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2: Todos los días a las 6 de la tarde llegaba el tren de México. Esperábamos los periódicos con las noticias de la ciudad como si de ellas pudiera surgir el milagro que rompiera el hechizo quieto en el que habíamos caído. Pero solo veíamos las noticias de los ajusticiados. Era el tiempo de los fusilamientos. Entonces creíamos que nada iba a salvarnos. Los paredones, los tiros de gracia, las reatas de colgar surgían en todo el país. Esta multiplicación de horrores nos dejaba reducidos a polvo y a calor hasta las 6 de la tarde del día siguiente. A veces el tren no llegaba en varios días y corría la voz, ¡ahora sí, ya vienen! Pero al otro día el tren llegaba con sus noticias y la noche caía irremediable sobre mí. Desde su cama, doña Ana oyó los rumores de la noche y se sintió asfixiada por el tiempo quieto que vigilaba las puertas y las ventanas de su casa. La voz de su hijo le llegó. Yo no quepo en este cuerpo.
3: Capítulo número 9, temporada 17, año 2026, de Al Carajo, noticias, música, política, literatura, cine e identidad de América Latina y el Caribe, los recuerdos del porvenir de Elena Garro, la novela, pasaje número 25. Así empezamos con la lectura de Mavi Sosa y aportamos, como siempre, noticias desde los territorios, con los reportes de las radios y medios comunitarios de toda la región, en enlace directo y en voz propia, historia con la columna de Juan Francisco Martínez Pería, docente del Centro Cultural de la Cooperación de Buenos Aires, Argentina, y de la Educación Pública Latinoamericana, cine del continente con Paloma Carreira Griot, y los títulos informativos recorriendo todo el mapa con las luchas sociales y la actualidad en cada una de las provincias, departamentos, regiones, municipios, comarcas y pueblos que conforman nuestra patria grande. Mi nombre, Pablo Daniel Ovín, en la conducción y producción periodística. Sin más, emprendemos este reiniciado viaje. Hay más lecturas, más toda la agenda prometida, más la información ahora.
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0: En Ecuador, la correísta Luisa González anunció su candidatura para la prefectura de Manabí y denunció intentos de proscribirla. La ex postulante presidencial de la Revolución Ciudadana manifestó su deseo de alcanzar el gobierno de su provincia natal para darle continuidad a la gestión de su compañero de partido, Leonardo Orlando, que lleva 2 mandatos consecutivos. La dirigente, que regresó a Ecuador tras una gira internacional, negó rumores de un posible asilo político en México por una investigación iniciada en su contra por presuntos aportes para su campaña enviados desde Venezuela. Rechazando esa imputación, ratificó que tiene en su agenda militar en Ecuador y candidatearse para prefecta de Manabí, a pesar de la suspensión de la personería de la lista 5 del Movimiento Revolución Ciudadana. Para Luisa, se trata de una medida arbitraria, parte de la persecución del gobierno derechista de Daniel Noboa. Además, criticó al presidente por el desabastecimiento de medicinas en los hospitales públicos y la crisis energética.
1: Más allá de la persecución que nos ha hecho el gobierno de suspender la Revolución Ciudadana, de perseguir a otras organizaciones políticas, que si le dan cabida a Luisa González, si le dan cabida a la Revolución Ciudadana, los van a perseguir con Fiscalía, con el CNE, con el SRI, si nos dan cabida. Los están amenazando y que tienen que poner a sus candidatos. Van a pretender hacerlo. Yo seguiré luchando junto a ustedes. Porque sí, tengo en mi agenda el candidatizarme para prefecta de Manabí.
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0: En Bolivia, movilizaciones populares por el desabastecimiento de combustible y por la anulación de leyes agrarias. Convocaron distintos sectores sindicales, entre ellos transportistas, maestros, trabajadores de la salud, médicos e interculturales. A ellos se sumó la marcha indígena que se desarrolla a nivel nacional para exigir la abrogación de la ley 1720 que autoriza la ampliación de compra de tierras, lo que denuncian pone en riesgo a las pequeñas propiedades campesinas. Los espacios en lucha responsabilizaron al gobierno de Rodrigo Paz por la falta de respuesta a las demandas sociales, afirmando que de continuar la situación se extenderán las protestas y los cortes de ruta. Puntualmente, la Cámara Departamental de Transporte de La Paz declaró al sector en estado de emergencia y advirtió la escalada de medidas de fuerza por la escasez del combustible. También se pronunciaron los campesinos, los mineros y los indígenas. Habla Mario Soto, secretario ejecutivo de la Federación Sindical Única de Trabajadores Campesinos de Cochabamba.
3: No vamos a permitir por ninguna razón el saqueo de nuestros recursos naturales. No vamos a permitir la privatización de nuestras empresas estratégicas. No vamos a permitir la vulneración y la violación de nuestra constitución política del Estado. Presidente Rodrigo Paz, reflexione en sus decisiones. En vez de emitir decretos anticonstitucionales, debe más bien gobernar de acuerdo a la necesidad que hoy emerge en el campo y la ciudad. Que hoy no podemos vivir frente a una gasolina, basura y diésel que prometieron en sus campañas.
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0: En Perú, Roberto Sánchez encabeza una caravana nacional en defensa de su lugar en el balotaje. El candidato presidencial del izquierdista Juntos por el Perú inició una gira por todo el país bajo la consigna de defender el voto popular de los comicios del pasado 12 de abril. Según el conteo provisorio y las proyecciones, Sánchez accedería a la segunda vuelta frente a Keiko Fujimori, que finalizó en el primer lugar. La diferencia entre Sánchez y su inmediato perseguidor, el ultraderechista López Aliaga, ronda en apenas unos 23.000 sufragios de ventaja. Mientras tanto, el Jurado Nacional de Elecciones, máxima autoridad electoral del país, estima que los resultados finales no se conocerán antes del 15 de mayo, dada la cantidad de actas recurridas y observadas. La caravana de Roberto Sánchez, que partió desde Cajamarca, su bastión electoral, llamó a la unidad en todo el país en rechazo a los pedidos de la derecha que pretende anular la elección por supuestas irregularidades.
4: Convocamos a nuestras regiones, a nuestras bases, porque la lucha política, democrática y pacífica son en nuestras regiones, pero también en Lima. Nuestros pueblos se están autoconvocando y nos vamos a encontrar en Lima, democráticamente, pacíficamente, para exigir que nuestro voto vale tanto como de cualquier otro peruano. Por eso las grandes riquezas de nuestra patria tienen que ser replanteadas, revisadas los contratos de concesión, porque se han enriquecido solamente a unos pocos.
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0: Xiomara Fortuna, de República Dominicana.

0: Xiomara Fortuna sonando, cantante afrocaribeña, nacida en la provincia de Montecristi, del lado dominicano de la isla de Santo Domingo, música folclórica del territorio, reconocida como la reina de la fusión en la República Dominicana por sus mezclas de ritmos originarios con jazz, toques beat y música del mundo. Nació en 1959, tiene más de 15 discos publicados. Este que suena se llama Son Verdad, del año 2018. La canción es autobiográfica y reivindicativa. Se llama La Morena.
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0: Seguimos en Al Carajo, lo recibimos a nuestro compañero Juan Francisco Martínez Pería para hablar de historia latinoamericana, de historia del sur global, y el personaje que aparece en esta oportunidad vía calendario es Lenin, con todo lo que representa no solo de este lado del mundo, sino en todos los rincones del planeta y en todas las discusiones de nuestra historia. ¿Qué tal, Juan? ¿Cómo estás?
4: Hola Pablo, ¿cómo te va?
5: Como bien señalás, vamos a estar hablando de Lenin, porque se estuvieron cumpliendo un nuevo aniversario de su nacimiento, el 22 de abril de 1870, y es una figura, obviamente, que sigue dando mucho que hablar, ¿no? Si Marx es una figura que ha tenido un impacto global muy relevante, obviamente Lenin, que fue el líder, junto con Trotsky, y también con Stalin y con otros, de la primera revolución socialista que triunfó en la historia. La columna pasada estuvimos hablando de Mariátegui, por ejemplo, ¿no? Y Mariátegui también, por supuesto, estuvo influido por Lenin, y parte de la izquierda latinoamericana estuvo de alguna u otra manera bajo su influencia y de la revolución rusa. ¿Qué es lo que aporta Lenin? Bueno, yo creo que Lenin, junto con otros compañeros y compañeras de ruta de Rusia y de la izquierda europea, implicaron un corte bastante considerable con lo que era la izquierda de fines del siglo XIX y comienzo del siglo XX en Occidente. Hay un debate importante sobre el eurocentrismo en Marx, pero ciertamente, más allá de Marx, la izquierda europea a fines del siglo XIX era sustancialmente eurocéntrica, ¿no? Y no solamente eurocéntrica, sino que había sectores de la Segunda Internacional que incluso a comienzos del siglo XX explícitamente reivindicaron el colonialismo en varios congresos, plantearon que incluso si triunfase el socialismo en Occidente, bueno, el colonialismo iba a seguir como una forma de expansión de la civilización y del socialismo en una clave paternalista, pero que no dejaba de ser colonial. Eso es lo primero. Lo segundo, la izquierda se había vuelto muy positivista, muy influida por los discursos cientificistas, tecnocráticos. Algo de eso incluso se puede encontrar también un poco en la figura de Lenin y de la Revolución Rusa, pero creo que hay cierto corte con eso, por lo menos parcial. Tercero, la izquierda europea estaba hegemonizada por el Partido Socialdemócrata Alemán, que tenía distintos líderes, uno llamado Karl Kautsky y sobre todo un intelectual que llamó Eduard Bernstein, que fue quien llevó adelante lo que se conoció como el revisionismo. El revisionismo implicó revisar, digamos, algunas ideas centrales del marxismo, planteando fundamentalmente que se podía llegar al socialismo a través de una vía democrática, ¿no? Que Marx de alguna manera había tenido razón en muchos de sus diagnósticos, pero que se había equivocado en esta necesidad histórica de un proceso revolucionario, violento, y que el socialismo podía alcanzarse a través de una vía, si se quiere, democrática. La otra cosa también que ocurrió de alguna manera fue mucho copy-pegue, muy poca creatividad durante esa etapa, y justamente lo que Lenin va a traer es un corte en varios sentidos. Obviamente ese corte y esa novedad también está dada por el carácter particular de Rusia, ¿no? Rusia, más allá de que en un punto es un país europeo, en realidad es un país euroasiático con una enorme expansión territorial y que además es un imperio con sus particularidades, obviamente, y además, a diferencia de Europa Occidental, no era un país profundamente desarrollado, digamos, más bien era un país, si se quiere, escasamente desarrollado en términos capitalistas, y un país también sustancialmente semiperiférico, aún siendo un imperio. Y en Rusia siempre hubo históricamente un debate, digamos, en una clave de aquellos que querían de alguna manera un proceso de occidentalización y aquellos que reivindicaban una particularidad propia de la la cultura rusa y de la historia rusa, ¿no? Después en Rusia había habido un debate, sobre todo a partir de la década del 70 y el 80, entre dos sectores, el sector populista y otro sector que era un sector, si se quiere, socialista, marxista, en torno al camino hacia el socialismo, ¿no? Y en torno también a la gente que iba a hacer la revolución. En el marxismo, si se quiere, más ortodoxo, y por lo menos en la obra inicial de Marx, Marx había planteado, primero y principal, una sucesión de etapas. Se pasaba del comunismo primitivo al modelo esclavista, después al modo de producción feudal, después al capitalismo, y finalmente se iba a alcanzar el socialismo. También Marx había señalado en sus obras iniciales, que eran las que se difundieron y que se tornaron más hegemónicas, que la revolución iba a venir del centro, sobre todo del núcleo más duro del capitalismo en Europa Occidental. Y también Marx había planteado que la revolución le iba a ser fundamentalmente la clase obrera. A partir de la década del 70 y la década del 80, en Rusia hay un debate entre aquellos que creen que Rusia tiene que pasar por todas las mismas etapas que pasó Europa Occidental y aquellos que consideran, que son los populistas, que hay como una suerte de alternativa hacia el socialismo a través fundamentalmente de lo que se conocía como la comuna rusa y a través sobre todo de la agencia de los campesinos. El propio Marx intervino muy colateralmente en este debate, lo convocaron a debatir en este debate, y su postura fue una postura bastante abierta. Planteó, bueno, lo que yo postulé tenía que ver más que nada con la historia, digamos, de Europa Occidental, pero no necesariamente se tiene que dar de la misma manera en Rusia o en otras partes del mundo. Eso por un lado, y por otro lado lo que él plantea es que la comuna rusa puede ser, si se dan requisitos muy particulares, puede ser un camino alternativo hacia el socialismo. Pero Marx deja eso abierto más como un interrogante, ¿no? La cuestión es que en Rusia también va surgiendo el Partido Socialdemócrata Ruso, ¿no? Que va a terminar dividiéndose entre bolcheviques y mencheviques, y del cual Lenin, desde muy joven, va a convertirse a comienzos del siglo XX, sobre todo cuando se da esta ruptura, en una de las figuras centrales de los bolcheviques. Primero y principal, dos cosas que también son claves. Una es la guerra entre Rusia y Japón, ¿no? Hay una guerra en 1905 en la cual Rusia es derrotada y en la cual se da un primer intento revolucionario, en el cual Trotsky tuvo un rol destacado y emergen la primera intensa movilización obrera. Esa revolución fracasa, pero después, por supuesto, otro contexto clave es el de la Primera Guerra Mundial. El contexto de la Primera Guerra Mundial va a ser clave para el triunfo de la Revolución Rusa, pero además va a ser clave para que haya una gran crisis de la Segunda Internacional. La Segunda Internacional fue una alianza de partidos socialdemócratas, sobre todo con un núcleo occidental, aunque no solamente, que, como te decía antes, eran muy moderados, positivistas, eurocéntricos, ¿no? Y que tenían una mirada como muy, por un lado, revisionista, pero a la misma vez como muy poco creativa del marxismo. Esa Segunda Internacional va a terminar estallando por los aires en el marco de esa Primera Guerra. ¿Por qué? Porque si uno seguía de alguna manera ciertos principios básicos del marxismo, los partidos socialdemócratas no deberían haber apoyado a sus burguesías nacionales en la guerra. Más bien, todo lo contrario, debían haberse opuesto a la guerra. Y lo que ocurre es que la mayoría de los partidos socialdemócratas de los grandes países de Occidente terminan apoyando a sus burguesías en la guerra, ¿no? Entonces, este contexto es muy importante para entender el desarrollo de Lenin. Primero y principal, Lenin es una figura compleja porque, por un lado, es un tipo que reivindica cierta ortodoxia marxista. Por ejemplo, en este debate entre los populistas y el marxismo, a pesar de él haber tenido una influencia populista, a pesar de su hermano haber estado militando en esa causa, etcétera, etcétera, Lenin, desde muy joven, de alguna manera toma un camino marxista y socialista, bastante ortodoxo, pero a la misma vez muy heterodoxo, paradójicamente, con una vocación muy clara de construir un marxismo que pueda ser aplicado a la situación rusa. Tanto en términos de un análisis del desarrollo del capitalismo en Rusia, de las condiciones del capitalismo en Rusia, como también de qué tipo de acción política había que llevar en Rusia. Lenin va a insistir mucho de lo que después va a ser esta idea del partido leninista de vanguardia, ¿no? Y de la necesidad de un partido bien de cuadro, ¿no? Y bien militante, y un partido que en definitiva va a ser un partido clandestino, enfrentando una situación de un absolutismo zarista que no habría chances a ningún tipo de proceso democrático, ¿no? Entonces, Lenin, uno de sus primeros textos importantes tiene que ver con el desarrollo del capitalismo en Rusia, donde él cree que hay un desarrollo capitalista que de alguna manera está siguiendo un camino similar al de Occidente, pero a la misma vez él ve las particularidades de ese desarrollo. Por otro lado, como te decía Pablo, hay una clara conciencia de que hay que tener una organización política que dé cuenta de la circunstancia particular de Rusia. La otra cosa absolutamente central es justamente una clara vocación de la toma del poder. Aunque esto va a ir creciendo con el tiempo y sobre todo con su libro El Estado y la Revolución, Lenin va crecientemente a plantear la necesidad de la toma del poder, la cuestión de pensar el poder. Por eso muchos han planteado que en Lenin hay algo que en Marx faltaba, que era una teoría más política y más vinculada con el poder. De alguna manera, Gramsci y Lenin estarían aportando de distintas formas teorías del poder, teoría de la política y también, en el caso sobre todo de Gramsci, una teoría más, si se quiere, de la cultura. Más allá de que Gramsci va a hacer aportes propios y aportes particulares, por supuesto, Gramsci va claramente a diferenciar lo que pasó en Rusia de lo que pasó en Occidente. Gramsci también es un gran admirador de Lenin, ¿no? Y va a fundar un partido comunista italiano que va a estar claramente en la línea de la Revolución Rusa, ¿no? Entonces, claramente en Lenin hay una teoría sobre el poder, hay una teoría sobre cómo tomar el poder, hay una idea también muy importante de que es necesaria una teoría revolucionaria para hacer la revolución, y esa teoría revolucionaria tiene que estar aggiornada y tiene que dar cuenta de la realidad sobre la que está operando. Esto me parece muy importante, Pablo, porque uno de los grandes problemas de la izquierda a nivel global fue seguir siempre un modelo que vino de, sobre todo inicialmente, de Occidente, en una lógica muy, muy eurocéntrica. Y paradójicamente, cuando Lenin murió y después se dio su canonización, lo que terminó pasando fue una suerte de copia y pegue, que fue este marxismo-leninismo construido por el stalinismo, ¿no? Que fue en contra de esta creatividad leninista que estoy planteando. O sea, Lenin fue un seguidor de Marx que en gran medida fue ortodoxo, pero a la misma vez muy heterodoxo y muy creativo. La otra cosa absolutamente sustancial tiene que ver con la teoría leninista del imperialismo. Se puede discutir mucho sobre la postura de Marx y el colonialismo. Hay quienes creen que Marx tuvo una mirada incluso reivindicadora del colonialismo, que Marx toda la vida tuvo una mirada muy eurocéntrica. Están quienes creen que eso no es así, que en realidad Marx inicialmente tuvo una postura más procolonial, por decir una forma, y que después al final de su vida fue rompiendo con ese eurocentrismo. Pero más allá de eso, lo cierto es que a fines del siglo XIX la mayoría de la izquierda no tematizaba profundamente la cuestión colonial. A comienzos del siglo XX eso empieza a cambiar. Hay un autor que se llama John Hobson, que no era marxista, era un autor más bien liberal, británico, que tiene un libro sobre el imperialismo. Después hay un autor alemán que se llama Rudolf Hilferding, que habla del capital financiero y que empieza a trabajar más el tema del imperialismo. Bueno, después está obviamente la figura de Rosa Luxemburgo, que tiene un libro clave que se llama La acumulación de capital. Después hay otro autor, que fue un ruso, que estuvo muy vinculado con Lenin y con la Revolución Rusa, que fue Nikolai Bujarin. Y después, por supuesto, la obra de Lenin, ¿no? De 1916, que es Imperialismo, fase superior o etapa superior del capitalismo. Este libro es un libro que condensa algunas ideas que estaban en esos libros que te comentaba, pero que también tiene ciertos elementos de novedad y que sobre todo va a ser un libro muy influyente en su época y que va a ser además muy influyente a nivel del sur global. Lenin le va a dar muchísima importancia al imperialismo, tanto como un teórico, digamos, como también como un actor político. O sea, Lenin, al momento de hacer la revolución rusa, también va a introducir la cuestión colonial y la cuestión imperialista de manera central. ¿Qué plantea en este libro? Que si la audiencia no lo leyó, invito por supuesto a que lo lean. Estado y la revolución, el qué hacer, el desarrollo del capitalismo en Rusia y imperialismo, fase superior del capitalismo, son algunos de los libros más clásicos, ¿no? Las obras completas de Lenin son monumentales, por supuesto. Y en ese libro básicamente lo que plantea es que hay una etapa nueva del capitalismo, que Marx no llegó a verla plenamente, esa etapa nueva, porque esa etapa nueva empieza a partir de la década del 70, 80 del siglo XIX, pero donde el capitalismo se expande en una fase imperialista. Esa expansión de los imperios, ¿no? Que hay una clara expansión de los imperios en África y en Asia en la segunda mitad del siglo XIX, para Lenin está dada por motivos sobre todo económicos, ¿no? Esto es un gran debate porque hay otros que creen que se debe motivar más políticos, culturales. Para Lenin y para la izquierda que él va a ir dando nacimiento, va a ser sobre todo una cuestión del capitalismo. El capitalismo tuvo un desarrollo en el centro, pero debido a la necesidad de aumentar su ganancia, se va a ir expandiendo hacia el mundo periférico, y esa expansión hacia el mundo periférico va a ir generando, en un ida y de vuelta, un capitalismo que va a cambiar. Primero, un capitalismo más global, a B, un capitalismo que ya no es solamente un capitalismo, si se quiere, industrial, sino un capitalismo fuertemente trazado por las finanzas, un capitalismo donde hay una imbricación entre industria y finanzas. La otra cosa también clave, se pasa de un capitalismo de libre concurrencia, que sería el capitalismo que vio Marx, a un capitalismo fuertemente monopólico. Lo que plantea Lenin es, hay una acumulación de capital que necesita expandirse para encontrar nuevos mercados, para encontrar nuevos mercados de inversiones, encontrar también nuevos mercados de trabajo muy barato, a través de formas de hiperexplotación. Y también otro elemento muy importante tiene que ver con las materias primas. Lo que plantea Lenin es que en esta nueva faceta del capitalismo, como un capitalismo financiero e imperialista, ahora ya no es solamente la lucha de clases un elemento central, sino que también la lucha interimperialista y la lucha antiimperialista es central. Para Lenin, lo que hay es una suerte de división del mundo entre grandes potencias. Recordemos también que aparecen nuevas potencias: Estados Unidos, aparece Alemania, aparece Japón. Empieza a haber una redistribución del mundo entre nuevas potencias, ya no solo una hegemonía británica como había en otra etapa. Y hay una lucha interimperialista. Para Lenin, la Primera Guerra Mundial es una clara expresión de una lucha interimperialista. No es una lucha por la libertad y la democracia versus el totalitarismo, sino que es una lucha interimperialista. Esto es clave porque Lenin está discutiendo con la otra izquierda, la izquierda moderada, la izquierda que estaba planteando que, bueno, que había que apoyar a la burguesía francesa y a la burguesía británica en contra de Alemania, del totalitarismo, etcétera, etcétera. Y la otra cuestión fundamental es que la lucha antiimperialista para Lenin pasa a ser una lucha central dentro del capitalismo. O sea, las luchas antiimperialistas juegan un rol profundamente progresista. Esto es importante, ¿por qué? Porque, como decía antes, para la izquierda más hegemónica, profundamente eurocéntrica, la lucha antiimperialista no era relevante, o podían ser resabios tradicionalistas o conservadores en contra de una Europa progresista, ¿no? Entonces, para esa izquierda más eurocéntrica, la expansión de Europa era sustancialmente la expansión de la luz y el progreso y el desarrollo y la modernidad. Lenin empieza a poner en discusión eso, incluso empieza a poner en discusión cuán progresiva la expansión del capitalismo a nivel global. Esto es fundamental para cómo Lenin empieza a entender el mundo a nivel global. Y obviamente, como sabemos muy bien, Lenin va a terminar siendo el gran líder de la Revolución Rusa. Lenin vivió gran parte de su vida en el exilio, perseguido, muy perseguido, y la Revolución Rusa estalla, una segunda revolución, o sea, tenemos la primera de 1905, la segunda estalla en 1917. Esa revolución estalla primero en febrero de 1917 y tiene, digamos, si se quiere, un contenido inicialmente moderado, donde hay un gran debate en torno a qué aspirar con esa revolución. Los sectores más moderados de la izquierda, sobre todo los mencheviques, lo que apostaban era una revolución democrático-burguesa que ampliara los ámbitos de la democracia liberal en Rusia, que eran inexistentes inicialmente porque había un zarismo absolutista, y lo que había era toda una discusión si esa revolución debía ser una revolución democrático-burguesa que ampliara, por un lado, la democracia liberal y, por otro lado, el desarrollo del capitalismo, ¿no? Mientras que hay un gobierno provisional, mientras que hay un gobierno parlamentario, empieza a la misma vez a ver, obviamente, los soviets, ¿no? Emergen los soviets como actores políticos fundamentales. Lenin vuelve en un famoso tren, ¿no? Y se pone a la cabeza de una lucha interna, intra-revolución, planteando todo el poder a los soviets, el fin de la participación de Rusia en la guerra, ¿no? Y planteando que esa revolución tiene que ser una revolución socialista. Esto era profundamente heterodoxo. Si uno se guiaba de alguna manera por los manuales, por decir, entre comillas, más ortodoxos de la izquierda, lo lógico era, de alguna manera, la postura más menchevique, digamos, más moderada, ¿no? Porque de alguna manera las condiciones no estaban dadas para un desarrollo revolucionario socialista. Tanto Lenin como Trotsky estuvo inicialmente en un momento con los mencheviques, después se suma a los bolcheviques, van a plantear una suerte de lo que Trotsky llamó una revolución permanente, ¿no? La revolución que Trotsky y Lenin planteaban era una revolución que rápidamente podía asumir lo que llamaban las tareas burguesas, las tareas nacionales, y avanzar hacia una revolución socialista, ¿no? La consigna va a ser la de todo el poder de los soviets, la de avanzar el socialismo y la de una alianza entre obreros, campesinos y soldados, ¿no? Esto también es muy importante porque ahí hay algo clave, ¿no? Que es una mirada muy inteligente de tener que utilizar a esos soldados, ¿no? Para que hagan la revolución. Sin esos soldados no iba a ser posible una revolución armada. Y esta cuestión de los campesinos también es muy importante porque, más allá de que podemos discutir qué pensaba Marx, en la izquierda hegemónica, la mirada que había sobre los campesinos era una mirada muy negativa, que no jugaban un verdadero rol revolucionario. Sobre todo me refiero a la izquierda más ortodoxa, entendía que los campesinos no podían ser un agente revolucionario. Para Lenin, con esta idea de un partido de vanguardia, un partido de cuadros, el centro fundamental de la revolución debían ser los soviets obreros, pero debía haber una alianza con los campesinos deberían ser hegemonizados, los soldados también debían jugar un rol, y así es como se llega, obviamente, a esa revolución de octubre, ¿no? Esa revolución de octubre es una revolución que Gramsci definió como una revolución en contra del capital, ¿no? Una definición muy linda, ¿por qué? Porque iba tanto en contra del capitalismo como a la misma vez es de alguna manera de la comprensión hegemónica del libro El Capital de Marx. O sea, era una revolución que se salía claramente del libreto, y quiero insistir que esto no es una mera jugada táctica de Lenin o una mera genialidad de Lenin momentánea de aprovechar una crisis, un vacío de poder, una guerra interimperialista, sino también algo que tiene una continuidad con su heterodoxia, ¿no?, y su pensamiento en situación. Lenin y Trotsky pensaban que la revolución debía estallar en Rusia o podía estallar en Rusia, pero también debía expandirse a Occidente. Eso falló, ¿no? De alguna manera ese cuadro de situación no terminó acompañando, pero digamos una de las cosas que hicieron Lenin sobre todo fue rápidamente tener una política internacional, de hecho fundar la Tercera Internacional, y tener una política profundamente antiimperialista. Esto fue algo que también se discutió mucho. Lenin llevó adelante una reforma que benefició a los campesinos, algo que se discutió mucho. Lenin llevó adelante una deconstrucción del imperio zarista, o sea, le dio la soberanía nacional a los distintos pueblos subyugados por el imperio zarista, algo que, por ejemplo, Rosa Luxemburgo criticó mucho, creía que era algo muy negativo. Para Lenin, la cuestión nacional era central y había que deconstruir ese imperio zarista y, en todo caso, volverlo a reconstruir a partir de una federación de soviets, de repúblicas soviéticas. Eso fue la Unión Soviética. Y la otra cosa central fue expandir la revolución hacia Oriente y hacia el sur. Eso Lenin no lo llevó a ver mucho, pero claramente hay una vocación de expansión hacia el sur global, diríamos hoy, o en otro momento hacia el tercer mundo, con una clara idea de que el antiimperialismo era fundamental en la agenda socialista. Otra cosa muy heterodoxa de Lenin primero instauró, en la primera etapa de la Revolución Rusa, en el marco de la Guerra Civil, instauró lo que se conoció como el comunismo de guerra, que fue una estatización absoluta de la economía, con muchas dificultades, y que además Lenin rápidamente se da cuenta de esas dificultades, y que una vez que terminó esa guerra, Lenin llevó adelante lo que se conoció como la nueva política económica, que era claramente muy heterodoxa, que implicó un proceso de liberalización de la economía que generó cierto desarrollo de alguna manera, o cierto renacimiento de lógicas liberales capitalistas. Lenin entendía esto como una necesidad táctica de un paso atrás para después volver a avanzar, pero lo que me parece central es justamente su carácter creativo, su carácter heterodoxo, su carácter novedoso, y también Lenin vio muchos problemas en su momento. Digamos, Lenin al poco tiempo cayó enfermo y lamentablemente no pudo dirigir el proceso en su totalidad y terminó muriendo en 1924 muy tempranamente, pero Lenin muy tempranamente empieza a ver, ¿no?, el peligro de la burocratización, el peligro de liderazgos verticales, el peligro de lo que él mismo había planteado como un centralismo democrático que se estaba volviendo más centralismo que democrático, ¿no?, y el mismo peligro de la emergencia de Stalin, ¿no?, que él mismo dice: Stalin no debe ser mi heredero, ¿no? Lamentablemente, con la muerte de Lenin terminó una disputa ahí entre Stalin y Trotsky, que terminó con la hegemonía violenta de Stalin, ¿no?, con la expulsión de Trotsky, y que llevó de alguna manera a una suerte de camino que no era seguramente el que Lenin había esperado, pero ciertamente la Revolución Rusa fue de alguna manera una gran esperanza para el mundo y particularmente para el tercer mundo. Y siempre a mí me gusta contar una anécdota, que una gran figura que fue Ho Chi Minh, él dice que cuando leyó, ¿no?, las tesis sobre la cuestión nacional de Lenin y de la Revolución Rusa, él se puso a llorar, que él se hizo comunista justamente por esta política antiimperialista y nacionalista de la Revolución y de Lenin.
0: Impresionante el legado, impresionante los volúmenes de teoría llevados a la práctica en muy corto tiempo por Lenin. A 156 años de su nacimiento y a 102 años de su muerte, ¿existe el leninismo hoy, especialmente en América Latina? Te pregunto, Juan, después de lo que fue el socialismo del siglo XXI y un montón de experiencias nuestras propias, ¿qué pasa con aquel Lenin del 17, de la Revolución y de la vieja Unión Soviética de este lado del mundo?
5: Mirá, Pablo, es una buena pregunta. Primero y principal, como yo te decía, paradójicamente, con el estalinismo, lo que terminó ocurriendo fue partidos comunistas que bailaron al son del Kremlin, ¿no? O sea, lejos de promover que haya una multiplicidad de vías revolucionarias, ¿no?, y una multiplicidad de formas de pensar el marxismo en cada lugar, digamos, lo que terminó pasando es que bajo el nombre de marxismo-leninismo se fue perdiendo ese espíritu creativo y heterodoxo de Lenin, que aún sí fue recuperado múltiples veces, ¿no? Pensemos distintas izquierdas latinoamericanas y sobre todo, obviamente, la Revolución Cubana, ¿no? También hablábamos antes de la Revolución de Vietnam, pero después, sobre todo a partir de la década del 80 y la década del 70, sobre todo en el marco de las dictaduras, Lenin fue cada vez más abjurado. Lenin se fue volviendo mala palabra, Lenin y la idea de la toma de poder violenta fue tornándose mala palabra, y en los últimos años ha habido ciertas reconsideraciones sobre su figura, ciertas recuperaciones sobre su figura, pero creo que es una figura que merece muchísimo más atención, ¿no? Y que merece ser rescatada creativamente, ¿no? Me parece que lo que hay que aprender es justamente esta creatividad, esta heterodoxia, y además, bueno, obviamente la centralidad del imperialismo aún hoy, por supuesto.
0: Bueno, así lo hicimos, o lo intentamos acá en este espacio. Juan, muchas gracias como siempre.
5: Muchas gracias a vos, Pablo. Un gran abrazo para vos y para toda la audiencia.
0: Juan Francisco Martínez Espería, docente del Centro Cultural de la Cooperación de Buenos Aires, Argentina, y de la Educación Pública Latinoamericana.
3: Elena Garro, Los Recuerdos del Porvenir. La premonición de una alegría desbarataba uno a uno los días petrificados. La revolución estalló una mañana y las puertas del tiempo se abrieron para nosotros. En ese instante de esplendor, sus hermanos se fueron a la sierra de Chihuahua y más tarde entraron ruidosos en su casa, con botas y sombreros militares. Venían seguidos de oficiales y en la calle los soldados cantaban la Adelita. Que si Adelita se fuera con otro, la seguiría por tierra y por mar, si por mar en un buque de guerra, si por tierra en un tren militar. Antes de cumplir los 25 años, sus hermanos se fueron muriendo uno después de otro, en Chihuahua, en Torreón, en Zacatecas, y a Francisca, su madre, solo le quedaron sus retratos, y ella y sus hermanas enlutadas. Después, las batallas ganadas por la revolución se deshicieron entre las manos traidoras de Carranza y vinieron los asesinos a disputarse las ganancias, jugando al dominó en los burdeles abiertos por ellos. Un silencio sombrío se extendió del norte al sur y el tiempo se volvió otra vez de piedra. «Ah, si pudiéramos cantar otra vez la Adelita», se dijo la señora. «Esas son cosas que dan ganas de vivir».
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0: Turno para la producción audiovisual latinoamericana en Al Carajo, una de las maneras de contar nuestras historias y nuestra identidad, a cargo de Palis Carreira Griot, este segmento del programa. Compañera, ¿para dónde vamos?
10: Hola Pablo y las audiencias de Al Carajo en todo el continente. En esta oportunidad con el cine nos vamos para Paraguay con la película Las Herederas. Esta película es un drama dirigida por Marcelo Martinesi, estrenada en el 2018. Cuenta la historia de Chela y Chiquita, que son dos mujeres de más de 60 años, de las que no sabemos mucho, solo sabemos que son hijas de familias adineradas de Asunción, que habían heredado lo suficiente como para no tener que trabajar y que su mundo se reducía a ellas dos. Su rutina, en su casa, pintar, entre otras pocas actividades.
11: Algunas veces la señora no se siente bien. Entonces vos vas a acercarte a ella para hablar o pones música.
10: Se da algo muy particular en la película y es que en ningún momento se ve ni se menciona explícitamente que Chela y Chiquita sean pareja, pero hay simples gestos, miradas y diálogos a lo largo de toda la película en lo que uno puede deducir muy claramente cuál es esta relación entre Chela y Chiquita.
9: Chiqui, ¿por cuánto tiempo?
10: Por diferentes cuestiones, su situación financiera empeora y se ven obligadas a vender sus posesiones heredadas hasta que un poco estas deudas llevan a que Chiquita la encarcelen por cargos de fraude. Es en este punto que Chela empieza, sin proponérselo, a verse obligada a enfrentar una nueva realidad. Y en principio, sin darse cuenta por querer ayudar a una vecina, empieza a manejar su auto por primera vez en mucho tiempo y a dar un servicio de taxi a un grupo de ancianas que se juntan a jugar a las cartas.
11: ¿Salgo yo de entrar?
12: Disculpame, ¿será que me puedes llevar acá cerca un rato?
9: Sí, ¿cómo no?
10: Vamos. Es en este punto en la que esta pareja de Chela y Chiquita se encuentran divididas y metidas en dos ambientes muy diferentes. Por un lado, Chiquita está en la cárcel, haciéndose cada vez más dura, y esto se ve en cada visita que le hace Chela, mientras que justamente Chela sigue sumergida en un mundo aristocrático, pero también desde otro lado, siendo ella quien trabaja llevando a estas mujeres adineradas a sus hogares y empezando a volverse un poco más frágil. En estos viajes que Chela se encuentra con Angie, una mujer 20 años más joven, y es la que le va a generar una nueva conexión y que la va a impulsar a comenzar a salir de ese caparazón y a empezar una nueva y propia revolución muy personal y muy íntima.
13: Me parece que es para mí.
10: Las Herederas, esta película paraguaya, es la recomendada del director Marcelo Martinezzi. La pueden encontrar muy fácilmente en las plataformas para verla.
14: Ni tratados de libre expoliación, ni tratados como incapaces.
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0: Momento para más noticias, país por país y región por región. Ahora, ronda de tres títulos directamente desde los territorios. A través de los informes de las radios y los medios comunitarios de todo el continente, vamos a Honduras, donde el nuevo gobierno derechista de Narias Fura intenta un recorte al presupuesto universitario y hay resistencia de la comunidad educativa y estudiantil. Informa la cronista Yolani Pérez de Radio Progreso de Tegucigalpa.
15: Saludos a América Latina y el Caribe. En las últimas horas, la Policía Nacional, en coordinación con el Ejército, ha reprimido a un grupo de estudiantes de la Universidad Nacional Autónoma de Honduras, quienes se encontraban en protesta en los bajos del Congreso Nacional, rechazando la reducción del presupuesto de esta máxima casa de estudio. Escuchemos parte de las denuncias al momento de la represión.
16: Los hombres que se dedican a vender frutas, verduras y algunas pues productos del comercio informal acá en el centro de Tegucigalpa han salido afectados con este gas lacrimógeno que está lanzando en este momento o que ha estado lanzando durante toda esta hora la policía militar y del orden público. Bueno, escuchan ustedes, nuevamente están disparando las bombas de gas lacrimógeno los agentes de la policía militar y del orden público en contra de los estudiantes que están manifestándose, que estaban manifestándose en los bajos del Congreso Nacional. Han salido todos los agentes de la policía militar y del orden público a la calle principal del Congreso Nacional para continuar esta represión contra los estudiantes universitarios. Todos los agentes de la policía militar salen a la calle con sus escudos y con sus pistolas para lanzar las bombas de gas lacrimógeno para sacar de la zona a los estudiantes en este momento. Vemos cómo también la seguridad interna del Congreso Nacional en este momento se está uniendo a esta represión en contra de los estudiantes universitarios. Vemos cómo salieron para la calle que conecta hacia el centro de Tegucigalpa para seguir en esta represión en contra de los estudiantes universitarios.
15: A raíz de la presión desarrollada por los estudiantes y el repudio de diferentes sectores, la Comisión del Presupuesto del Congreso Nacional Nacional anunció que la Universidad Nacional Autónoma de Honduras recibirá al menos el mismo presupuesto que tuvo el año fiscal 2025. Por lo tanto, descartaban cualquier recorte para este año 2026. Desde Radio Progreso en Honduras, un reporte de Yolani Pérez.
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0: En Cuba, recepción a un nuevo convoy europeo de la amistad, Misión Solidaria, encabezada por organizaciones de distintos países que busca apoyar concretamente y materialmente al pueblo de la isla frente a los efectos socioeconómicos del bloqueo norteamericano en contra del gobierno socialista de Miguel Díaz-Canel. Informa Lisette Márquez de la agencia cubana Prensa Latina.
17: Este segundo convoy que tiene en Italia uno de sus capítulos más activos adquiere una relevancia estratégica en el momento actual. Mientras el gobierno de Estados Unidos endurece las medidas del bloqueo económico y financiero contra Cuba, la llegada de estas caravanas europeas demuestran que la solidaridad internacional no solo persiste, sino que crece.
18: Además de la caja que llevamos con nosotros en el avión, organizamos un contenedor que va a salir de Italia y estará en Cuba como entre el 12 y el 15 de mayo.
17: Los activistas italianos recorrieron miles de kilómetros con medicinas, insumos quirúrgicos, material didáctico y otras donaciones, desafiando las restricciones impuestas por las leyes extraterritoriales.
19: Hay un componente importante, no único, de compañeros y compañeras de Italia. Hay compañeros de América Latina, hay compañeros de Suiza, hay compañeros de Estados Unidos también. Ahí está la bandera norteamericana porque esa es la bandera del pueblo de los Estados Unidos.
17: Italia fue uno de los países más golpeados por la pandemia de la COVID-19 en marzo de 2020 y en aquellos días de máxima tensión, las brigadas del contingente internacional Henry Reef, integradas por médicos y enfermeros cubanos, llegaron a ciudades como Cremona y Turín para salvar vidas. Hoy, esos mismos pueblos italianos devuelven el gesto. No se trata de caridad, aseguran los organizadores. Se trata de reciprocidad entre hermanos.
19: Un esfuerzo que agradecemos a todos y cada uno de los amigos que se han unido a este convoy desde Italia y desde otros países del mundo.
17: También se pronunció Niurka María González, funcionaria de la Central de Trabajadores de Cuba, quien destacó el significado de compartir la jornada del proletariado mundial con estos amigos. La voz del agradecimiento también tuvo un emotivo momento cuando habló uno de los activistas del convoy proveniente de Italia. Visiblemente conmovido, el organizador recordó la ayuda brindada por Cuba durante el peor momento de la pandemia de la COVID-19. A su vez, el doctor Julio Guerra Izquierdo, viceministro del Ministerio de Salud Pública, reconoció el valor de estas muestras de solidaridad en un contexto de recrudecimiento del bloqueo económico impuesto por Estados Unidos. Durante su estancia en la isla, sostendrán encuentros con trabajadores de la salud, educadores, estudiantes, para conocer de primera mano las conquistas y los retos del sistema socialista cubano. La actividad incluyó la entrega del sello 65 aniversario del ICAP a Michel Curto, presidente de la Agencia de Intercambio Cultural y Económico con Cuba. Lisette Márquez, Prensa Latina.
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0: Y completamos el mapa informativo desde El Salvador con información sobre un encuentro a nivel regional sobre la situación ambiental, social y económica de los pueblos frente al avance de proyectos extractivistas y extranjerizantes de las economías bajo la normalización de la corrupción público-privada. Kevin Muñoz, periodista de YSEUCA, emisora comunitaria del país centroamericano.
20: Investigadores de la Asociación de Universidades Confiadas a la Compañía de Jesús en América Latina, AUSJAL, y de la Red de Centros Sociales de la Conferencia de Provinciales en América Latina y el Caribe, CEPAL, presentaron los resultados del proyecto Impactos Socioambientales de la Corrupción en América Latina y el Caribe, en el que se analizaron casos de impacto en la región y formas de respuesta. Valentina Campos, de la Universidad Iberoamericana Puebla, señaló que la corrupción socioambiental no es una anomalía individual, sino un proceso sistémico derivado de modelos de desarrollo que han sido insertados en dinámicas institucionales y han capturado al Estado para producir marcos legales que legitiman fenómenos generados de crisis socioambiental.
1: Así que para nosotros la crisis, la corrupción socioambiental es un fenómeno sistémico, a veces estructural, multiforme, transversal, relacional, que se manifiesta en estas interfaces de la relación entre el Estado, el mercado y la sociedad, que se imbrica en las instituciones, pero también ya está introyectado en los valores, que se manifiesta mediante complicidad, la evasión de responsabilidades, la impunidad, la opacidad, la falta de transparencia e incluso prácticas legales cuando ya hay una captura del Estado, que distorsionan o producen sus propias normas, instituciones, valores éticos para dar viabilidad legítima.

0: Acciones estructurales, educación transformadora y liderazgos éticos sociales. En este sentido, Lelia Inhoff, del Instituto de Investigaciones en Recursos Naturales y Sustentabilidad José Sánchez Labrador, SJ, IRNASUS, señaló que los factores que intensifican el riesgo de desplazamiento de comunidades incluyen el crecimiento demográfico, la sobreexplotación de recursos, el uso irregular del suelo, la contaminación y el cambio climático. Por su parte, Claudia Bucio, del Instituto Tecnológico y de Estudios Superiores de Occidente de la Universidad Jesuita de Guadalajara, explicó que la corrupción vulnera el derecho humano a un medio ambiente sano.
1: La corrupción, pues, vulnera el derecho a un medio ambiente sano, a los derechos de la naturaleza, cuando hay una alta asimetría de poder que opera mediante el abuso, la simulación o el despojo, o en el uso indebido de recursos para la garantía de estos derechos. Asimismo, pues, implica la impunidad frente a las violencias que ya nos contaban en la línea anterior de que son sujetos las personas defensoras de los territorios. Además, los impactos de la corrupción restringen los alcances de los compromisos internacionales para la construcción del bien común al distorsionar o desviar los objetivos públicos e influir en el gobierno mediante el cabildeo, la cooptación institucional y el soborno a funcionarios públicos.
0: Los investigadores señalaron que la sustentabilidad no puede quedarse en una cuantificación de los daños realizados, sino pensar en las actividades productivas de forma más natural y ecológica. Desde Radio YSUCA en El Salvador, informó Kevin Muñoz.
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5: Elena Garro, escritora mexicana. Los recuerdos del porvenir.
6: Pasaje número 27.
5: La hermosa Julia.
6: Lectura por Mavi Sosa.
5: La hermosa Julia, la querida del general, envuelta en una bata de fulgurante rosa, con el pelo suelto y los zarcillos de oro enredados en los cabellos, dormitaba en su hamaca cerca de ellos. Como si sintiera la presencia extraña, abrió los ojos y miró soñolienta y curiosa al extranjero. No pareció sobresaltarse, aunque ella era capaz de disimular más de un sobresalto. Nunca había andado nadie como ella en Ixtepec. Sus costumbres, su manera de hablar, de caminar y mirar a los hombres, todo era distinto en Julia. Todavía la veo paseándose por el andén, olfateando el aire como si todo le pareciera poco. Si alguien la veía una vez, era difícil que la olvidara. De modo que no sé si el extranjero ya la conocía. El hecho es que no pareció sorprenderse del encuentro ni de su belleza. Se acercó a ella y platicó largo rato, inclinado sobre la hermosa. Don Pepe no pudo recordar nunca lo que había oído. Julia, tendida en la hamaca, con su bata entreabierta y el cabello revuelto, escuchó al forastero. Ni ella ni Don Pepe parecían darse cuenta del peligro que corrían.

México y la literatura, Paraguay y el cine, Perú y las elecciones, Bolivia y la protesta social, Ecuador y la persecución política, Honduras y la lucha por la educación pública, Cuba y la solidaridad, Vladimir Lenin y la historia, cultura, noticias, política, libros, películas, actualidad informativa e identidad latinoamericana. En Al Carajo, en este episodio número 9, pasó todo eso y algo más también. Mavi Sosa, Juan Francisco Martínez Pería, Paloma Carreira Griot y quien habla, Pablo Daniel Obín. El equipo, quienes hacemos este ciclo que transita su 17ª temporada, sonando en red en medio centenar de emisoras comunitarias, populares, campesinas, indígenas, públicas y universitarias de distintas provincias de la República Argentina, de las regiones de Chile, de los departamentos de Bolivia y de Uruguay y a través de YouTube en todo el continente y en todo el mundo. Cerramos acá, puntos suspensivos, hasta nuestro próximo encuentro en lo que será nuestro 10º capítulo de este año 2026. Será hasta entonces. Gracias por la escucha, como siempre.

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0: ¿Qué tal? ¿Cómo están? Bienvenidas y bienvenidos a Al Borde del Precipicio, una nueva emisión. Y como siempre, primero el saludo para mis compañeros y compañeras de UNQTV, la Agencia de Noticias Científicas, UNQ Radio, Prensa Institucional y también toda la Subsecretaría de Comunicación, porque, perdón por ser pesado, pero somos muchas personas las que estamos atrás de esto y en este contexto la verdad que todos estamos haciendo un esfuerzo extra para salir al aire, así que mi agradecimiento para mis compañeros y compañeras. Hace 10 o 15 días se instaló un nombre, una palabra, en la mayoría de los hogares. Hay algunos que sabían más y otros que sabían menos. Esa palabra es Palantir. Ahora bien, bueno, ¿qué es Palantir? Y más o menos podemos decir que es una empresa, que es estadounidense, que trabaja con cuestiones tecnológicas vinculadas a la inteligencia artificial. Aquellos que saben un poco más y aquellas que saben un poco más podrían decir algo en mención a Silicon Valley con todo lo que eso implica. Ahora bien, a diferencia de Meta, es decir, Facebook, Instagram, WhatsApp, a diferencia de Twitter y a diferencia de esas plataformas, Palantir trabaja con otra cosa. Palantir trabaja con datos no vinculados quizás a esas redes sociales o a la venta de contenidos, de publicidad, sino que su modelo de negocios, su negocio, sí, se basa en datos usados para vigilancia, para espionaje y también para la guerra, para los conflictos bélicos, ¿no es cierto? Además, Palantir no solo es una empresa que busca hacer negocios con el espionaje, con la vigilancia y con la guerra, sino que detrás de esa empresa y de las personas que la fundaron y que la dirigen, hay toda una ideología en lo que muchos analistas y especialistas llamaron y denominan tecnofascismo, es decir, una nueva especialidad del fascismo específica del siglo XXI. Y como siempre acá en El Borde del Precipicio nos interesa charlar con las personas que saben y nos interesa reflexionar un poco más sobre esto que se está hablando en la actualidad, lo invitamos a una de las personas que más sabe, podemos decir, él es Gustavo de Martín, es docente de la Universidad Nacional de Quilmes, es filósofo y además es integrante del Observatorio de Prácticas Públicas de la Historia y la Filosofía. ¿Cómo estás, Gustavo? Bienvenido.
1: Muchas gracias. Muy honrado nuevamente de estar acá en alguno de tus espacios de comunicación. Bueno, en un día difícil también, que tiene que ver justamente con nuestro contexto coyuntural relacionado con, de alguna manera, cierta resistencia que estamos haciendo a cierta forma a través de las medidas de fuerza, que son todavía parte de nuestros derechos, que son en cierta forma justamente una manera de confrontar con ciertos modelos de acción política que atentan contra las formas clásicas de resolución de problemas, atentan contra las formas clásicas de interrelación social, atentan con la institucionalidad política que nosotros conocemos, que hemos creado, que hemos promocionado, que representan valores que estamos dispuestos a defender, digamos. Esas formas, justamente en este momento, están siendo fuertemente vulneradas. Sí. Pero no es un desarrollo casual de los acontecimientos, sino que hay detrás una especie de voluntad política, voluntad de poder, de ingeniería técnica y tecnológica y táctica para que esto suceda. Así que ese es el día en el que nosotros estamos charlando sobre estas cuestiones.
0: Muchos te conocemos como profe, sí, además de Gustavo. Uh-huh. Supongamos que estás en una escuela o mismo en la universidad y viene algún estudiante o viene cualquier persona, uh-huh, es una universidad pública, puede entrar, uh-huh, cualquiera, y sabe que vos, uh-huh, más o menos sos filósofo, que más o menos investigás y charlás sobre estas temáticas y te pregunta, profe, uh-huh, ¿cómo definirías el tecnofascismo? ¿Qué es?
1: Bueno, justamente, es un modelo de gobernanza, modelo completo de gobernanza que ha llegado el momento, por las circunstancias además contextuales de la política mundial, que se ha quebrado el orden político mundial que venía sosteniéndose más o menos de un siglo hasta aquí. Ese orden quebrado exige la reformulación de muchas prácticas políticas. Y yo entiendo que estos jóvenes, que son los que llevan adelante Palantir, jóvenes, digamos.
0: Sí, no tanto, ¿no?
1: Tienen aproximadamente 60 años, ¿no? Cerca de 60 años. Esta generación, digamos, que llevan adelante Palantir, entiende que es el momento en el cual ellos tienen, están obligados, sienten la, sienten la llamada histórica para presentar su modelo y su visión del mundo y que esa visión del mundo tenga una relevancia, digamos, ¿no? Transformar esa visión del mundo en una máquina de poder, digamos. Es el momento, digamos.
0: ¿Y en qué consiste esa visión del mundo, esa ideología? Uh-huh. También estuvo en Twitter, tiene millones de vistas ese Twitter, de ese como manifiesto, digamos, de Palantir. ¿De qué está hecho? ¿Cuáles son los cimientos, las bases de esa ideología, de esa visión del mundo?
1: Bueno, es sumamente compleja la visión del mundo. Palantir es una empresa de software, como bien vos dijiste, que se dedicaba hasta ahora en el análisis de grandes cantidades de datos. No es un software que llega a nosotros de manera directa, que somos el usuario final, digamos, de los productos informáticos, sino que es un software que se vende a grandes corporaciones o que se vende a grandes instituciones y que sirve para controlar la información. O sea, ya es un sistema de control en sí mismo. Sí. Entonces, hace 20 años que estos muchachos que dirigen, que son Alex Karp y Peter Thiel, que son creadores.
0: Este es Peter Thiel, el fundador, uno de los fundadores de Palantir. Sí.
1: Que a su vez fue o estuvo en la fundación de Facebook, estuvo también en la fundación de PayPal, si no me equivoco.
0: PayPal. Elon Musk. Sí. Mira, tenemos por acá también la foto. Ahí sí, claro. Eran más jóvenes.
1: Muy jovencito, sí. Este fue el gran hito comercial, porque hay una mezcla ahí, ¿no? Hay una convergencia entre el poder económico, las nuevas formas de la financia, las nuevas maneras en las que el capital fluye a través de los medios electrónicos, con el desarrollo tecnológico, con el mundo armamentístico y el control financiero. Esta convergencia de factores que en algún momento determinado estaban muy controladas por las instituciones estatales, por el Estado que controlaba estos flujos con sus burocracias y con sus sistemas, en este momento ellos han adquirido una gran relevancia en la toma de decisiones sobre cómo va a circular el capital en este mundo que nosotros hemos creado a partir, ¿no?, de la era de la información y la era del conocimiento. Entonces han logrado transformarse en una especie de oligarquía tecnológica con una gran capacidad de decisión que ahora está pidiendo pistas directamente para construir un sistema político completo, digamos.
0: Esos famosos tecnomagnates que algunos ponen como el mojón de ese inocente PayPal a esto que estamos viendo hoy, donde Musk, a través de X, a través de Grok, a través de SpaceX y demás, bueno, ponen en ese mojón el 11 de septiembre de 2001, cuando estos tipos dicen, hay que hacer algo.
1: Exactamente. En la filosofía, en el mundo de la filosofía y también en el mundo de la ciencia ficción, esto se viene, de alguna manera, no es premonitorio, digamos, solamente con proyectar las líneas políticas que planteó y los conflictos políticos que planteó el siglo XX, proyectando esas líneas, no hay que hacer futurología, se trata de ver hacia dónde pueden, ¿no?, especular hacia dónde pueden dirigirse los conflictos y poner en el juego valores humanos que son clásicos, que tienen que ver con el egoísmo, que tienen que ver con la ambición desbordante de poder, que tienen que ver con el totalitarismo, que tienen que ver con el control irracional en algunos casos. Hay enorme cantidad de casos históricos relacionados con excesos en la toma de decisiones cuando se está en el poder, en poder más absoluto, ¿no? Ahí hay algo que sucede en la psicología humana que, bueno, no me quiero poner arquetípico, pero digamos que a través de la historia uno lo puede identificar muchas veces. Pensemos en Nerón, ¿no es cierto? Sí. Calígula. Y en el cine, el arte, digamos, la narrativa literaria y cinematográfica, lo ha perdón, lo ha imaginado muchas veces. De hecho, las series que seguramente la gran cantidad de las personas que miran este, y mis alumnos permanentemente siempre me traen estas fantasías o estas ficciones. Y me dice, profe, ¿vio? Había una de una isla, que todo comenzó con una de una isla, pero vio esta serie, vio esta otra serie, El Juego del Hambre, en fin. Y yo no veo en general, pero sí he visto muchas ficciones relacionadas con el fin de los tiempos, con lo que en filosofía lo llamamos escatología, lo conocemos como escatología, son discursos o relatos acerca del fin de los tiempos. Sí. Esto está sucediendo nuevamente, ahora ha cobrado una nueva etapa, digamos, ha iniciado una nueva etapa en la cual la oligarquía tecnológica, es decir, estos muchachos que tenían 35, 40 años, cuando fundaron estas empresas, cuando la era de la información comienza a expandirse y que ahora tienen alrededor de 60 años y que ya exigen un espacio de control y poder, se han transformado como una especie de nuevas monarquías tecnológicas con una nueva territorialidad, que es lo que han creado nuestras subjetividades, ¿no? Una especie de territorio sin espacio y sin tiempo también, ¿no? Es un territorio, el territorio del electrónico, de la tecnología, es un territorio monumental, es como un espacio virtual que ellos conquistan con sus medios simbólicos, ¿no? Es una especie de territorialidad semiótica que ellos, construyendo imágenes, construyendo devenires de la información, controlan. Controlan muchos niveles de la experiencia humana. Sí. Controlan las emociones, controlan los tiempos, controlan muchos aspectos de nuestra vida como individuos o de lo que nosotros experimentamos como individualidad. Entonces, claro, tienen un poder desmedido. Como nunca antes, desde el punto de vista ahora más material, como nunca antes tienen un control de la información de los territorios reales, materiales, como nunca antes, ¿no? Hay miles de satélites dando vuelta ahora en el espacio, que justamente los controla, la mayoría los controla Elon Musk, sí, que grafican instantáneamente, inmediatamente, el escenario de los conflictos bélicos. Eso les ha jugado a favor y les ha jugado en contra. Me parece a mí que la debacle que están sufriendo en la guerra de Irán genera o está generando o ha generado justamente la exigencia, ha creado el espacio para que la nueva oligarquía directamente, che, dennos el control a nosotros, no le pueden ganar a Irán una guerra, porque la tecnología que despliega Irán, que indudablemente está también a su vez logísticamente asistida por Oriente, digamos, por decir una categoría general, sí, está neutralizando toda la maquinaria bélica que en el siglo XX parecía que era invencible, claro, y ahora aparece una nueva tecnología asociada a la nueva cohetería, a estos misiles balísticos, sí, que ha generado un cambio de fuerzas estratégico, ¿no? Un desbalance de fuerzas estratégico. Entonces, los tecnólogos están directamente exigiendo al poder político clásico, dennos el poder a nosotros. Estos son Peter Thiel está ahora en la Argentina, si no me equivoco.
0: Este es Alex Karp, que es también es otro de los directivos de Palantir, autor de ese manifiesto que vamos a tocar más en profundidad en un ratito. Ahora bien, vos, profe, hablabas directa o indirectamente. El otro día escuchaba el caso de China, esa contraposición, esa nueva guerra fría, Estados Unidos-China. En el caso de China, hay un representante del gobierno en cada empresa privada, ¿no? Es decir, por decirlo de alguna manera por ahí burda y simple, el gobierno se mete en las empresas privadas para controlarlas, para regularlas y para que sigan los planes del gobierno. Y en Estados Unidos es al revés. Las empresas privadas coparon el gobierno, sí, de Estados Unidos.
1: Muy buena observación.
0: Bueno, ¿qué pasa ahí cuando, digo, ¿qué rol podría tener un Estado que le diga, che, bueno, macho, es hasta acá, no se me metan, no manejen ustedes el Estado?
1: Interesante pensarlo como vos lo pensás, así esa dinámica de cómo se construye el poder. Y hay que, lo primero que hay que decir es que el concepto de Estado es un concepto moderno. Es un concepto muy reciente. Digamos, Estado como con, digamos, no sería la cuestión central el Estado, sino que en el Estado moderno la soberanía se distribuye en el poder público, a través del poder público. La cuestión acá es la soberanía. ¿Quién es el soberano? ¿Quién es el que tiene el poder sobre la muerte de las personas? No sobre la vida solamente. Sobre la muerte. ¿Quién decide quién va a morir? Esta es la cuestión clave y dramática y crítica, digamos. Entonces, el poder soberano en el mundo medieval lo tenían las castas políticas y el rey. El rey era soberano. Él podía decidir quién iba a continuar con la historia o no. Y en todo caso, las élites nobles lo sacaban al rey o se iniciaban luchas. Pero el poder soberano siempre se asignaba al rey y por eso el rey era visto como una especie de deidad, ¿no es cierto? Una deidad menor. En el caso de la modernidad, construye un sistema abstracto, que es el Estado, que va a ser el soberano a partir de que los reyes abandonan ese espacio de soberanía. Entonces los soberanos se transforman, el pueblo, digamos, es el soberano, el poder público es el soberano, según como... Bueno, ¿quién es el soberano hoy? En el mundo que nosotros conocemos como Occidente, ¿no es cierto?
0: ¿Quién es?
1: Lo que está en juego es la soberanía, justamente. Y el manifiesto de Palantir, que hay que decirlo esto porque tampoco es una concordancia de puntos de vista entre Peter Thiel y Alex Karp. Tienen puntos de vista que son bastante diferentes. En el caso de Thiel, que se considera anarco-libertario, directamente para él el Estado, el Estado moderno hay que desarticularlo todo y hay que generar un tecno-Estado virtual, controlado por los tecnólogos, y en el cual se diluyen, se sustituye justamente el poder público, ¿no es cierto? El poder público dejaría de ser soberano y ocuparía solamente un rol funcional, administrativo funcional, que también paulatinamente irá siendo reemplazado.
0: Un gestor.
1: Una especie de gestor, sí, de gestor de conflictos, digamos, porque sí. En los seres humanos siempre vamos en las sociedades siempre va a haber conflictos, digamos. Pero también el sistema de justicia está siendo proyectado de ser eliminado o sustituido. Entonces, estos personajes conocidos como oligarcas tecnológicos o tecno-oligarcas, en realidad también vienen siendo preanunciados por la filosofía. Uno lee Capitalismo y Esquizofrenia de Gilles Deleuze en la década, fin de la década del 60, el mismo Foucault reflexionando sobre el biopoder, en nuestras teorías decoloniales, haciendo críticas al eurocentrismo y al androcentrismo, eurocentrismo europeo o europeizante. Nosotros ya venimos alertando que estas circunstancias está en de alguna manera, por decirlo vulgarmente, en el ADN de la construcción de Occidente. Ahora, ¿qué sucede? Se encuentran con una herramienta muy potente que es justamente el desarrollo electrónico, que ellos son de alguna manera los que impulsaron, ¿no? Ya no está más entre nosotros Steve Jobs, digamos, esa generación dejó su lugar, esa generación aportó un saber nuevo, esta generación directamente está exigiendo el poder. Se conoce esta época en la filosofía y fundamentalmente en esto que conocemos como el aceleracionismo. Ahora, si querés, charlamos un poquito sobre eso. Se conoce esta generación o esta entrada en una nueva época, en una nueva era, como la ilustración oscura.
0: ¿Qué sería?
1: La ilustración oscura. Los procesos ilustrados, que yo reconozco tres procesos ilustrados. La introducción, siempre se relaciona la introducción de una tecnología nueva y la expansión cultural del lugar o del centro político desde donde esa tecnología se introduce. La introducción de la escritura en la Grecia clásica, en el siglo de oro de Pericles, la generalización de la escritura, más otras técnicas económicas, la aparición de metales preciosos y la acuñación de monedas y un montón de causas generan la expansión cultural de la Atenas clásica, ¿no? Y algunos consideramos que es la primera ilustración. Es un momento excepcional desde el punto de vista del arte, de la cultura, de la historia. atravesado de conflictos brutales también, ¿no? Porque la guerra del Peloponeso fue brutal, brutal. Sí. 30 años de guerras intestinas que terminaron inclusive con el ocaso de Atenas y luego posteriormente la expansión, fíjate vos qué interesante, la expansión del helenismo, una expansión militar imperial absolutista también a partir de Alejandro, ¿no? Alejandro Magno. Claro. Esa es la primera ilustración. La segunda ilustración puede haber sido motivada también por por una innovación tecnológica, entre otras, pero hay una innovación tecnológica que es fundamental, que es la imprenta. La imprenta masifica la información. Los libros podían aparecer en un mes a 500 kilómetros de distancia, entonces comienzan a leerse entre ellos. Y a partir de allí comienza luego, 100 años después, tenemos la emergencia de la ciencia, nada más y nada menos, que va a generar una nueva sociedad, la sociedad moderna. Esa es la segunda ilustración. La tercera ilustración, consideramos algunos, que es esta que estamos entrando ahora, a partir del año, si vos querés, del año 2001. Yo creo que es de Windows 95, ¿no? Que lo vivimos y lo sufrimos nosotros, Windows 95, que era el más estable. Es decir, la aparición del software en nuestras vidas, cumpliendo un rol que al principio pareció instrumental, pero que se va transformando cada vez más totalizante, ¿no? Es un proceso de totalización. En 2001 se dio, claro, un eje político, un acontecimiento político que potenció la era de la información, se transformó en la era del conocimiento. Claro. Y ahí aparece una nueva ilustración. Ahora, esa nueva ilustración, ¿cómo afecta al proceso histórico que conocemos como capitalismo? Esta es la pregunta que se hacen. Pero los norteamericanos, estos muchachos que ahora tienen 60 años, hace 40 años que vienen hablando de estas cuestiones. En la década del 90 han comenzado a discutir el libertarianismo. Sí. Es una discusión inclusive marginal y absurda de las discusiones políticas de la interfaz entre la década del 80 y el 90. Ahí se produce, ¿no? Hay un hecho político también importante, la caída del muro de Berlín, el fin de la historia, como decían ellos, y ahí aparece el libertarianismo exigiendo justamente la disolución del poder estatal, lo mismo que ahora. Y estos jóvenes maman de ese clima cultural. Entonces ahora están llevando adelante lo que ellos de chico discutieron, imaginaron, que era el orden político al que más les beneficiaba o les gustaba.
0: Ahora, con todo este panorama, te traigo de vuelta a la actualidad, porque a lo que contábamos al principio sobre Peter Thiel, sobre Palantir, sobre el tecnofascismo, se suma la visita del propio Peter Thiel, fundador de Palantir, a la Argentina. Sí. Ahí lo podemos ver en una foto, en una reunión en Casa Rosada, donde está el canciller argentino, a la izquierda de Javier Milei, a la derecha está Peter Thiel, y por supuesto que adelante está la motosierra, ¿no es cierto?
1: Claro.
0: Sí, en un contexto donde la prensa no puede ir, donde...
1: Sí. Un contexto que se va a profundizar. Esto no es una excepción en el proceso político que inició Javier Milei. Esto es un paso que tal vez se está adelantando, se está precipitando, digamos. Pero él lo ha dicho siempre con absoluta transparencia y sinceridad, en ese sentido, hasta de manera explícita, pornográfica, ¿no? Para utilizar esas metáforas extrañas que utilizan. Él se manifiesta de manera escatológica, pornográfica, sin ningún tipo de dificultad. Y él ha dicho, yo soy el topo que viene a destruir el Estado, riéndose frente, si no me equivoco, a una corresponsal de la BBC.
0: Sí.
1: Soy el topo que viene a destruir el Estado, claramente. Esta es la propuesta de él, destruir, desarticular el Estado. Lo que pasa es que se encuentra con una situación política y con un pueblo que viene construyendo instituciones desde hace 150 años, porque los liberales son los que construyen la institucionalidad en la Argentina. Es decir, ese desprendimiento libertario en realidad está chocando con el ideal liberal que confía en la constitucionalidad, que confía en el parlamentarismo en su origen. Yo creo que la gran confrontación de él no es exactamente con los socialismos o con como él dice, los comunismos o lo que fuere. La gran confrontación del libertarianismo es con el modelo liberal, que es un modelo de orden público constitucional. clásico, está en la historia esto. Entonces, este muchacho lo ha dicho siempre con absoluta sinceridad, vengo a destruir el Estado. Lo que pasa es que no puede hacerlo de manera, no tiene las herramientas ni el consenso político para hacerlo de manera directa, aunque lo está haciendo, está ejerciendo el necropoder, está llevando adelante políticas que son verdaderamente nefastas para gran parte de la población. ¿Qué sucede? Este señor Peter Thiel indudablemente viene a conectar con esas ideas y seguramente esta etapa, que es la que estamos transitando en este momento, que es la etapa minarquista.
0: ¿Qué sería?
1: Estamos en una etapa minarquista que, digamos, por eso se asocia con la familia Menem. Menem fue el primer presidente minarquista que nosotros tuvimos, que es decir, reducir al mínimo la funcionalidad del Estado, pero mantener algunas funciones vitales del Estado, es decir, seguridad, salud, educación, que el Estado lo siga sosteniendo, pero mínimamente, que no se intrometa en la vida de las sociedades, en la vida política de las sociedades. E ir eliminando. Por eso porque en aquel momento era de los servicios, ¿no? Entonces se sacó la telefonía, se sacó la distribución del agua, la distribución de la energía, digamos, se privatizó todo eso.
0: Lo mismo que ahora.
1: Claro, y ahora, Milei instala un minarquismo. Un minarquismo es gradual, digamos. Sí. Vos te necesitas 10 años para desarticular la institucionalidad moderna del siglo XX, que es. Pero ya no tiene más tiempo, claramente, no tiene más tiempo porque la corrupción y todas las torpezas que están generando le están comiendo el hígado, lo están erosionando desde adentro, los propios conflictos que generan. Entonces necesita dar un paso adelante rápidamente. Y esto la única manera de dar ese paso adelante rápidamente es justamente tener detrás un CEO, un tecnólogo que le permita controlar todos los procesos políticos del Estado. Entonces, la democracia tal como nosotros la creamos y la inventamos, o la reinventamos, mejor dicho, no inventamos, y la defendimos en la década del 80, luego de la caída de la dictadura militar, esa democracia está desarticulándose en nuestras propias narices. Las universidades públicas son los últimos espacios, porque somos comunidades nosotros. Somos comunidades democráticas, esto muchas veces la gente no sabe. Nosotros tenemos nuestros propios gobiernos, somos autónomos y autárquicos, y tenemos nuestra gobernanza, nuestros gobiernos, nuestras agrupaciones políticas que discuten y que toman decisiones acerca de, ¿no? Somos ciudadanos de la comunidad universitaria. Son espacios democráticos. Esa forma de pensar la organización de la sociedad, en el cual decían los griegos, isonomía e isegoría. Isonomía es la igualdad ante la ley. Isegoría es la posibilidad de que podamos hablar todos. Eso es clave para que haya cultura democrática. Eso no puede suceder en una sociedad tecnofeudal, como dice alguno, tecnofeudal o tecnofacha o de tecnogobernanza. No puede suceder porque hay un nivel en el que nosotros vamos a compartir imágenes, vamos a compartir mensajes al estilo, ¿no? Esos son lectores de Habermas que falleció hace poquito. Nosotros construimos nuestra civilidad, nuestro orden civil en función de cómo intercambiamos imágenes, símbolos, mensajes, comunicación. Y ahí construimos una relación amable, digamos.
0: Escúchame, te tengo que hacer la última, Gustavo. Sí. Vos hablabas recién de democracia y hay algunas personas que dicen, en un contexto donde alguien no accede a la salud, no accede a la educación, no accede a una vivienda digna, una cloaca, tiene que pagar el supermercado en cuotas, eso no es democracia, claro. Dicen. Uh-huh. ¿Hacia dónde vamos en términos? ¿Va a seguir existiendo la democracia? No. ¿O vamos directamente a otro sistema donde haya más vigilancia todavía, menos participación?
1: Bueno, hay que ver cómo lo están pensando ellos, cómo operacionalizan, cómo hacen operativa estas ideas que tienen y esta herramienta tecnológica que tienen. Hay que ver cómo la hacen operativa. Ellos hablan del mercado, esa cosa invisible, esa fantasía, que es nada más que un constructo teórico. Adam Smith hace 400 años dijo, bueno, imaginemos que hay algo así como, y que es una especie de lógica que va a ordenar las relaciones sociales. Entonces hablan del mercado, y el libre mercado sería entonces el que va a ocuparse de una manera, con una lógica aleatoria va a ocuparse de brindar todos estos servicios que son básicos, fundamentales y necesarios, ¿no? Y que además a esto le agregás la inteligencia artificial, que seguramente va a crear condiciones o va a crear criterios automáticos de justicia. Sí. Eso es lo que están imaginando. Ahora bien, ¿cómo lo van a hacer operativo? Creo que es un interrogante, es el interrogante de este tiempo que ellos tienen, sí. Y se encuentran con una gran dificultad. La primera dificultad que se encuentran, y si querés con esto vamos, no sé si te parece, la primera dificultad que ellos tienen es que es paradójica, que es ese mercado, esa libertad de mercado, que se supone que es una lógica que nos va a ordenar y nos va a organizar con justicia, está destruida por el poder político clásico norteamericano. Es decir, Donald Trump sube, yo no me acuerdo si el 6 o el 8 de enero de 2025, y lo primero que hace es poner aranceles internacionales a todo el mundo. Es decir, la libre circulación de mercancías queda absolutamente organizada en función de la voluntad peregrina de una persona. Es decir, no hay libertad, no hay negociación. Una persona decide que a vos te pongo el 20%, a vos te pongo el 50%, a vos te pongo el 100% de tasa. Entonces el mercado ya se rompe desde el centro mismo, desde donde se produjo el libre mercado, se reprodujo el libre mercado como una especie de gran teoría ideológica y política, ¿no es cierto? Sí. Entonces se rompe desde ahí. Y se profundiza un año después con la guerra que está sucediendo actualmente en el Golfo Pérsico. Porque la libre circulación de la energía no existe más. No existe más. No existe más la libre circulación de bienes, no existe más la libre circulación de energía, no existe más la libre circulación de la información. Está todo absolutamente controlado. Entonces ahí hay una paradoja. Porque el modelo de organización sociopolítica que ellos plantean es el libre mercado. Claro. Pero el libre mercado está absolutamente fragmentado y controlado. Entonces ahí tenés una paradoja que es la gran incertidumbre, ¿no? que tienen ellos para hacer realidad su visión política del mundo. Y luego, obviamente, los pueblos.
0: Escúchame, está bien cortita, me van a retar, pido disculpas, pero te la tengo que hacer. ¿Qué se le puede proponer del otro lado? ¿Qué alternativas se le puede ofrecer?
1: Sí, los pueblos. De nuevo, recuperar la categoría moderna, la unidad política que generó la modernidad, que son los pueblos. Es decir, el concepto de pueblo no existía antes de la modernidad. Son los pueblos que se reúnen, se juntan, se organizan y establecen criterios humanos de relación social, el humanismo también, ¿no? Volver al sentido del humano, a reflexionar profundamente sobre el sentido del humano. Los pueblos y los seres humanos como centro de la vida.
0: Gracias por venir, Gustavo.
1: No, gracias a ustedes.
0: Hasta ahí pasaba Gustavo Martín, filósofo y docente de la Universidad Nacional de Quilmes. Muchas gracias por estar del otro lado. Muchas gracias a mis compañeros y compañeras. Esto fue Al Borde del Precipicio.

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2: 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Moreno con Emi.

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La democracia volvía de manera temporal en la Argentina y en ese marco, Aquelarre decía que el peligro continuaba latente. De 1974, silencio marginal.

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2: 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Científicos del Palo, un segundo de más.

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1: Con una rara guitarra cuadrada inscribió su nombre en la historia del rock. De 1955, Bo Diddley por Bo Diddley.

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mal matrimonio en secreto, una vida compartida llena de desencuentros y desilusiones, y el amor que continúa a pesar de la separación. De 1992, Andrés Calamaro, Flaca.

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2: 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Autopista, Cosa Nostra y Facundo Soto.

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3: En el marco del Día de la Radio Universitaria, la Red Nacional de Radios Universitarias Argentinas, ARUNA, reafirma su compromiso con la defensa de la comunicación pública como un derecho fundamental y una herramienta clave para la construcción democrática. Las radios universitarias presentes en todo el territorio nacional cumplen un rol esencial en la producción y circulación de contenidos con perspectiva federal, plural e inclusiva. Desde cada emisora se construyen espacios que amplifican las voces de nuestras comunidades, promueven el pensamiento crítico y fortalecen el vínculo entre la universidad y la sociedad. En este contexto, reconocemos especialmente el trabajo cotidiano de cada una de las personas que integran nuestras radios, quienes producen, conducen, operan, gestionan y sostienen estos medios, con compromiso, creatividad y vocación pública. Su tarea es fundamental para garantizar una comunicación al servicio del interés colectivo. Al mismo tiempo, manifestamos nuestra preocupación por el escenario actual de desfinanciamiento que atraviesa el sistema universitario nacional y por la ausencia de políticas públicas sostenidas en materia de comunicación. Estas condiciones impactan directamente en el desarrollo y la sostenibilidad de nuestras emisoras, poniendo en riesgo espacios fundamentales para la expresión democrática y el acceso a la información. 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
2: 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Ramiro Gallo y Leopoldo Federico, Estirpe Tanguera.

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No es difícil entender que de malas decisiones surgen momentos cada vez más oscuros. Esa situación quedó magistralmente retratada por los fabulosos Cadillacs en 1990, cuando lanzan Demasiado.

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2: 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Telepáticos, tu voz.

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0: Pichi Salinas, Vampiros.
1: Apenas tú.

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5: Hola, mi nombre es Alejo y me gustaría que reproduzcan Puente de Gustavo Cerati.

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4: Churupacá con Juana Aguirre, aire.

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Muy pocas veces el flaco Spinetta se detuvo a escribir sobre su vida de manera tan directa y llana. Y en 1991, en plena crisis matrimonial, desplegó en el arte la introspección que le volvería un hit de la radio, algo que realmente al flaco le importaba poco. The Peluzón of Milk, seguir viviendo sin tu amor.

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2: 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Winona Riders, sucios para jugar.

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6: Intoxicados, está saliendo el sol.

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4: 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Cuarteto de Nos, en el cuarto de Nico.

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Vinieron, vieron y vencieron. Y el primer paso que dieron los Babasónicos para insertarse en la historia del rock argentino lo hicieron en 1994 con Malón.

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4: Típica Messier, de vidrio,

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4: Hola, soy Mónica Machado, estudiante de la carrera de licenciatura en Historia, y mi tema musical es Barro Tal Vez, de Spinetta.
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9: Rock, el perro arrepentido.

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2: Loquero, era un día perfecto.

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En los barrios de los 90 la pobreza calaba hondo y la protesta siempre era tratada de ser disipada por el gobierno a partir de los palos policiales. Hacerse yuta era traicionar al barrio y sus costumbres, por lo que Dos Minutos no hizo más que reflejar esa traición que se hacía cada vez más frecuente en Valentín Alsina y en todo el conurbano en Ya no sos igual, del año 1994.

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5: Según el cantante Bono, la canción trata sobre un hombre que lo ha perdido todo, pero encuentra alegría en lo que aún tiene. Del año 2000, U2, Beautiful Day.
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5: Hola, soy Salvador. Y quiero escuchar la canción de Muni de los días de la semana.
6: ¡Oh!

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Hola a todos, un enorme saludo desde el norte argentino. Soy Joyo González, cantautor y compositor riojano de las canciones nuestras. Les comparto para toda la audiencia un tema de mi autoría que se llama Chaya de Barro. Fue un tema ganador en un concurso provincial de composición de chayas hace 2 años. Y me viene acompañando desde hace tiempito en distintos discos y presentaciones. Habla esta canción de los barrios de mi infancia y de la desigualdad e injusticia que aún imperan en esos lugares, y son recuerdos traídos al presente que sigue vigente, lamentablemente. Hay muchas versiones diferentes, pero la que más se escucha por ahí es quizás la de YouTube, donde estuve en el programa de Luisito, Defensores del Ocio, con Ramiro González. Espero que les guste. Pronto saldrá la versión de estudio, que la estamos editando con el dúo Palo Santo, uno de mis proyectos. Un gran abrazo para todos y estamos en contacto para la próxima.

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7: Nicki Nicole, Mala Vida.

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6: Hola, me llamo Ciro, soy de la Escuela 26 de Solano. Quería escuchar Un Montón de Nada de Memphis.

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3: Julieta Lazo, Las Tribus.

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De esperar, de saber que el amor va a llegar. De eso nace este tema de 1987. Don Cornelio y la Zona, Ella Vendrá.

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2: 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Falta, Portal Sessions, Anne Spill y Abril Olivera.

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9: Él mató a un policía motorizado. El tesoro.

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6: Santiago Motorizado y Dilom, la noche eterna.
7: Oh.

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5: Mi nombre es Tobias Iglesias y me gustaría pedir esta canción, que es una banda que me gusta mucho, 1975, Sincerity is a Skirt.

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Cantar para recuperar un amor perdido, de 1964, de Supremes.

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Cuenta la leyenda que Sandro entró al estudio con la música ya grabada y sin nada en las manos, pero que frente al micrófono se puso a improvisar lo que terminó siendo una de las mejores canciones del inicio del rock argentino. De 1968, Tengo.

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3: Richard Coleman, salimos caminando.

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5: Capanga, fumar,

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7: Sueño de pescado.

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La dictadura recién había quedado atrás. Los años de plomo, de obligado silencio, de prohibiciones, se transformaron en esperanza a partir de una nueva era democrática. Y Miguel Abuelo, con toda su sensibilidad lírica, pintó el deseado porvenir. De 1984, Los Abuelos de la Nada, himno de mi corazón.

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5: Gustavo Cerati, Lago en el Cielo.

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6: Verónica, Teresa y Lula Parodi, tarareando.

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3: Ramiro Gallo y Leopoldo Federico, Estirpe Tanguera.

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24: Polilla Rock con José Romero, Decime si te vas.

0: 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No lo soporto y Gustavo Cerati, nunca iré.
1: NLS 31 solicitando autorización para el despegue.
2: NLS 31.

0: Despiértese, ya llegamos.
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2: 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Welcome to Jamaica Reggae. La vida comunitaria, el culto a la naturaleza, la sencillez y el rechazo del urbanismo son la base fundamental de la vida y la música de Arcoiris. De 1971, el himno hippie argentino, Mañana Campestre.

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por las disidencias sexuales como su himno global, Cake tomó la canción disco de Gloria Gaynor y la adaptó al sonido de los 90. De 1996, I Will Survive.

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1: Uno con el Chango Espaciuk, Garzas Viajeras.

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2: Charly García, influencia. Puedo.

0: pero la otra dice,
1: fuiste.
2: No puedo contenerlo.

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1: Levantá, levantate que el mundo ya arrancó hace rato. Buenas tardes, China. 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

0: 5 de la tarde en punto, allá en Lichian. Y mientras amanece en la Argentina, les decimos buenas tardes, China.
1: 6 de la mañana en punto de este lado del mundo, y así les digo buen día, mañanera, mañaneros, ustedes que arrancan este día miércoles con nosotros.
0: Sí, es 6 de mayo del 2026 y estamos empezando otra mañana juntos. Buenos días, bienvenidos. Buenas.

0: a las 6:01 levantamos la persiana. Es un día donde vamos a estar hablando de la decisión de Javier Milei de sostener a Manuel Adorni, pese a que el gabinete le pide que lo corra. Vamos a hablar de la furia del gobierno contra Domingo Cavallo. El tablero económico mejora en la calificación para pedir deuda. Situación de precios, situación de consumo, pero locura del jefe de Estado que se reúne con influencers y se va a Estados Unidos. Situación límite de hospitales universitarios, rutas en mal estado. Todo eso y mucho más.
1: Vamos a hablar en esta mañana de la justicia brasileña que confirmó la condena a 6 años de prisión contra Juan D'Artés por abuso sexual. Y también vamos a hablar de un debate en el Congreso sobre el impacto de la tecnología en la infancia y la intención de poder regularlo en nuestro país.
0: Atención con la política.
2: Mientras el escándalo Adorni no para de escalar, hoy te vamos a contar por qué la oposición se ilusiona con removerlo de su cargo.
0: El deporte.
3: Vamos a hablar de Boca, que cayó con Barcelona de Ecuador en la Libertadores y se complicó la vida en el grupo, y también del Arsenal, el primer finalista de la Champions League.
0: Todo eso y mucho más en un día
4: donde vamos a seguir con la polémica de las figuritas. Obvio. Hay novedades. Bienvenidos. Buenos días. Chile.

0: Buenos días, ¿has tomado café todavía? Porque todo el mundo está un poquito calladito.
1: Hoy abrimos con Jovanotti. Jovanotti, buen día.
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1: Nah, decime si no mejoró tu miércoles.
3: Este es el que piensa positivo, ¿no?
1: Sí, pero hace otras cosas también.
3: Yo me quedé ahí.
1: Pero en su vida sigue pensando positivo. Escucha la canción.

0: No sé de qué habla, pero que diga sensaciones, echame mejor el día.
1: Y dijo soluciones también, así que.
0: Escuchá. No se sabe si es Río de Janeiro, Roma.
2: Uy, pero la sube, ¿eh?
0: Escuchá.
1: Puede ser canción de mundial esta, ¿eh?
2: Sí, ¿sabes que sí? ¿Sabes que sí?
1: Le falta Shakira moviendo las caderas y está.
2: Sí, re.
0: Buen día, se habla todo encima, no puede parar. Dijo 7 millones de palabras desde que llegó. Se llama Yamila Valeria Segovia. Ay, para Dios, cada integrante del equipo tenía un comentario.
3: Una anécdota.
0: Hola, ¿qué tal? Buen día.
1: Hola, chicos, ¿cómo están? Tengo muchos saludos y muchas cosas que decir a las 7 de la mañana porque gente que está ahora todavía 7. Está durmiendo.
0: Desde que llegó.
1: Pero tengo muchas anécdotas que incluía Debo, por eso le dije, no sabés que esto es cuánto, así que bueno, estoy dispersa.
2: Increíble. No,
1: pero espero llegar bien a las 8, qué sé yo. ¿Cómo
0: le hablaba? Le hablaba a Maga, le hablaba y Maga le miraba como diciendo, mira, tengo que cortar unos audios. La cabeza de Maga decía.
1: Es que era importante, era importante. A Maga le interesaba.
0: Pero buen día, Débora de Urieta.
3: Buen día, Jairo. Era muy importante lo que nos tenías que contar, Yami. Así que está bien.
0: No, habían abierto el micrófono. Perdón que las interrumpí.
3: Sí, bueno,
1: pero un poquito más.
3: Mamita. Era re importante.
0: Subí, unas sensaciones. Unas soluciones. Buen día, Agustín Castro.
2: ¿Cómo va, Jairo? Buen día, ¿cómo andás?
0: Bien, ¿vos?
2: Bien, muy bien, todo bien.
0: ¿Cuál es tu palabra en italiano favorita?
2: Sensaciones.
0: Escucha, hoy solo recibo mensajes que parezcan en italiano.
1: A mí me gusta una.
0: ¿Cuál?
1: Una de la película Luca, que en un momento un protagonista estaban practicando cómo hablar en idioma humano y le dice silencio, Bruno.
0: Sí, bueno, silencio, que es como sensación.
1: Bueno, pero la frase silencio, Bruno, es especial.
0: Recibo mensajes en italiano únicamente o en falso italiano.
2: O en falso italiano, claro. ¿No? Y claro. Sí, es lo más, lo que creo que va a caer.
0: 11-33-50-0297. Solo mensaje en italiano. Decís lo mismo, pero.
1: En italiano.
0: ¿Sí? Débora Durieta, ¿cuál es tu palabra en italiano?
3: Quiero una dona. ¿No vieron la película Amacor?
1: No, esa no la vi.
0: Por favor, mi palabra favorita es cazzo, como el loco,
1: ¿sí?
0: ¿Viste? Cazzo. No, cazzo, sí.
1: ¿Qué cazzo?
0: No, pazzo es loco.
1: Ah, eso
0: es. Cazzo es la cachetada.
1: No, cazzo es de qué cosa, ¿no? No tengo idea, pero no, la uso bastante.
0: No, es la cachetada, estoy usando todo mal.
1: Sí, ¿qué no cazzo es eso, por ejemplo?
0: Cazzo es eso.
3: Che, ¿no vieron Amacor, la película?
0: No, la vi. Chicos,
3: de Fellini.
1: Nos bueno, a las 5.
0: Nosotros vimos Luca, del mundo de Disney.
1: Sí.
3: Ah, yo pensé que era la de Luca Pro.
0: No, ¿qué? Dice silencio, Luca. Bruno.
3: ¿Qué sé yo? Si habla.
0: La canción que dice, no se habla de Bruno.
1: Ah,
0: no,
1: sí.
0: No. Chicos, perdón. Mirá, escuchá cómo nos cambió el día Chomanotti. Para mí los que saben mucho de italiano son los del control.
1: Sí. A ver,
2: sí, tiene pinta, ¿eh?
0: Mirá. Buen día. Ah, no, eso es portugués. Buen día.
3: Buongiorno. Buongiorno.
0: Buongiorno.
3: ¿Cómo estáis?
0: Mira. Eso es portugués.
1: Parecido.
3: Ahí es italiano. Italiano en el colegio.
0: Pará, no, yo también hice 3 niveles de italiano.
1: Sí, a ver, conté otra cosa.
0: La Sorella, la hermana, me la mato. Sí, ¿qué tal?
4: No, yo lo único que sé decir es hola, mi chiamo Melanie.
1: Bien. Pero, muy bien.
0: Hola, pero no se dice chiao.
4: Bueno, no, sí se bonchorno, pero digo.
0: Chorno. O sea, yo lo único que sé decir. Lo único que sé decir en ruso es hola. No, o sea, no lo sabe decir, claramente.
3: Te lo estaba diciendo
0: que a ver, lo va a decir en italiano.
2: Bien, ¿eh?
0: Buongiorno, me la mato.
4: Buongiorno, mi chiamo Melanie.
1: Oh,
0: muy bien.
1: Bueno, igual lo dijo.
0: El mundo es su aldea, ¿eh? No
3: el
0: la para nadie.
3: El italiano es el presidente que dice chiao todo el tiempo.
0: Chiao, claro.
1: Chiao, chiao.
0: El que para mí es un ciudadano del mundo, que lo dejas en la esquina que vos digas en Roma y se ubica. Es Hermana Bella. No, porque preguntando se llega a Roma.
5: Sí, pongo el GPS igual, no te preocupes.
6: Pongo el GPS. Buongiorno, siamo fuori della Coppa.
0: Yeah.
6: Tristísima.
0: Tristísima. Buen día, Nacho Segovia, también nuestro CM. Lo que se llama en italiano community manager.
7: No sé cómo se dice community manager en italiano.
0: Redding social.
7: Lo único que sé decir es giovedì.
0: Giovedì, jueves.
2: Ahí va.
0: Lunedì, martedì, mercoledì, giovedì.
2: Siamo fuori, no, todavía no.
0: Lo está chicaneando,
2: no,
0: ¿eh?
2: No.
0: Italiano sabe nuestro hombre enmascarado, ¿eh? Sí. ¿No? Mirá. Mirá la mano en italiano. Mirá, hizo el pulgar arriba en italiano. Espectacular. Doble, es así, el italiano.
3: Ay, acérquenle el micrófono.
0: 11-33-50-0297. Muchas cosas como esta y alguna información va a haber en el programa de hoy, ¿eh?
2: Sin duda.
0: Necesito gente que me hable como Giovanotti. Che, ¿qué es esta lluvia que cayó a la noche? Vi autos mojados.
1: Sí,
0: ¿no la cantaste?
1: pero ¿cómo no? Si te dije que desde hoy miércoles, sí, hoy miércoles llovía, claro. Tenemos tiempo inestable en realidad, la tormenta fuerte. Creo que va a venir dentro de un rato, a la tarde, ahora después te voy a checar bien la hora, pero sí, hoy es un día de lluvia, chaparrones por la mañana, tormentas por la tarde y tormenta fuerte, me gusta ese baile, sí, mientras yo hago el pronóstico, y tormentas fuertes hacia la noche. Hoy con una máxima de 23. De todas formas va a estar re pesado. Y mañana jueves, nuevamente, tiempo inestable por la mañana y ventoso por la tarde. No mejora hacia la noche, sigue la lluvia, pero refresca bastante para el viernes. Lo venimos diciendo y va a pasar el viernes recién una mínima de 8, una máxima de 14 ese día, con un día muy, muy ventoso que vamos a sentir frío. O sea que el viernes tráete abrigo porque si no, no sé.
0: Si no, te movés así con esta canción.
1: Sí. 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
0: 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Antes de ir a la información, de cerrar el comienzo del programa, Agustín Castro,
2: sí,
0: en una palabra, con algo en italiano,
2: sí,
0: ¿cómo está el hincha de Boca? Después lo desarrollamos. Una palabra con algo en italiano.
2: Preocupación total.
0: Ahí te afana la billetera, ¿te das cuenta? Te vas a decir, chi, la billetera, ahí Agustín ya se fue.

0: a comer.
1: No, porque hay una pregunta que subyace, que está permanentemente dando vueltas y que no, realmente no está muy claro. Está bueno que se la vuelva a preguntar. El dólar, ¿está intervenido?
2: ¡Flota!
3: ¡Flota! ¡Flota! ¡El dólar flota!
4: ¡Flota!
5: Y la tasa también.
6: En un país donde todos hablan chino, a las 6 de la mañana, buenas tardes, China.

0: 6 de la mañana, 11 minutos. Mirá el golpe bajo que te tiro. Una de italiano. Buongiorno, principessa. Cuando sí, sabemos de lo que estamos hablando.
1: Sí, claro.
0: Sí. Ah, les voy a pegar un...
1: Me suena un montón, pero bueno.
0: Les voy a pegar un golpe bajo tremendo.
2: A ver.
0: En la vida es bella. Cuando él le habla por los parlantes en el campo de concentración.
1: Sí, la vi. La vi hace muchos años. Claro,
3: creo que la vi en Telefe, imagínate.
0: Chicos, por favor. 6 de la mañana, 12 minutos. Subime la música. Tal vez cada tanto tené la mano por si necesito por algo de la información levantar. Necesito la del bailecito.
2: No, igual sí.
0: Me hizo bien,
2: Sí, a todos, La rompe.
0: Por unos días tenerla ahí porque la vamos a necesitar.
3: ¿Ya está la canción del mundial a todo esto?
2: Sí, está la canción del mundial. La habíamos pasado acá, de hecho.
0: Sí.
2: La pasamos a la versión latina nosotros.
0: Todavía no pegó mucho.
2: No, la que está Miriam Mernes.
1: Podemos proponer esta, capaz.
0: Puede ser, te digo que está por ahí. Pero por ahí está desvía.
1: Bueno, puedes llevarla, voy a llevarla al mundial, capaz.
3: El móvil de AU puede ser esa y
0: Bueno, ¿qué temperatura dijiste?
1: Bueno, tenemos... No, la verdad la temperatura actual no la había dicho, así que menos mal que me volvés a preguntar. Tenemos 20 grados de temperatura, 92% la humedad. Está densa la mañana, el cielo parcialmente nublado, con algunos relámpagos, con alguna llovizna que ya se empieza a sentir este tiempo inestable que nos va a acompañar durante todo este día y parte del día de mañana.
0: Bien, estamos juntos acompañándolos en esta mañana. Recibimos palabras en italiano en el 11-33-50-0297. Solo porque empezamos así el día. Y vamos a arrancar con la playlist de actualidad, si no les parece mal.
2: No, adelante.
1: No, por favor.
0: Si les parece mal.
2: No, nos parece muy bien.
0: Bueno, la noticia política en esta mañana tiene que ver con cómo el gobierno está tratando de caminar por lo que es una crisis política, porque tiene muy golpeado a su jefe de gabinete y se debate entre sostenerlo y fingir demencia y esperar que esto se diluya por alguna cuestión mágica, que es un poco la estrategia que viene teniendo cada vez que aparece un nuevo capítulo. Después del último capítulo, que surge de las novedades en la causa tras la declaración de un testigo que habla de remodelaciones por mucha guita pagada cash, encima con un montón de novedades que hacen muy popular el gusto que tiene Adorni por la refacción que hizo en su casa, mientras eso aparece como novedad en los medios, repito, por novedades en la causa que lo investiga por enriquecimiento ilícito, en paralelo tenés cómo el gobierno procesa políticamente esto, y básicamente si lo corren para que lo investiguen y se sepa si estaba cobrando por izquierda, si se enriqueció ilícitamente, pero sobre todo, y ya visto desde el armado político del gobierno, para saber si en un momento se corta la sangría política que, visto desde el interés del presidente como el líder del proyecto, está sufriendo. Bueno, lo que está quedando claro es que el presidente, y esto por añadidura incluye a su hermana, si no es en el orden inverso, su hermana y el presidente, han decidido todavía, hasta ayer, respaldarlo. Hubo foto de reunión con visitantes en la Casa Rosada de la colectividad judía, y allá al lado de Milei, lo difundió la Casa Rosada, está Manuel Adorni, allá bien a su izquierda, si te pones como Milei mirando de frente la mesa, es el primero, y aparece ayer esto difundido. Después aparece otra imagen donde está Adorni con el canciller Pablo Quirno y Milei de espalda saludándolo también al jefe de gabinete, que todavía se mantiene en el cargo. Ahora, es muy pero muy evidente que el resto del gobierno tiene la intención de que lo corran a Adorni, porque no pueden salir a hablar de nada, porque cualquiera le va a preguntar en dos minutos de el nivel de vida, los gastos, la cascada, sobre todo para el gobierno que viene con la bandera de nosotros estamos luchando contra la casta y los privilegios. Y esto empieza a traducirse en comentarios que hacen miembros del gobierno a periodistas muy cercanos a la Casa Rosada. Te voy a pedir a Cristina Pérez, que trabaja en La Nación Más, que ayer hizo una cobertura contando todo lo que había hablado con ministros del gobierno, además de ella tener una llegada muy especial a todo ese mundo, dado que un ex ministro es su pareja y hoy es diputado de La Libertad Avanza. Milei en el mejor momento le ha dado largas entrevistas a Cristina Pérez. Ella tiene mucha llegada por su trabajo periodístico y por su cercanía personal a ese universo. Y ayer ella va leyendo los chats que tuvo con ministros y gente del gabinete. Y fíjate este resumen de lo que se vive ahora, mientras los hermanos Milei sostienen a Adorni en el equipo de gobierno.
4: Hablé con varias personas en off. Personas, cuando digo personas, me estoy refiriendo a funcionarios del gobierno importantes. Karina y Javier no sabían nada de lo que apareció ayer. Es un desastre, dice otra persona del gobierno. Manuel dice que puede explicar todo ante la justicia. Tiene esa convicción. Es un desgaste innecesario. Se tiene que ir. Todos dijeron que van a ir el viernes a la reunión de gabinete. Los periodistas se ensañaron. Son frases muy contradictorias.
0: Bueno, ella va recogiendo que hay gente del gobierno que le dice a ella que Adorni se tiene que ir. El gobierno, presidente y Karina eligen sostenerlo. Después veamos las posibles lecturas de por qué lo hacen. Porque saben que hay el tongo más grande de sobresueldo, porque no quieren entregarle a alguien a la oposición, porque tienen negocios en común, no sé, en el caso Libra. No lo sabemos, pero hay una decisión de acompañar a Adorni, no sé, hasta las últimas consecuencias, de fingir demencia y asumir el costo político que está claramente impactándole al jefe de Estado. Ahora, ayer también en La Nación Más, otro periodista muy cercano a la Casa Rosada, Esteban Trebuc, al que los mileístas en Parque Lezama le cantaban pelado, pelado, el mismo día en un acto donde el resto de los periodistas eran hijos de puta, hijos de puta. Ese día Trebuc quedó como consagrado, como el emblema del periodista enaltecido por Milei. Ayer dijo, Adorni es pasado, en algún momento se va a tener que ir del gabinete. Y escuchá lo que dijo, porque acto seguido le contestó Lilia Lemoine en Twitter a Trebuc. Lilia Lemoine, mano derecha de Karina Milei. Escuchá a Trebuc.
5: Políticamente, Adorni forma parte ya del pasado. Esto es un dato concreto. Nadie ve el gobierno con futuro con Adorni adentro del gobierno.
6: Tiene un nivel de desgaste fuerte.
5: Pero es tremendo y es brutal. Pero lo saben dentro del gobierno.
6: Lo que dice Adorni es que la tormenta pasará, para traducirlo en sus palabras. Y lo que dice el presidente, yo no le voy a pedir
5: la
6: cabeza.
5: Eso está perfecto. Te voy a dar información y sensaciones. Información es que la inmensa mayoría del gabinete lo quiere Adorni afuera. Creo que compartís la misma data.
0: Bueno, Trebuc, emblema del periodismo de Milei. Cristina Pérez, con ultra llegada a la Casa Rosada, dice el gabinete lo quiere Adorni afuera. Milei se abroquela con la hermana, lo sostiene con fotos, lo sostiene fingiendo demencia, o lo sostiene vía Lilia Lemoine contestándole a este video de Adorni que habla Trebuc de esta manera. Esteban, vos y tu gente hace que esto sea así, vos y tu gente. Le dicen ya al periodista más mileísta señalado por Milei. No ocurre espontáneamente. O sea, Trebuc ingresando al mundo de la conspiración en 3-2-1. Desde el primer día que levantaron la denuncia de tu colega Pagano, ya tenían una meta, hacer que Adorni renuncie. Después, ¿qué sigue? Bajate, Javier. O sea, tomen esto para mí como lectura de la cabeza de la dupla que gobierna Argentina, Javier y Karina Milei. Ya están viendo que hasta un Trebuc es uno que va entrando a ustedes. No espontáneamente hablan de esto y tienen un plan que después que incluye, bajate Javier. Para mí es muy relevante ver no solamente el impacto que tiene el caso Adorni en la imagen de Milei y la decisión de Milei y su hermana de bancarlo, sino el reflejo de cómo se está cerrando, volviendo cada vez más conspiranoico el equipo que gobierna, mientras, después vas a ver detalles, fingen demencia, Milei se fue a Estados Unidos a dar otra charla en un evento del Instituto Milken, mientras recibe influencers que básicamente son los que hablan mal del periodismo y se encierra y le dicen vos sos el faro que va a cambiar la Argentina, y hasta los propios periodistas cercanos empiezan a ser parte de esa conspiración. Arranco con esto, la playlist me parece muy relevante porque en el resto de la playlist te voy a contar primero cómo esto se traduce en la economía, porque tiene un impacto el caso Adorni en la economía, y cómo Milei también enloquece con críticas que le hacen al funcionamiento de la economía. Porque lo que estás viendo, ya desde, si querés, desde el miércoles pasado, cuando se fue con la cara desencajada gritándole chorro a un notero que gana 600, 800 lucas, estás viendo un Milei cada vez más fuera de sí, porque pierde imagen al lado de Adorni, porque no puede dar respuesta y porque la economía, en el mejor de los casos, es muy heterogénea, crece un sector con poca llegada al bolsillo y al empleo y sufren sectores con mucho empleo y castigo en el salario. Vamos a ir viendo todo ese desgranado porque ayer fue un día con muchas novedades de todo este hilo que te estoy contando. A las 6:22 minutos, Yami, la temperatura, sí. ¿Qué sensaciones?
1: Bueno, tenemos 19 grados 9 décimas de temperatura hasta ahora, 23 de máxima para hoy. Estaba chequeando porque hay pronóstico de lluvia para toda esta jornada, para que sepan, pero bueno, durante todo el día, durante la mañana especialmente, y a partir de las 6 de la tarde, 5 o 6 de la tarde, nuevamente el tiempo inestable, una lluvia en ese caso mucho más intensa, lluvia fuerte que nos va a acompañar en principio durante la tarde, noche de hoy y madrugada de mañana.
0: A esta hora, a las 6:22 minutos, lo ponemos a él, que hoy va a estar en el Late Show de Jimmy Fallon. Se llama Trueno. Te puedo decir cómo sería el posteo de Trueno. De la boca para el mundo, haciendo así. Y hoy y pone la foto de Trueno con Jimmy Fallon, ¿no?
1: ¿Seguro?
0: Para mí que si pasa eso, me mandás un mensaje.
1: Dale.
0: Acá es todo primicia, todo se anticipa, ¿entendés? Y para mí el posteo va a incluir la palabra barrio.

0: Tema muy sensible. ¿Por qué uno sabe que a Luis Caputo, el ministro de Economía, es a uno de los que peor le pega que Adorni siga arrastrando la imagen del presidente? Más allá de que le pegue porque corresponde que le pegue, porque es el corazón de la contradicción de lo que vino a decir Milei que hacía y de lo que parece que están haciendo en cada uno de los casos que se conocen. Che, no, Libra. Y que había empresarios que ofrecieron guita para hacer un posteo. Bueno, se está investigando agencia de discapacidad. Y bueno, porque había intermediarios que se llevaban una parte, pues sí, estaban juntando plata en cada operación que podían. Y ahora de golpe aparece, bueno, había un flujo de guita que no se justifica con el salario público. Que hay una especie de cadena de la felicidad, de sobresueldos, de plata vía fundaciones. Todo empieza a romper como muy rápidamente el aura anticasta que trajo el gobierno. Y esto, básicamente a Caputo le complica la vida porque Caputo se dedica a refinanciar deuda o conseguir deuda. Y cuando vos vas a refinanciar deuda o conseguir deuda, el que está del otro lado te pone un precio, una tasa de interés, según cuánto crea o no que hay chance de que vos lo cagues, o que lo que le estás prometiendo pagarle no se lo devuelvas. Si Caputo va con un Milei fuerte, los que le prestan o refinancian dicen, bueno, este se va a quedar un mandato más, entonces la tasa es más baja. Si Caputo va a pedir plata o a refinanciar y le dicen, che, lo veo a Milei cayendo, se abraza a una especie de salvavidas de plomo, que es Adorni, el que le va a refinanciar le dice, espera un poquito, porque quiero ver las encuestas de marzo, quiero ver cómo viene. De hecho, las inversiones que quiere traer Caputo también, que les ha dado todo tipo de ventajas con el régimen de incentivos, también dicen, no, espera, vamos a ver las encuestas. Estoy adentro del RIGI, me lo diste, pero por ahí la inversión grosa te la traigo en marzo, abril. Quiero ver las encuestas porque veo a Milei salvavidas de plomo a Adorni. Entonces, el caso Adorni se traduce en el plan económico de Caputo en un quilombo para refinanciar la deuda y para traer los dólares que necesita para mover la economía. Y ayer aparecen dos novedades. Financial Times publica un posteo referido a una nota en su cuenta de X, que lo voy a leer, hoy ya paso del italiano en inglés. Javier Milei's popularity in Argentina is falling as government officials face graft allegation. ¿Qué es graft, Maga? Graft allegation. Acusaciones de curro para mí, si no me puedes mentir.
1: O sea, supongo que debe ser eso, pero la verdad no sé. Ahí bueno, lo busco.
0: And unemployment climbs. O sea, el gobierno de Javier Milei pierde popularidad mientras hay acusaciones contra los funcionarios, graft allegations, y el desempleo sube. Financial Times mira eso. Lo mira el ñato al que le va a pedir plata a Caputo y le dice, escúchame, ¿cuál es la tasa de interés si yo no sé si tu presidente sigue? Lo mismo el que lee la nota de The Economist de estas últimas horas, que se titula el presidente argentino está en serios problemas. Voy a seguir con el inglés. Esta es Bill Mirror. No, es otra. Entonces pasé mal. Fíjate que es la de The Economist, que es President of Argentina is in serious trouble. Y la nota encima le dedica un párrafo al caso Adorni. Y empieza a decir, el jefe de gabinete está en una situación de acusaciones. Entonces de golpe para, el caso Adorni es un quilombo político. Gabinete le pide sacalo, los hermanos no sabemos por qué lo abrazan y tira para abajo la estrategia de refinanciación de deuda de Luis Caputo, que es uno de los que más le dicen, che, terminemos con el caso Adorni. De hecho, ayer el gobierno celebró que la calificadora de riesgo Fitch, que es una de las empresas que dicen este país tiene más chances o menos chances de pagar la deuda y te pone una nota, ayer le había mejorado la calificación a la Argentina. Son siglas inentendibles. De hecho, es como si hablara en ruso. Pasó de una cantidad de letras juntas a otra letra. No importa. Le mejoró la calificación y lo pone más cerca de pedir plata. Mientras el tipo muestra eso, de golpe los ñatos empiezan a ver, sí, todo bien, tenés mejor nota, pero Javier Milei is in serious trouble, escribe The Economist. Entonces, es posiblemente una consecuencia que eso te complique la refinanciación a la que están apostando. Hay una conexión, caso Adorni, plan económico de Caputo, producto de la expectativa de eventual derrota electoral. No está nada claro de que vaya a haber una derrota electoral ya, ni a palo, falta más de un año, pero es la lectura que se hace en el mundo económico. Dame más, que te voy a contar un chisme de ayer para dejar picando para contar algo más, pero poneme un poco más de trueno. Esto es con Víctor Heredia. De Tierra Santa. Y el tema Tierra Santa. Porque hoy saben lo que va a decir Trueno, ¿no?
2: ¿Qué va a decir?
0: Argentina, mi barrio. La Boca.
2: Al mundo.
0: No sé, pues sale medio en chino. Sí, al mundo. Sí, muchos idiomas hay hoy en la playlist. El único idioma que hablo es el de la información.
2: Buena.
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0: Chisme. Ayer voy a hablar con una fuente, no en el timón, en un lugar un poco más cheto, que se llama Selket, ahí en la esquina, como yendo para la cancha de River. Lugar de mucha encuentro de fuente y rosca. Y en una mesa estaba departiendo las carcajadas con gente de la comunicación, a quien no voy a nombrar, el juez federal Ariel Lijo. Y de golpe lo veo y me quedó como título el desparpajo con el que se mueve el poder real subterráneo. Porque Lijo hoy es el que tiene la causa de la investigación sobre Adorni con el fiscal Gerardo Policita. Y alrededor de él el gobierno está viendo cómo lo seduce. Te doy la procuración, quiero influir en vos. Lo iba a nombrar en la corte, no lo nombró. O sea, tiene al gobierno actual en la palma de la mano. Pero al mismo tiempo, y esto hay que decirlo porque es muy relevante, Lijo tiene, entre otras tantas causas, la causa de la presunta mega corrupción en las importaciones y en el acceso al dólar oficial en el gobierno de Massa. Estamos hablando de, ayer Pancho Olivera dijo que una cueva sola operó 500 palos verdes del dólar oficial. O sea, estamos hablando de una monstruosidad de guita de coimas en la época de Massa, que investiga Lijo también. O sea, Lijo también tiene, en ese caso con el fiscal Franco Picardi, al masismo, porque lo investiga por haber cobrado eventualmente coimas para dejar importar o para acceder al dólar oficial. Con una derivada, hay presunciones de que parte de la plata de esa corrupción se usó para financiar no solo la campaña de Massa, sino también la de Milei, porque a Massa le interesaba financiar la campaña de Milei para sacarle votos a Macri. Después se pasó de largo, porque lo terminó poniendo de presidente, pero a Macri lo financió. Quiero decir, la figura del juez Lijo ayer, departiendo a carcajadas en la vereda encima, porque vos decís, está oculto en un VIP y yo lo miré. Estaba comiendo, era el único que estaba en la mesa de la vereda. Es decir, hay algo de poder real que también está bueno ponerlo, porque el mismo tipo que difunde mucho la causa vía Gerardo Policita y nos enteramos de todo lo que pasa con Adorni por, no sé, un palo verde, $800,000, no te enterás casi de nada, salvo por el trabajo de Francisco Olivera, de la causa de 500 palos verdes mínimo en las coimas del comercio exterior en la época de Massa. Para mí, mirar al hijo ahí comiendo y riendo me generó esa reflexión sesuda y la quería traer, solo porque son dos grandes hechos de la corrupción. De mendigo a millonario Adorni y estructural Milei, Massa, importaciones, con el mismo juez en el medio, que no es de los jueces que vos decís lo más limpio que tengo en justicia. Bueno, 6:31 minutos, subiste un poquito de esto.

0: Ponemos un poco más de Trueno. Por favor, no hagas más de Trueno, me dicen acá. Bueno. No me dejan en paz. Salgo del barrio, de la Boca. Bueno, listo, no lo hago más.
1: Mejor hablar en italiano.
0: Bueno. La locura del presidente ayer tuvo un nuevo capítulo contra el ex ministro de Economía, Domingo Cavallo. Domingo Felipe Cavallo. Que hace un tiempo era reivindicado por Milei como el mejor ministro de Economía de la historia. Y hoy es prácticamente una escoria. ¿Por qué Milei se volvió loco? Y su equipo económico también sobreactuando la reacción contra Cavallo, porque Domingo Cavallo le dio una entrevista a Maxi Montenegro, que la está rompiendo con las entrevistas que está haciendo, muy del palo económico para los que nos gusta la economía, con grandes economistas del país, de la región. Y el propio Cavallo le pide salir a Maxi Montenegro en su programa. Maxi dice, estaba viendo Netflix el fin de semana y me llama Cavallo, dice Maxi Montenegro. Me dice, quiero hablar en tu programa. Y sale Cavallo, o sea, tenía ganas de hablar largo y tendido. Lo que desató la furia de Javier Milei, de Luis Caputo, de José Luis Daza, de, bueno, gente de otro nivel más bajo como Felipe Núñez, es que en un momento Domingo Cavallo dice algo que el propio Milei ha dicho, que es, bueno, Luis Caputo no es un economista con un plan económico y un marco teórico, sino que es un trader, alguien que hace operaciones en el mercado de deuda, en el mercado de bonos, en el mercado financiero. Y Cavallo lo dice así y después se transforma en el disparador de que un montón de funcionarios, hasta el presidente de la nación, lo citen en tweets para pegarle a Cavallo. Esto es lo que decía.
2: Pero Milei explicó muy bien cómo actúa
3: Caputo.
2: Caputo. Lo explicó muy bien. Dijo, él es un trader. Entonces él no tiene ninguna teoría. Él piensa, enfoca por un lado. Si no sale por ese lado, cambia, se va para el otro lado. Pero no tiene un esquema, no tiene una base conceptual con la que razona. Es decir, no, se ve claramente en materia monetaria, cambiaria y financiera, no hay reglas de juego que la gente pueda entender y que puedan servir para pensar cómo va a seguir esto hacia...
0: Bueno, Domingo Cavallo genera la tirria del gobierno, ¿por qué? Porque le habla al mismo target. El que cree en el plan de Milei, lo escucha Milei, pero también lo conoce, compra los diagnósticos de Domingo Cavallo. Es un poco pariente esto de que ese mismo mundo es el que consume The Economist, es el que mira el Financial Times, pero el gobierno se enoja mucho con Cavallo porque esto ya pasó en la época de gobiernos anteriores, donde acusaban a Cavallo de ir a hablar en contra de los gobiernos que están gobernando porque tienen buena llegada. Bueno, Milei se saca y se sube a uno de sus funcionarios que lo habían criticado a Cavallo, que es Felipe Núñez, y retuitea el tuit de Felipe Núñez pegándole a Cavallo, diciéndole, Feli, lo que sucede es que el modelo de tu tocayo, Domingo Felipe Cavallo, contiene expropiaciones masivas, ya sean previas a asumir exigiendo plan Bonex, imposición de los préstamos garantizados en la FJP o manoteando depósitos el corralito durante 2001, sin olvidar la suba del IVA, el impuesto al cheque, nacionalización de deuda privada, décadas de violación sistemática de la propiedad privada, chao. O sea, Milei se sube a agitar todas las críticas. El propio Caputo hizo un tuit diciéndole, estimado Mingo, si hay resentimiento, tratá de que no se note. Por una situación económica mucho más sencilla de solucionar, terminaste imponiendo un corralito. O sea, le dice, vos estuviste con De la Rúa y pusiste el corralito. Inventaste el siniestro impuesto al cheque. O sea, el gobierno sale a atacar a Cavallo. Ahora, esto es porque le dijo trader a Caputo. Pero, y el tema que preocupa al gobierno para mí más centralmente, es que Cavallo le habla al mismo público que le quiere hablar Milei y le hace críticas al modelo económico. Y ahí no hay respuestas inmediatas desde la Casa Rosada. La crítica de fondo de Cavallo es, tenés que soltar todos los controles de cambio, dejar flotar libremente la moneda y así vas a conseguir que viaje el riesgo país. Ahora, las críticas más profundas y más interesantes que le hace Cavallo, para mí viniendo de Cavallo, son otras. Por un lado, le dice, escúchame, tenés que empezar a ver que hay inercia inflacionaria. Milei dice, la inflación es siempre en todo lugar un fenómeno monetario. Cavallo le dice, escúchame, estás desconociendo que si las tasas de interés están altas, si las familias se endeudaron a una tasa alta de interés, esto genera una inercia inflacionaria que no tenés previsto parar. Crítica número uno a la que el gobierno no responde. Escuchalo a Cavallo.
2: Si, por ejemplo, las empresas y las familias y todos se endeudan a tasas del 40%, tasas activas del 40% o al 30%, pongámosle que sea el 30%, es muy difícil que se pueda bajar la tasa de inflación, porque la misma tasa de interés va exigiendo, para que la gente pueda cumplir con sus obligaciones, que haya aumento de precio, aumento de sueldo, etcétera, a un ritmo no mucho más bajo que la tasa de interés.
0: Entonces, Cavallo, tasa de interés inercia, le dice al plan económico. Cavallo le dice, guarda, porque además está generando insatisfacción social. Escuchá.
2: El problema aquí no es un problema de tipo de cambio, es un problema de sesgo antiexportador de la economía que deviene del sistema impositivo, del sistema de retenciones. En los 90, tan importante como haber fijado el tipo de cambio para quebrar la inercia inflacionaria, fue el haber eliminado totalmente las retenciones. Eso fue fundamental. Y haber eliminado un montón de impuestos que encarecían los costos de producción. Por ejemplo, el impuesto al gasoil. Es decir...
0: Bueno, termina diciendo, el riesgo es la insatisfacción social. Ahora, escucha esta parte que viene. Porque yo me crié con la canción que cantaba la Bersuit, pero no era la Bersuit, ¿no, señor Cobranza?
3: No.
0: Era La Mano de Filippi. Que decía, Norma Pla a Cavallo lo tiene que matar.
3: Sí.
0: Bueno, Cavallo termina pidiendo porque no le recorten más al PAMI. O sea, la vuelta de la vida. Si yo me crié con Norma Pla a Cavallo lo tiene que matar. Cavallo hoy está tan enfrente objetando el plan que le dice, escúchame, no puedes seguir recortando. Y al final dice, sin pagarle a los discapacitados, a las personas con discapacidad y sin pagarle al PAMI. O sea, si lo escuchan lo que hicieron los de La Mano de Filippi, dicen, bueno, en este caso, Norma Pla y Cavallo marchan juntos. Diría la canción, ¿no? Ahora la vamos a reescribir. Escuchá.
2: El tema de la prociclicidad que se deriva de la baja de la recaudación porque no se reactiva el consumo. Eso obliga, si es que quieren mantener el superávit fiscal primario, es decir, por lo menos como para poder comprar las divisas que necesitan para pagar los intereses de la deuda externa, eso los va a obligar a seguir bajando el gasto público. ¿Y qué gasto público van a bajar? ¿Van a seguir bajando obra pública. Gasto en inversiones? Sí. ¿En obra pública?
4: Sí, discrecional.
2: ¿O van a seguir difiriendo la devolución
4: también
2: del IVA a los exportadores, o van a seguir demorando pagos a los prestadores de servicios al ANDIS y al PAMI? ¿Cómo?
0: Cavallo pide por la plata del PAMI, o sea, se reescribe la canción de Las Manos de Filippi. Después se la pedimos a la inteligencia artificial. Dale. Por favor, reescribir con buena onda Norma Pla Cavallo. Solo digo, ayer hubo en todos estos reclamos hospitales universitarios diciendo, puede ser que dejemos de funcionar, lo dijimos ayer, y está atado al problema del plan económico. Solo termino diciendo, a nivel global, que se está derrumbando el precio del petróleo, casi 8% abajo, después de que Trump, ya no se sabe que es cierto y que no, está diciendo que terminó la operación militar en Irán. Te digo que es lo importante, que baja 8% el petróleo a cerca de $100. Estaba en 120 en los últimos días. 6:40 minutos. ¿Qué temperatura, Yami?
3: Bueno, tenemos 19.9 a esta hora de temperatura, 23 de máxima para este día y pronóstico de lluvia.
0: Ponemos un poquito más de trueno desde la boca, ¿no? De Jimmy Fallon.
5: Barrio.

0: Pasan de las 6 de la mañana, tenemos 19.9 de temperatura. Recuerden, día inestable hoy, mañana, después baja bastante la temperatura para el viernes, fin de semana también. En una mañana que los esperamos, por supuesto, a través de los diferentes canales de contacto, el WhatsApp, el 1133500297, también a través del canal de YouTube, que les mandamos un beso a todos, de la aplicación de Radio Ley y de todas las radios que se suman a la cadena china. Pero me meto rápidamente en otros temas también de este día, porque ayer a la tarde una noticia de la justicia brasileña fue categórica al confirmar la condena a 6 años de prisión contra Juan D'Artes por abusar sexualmente de Telma Fardín cuando ella tenía 16 años. Esto lo decidió el Tribunal Regional Federal de la Tercera Región de Brasil, que rechazó los dos recursos presentados por la defensa del actor. Y en principio ella fue Telma Fardín la encargada de dar la noticia junto a Amnistía Internacional. Dijo: ganamos otra vez, y lo dijo de esta forma.
1: Otras, ganamos muchas veces en el 24, en el 25 y ahora en el 26, y esta vez que le rechazan los últimos dos recursos en las cámaras más altas de Brasil, en este juicio que fue eterno, que duró 8 años, estoy sola en mi casa y no sé qué hacer. Y le mando mensajes a la gente que quiero, y lo que me sale es agradecerle. Quiero contar a toda esa gente, porque lo que necesito hacer es agradecerles. Porque si yo gané, y si ganamos todas, es gracias a un montón de gente de cerca, de lejos, que sabe que me sostuvo y que no lo sabe, pero que también me sostuvo desde lo más profundo de mi corazón. A todo el mundo, gracias. A todos.
0: Bueno, el fallo ratifica que los hechos ya fueron probados y que no corresponde volver a discutirlos en esta instancia. Recordemos que el recorrido judicial fue bastante extenso, de muchísimos capítulos. En mayo de 2023, un tribunal de primera instancia absolvió a D'Artes, pero la decisión fue apelada y finalmente revocada el 10 de junio del 2024, cuando la justicia brasileña dictó la condena de 6 años. En esa oportunidad, el tribunal votó por mayoría con 2 jueces a favor de la pena y 1 por la absolución. El régimen es el semiabierto, sale de día, duerme de noche detenido en la cárcel. Bueno, eso es una de las noticias del día. Después, otra que a mí me interesó, pero muchísimo, que tiene que ver con la organización Manos Libres, que llevó al Congreso de la Nación un planteo para instalar el debate sobre el impacto de la tecnología en la infancia, en los chicos, y ni hablar con todo lo que venimos hablando, ¿no? A ver, la iniciativa lo que busca básicamente es transformar la preocupación de la salud digital a la regulación, o sea, de la preocupación a la regulación de las pantallas. Se enfoca en el uso temprano de los celulares, también el impacto en la salud mental y el desarrollo y los vínculos de las infancias y de los adolescentes, y habla de, por ejemplo, retrasar la entrega del primer celular hasta los 14 años y el acceso a redes sociales hasta los 16. O sea, se empieza a plantear esto con la idea de que en algún momento se cree una ley de acceso digital infantil en nuestro país. Decime, Debo.
2: Sí, justo a propósito de eso, ¿te acordás que vos el otro día, Jairo, me mandaste un proyecto de ley que impulsaba Juan Grabois, Mazzotti, que se sumó, por ejemplo, Martín Lusto y Karina Banfi?
3: Claro, porque a mí me llamó la atención que eran todos tipos
2: de distintos bloques, que justamente lo que proponen es hacer una especie de ESI, pero que se llama EDI, que justamente sea para formar a estudiantes, docentes y familias en el uso crítico, responsable y seguro de las tecnologías. Por ahí tiene un poco que ver con esto que planteo.
0: Bueno, vamos a ver en qué queda. A mí me parece súper interesante y ojalá llegue a buen puerto, porque la organización liderada por padres, madres, lo que dice es que los dispositivos están diseñados de forma adictiva, que también ya lo vimos en otros juicios en Estados Unidos, por ejemplo, que afectan el desarrollo y la salud mental. Pero fue interesante la exposición de Elena Grioli, espero estar diciéndolo bien, que es fundadora de la organización Manos Libres, que dijo lo siguiente. Escucha.
4: Los chicos necesitan que los veamos. Una chica a mí me dijo: mi papá me manda reels y no me habla. ¿A qué estamos haciendo? Los adultos estamos todo el tiempo con el celular. Ya sé que trabajamos y es distinto, pero ¿cuántas veces nos necesitan y estamos en cualquier lado? Definitivamente tenemos que tener una cuidadanía digital. Nosotros, los padres y madres o tutores, tenemos el poder en nuestras manos de poder decir: yo no te compro esto, vos me lo pedís, pero ¿sabes qué? Te digo que no. Frenemos acá, no te doy un celular, regulo cuánta pantalla ves, qué contenidos ves.
0: La verdad que es un temón. Ojalá sí. que esto avance, que esto se siga discutiendo, que sigamos escuchando testimonios. Pero es verdad, de repente, no sé, me pasa en mi casa, vos te debe pasar. Uno trabaja con el teléfono últimamente. Es sí, como que todo el, tiempo, el dispositivo, en vez de estar laburando con la compu, con la tablet, bueno, laburo en el teléfono y
3: los también pibes, en el medio de trabajar boludeás, porque exacto, el celular todo el tiempo te invita a boludear.
0: Todo el tiempo, sí, todo el tiempo. Pero lo que digo es que muchas veces, viste, cuando uno dice, bueno, estoy trabajando.
3: Pero el pibe ve un chabón con la pantalla.
0: Tal cual, es eso. Y después juegan y hacen lo mismo que hacemos nosotros, que es estar todo el día con la pantalla. Bueno, juegan cuando son muy chiquitos y después intentan estar en las redes sociales y demás. Y a mí me parece un temón, lo vamos a seguir. Ojalá que siga teniendo este tipo de exposiciones y de debates y que finalmente llegue a una ley de acceso digital infantil como se plantea, con los recursos que sea, pero para bueno poder hacer algo también con esta preocupación que tenemos con los chicos y el celular. Y después déjame cerrar con dos. La primera tiene que ver con un streamer argentino, con Baulo, seguramente Agus lo Bauletti, conoce más que sí, nosotros. Sí. Bueno, Baulo, que se volvió viral porque le contestó a un seguidor y apoyó a la universidad pública. Lo hizo de esta forma.
5: ¿Yo universitaria qué opinás? No, gordo, yo soy pro universidad pública, amigo. La universidad pública es lo más grande que hay, amigo. Y te lo digo yo que fui 3 meses nomás. Es la única manera de poder tratar de equiparar oportunidades con gente que no las tuvo y poder darle una educación a una persona que quiere salir adelante. Para mí, si llorás la universidad pública, sos mala persona, sos mal tipo. Ni siquiera te lo pongo en un partido político, ¿eh? Es tener sentido común, es tratar de ser más empático con el tenés al lado.
0: ¿Sabes lo que me parece interesante de esto? De los pibes de repente diciendo cosas que son de sentido común, como dice ahí, que vos decís, muchas veces hay, no sé, personalidades del espectáculo o de la música, o bueno, los pibes nuevos que decís, no se meten en política. Uh-huh. De repente cuando decís, che, mirá, más allá de la política, esto me parece que está bien, esto me parece que hay que defenderlo, esto me parece que está bueno. Nada, me parece como que de pronto, viste, los pibes de una generación que hablan sí, de repente...
3: Que fue 3 meses.
0: Claro, sí. Que fue 3 meses. Y si no hubiese ido a la universidad, no, también puede defenderla si piensa que eso está bien. Digamos, no
3: ¿es
0: tiene,
3: conocido
0: no,
3: el streamer?
6: Sí, es conocido, es conocido.
3: ¿De qué se dedica?
6: No, habla de cualquier cosa en general.
3: Bueno. ¿Por qué hablan con amigo al final? O sea, porque yo lo tiro, lo escucho a mi hijo, a mi hija, y me dicen, no sé qué quería lo de fulano, amigo. ¿Qué hablas? O sea, ¿de dónde salí? Claro, sí, esto, de acá viene. O sea, no, amigo, vamos a cenar. ¿Qué? O sea,
2: a amigo, vos te dice amigo. Claro, claro, en tu casa. Claro.
3: Dice, che, anda a bañarte. Sí, ahora después de tu amigo.
0: A vos te dice amigo.
3: ¿Amigo? ¿Qué?
6: Claro,
3: pasa.
6: No. No.
2: Había una mosca, había una
3: pero
2: mosca.
3: ¿Cómo? ¿Qué me decís? Amigo. Sí. O sea.
6: Igual aclaro algo, ay, solo que dije mal yo antes, que yo dije Bauletti porque le dicen no, Baulo también.
3: ¿Y cómo se llama?
6: Bauletti. Este es Baulo, es otro.
0: Es otro. Bueno, yo pensé que era el mismo, pero
6: No.
3: Te lo confundís, amigo.
2: Que estoy de todo
6: sí, me lo confundí, amigo.
0: Bueno, pero me parece re piola, así que me gustó y quería traerlo. Y voy a cerrar con un Messi. Ayer discutimos el tema de las Figus. Bueno, más allá del problema del stock de las Figus, Jairo sacó. Estaba sacado.
3: Un editorial.
0: Porque, sí, estaba sacado porque estaba en contra de los papás o mamás que le compran a sus hijos 25.000 paquetes juntos y dice, toma.
3: Llenalo casi.
0: Y Jairo lo que dice es, no te tiro el juego.
3: Bueno, claro. ¿Por qué?
2: Pero de igual, ¿qué es
3: estás imitando en vivo acá? Me estás imitando en vivo.
0: No te tiro el juego. Amigo, te faltó.
3: No, le saca la gracia. No estaba bien la invitación.
0: Bueno, tampoco la tuya, Messi. Hablando de Messi. Messi habló de este tema y ¿sabes qué? Creo que coincide con vos.
3: A ver.
7: Tenían que hacer cosas o ganárselo para que tengan un paquete y no ponerle todo ahí encima como para que puedan abrir e intentar contar. Y
3: claro.
7: Aparte pierde su gracia también, ¿no? Y tener mucho paquete, abrir y abrir uno, abrir otro. Así que se hizo más difícil también el llenarlo, pero está bueno que ellos entiendan que bueno, que tienen que valorar las cosas y ganarse lo suyo.
3: Mami,
0: ahí está, hablaba eso, es una nota vieja, pero ayer se viralizó.
3: Me la por, mandaron los chinos.
0: Claro. Por claro. Esto de igual, sí. Las figuritas y común. Del furor por el álbum del mundial. Mirá, que chocho, Agustín ya lo tiene.
3: Los chochos, hoy salió con el Olé. No. Y acaba de empezar a completarlo, ¿no?
0: Sí, sí. Vas a gastar mucha plata al pedo.
3: ¿No querés abrir el paquete en vivo después del final de tu columna?
0: ¿Tenés un paquete?
2: Se emocione como el chico el otro día.
3: Sí, dale. Abramos el paquete en vivo al final de tu columna.
6: Dale.
3: Por favor.
0: Ay, trae una
3: 6:52 minutos.
2: Si la de Messi.
3: ¿Tenés un toque del comienzo de la canción de Jovanotti para ir a la tanda?

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0: En un país donde todos hablan chino, a las 6 de la mañana, buenas tardes, China.
1: Es una sensación, como una tentación, de disolución oceánica.
2: Buongiorno, principessa.
3: Buen día, buen día, buen día. Hoy no sé, un shock italiano.
4: Chinos, que tengan buen día. ¿Saben cómo se dice mosquito en italiano?
3: ¿Cómo?
4: Es una palabra que me encanta. Es Sansara.
3: Sansara.
4: Bueno, abrazo grande desde Barcelona.
3: Buen día, buen día.
5: Solo dos cosas de decir en italiano.
3: ¿Qué?
5: Io lo capito niente.
3: Sí, no entiendo nada.
5: Mancha que te fa bene, piccolina.
3: Sí, claro, mancha que te fa bene. Día de apreciación, Tana. Pará, tenés mensajes en la app también vos.
6: Sí, hay uno que no lo puedo leer, pero no importa. No se puede leer. Hay otro que dice arrivederci, buena fortuna. Ese es uno que cae.
3: Está flojo tu italiano.
6: Bueno, pará, boludo.
7: Acá dice el cinema paradiso.
6: Sí, bien. Después acá dice buongiorno, China, es mi palabra, es mascalzone.
3: Mascalzone.
6: Ahí va, perfecto.
3: Cosas sin saber qué.
6: Después, que esto governo es inútil. Otro que va cayendo.
3: Baja línea.
6: Baja línea, pero son
8: mensajes italianos que aprendí.

0: Uy. Boca.
1: Sí.
0: Cosa he fatto Boca. No sé si es así, pero ¿qué hizo Boca ayer?
2: ¿Qué cazzo hizo?
1: Boca terminó con el corazón en la boca.
3: Dios, qué robo.
2: Si algo en serio no podemos, ¿no?
0: Adelante, hola, análisis.
2: Bien, a las 7, a las 7.
1: Con el corazón en la boca, el hincha de Boca. En la noche de ayer, en la mañana de hoy, porque fue a Barcelona, allá a jugar contra el Barcelona, pero de Ecuador, allá a Guayaquil. Claro. En un momento complicado en Ecuador, con toque de queda. De por medio, con también
0: lluvia, ¿no?
1: Con mucha lluvia, con un primer tiempo en el que realmente la primera media hora del partido fue muy difícil de jugar porque la pelota se paraba bastante y eso obviamente que influyó directamente en el resultado. Lo cierto es que Boca cayó 1-0 contra Barcelona de Ecuador. Te pido para que veamos el gol, Hernán, porque ahí estaba el gol de Tito Villalba, Héctor Villalba, exjugador de San Lorenzo, que definía ahí frente a Javi García, que no podía hacer absolutamente nada, y todo eso se debió a la tempranera salida de Bray, de Leandro Bray, arquero que en este momento está en Boca de titular, porque Marchesín se había lesionado. Entonces Boca viene con una seguidilla de lesiones todo el tiempo, encima del puesto arquero, medio particular lo que le viene pasando a Boca. Pero te pido, Hernán, para que veamos también lo que le pasó a Bray, que es el video 2. Porque Bray salía por esto, se le cae encima un futbolista en lo que parece ser la zona de la costilla. Sí. Fuerte dolor para Bray, entonces termina entrando Javi García. Esto se da en el primer tiempo, a los 20 del primer tiempo, o sea, ya desde temprano Boca empezaba como una noche bastante complicada. Entra Javi García, arquero que tiene 39 años, que cumplió hace muy poco tiempo, que fue el arquero de Boca de la apertura 2008, estamos en 2026, y hoy está ahí, siendo el arquero de Boca en un momento complicado, porque sobre todo la Boca tiene que jugar dos partidos más en esta fase de grupos, porque Boca tiene ahora el tramo final del torneo de apertura, y de golpe se ve obligado a usar su tercer arquero, pareciera. Bueno, hay que ver qué onda también lo de Leandro Bray, si no fue solo un golpe, y es que puede volver ahora en el corto lapso. Pero bueno, después al margen de, para contar también otras cosas del partido, se dan dos expulsiones en el partido. Una muy clara, que es un delirio lo que hace Ascacíbar, futbolista de Boca. Y la otra es de Milton Celis, justamente Barcelona de Ecuador, exjugador de Deportivo Riestra. Que también le mete un mantazo en la cara a Paredes y esa para mí no es tan clara. Veamos las dos. La primera es esta, mirá el patadón en la cabeza que mete. Acá se ve clara, mirá. Patadón en la cabeza.
0: Yo pensé, cuando lo había visto en otra imagen, pensé que él venía y no pudo parar, pero él estaba quieta y pega la patada.
1: Es intencional, y esta es la de Milton Celis, que es el que antes se come la patada en la cabeza, que después va y le mete lo que parece ser el codo en la cara a Paredes, que se venía cayendo Paredes. A mí no me queda tan clara la segunda, pero bueno, termina ahí equiparando el árbitro, justamente dejando uno menos para Boca y uno menos para Barcelona de Ecuador. Esto se da, esta última se da, por ejemplo, en el cierre del primer tiempo. La expulsión de Ascacíbar también se había dado en el primer tiempo.
0: ¿Boca pierde bien? O sea, ¿le gana bien o lo pierde de sonso?
1: Boca, yo creo que el primer tiempo es bastante parejo. De hecho, hubo una chance clara para los dos. Ayrton Costa tiene una muy clara cuando le queda la pelota en el área y no la puede terminar de meter ahí, de empujar en una pelota que queda ahí media dando vueltas. Después es cierto que hay una que también desperdicia Barcelona de Ecuador con Benedetto, que mete un centro atrás y la pelota queda también ahí media rara. Fue una para cada uno de los dos lados de las más claras. En el segundo tiempo, yo creo que es cuando viene el gol de Villalba que veíamos recién. Boca había crecido en el partido, sobre todo de la mano de Leandro Paredes, que empezó a tomar un poco las riendas. Lo que tiene Boca es que viene muy errático últimamente, con Merentiel, sobre todas las cosas, que viene en un momento bastante por ahí complicado. Venía bien Milton Jiménez metiendo goles en los últimos partidos, pero la realidad es que no llegó a concretar una muy clara, por ejemplo, que el Changuito Ceballos le mete para dejarlo abajo del arco. Después yo no sé si Ubeda no se equivoca con los cambios, porque lo termina sacando a Tomás Aranda, que estaba muy bien en el partido, y por ahí era para jugarte un poquito más con Ceballos, con Aranda, dos que tratan bien la pelota, más Paredes, que me parece que capaz se podría haber generado algo distinto con jugadores de buen pie. Entró Velasco desde el banco de los suplentes, que Velasco no terminó de influir directamente en el partido tampoco. Y después, bueno, hay que decir algo de Javi García. Yo te decía, así como te cuento que tiene 39 años, que fue el arquero de la apertura 2008 y todo, le atajó un mano a mano a Villalba, que era el 2-0 definitivo. Villalba se fue mano a mano desde la mitad de la cancha prácticamente, porque si algo que quedó claro de este partido también para Boca es que retrocedió siempre mal, y eso también es algo que va a tener que ajustar Úbeda de acá en adelante, sobre todo porque a Boca se le vienen partidos jodidos. Ahora, ¿por qué Boca termina con el corazón en la boca, que yo te decía?
0: Sí, no te había entendido, pero porque lo dijiste en italiano.
1: Pero es real, en realidad. Claro, sí, lo dije en italiano. Aparte, hablo muy bien en italiano. Entonces, sí, a veces por ahí se mezcla, se confunde el idioma, no se entiende.
0: Porque ¿cómo está en el grupo?
1: El tema es así. Mirá, pongamos la tabla, Hernán, para que veamos. Te pido la foto 4. Así está el grupo en este momento. U Católica tiene 6, está primero. Boca tiene 6, está segundo. Cruzeiro de Brasil tiene 6, está tercero. ¿Cómo es el tema? Hoy, a las 11 de la noche tarde, juega U Católica contra Cruzeiro, que tienen un partido menos, como se ve ahí. Boca tiene 4, Barcelona tienen 4, los demás tienen 3. U Católica va a jugar como local. Algo que es importante en esta Copa Libertadores.

0: Libertadores y también en la Copa Sudamericana es que cambiaron justamente los criterios de desempate. ¿Cómo es ahora? Es como fuera el Mundial de Clubes utilizando el sistema olímpico. Primero, con más puntos obtenidos en los enfrentamientos directos entre los equipos entre sí. Ese es el primer criterio de desempate. Después, en segundo lugar, la mejor diferencia de gol en los enfrentamientos directos entre los equipos igualados. En tercer lugar, la mayor cantidad de goles a favor en los enfrentamientos directos entre los equipos que tengan los mismos puntos.
1: O sea, nunca más ni es ni goles a favor ni goles en contra, ni diferencia de gol total, sino siempre entre los dos.
0: Diferencia de gol total es el cuarto ítem de desempate. Por ejemplo, hoy el grupo está así como lo estás viendo, porque lo que desempata es la mayor cantidad de goles a favor entre los tres empatados entre sí. Lo que sería el tercer ítem, U Católica, por ejemplo, hizo tres goles. Le metió uno a Boca y dos a Cruzeiro, por eso hizo la mayor cantidad de goles, está primero. En segundo lugar está Boca, que tiene dos goles, le hizo los dos a la U Católica. Y Cruzeiro tiene dos goles que le hizo uno a Boca y uno a la U Católica. Voy a decir, pero ¿por qué Boca entonces está segundo? ¿Sí? En ese criterio también está empatado con Cruzeiro. Porque como sigue empatando en todo, empieza a desempatar el cuarto ítem, que es el de la diferencia de goles totales en el grupo. Y ahí Boca sí está mejor que Cruzeiro, y por eso Boca está segundo y Cruzeiro está tercero.
1: Es temprano todavía para hablar de eso. ¿Faltan cuántos partidos?
0: Faltan dos partidos más para Boca. Boca tiene dos partidos más. Se le
1: de
0: viene.
1: Local.
0: Sí, los dos de local. Primero, Cruzeiro en la Bombonera, después cierra con la U Católica de Chile. A la U Católica de Chile le ganó muy bien allá en Chile, con lo cual uno piensa le debería ganar de local. Lo cierto es que Boca depende de sí mismo. Si gana los dos, pasa, y eso está claro. Ahora después hay que ver qué onda si llega a perder puntos Boca en el camino, qué le conviene que pase hoy. Bueno, en principio a Boca le conviene que hoy Cruzeiro sea el que le gane a la U Católica de Chile, porque en ese caso Boca podría darse el lujo, si se quiere, de perder con Cruzeiro, el rival que más le podría hacer frente en la Bombonera, y dejarse la obligación de ganarle a la U Católica de Chile, el último partido que Boca va a tener en los grupos, que se presenta más accesible a priori desde un principio. Así que bueno, igual todavía es temprano y Boca depende de sí mismo, tiene que ganar los dos que le quedan y clasifica tranquilo.
1: Del resto, ayer Central ganó, ¿no?
0: Sí, Central, por ejemplo, ¿estás para repasar los partidos?
1: No sé si hay algo, porque vi que erró un penal Di María.
0: Sí, erró un penal Di María, para que te pongamos la foto completa, Hernán, creo que te la pasé, no sé si te la pasé, mirá, creo que no la pasé, bueno, no la pasé, no importa. Pero sí, Central le ganó 1-0 a Libertad, jugando en el Gigante de Arroyito, gol de Obando y Di María erró un penal, erró el penal y erró el rebote también. Bien. Increíble. Después, por otro lado, Lanús, que perdió 4-0 con Always Ready, jugando allá como visitante.
1: En la altura.
0: En la altura, increíble también. Golpazo, cachetazo terrible. Gremio le ganó 3-0 a Deportivo Riestra, jugando Riestra de local en la cancha de San Lorenzo de Almagro. También Palice, después San Lorenzo, que empató 0-0 jugando como visitante con Deportivo Cuenca allá. Así que bueno, igual San Lorenzo que está bien en el grupo todavía. Y fue un resultado de empate que no le sentó para nada mal.
1: Así una cosa, abrí el paquete, pero
2: ay, por favor,
1: después
2: por favor.
1: De la cortina mostramos, no reveles la figurita, dejá la boca abajo y la vamos, pero abrilo y sacá la fichus.
0: Dale, perfecto.
1: 7 de la mañana, 4 minutos, yo siempre dije fichus.
3: Ay, que lo abra después.
1: Pero que lo abra, pero que no revele
0: la.
1: No
0: las puedo revelar.
2: Pero que no las vea él, que las vea como el chico que las veía, sí. Así, se ilusionó.
1: 7 de la mañana, 4 minutos, empieza la segunda hora de Buenas.

0: En esta mañana, además de italiano y distintos idiomas, vamos a hablar del gobierno que sostiene a Adorni y se va autodestruyendo. La oposición que se entusiasma en el Congreso con una moción para correrlo. Vamos a hablar de el enojo de Milei con Domingo Cavallo y qué explica eso del plan económico. Y viene Miriam Breckman, 7:30.
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2: Acá estamos a las 7 de la mañana, 6 minutos, acompañándolos en un día donde se demora el amanecer. ¿Qué temperatura?
3: Bueno, tenemos 19.9 de temperatura a esta hora. Recuerden, con pronóstico de tiempo inestable, con lluvia para todo este día, también para mañana. Hoy una máxima de 23 grados.
2: Bien, en minutos revela las figuritas. Ya abrió el paquete, no las vio todavía.
4: Bueno, no las pude ver todavía.
2: Pero Yami tiene cosas para decir.
3: Tengo un montón de cosas para decir. Primero, saludos.
2: Dale.
3: Debíamos un saludo muy, pero muy especial de ayer a Amapola, que cumplió 5 años y que es china, con su familia, por supuesto. Así que le mandamos un beso enorme. Fue ayer, pero bueno, también se lo mandamos hoy porque ojalá tenga un año hermosísimo y haya recibido muchísimos regalos. Eso por un lado. Por otro, ¿sabés que ayer estuve en la preescucha del disco que va a salir ahora el 14 de mayo de La Chancha Muda, el nuevo disco de nuestros amigos de La Chancha Muda, que se llama Todos los Santos, que es un discazo? La verdad, lo escuchamos ayer con un montón de personas que fueron a la preescucha, pero el tema es que en un momento, cuando estaba entrando al Centro Cultural de la Cooperación, allá en el centro, me encuentro que en la recepción había dos chinos. Así que les mando besos, no recuerdo los nombres, pero les mando besos. Además le di calco, eso es lo que hablaba con Debo. O sea, se ve que le pidieron calcos a Debo y no entregaba, así que bueno.
2: Entregá, Debo. Famoso entrega, Debo.
3: Justo llevé calcos, así que estaban todos felices. Ya lo puso en el termo, me lo mostró todo. Así que beso grande, espectacular. Y también ayer me crucé con Martín Teitelbaum, que conductor y periodista, capo total. Y me contó que su compañera Laura y su hija Malena son chinas. Bien. Así que nada, alegría total, porque besos. Aparte son de Paternal, de la familia, de la radio, la vida, así que les mando besos enormes.
2: Bueno, grandes los chinos. Ah, sí. Gracias a los chinos que avisaron que no está funcionando la reproducción de BT China en Spotify, porque nos está objetando algo de derechos de la banda Los Chinos, de nuestra cortina. Vamos a contactarlos en Spotify. Hay mucha gente que escucha Buenas Tardes China en Spotify.
4: Claro.
2: Sí. Que está buenísimo como lo está subido de Radio LED. Pero no sé, ahora empezó a saltar algo de derechos de banda Los Chinos, pero ya lo vamos a contactar
3: y
2: nos van a
3: autorizar. Ya estamos trabajando en el tema, seguramente en estos días tenemos alguna resolución. Pero pará, porque ahí viene el enmascarado.
4: Uy, a ver,
3: para traer. Hoy, Debo, por favor, ¿puedes hacer de promotora? Uy, bueno. Porque seguimos celebrando los 25 años de Editorial Catapulta. Mirá, abrí ese paquete. Hoy el regalo es una verdadera joya.
5: No.
3: Mirá la
5: ¿muestro?
3: Sí, mostrarlo, por supuesto.
5: Por
3: mirá.
5: Por favor, mirá lo que es.
4: Mirá
2: la cara, mirá la cara de Mel atrás.
3: Mirá
2: la cara de Mel. De un lado el Principito, del otro lado Mel.
3: Porque hablamos del Principito, una obra que trasciende todas las generaciones y que ahora vuelve a cobrar vida en una edición realmente única. Imaginen la fascinante prosa de Saint-Exupéry fusionada con el arte y las cautivadoras ilustraciones de Pablo Bernasconi. 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
2: Por favor.
3: La hoja, lo vamos a sortear hoy.
2: Sí.
3: Bueno, después Maga decide cómo entonces y lo comenta. 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
2: Grande, los amigos de Catapulta. Bueno, toda la gran familia china que nos van acompañando con tantas apuestas, regalos, promociones, porque saben que hay mucho chino del otro lado que tienen que darle
4: like
5: al vivo.
2: Bien, darle like al vivo. Tenemos que recortar el momento con los chinos el otro día en la feria del libro. Que era con todo diciendo
4: momento,
2: darle like al vivo.
4: Sí, espectacular.
2: La gente se miraba lo de la rural diciendo, pibe, te quiero.
4: ¿Qué carajo está pasando?
2: ¿Qué es esto?
3: Siempre pasa.
2: Bueno, vamos al podio de noticias, 7 de la mañana, 10 minutos. Si no se duerme, a las 7 y media va a estar acá Miriam Breckman. Hoy una de las políticas con mejor imagen, si no la mejor, según algunas encuestas, le da a ella más imagen positiva que negativa, y eso también algo debe estar reflejando de cómo está la gente con el actual momento del gobierno. Me estás mirando porque
4: Es que boludo, me mataste, me hiciste abrir el paquete de figuritas y no puedo ver las figuritas.
0: por favor.
2: Paréntesis en el podio de noticias.
4: Rápido, sí, rápido.
2: Abrilo, abrilo.
0: No, no, pero mostrá. No, no, no,
3: mostrá. No, mire vos.
2: Mostrá
3: para adelante. Mostrá.
2: Pará, de a una, de a una. De a una. De
4: a
2: una.
4: A ver, ¿viene esta?
2: Si es desconocido, no, no veo nada.
4: No se ve nada, ¿no?
2: No, no, no, mira. Anda abriendo y lo da vuelta. Abrilo y sí.
3: No, no, pero.
4: Este, Baku, alemán.
2: No, dame. Este no. Baku, no, no, no. No,
4: vamos con otra.
2: No motiva.
4: La muestro acá. Monté. ¿Se ve algo o no se ve nada?
2: Bueno, Brasil, algo Brasil.
4: Algo Brasil. No, no es Brasil.
2: ¿No?
4: Camerún. No, de Sudáfrica.
2: ¿Quién es?
4: Sitole.
2: No, bueno, fuera, listo.
0: Sitole.
2: Chao.
4: Vamos con Colombia. Con Lerma. Bueno, ¿quién? Este conocido.
3: No, que te
4: bueno.
3: Toque uno de Argentina.
4: Pero bueno, no es
2: 2P, mostralo vos, Agustín, mostralo vos. Pero malísimo.
4: Ahí va,
2: 2P.
4: Viene.
2: Retirate, Agustín. Retirate,
4: no va. No. A ver, viene otro.
2: Otro.
4: Viene otro. No, este la verdad, no, Light Downey, no, no sé.
2: No, che. No,
0: vale, ay, no, au, pena,
2: sí, no, un barbudo, no, un barbudo iraní, cualquiera.
4: De Portugal, la formación de Portugal.
0: Apa.
2: Va bien,
4: la banco, va queriendo.
3: Medio pelo ese paquete.
2: Medio pelo el paquete, pero bueno, viene
0: de vale,
2: viene
0: gratis,
3: la suerte,
0: tipo.
3: A ver, dale.
4: Cambia
3: dale
4: la suerte,
2: Dale.
4: Viene, A ver. ¿Qué hay acá?
3: Un arquero.
2: Un coreano.
4: ¿Un coreano?
2: Sí. ¿Sol?
4: Lee, bueno.
2: Lee, un coreano, si no era Son, era Lee.
4: Lee, este, y a ver, viene otro coreano, que es O.
2: Dante Choi.
4: Perfecto.
0: O,
4: no. O acá queda, está O.
2: O, bueno, o, listo.
4: Tocó O. Y viene o el último.
0: A ver. Messi.
4: No,
2: el Messi negro.
4: No, no es nada, chicos, la verdad. No
2: la pero bueno, viene de arriba.
4: Peor paquete de figuritas que me tocó en la vida.
2: Sí, la verdad que sí, retirate. Bueno, gente, estamos
0: ahora juntos, sí, podemos informar.
2: Pero empezá a juntar, tenemos el álbum que salió con Olé. Fracaso
4: ahora
2: total.
4: Ahora ya podés empezar tu podio de noticias.
2: Ah, bueno. Podio de noticias. Primer tema. El gobierno cerrado, cada vez más cerrado, sostiene a Milei la dupla de hermanos. Yo podría decir, eligen hoy hundirse en la imagen pública bancando a el jefe de gabinete, que a medida que la causa en sus tiempos avanza investigando sus ingresos y sus gastos y eventual enriquecimiento ilícito, genera el rechazo en la población porque ven que se desmorona el símbolo del gobierno anticaste de antiprivilegios, porque un funcionario clave que era vocero y ahora está al mando de todos los ministros, antes de estar en la función pública y galgueaba con los gastos, y una vez que está en la función pública compra departamentos sin poner la plata, con préstamo de jubiladas, compra una casa en un country, le hace remodelaciones por muchísima guita, encima con gustos muy llamativos que lo transforman en una máquina de generar hechos de difusión muy rápida que afectan ese emblema del gobierno, que es venir de afuera y ser distintos. Entonces, la noticia es que ayer hubo foto de Milei con Adorni en una reunión, foto de Milei con Adorni dándole la mano, y ahora se fue de viaje Milei a Estados Unidos a participar de otro foro de negocios, un poco fingiendo demencia. Y si vos te pones a ver, en las últimas 24 horas, Milei mantuvo como una especie de, yo creo que fue un encuentro conjunto con gente que lo alaba del mundo de la comunicación y las redes sociales. Y te empezás a dar cuenta porque todos los que lo fueron a ver empiezan a subir la misma foto con Milei haciendo los pulgares arriba. Mm. Gente que para mí es más o menos desconocida, alguno conozco, no son como nivel Bauletti, Baulotti, pero
4: el Baulo.
2: Es, lo quiero poner acá, en un momento donde le están diciendo en su gabinete, correlo a Adorni, Milei lo sostiene y se reúne con aduladores de las redes sociales. Y empecé a ver, claro, la cuenta de, por ejemplo, Yashi Morales. A Yashi la conozco, trabaja en el cronista de stream también. Foto de Yashi Morales, periodista económica de Neura, muy fan de Milei, y de hecho hace un posteo diciendo, en el timón hay una persona pensando una Argentina a 30 años.
0: ¿Vos?
2: Y,
3: claro.
2: ¿Eh?
0: En el timón.
3: En el timón.
2: No, no, en el timón del país.
0: Ah.
2: Tenés razón. Muy bueno que estén atentos, que si se dice el timón,
0: sí,
2: pensemos en esto. No, no. En el timón del país hay una persona pensando en Argentina a 30 años. Y después pone un montón de elogios el presidente de la nación, Javier Milei, la generosidad de su tiempo, por haber dado libertad plena para preguntar. En eso estuvo Milei. De golpe, se ve que mi Instagram se dio cuenta de que yo estaba detenido viendo la imagen de Milei con Yashi Morales y me empieza a avisar, che, mirá que en esa reunión hubo más, y me empieza a mostrar la foto de todos los demás que subieron la misma foto con Milei. De golpe aparece una tal Eva Aranda, que estuvo también en ese grupo. Tuvimos la oportunidad de ser recibidos por el presidente en un encuentro cercano. En lo personal conocí de cerca al hombre que me volvió la esperanza en un futuro de mi país. Yo cuando lo vi así, tuve los vibes de cuando te decían Alberto se juntó con una pintora mendocina y vos decís, sí, ¿qué igual hacía? Pero esto es una reunión conjunta. de básicamente gente que lo alaba. Y eso es lo que quiero marcar. Instagram se sigue dando cuenta. Jairo se queda en estas fotos de ayer de Milei con gente que lo alaba. Y me muestra otra de Vibes Alberteanas. Sofía Grimau con el presidente. Ayer tuve la oportunidad de escuchar y aprender del mejor presidente de la historia. O sea, la gente con la que se reúne Milei te habla del momento que atraviesa el presidente cuando le están pidiendo que se corra al jefe de gabinete. Él se junta con gente que le dice el timón, presión, persona pensando 30 años, mejor presidente de la historia. Y si no, se junta con ñatos como Herrero Liberal, porque Instagram se da cuenta y me da más fotos del encuentro ese, y así funcionan los algoritmos. Encuentro de comunicadores liberales con el presidente Milei. Hablamos del cambio de época que está viviendo la Argentina, de la importancia de dar discusión cultural y de cómo las redes hoy rompen el monopolio del relato tradicional. La cabeza de Milei, cuando le están diciendo todos, correlo a Adorni que te hundís, se abraza con los que lo están alabando. O sea, esto es lo que alguna vez no sé quién llamó el diario digital de Irigoyen. O sea, esto no es lo que está pasando. Después aparece una tal Candela Vidal. A ver. También. Que aparece en la foto. Atrás está Tronco también, sí, el que viene de Neura. La libertad no se negocia ni un ápice. Y después aparece otro muñeco que me lo sugiere Instagram, que estuvo ahí, que se llama Lucas Emanuel Apolonio, que tiene una cuenta de Instagram que se llama En el Ojo del Poder, que también se dedica supuestamente a desenmascarar periodistas, y pone: ayer tuve el honor de dialogar con el máximo exponente de las ideas de la libertad en Argentina. O sea, le va a estallar la cabeza al presidente. Es una cosa de loco. Tenés a los que eran sus comunicadores preferidos, Esteban Trebuc, Cristina Pérez, diciendo, como las sirenas cuando él se atormentó, ¡echalo! ¡Te estás hundiendo! O sea, y se lo dicen en voz alta. Esteban Trebuc le dijo, tenés que sacarlo a Adorni. Esteban Trebuc, emblema del periodismo mileísta. Y Lilia Lemoine le dice a Trebuc, ¿qué querés, que después lo echemos a Milei? ¿Qué hace Milei? Se junta con toda gente que le dice estos elogios. Se va a Estados Unidos, donde le dice el máximo referente de la, no sé, lo que sea. Y al mismo tiempo se enoja muchísimo con Domingo Cavallo, que le dice, guarda la inercia, guarda la insatisfacción social, guarda con no pagarle al PAMI. Cavallo. ¿Y cómo te das cuenta que se cierra más? Por algo que contó Cavallo ayer también, que dice que de pasar de ser un tipo de consulta y elogiarlo, ahora Milei le bloqueó el WhatsApp y le bloqueó el Twitter. El Twitter, ya aparezco otra vez.
0: Otra
2: la
0: vez,
2: cuenta de Twitter. La cuenta de X. ¿Tenés el momento donde Cavallo cuenta eso?
1: Charla, no volvió a hablar con Milei, hace mucho tiempo que no habla.
5: No, si él me bloqueó totalmente. Me bloqueó el WhatsApp, me bloqueó el X.
2: Bien, lo habla mejor que yo.
5: No. Yo espero que alguno de los que hablan con él le
1: bloqueó el WhatsApp también, no solamente le bloqueó las redes sociales, sino también le bloqueó el WhatsApp.
5: A lo mejor le llevan algunos mis documentos, ¿no?
1: Para no, que lo que es importante es.
2: Lo que importa acá es la cerrazón del Milei. O sea, ¿con quiénes se junta? Los que lo alaban. ¿A quiénes bloquean? Los que le dicen, che, pero en el campo ideológico de él, porque no es que le está hablando Claudio Lozano o Miriam Breckman, que viene a hablar un rato. Es Cavallo, o sea, dentro del recontra espacio ideológico de él. De golpe hoy nosotros quedamos más cerca de Cavallo que Milei. Estamos hablando de ese mambo del presidente que no quiere ni escuchar a alguien que le dice, che, pero. Es toda una conspiración. Ahora, ayer estuvo acá Victoria Tolosa Paz, de Unión por la Patria. La principal ventaja que tiene Milei hoy es que las elecciones quedan lejos y que enfrente no hay nada claro. Está el peronismo que se acomoda de acá, que de allá, etc. De hecho, Axel Kicillof está viendo cómo se organiza. Ayer se supo que el viaje que hizo a España a participar de reuniones del progresismo mundial se lo pagó el Consejo Federal de Inversiones. Había preguntas sobre quién le pagó el viaje. Se lo pagó una organización de los gobernadores de todo el país que tiene una partida de giras internacionales. Ahí hay algo que también se está cocinando de pensamiento ideológico, económico del peronismo, además de que hay gobernadores no peronistas. Pero ayer dejó flotando acá la idea Tolosa Paz de que por ahí va a haber una movida en el Congreso, Debo, para ver si pueden que forzar la salida de Adorni.
0: Así es, recordemos que desde la Constitución del 94 se creó la figura de jefe de gabinete, por un lado, y por otro lado se trata del único funcionario que puede ser removido por el Congreso a través de justamente una moción de censura. Básicamente significa que el Parlamento le retira la confianza, ¿no? Bueno, obviamente eso requiere todo un procedimiento. Por un lado, se tiene que dictaminar un pedido de interpelación al funcionario. Eso se tiene que hacer a través de la Comisión de Asuntos Constitucionales de cualquiera de las dos cámaras, ya sea diputados o Senado. Una vez dictaminado eso, se tiene que llegar al recinto, se tiene que votar, y después de votada esa interpelación, tiene que ir el ministro, va a responder preguntas al recinto, y ahí, ya sea diputados o el Senado, vota si avanza o no con una moción de censura, y después se tiene que llevar el mismo procedimiento en la otra Cámara. Venimos contando acá que desde las elecciones del año pasado, la Libertad Avanza está mucho más fortalecida en el Congreso. Pero en lo que fue la última sesión, la oposición intentó avanzar con una serie de proyectos y demás en el recinto, y quedaron nada menos que a cuatro votos de los 129 que se requieren para poner en marcha una sesión. Entonces ya ahí la oposición dijo, ojo que tenemos número, ¿no? La semana pasada lo tuvimos a Dorni en Diputados, que fue cuando respondió, cuando expuso su informe de gestión. Ahí el oficialismo se quedó tranquilo diciendo, bueno, no generamos ningún meme nuevo. Pero bueno, el lunes con el temita de la catarata, todo volvió a complicarse. La oposición se quedó con esta sensación. Adorni no pudo explicar nada o no explicó nada, y no solo eso, sino que quedó en evidencia que el cargo le queda muy grande. Bueno, con todo ese contexto que te acabo de explicar, es que en las últimas horas, sobre todo a partir del escándalo de la cascada, la oposición se ilusiona cada vez más con avanzar con una moción de censura. Pero algo que nos comentaba ayer Tolosa Paz, que es para dictaminar la interpelación a Adorni, se tiene que dictaminar en la Comisión de Asuntos Constitucionales que preside Nicolás Mayoraz, que es un diputado del oficialismo.
2: Claro.
0: Entonces, para que eso prospere, la oposición debería llamar una sesión, reunir el quórum de 129... emplazar a la Comisión de Asuntos Constitucionales, reunir a la comisión, juntar el dictamen y volver a llamar a otra sesión, y ahí votar la interpelación a Adorni, y después lograr que Adorni vaya finalmente al recinto. Recordemos que acá en los últimos 2 años, en más de una oportunidad, el Congreso quiso interpelar a funcionarios o los invitó a las comisiones y no fueron. En el caso de Adorni, lo cierto es que justamente por la moción de censura suele ir. De hecho, Franco será el único funcionario que iba. Pero un datito extra es que cuando Adorni fue la semana pasada a Diputados, antes de despedirse dijo, así como hoy vine a esta casa a cumplir con mis deberes constitucionales, vendré en el caso de que sea citado por el artículo 71 de la Constitución, que es el que justamente habilita a los diputados o senadores a llamar a un funcionario para que rinda explicaciones en el recinto. El asunto es, si bien podría tener los votos en Diputados, a diferencia de un juicio político, no se necesitan 2/3, sino mayoría absoluta, que sería de 129 en Diputados y 37 en el Senado. Obviamente en el Senado está mucho más complicada la oposición, porque ahí Patricia Bullrich logró armarse, si querés, una mayoría circunstancial, pero que es una mayoría de 44 senadores versus los
2: 25. O sea que en el Senado no pasaría.
0: No, pero además, ¿hasta qué punto a la oposición le conviene ser la que remueve a Adorni? Lo que ellos están esperando es que se caiga solo. Pero
2: o
0: obviamente
2: que se quede
0: o que se caiga solo, pero que no sean ellos y que se termine victimizando el gobierno. De hecho, Adorni la semana pasada, cuando Germán Martínez, presidente de Bloque Unión por la Patria, le dijo, nosotros vamos a insistir con una interpelación con posible moción de censura, él le dijo, sería la primera vez desde el 94 hasta la fecha que se avanza en ese sentido, como diciendo, sería algo no irregular, pero digo, nunca visto antes en la Argentina, como diciendo, ojo con eso. Sí,
2: Preguntar algo del Congreso de ayer. Esta foto que se viralizó de un ploteo de un león todo violeta en Diputados, ¿dónde es? ¿Qué es?
0: Bueno, es en el anexo de la Cámara de Diputados, piso 5. Esa reunión hasta diciembre, esa sala hasta diciembre del año pasado era una sala de reuniones que usaba cualquier bloque, la podía pedir y se reunía ahí para, por ejemplo, llevarse invitados para hablar sobre un proyecto de ley, lo que sea. A partir de diciembre del año pasado, esa oficina quedó bajo el control del Bloque de la Libertad Avanza, que preside Gabriel Bornoroni.
2: Bien.
0: Esa sala estaba ploteada con una bandera argentina, justamente como es de vidrio, es la pecera, le dicen algunos, para que no veas que ahí adentro estaba ploteada con una bandera argentina. Bueno, ayer cambiaron ese ploteo y pusieron este león, lo cual generó muchísimo enojo. Es, a ver, es una oficina, si querés, de la Libertad Avanza. De hecho, los libertarios me decían, sí, nosotros ponemos esto, pero me mandaban fotos de que la del Frente Renovador tiene un ploteo que dice Frente Renovador. Pero bueno, obviamente generó mucho enojo por parte de los trabajadores del Congreso, que dicen, no hay plata para aumentarnos o para actualizarnos el sueldo a nosotros, pero para plotear con un león una oficina del anexo de diputados, sí hay plata.
2: 7:26 minutos, estamos juntos en esta mañana, donde ya llegó Miriam Breckman a lo que se llama el departamentito de Buenas Tardes China. Vamos a estar charlando con ella. Antes me pide paso Yami Segovia.
3: De todas las cosas que tengo para decir.
2: Me pide paso Telma Viral.
3: Bueno, el viral del día, me encanta este viral, porque no sé si vieron el fin de semana, ustedes que ven partidos de fútbol, un perrito, ustedes que ven, perrito que apareció de manera inesperada en el partido entre Rosario Central y Tigre, que de hecho interrumpió el partido en algún ratito, porque claro, el perro se mandó a la cancha y no lo podían agarrar. Mirá el momento.
2: Ahí está. Mirá, el partido cuando se
3: la pelota
2: y el perro atacando, mirá. No, y le tapa el gol casi.
3: Mira.
2: Escuchá. Muy bueno.
6: Patea.
7: Confío en que el perro se iba a ir de la jugada.
3: Está lindo, tiene collar, fíjate, ¿no es?
2: Muy lindo.
3: Mira. Lo querían agarrar. Y estaba jugando.
2: Se mueve, no lo agarraron.
3: Estaba en una.
2: Se desprende de la marca.
3: Estaba en una. Pero bueno, lo que pasó es que apareció la dueña, porque tuvo final feliz esta historia. Ese perro se escapó de una casa.
2: Claro, tenía collar, sí.
3: Claro, y no lo encontraban. Oh. Y Coco se llama el perro. Yeah. Y la dueña, Julia, dijo lo siguiente. Mira.
8: Lo primero que dije, acá me matan. Cuando aparezca la dueña, la matan. Y después me caí de risa, obviamente. Y después empecé a preguntar si alguien lo había visto, que era mío, que esto, que lo otro. Y apareció Cami, una chica que lo encontró. Así que si está viendo esto, un beso, Cami.
2: O sea, se le escapó y se le metió en la cancha.
3: Claro, se metió en la cancha, ahí lo cuidaron.
2: Son todos de Newell, dijo.
3: Claro, son todos de Newell. El tema es que se metió en la cancha, lo cuidaron, ella, nada, salió a buscarlo cuando se perdió el perro. O sea, dos situaciones paralelas. Ella sale a buscarlo, no lo encontró. Cuando vuelve a la casa y dice, se perdió Coco, no sabía qué pasaba. Hasta que de repente, en un video viral, aparece Coco en la cancha y se dio cuenta que su perro que estaba buscando, bueno, alguien lo tenía porque estaba en ese partido. Así que bueno, finalmente se encontró con su familia Coco, una hermosa historia viral que terminó con final feliz. Y después déjame darte un bonus.
2: Dale,
3: un bonus de perritos, porque esto sí les va a caer muy simpático. Este perro que se llama Falopa. Bueno. Y es el perro de la jefatura departamental de Gualeguaychú. Mirá.
9: Falopa. Ella, a ver, vení, Pichi, a ver si. No reacciona mucho. A ver, yo quiero Falopa. Que se le vea el nombre. Porque tiene un huesito acá con el nombre. Ella es Falopa. ¿Sí?
10: ¿En serio?
9: Y tiene un huesito.
2: Y los policías dicen, tráeme a Falopa, tráeme a Falopa.
9: Dice Falopa, del otro lado dice...
2: Llévate Falopa.
9: Mira, jefatura. Sí. Está disfrutando del sol, ¿no?
10: Sí.
9: En el patio de la jefatura departamental.
10: ¿Quién la bautizó?
9: Falopa, un poco de reacción te pido, que estar acá.
0: Imagínate si te pincha el teléfono y hablas de Falopa.
9: ¿Alguien puede hacer reaccionar a Falopa?
3: Algo puede hacer reaccionar a Falopa. Ahí está, el bonus de esta mañana.
2: 7:29 minutos, tenés algo más para contar.
3: Ay, no doy más con todas las cosas que tengo.
2: Y bueno,
3: sí,
2: hoy tenías ganas de hablar, igual yo
3: hoy
2: te vi.
3: Hoy tenía muchas ganas de hablar de muy
0: pero
3: temprano.
0: Pero ya gastó todas las energías muy temprano.
3: Sí, sí. 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
2: 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Vamos a una tanda y se sienta en el departamentito Miriam Breckman acá en Buenas Tardes China. Dale.
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0: Bueno, 7 de la mañana, 33 minutos, y hoy tenemos en el micrófono a ella, Miriam Breckman, está acá con nosotros, diputada del Frente de Izquierda. Gracias por venir.
1: Muchas gracias a ustedes por la invitación.
0: Dedicado a todos los del chat, que cuando viene cualquier persona de la humanidad, lo que ellos están viendo es, ¿y cuándo viene la rusa? ¿Y cuándo viene la rusa? ¿Y cuándo viene la rusa? Es
2: como, ahí está.
0: Hay una serio? Gente en el chat, sí, donde real, ya viene gente a hablar de cocina, ¿y por qué no traen a Breckman? ¿Y por qué no viene
1: Breckman?
0: Bueno,
1: voy a bueno, venir a hablar de mis exquisiteces.
0: No se puede invitar a nadie porque es, ¿y por qué no viene Breckman?
1: Vos sabés que hay una radio amiga.
0: Que se puede nombrar, ¿eh?
1: Futurock,
0: sí.
1: Que inventaron que hay bots de Breckman. Y digo, ojalá bueno. Yo tuviese eso, ¿sabes lo feliz que sería? Que
2: cuando ya arrancaron, varios, vamos Miriam, la bueno. Rebanco, rusa querida, qué linda es la rusa.
0: Bueno, Breckman, ustedes saben, está donde haya una reivindicación, una protesta, un reclamo, siempre está con todo el espacio, pero ahora también apareció en los despachos del Círculo Rojo porque un par de encuestas la pusieron como una dirigente que tiene... Una cosa rara en Argentina hoy que es más un poquito más de imagen positiva que negativa o palo y palo, qué sé yo. Gustavo Córdoba la tiene con 35-35 y Atlas Bloomberg tiene 47 positiva y un poco menos negativa. Entonces, de golpe, che, hay alguien que la gente no quiere insultar o tiene más gente que lo apoya que lo que le insulta. Es cierto que hace 6 meses eso le daba así a Patricia Bullrich en algún caso, entonces todo es muy cambiante. ¿Vas a ser presidenta?
1: Bueno, que además está bárbaro el país, ¿viste? Te tiran, cheque bien.
3: Planazo.
1: Por lo menos estoy acá, para empezar, cosa que Milei no hace.
0: No.
1: Se está yendo de nuevo otra vez. No, creo que primero ubiquemos que por lo menos que veo yo qué pasa. Yo lo empecé a sentir primero en la calle. Empecé a sentir en la calle, bueno, Débora lo sabe, que siempre bajamos cada vez que hay una movilización. Sí. A veces nos pasa que no podemos volver a entrar, o sea, el problema nuestro es
3: o te gasean en el medio.
1: Te gasean sí. En el medio, nos cierra la puerta la gendarmería para que no volvamos a entrar. No, nuestro problema no es el contacto con la calle, sino el contrario. Y a partir de la reforma laboral, de todo lo que fue el verano, la gente nos aplaudía, nos agradecía. Empezamos como a ver algo ahí con mis compañeros del PTS, del Frente de Izquierda, algo distinto. ¿Qué es eso que ahora se ve en las encuestas? Que hay una ruptura con todo lo que venía pasando. Lo que vos decís de Patricia Bullrich y demás, yo creo que tenía una lógica. Que habían venido gobernando el macrismo, Unión por la Patria, o Frente de Todos, tuvo distintos nombres, tiene distintos nombres. Ese enojo, esa bronca con quienes gobernaban, la capitalizó Milei, pero Milei perdió eso en 2 años. Fue lo que le llevó a perder absolutamente todo lo que había conquistado. Pues sigue teniendo un sector de derecha que lo apoya, que ese sector está ahí, firme, reconfigurado en un voto más de mayor edad y de mayor poder adquisitivo, y el resto empezó a mirar otras cosas, y creo que lo que aparece como algo nuevo, como algo distinto, es la izquierda, por más que Frente Izquierda tenga varios años, pero veníamos como peleándola muy contra la corriente. Ustedes me habrán escuchado decir muchas veces, che, ojo, no te dejes engañar de nuevo por el mal menor, haciendo lo mismo vas a terminar igual que antes. Bueno, no siempre lo que vos decís se da en un contexto como este, donde la verdad que ya pasaste por todo, ya pasaste en un periodo muy corto de tiempo por un montón de experiencias políticas y te das cuenta que no hay salida. Cuando nosotros insistíamos con el FMI no hay salida, siempre, la izquierda de nuevo con el Fondo Monetario. Ay, qué manera de joder con el Fondo Monetario. Se la pegó la pera Alberto Fernández, les aclaro, chicas, no fue por nosotras, no fue por nuestros reclamos,
2: no era,
1: digo, no, porque mucho dirigente preocupado en culpar a las mujeres, no fue por nosotras, podemos dormir tranquila, fue porque con el fondo no hay salida, y aunque tuvo superávit comercial 2 años, vos debes saber mejor que yo, pero alrededor de 19 mil millones de dólares, etcétera, no una cifra despreciable, fracasó, y a Milei le está pasando lo mismo. Se ató a la política internacional, cada vez que está así que ya se le hunde la naricita, viene Bessendo, viene Trump y lo vuelve a salvar, pero de conjunto su plan llevó a que las mayorías populares vivan cada vez peor. En los últimos días te digo que de manera insostenible, me parece. O sea, que hay un salto que todavía no se ve en las encuestas, pero yo ya lo veo en la calle, de una situación social que se agrava.
0: Te iba a preguntar eso porque ha gobernado Milei estos 2 años y una de las características que tuvo, por lo menos hasta ahora, es que dentro de todo se veía o resignación o acompañamiento o que la calle no, comillas, explotaba. Vos decís que hay algo que está cambiando.
1: Bueno, nosotros no. Ahí tenés la respuesta a lo anterior.
0: No, no, pero digo,
1: nosotros
0: en cuanto
1: no,
0: al contexto
1: nosotros lo
0: social.
1: Enfrentamos de frente, desde el primer día estuvimos en la calle, la primera marcha fue un 20 de diciembre,
3: Milei. Pero si comparás el gobierno de Alberto Fernández, había mucho más piquetes y
1: pero
3: gente en la calle que hoy, pero
1: ¿a
3: qué
1: supuesto,
3: se debe
1: si Milei, a la traición.
0: ¿A la qué? Traición.
1: A la traición. Pero ¿cómo al descaro de los que se vendieron. Al descaro de los que pidieron el voto diciendo que eran oposición en octubre, no hace 2 años, en octubre, y al día siguiente estaban negociando cuánto salía la ley de glaciares o cuánto salía la reforma laboral. ¿Qué vos te crees que es gratis que la CGT se haya vendido de esta manera?
0: Por lo que
1: son
0: te
1: los
0: escucho,
1: bomberos de la situación social.
0: Por lo que te escucho, ayer escuchaba a Pedro Rosenman y Nico Goodman en Gelatina, en un informe que hicieron que se llama Miriam está bullish, o sea, Miriam está para arriba, y la pregunta que hacían era, che, ¿crece Miriam? Miriam, ¿se va a liar con el peronismo? Miriam, ¿te vas a liar con el peronismo?
1: Te contesto toda la pregunta junta. Me parece que todos esos pensamientos... justo me ponen ahí, dice estudiantes o algo. No, no veo. No quiero ver.
0: No miremos. O sea, está en plena, ella está haciendo la revolución. Está a punto de asumir al gobierno, juega estudiantes.
1: Pare,
0: la revolución
1: che,
0: espera.
1: Puede ser mañana. Sí, puede asumir mañana. No, me parece que los amigos de Gelatina tienen una mirada desde adentro del peronismo. Entonces, vos
0: igual Pedro decía, no sé si le conviene a Miriam juntarse con nosotros.
1: Gracias, Pedro. Tienen una mirada desde un punto de vista interno, entonces tanto tiempo viendo cómo se recompone el peronismo. El peronismo te ha hecho bolsa, se están peleando, se están sacando los ojos. ¿Y por qué? Por las personalidades, ¿no? Porque empiezan, ¿viste? Que fulanita es muy mala, que le cortaba los víveres a Alberto, que Alberto es muy no sé qué. El Che Guevara no era, eso siempre lo supimos, o sea, no, acá nadie soñó con eso. Me parece que lo que no tienen es un proyecto político para sacar el país de la situación en la que está. Porque un proyecto político para sacar a la situación del país de lo que está, hay que meterse con los poderosos, hay que meterse con el Fondo Monetario, y eso el peronismo no lo está haciendo. Yo a veces vienen y me dicen, che, ¿por qué no te juntas con Axel? Así juntos le ganamos. Fíjate, debe
0: nuestro,
1: estar ahí.
0: Sería porque... nuestro chat, sería nuestro chat.
1: Tu chat dice eso, bueno. Es así todo el tiempo. Yo digo, siempre digo, che, pero pará. Yo te contesto qué pienso yo. Vos le preguntaste a Axel si quiere hacer eso, porque yo lo veo... claro, va para un lado totalmente distinto. Entonces, hay una cosa que es la añoranza del tipo común, que dice, che, por ahí si se juntan estos, salimos a flote, y hay una experiencia política que ya se juntaron todos. Digo, la última elección, la del 19, juntó desde Pino Solanas, Victoria Donda, que venía de Libres del Sur, Juan Grabois... Massa, el sector de Alberto, la Cámpora, el Partido Piquetero,
3: todas las tribus,
1: todo, y fracasó. Entonces, ¿es un problema de unidad o es un problema de no atacar los factores de poder? Cuando yo ahora veo que ni siquiera pueden decir que Cristina está presa, algo que armó un revuelo, porque yo dije, che, muchachos, no puede ser que no puedan decir que está presa.
0: Los propios peronistas.
1: Yo que no tengo nada que ver con Cristina Kirchner, absolutamente nada, que fui opositora, que me reprimió Bernie en la Panamericana, o sea, te puedo contar toda mi experiencia. Digo, está proscrita y presa, ¿por qué ustedes no? Y yo creo que no es un problema con la causa judicial de Cristina, es un problema que no se quiere meter con los factores de poder. Entonces alguien que desde ahora no se quiere meter con los factores de poder, poco tiene que ver con lo que yo quiero hacer.
0: ¿Y te imaginas a la Argentina con una mayoría que apoya a una trotskista? Yo la última vez que te voté fue en 2019, un voto muy polémico. La baña la reta Lustó Breckman. No me lo pidas que te lo explique. O sea, no.
1: Pero para, ¿cómo hiciste para juntar todo eso?
0: Fui recortando porque...
1: Llevaste una tijerita.
0: Bueno, claro. En esa época. No me
1: juzgues. Que salga el que está votando.
0: Sí. Mate.
3: Sí.
0: Bueno, digo, te voté, pero no estoy full trotskista, ¿entendés? No sé
1: por
0: si
1: supuesto.
0: Estoy para ir con vos a la revolución. Digo, yo te vi en el discurso del 1 de mayo, me lo vi ayer antes de irme a dormir, y en un momento vos decís, moderada nunca.
1: Nunca.
0: Si vas para ser presidenta, ¿no vas a hacer un gesto al mercado? ¿Vas a armar un gabinete como Lula? No.
1: No.
0: Segura.
1: Lula está peleando.
0: No, Lula del primer mandato.
1: Digo. Ah, bueno, ahora me empiezan con los peros.
0: Lula
1: está peleando no perder con Bolsonaro. Sí. No me quiero meter ahora en esa discusión, pero si querés un día vengo y charlamos las experiencias internacionales de moderación, de aliarse con un sector de derecha. Él fue con Alquimín de vicepresidente, un tipo que no sé acá qué sería, un Macri, un Larreta.
0: Sí, algo así. Pero lo que digo es, vos te imaginás a la masa argentina una mayoría que apoya una trotskista.
1: Sí, llegando. ¿Por qué no? Yo lo que no creo es en salvadores o nadie se salva solo, pero tampoco uno salva al resto. No, vamos a tener que darle una vuelta a esa fórmula. Lo que no creo es en las individualidades, viste, acá llegó el Salvador, la Salvadora. Argentina tiene una tradición un poco verticalista cultivada desde los sectores dirigentes, y me parece que lo que hay que construir es algo colectivo desde abajo. En el acto, como vos dijiste, yo llamé a organizar la simpatía, porque digo, todo el mundo te expresa simpatía, cariño, que está buenísimo. Pero con eso solo no vamos a tocar a todos los que hay que tocar. No sé, te podría poner mil ejemplos. Te puse el de Fondo Monetario, pero te puedo poner el problema de la vivienda, que es un problema de los alquileres son impagables, la gente no tiene dónde vivir. Bueno, no lo vas a organizar con simpatía. Claro. Entonces, lo que hay que es organizarse desde abajo, empezar a pensar cuál es la herramienta política poderosa que nos dotamos para pelear eso, y creo que estamos en una buena situación para dar esa discusión. Después, ¿qué va a pasar? Qué sé yo, falta un montón para las elecciones. Yo entiendo la ansiedad, porque en Argentina, cada vez que algo empieza a hacer ruido, hay mucho descontento social, enseguida te quieren meter en un embudo electoral. Yo dije en el acto, vos lo viste, yo voy a dar la pelea en todos los terrenos, y en ese también, o sea, no voy a regalar nada. Pero el problema es que cuando vos empezás a medir en las encuestas, empiezan los consejos de moderación. Che, te tenés que aliar con fulanito, entonces esto que vos decís, aliate con Axel, Axel y todos los intendentes del conurbano me estás proponiendo, Jaldo, Jalil, ¿vienen en el paquete? Pichetto, Massot, que le votaron la ley para destrozar la
0: ¿Imaginás Bregman, Pichetto, la fórmula?
3: Para. ¿Cómo se hace, por ejemplo, un chimento? Pichetto te dijo que podía ser presidenta. Te lo dijo en un ascensor.
0: ¿En serio?
1: Sí, yo no me lo acuerdo. Pero si Pichetto dice, o sea, no me pongas en
3: Pichetto le dijo eso a Miriam.
0: ¿Cómo no te acordás lo que te dice Pichetto en un ascensor?
3: Pero que tenía que dejar el trotskismo de lado, le dijo. Bueno.
1: Por eso que no me lo acuerdo.
2: No, pero pensaba.
1: O sea, dejá tus principios de lado y no sabés qué presidenta.
0: Pichetto.
1: Bueno, no, esos fueron todos igual, qué sé yo, ¿viste?
2: No, pensaba varias cosas. La primera sí, yo te voté en la última. Bueno, la vengo votando sistemáticamente en un montón de elecciones. Pero muchas veces lo que digo es, bueno, la necesitamos a Miriam, pero de repente incluso votándote digo, no sé si me imagino todo un programa de la izquierda o de un partido totalmente del otro lado en una Argentina de hoy, digamos. ¿Cómo se hace inclusive con este Congreso? Un Congreso, digamos, sí, que es totalmente adverso.
1: Mira, yo el ejemplo que pongo para bajarlo bien a tierra, porque a veces nosotros decimos, che, para imponer nuestras medidas te tenés que organizar. Sin la movilización es imposible que vos puedas transformar esta sociedad, etcétera, etcétera. Pero yo te pongo un ejemplo mucho más pequeño, pero mucho más real y cercano, y por esta franja etaria, no sé vos, pero el resto...
0: Sí, pero lo marca como el joven.
1: ¿Por qué? Joven, le digo cara de joven. No te ofendas, Jairo.
0: No, pero ayer...
1: También sos muy joven.
0: Ayer pasó
1: usted
0: lo mismo.
1: Usted también es muy simpático.
0: Ayer pasó lo mismo. Le quiero decir a usted, bueno, vos no.
1: Pero usted también jovencito. Es muy simpático. No, porque miré y no sé qué edad tenía él en el 2003.
4: Era chico, tenía 5 años.
1: ¿Viste? Bueno, no le rendo.
0: Entonces, un escándalo.
1: ¿Cómo? Yo era abogada. Algunos dicen, no, porque Néstor Kirchner bajó el cuadro. Un proyecto de Patricia Walsh de un montón de tiempo que era anular las leyes de obediencia de vida y punto final se logró aprobar. Se fue a la Corte Suprema corriendo como rata, pero porque estaban las gomas quemadas del 2001. Sin 2001 todo eso no pasaba. El mismo personal político que había sostenido las leyes de impunidad, el que después vota anularlas. ¿Y qué hubo en el medio? Que Patricia los convenció, sí, Patricia tuvo, por eso es importante, una banca izquierda, tuvo el valor de insistir con ese proyecto hasta que logró las condiciones para que se apruebe. Pero lo que cambió es la calle. Entonces, es un ejemplo bastante menor, porque yo no digo solo que se vayan estos jueces, sino digo que hay que cambiar el sistema judicial. Ahora, ¿quién me niega que con este poder judicial no vamos a ningún lado? ¿Quién me niega que controlan absolutamente todo hasta quién puede ser candidato o candidata? ¿Quién niega que no me van a hacer una causa si no les gusta que siga avanzando, que sigamos avanzando colectivamente con mis compañeros de izquierda? Entonces, hay discusiones que no podés evitarlas. Yo sé que es más cómodo escuchar que yo venga y te diga, con fe, con esperanza.
3: El tema es que esos factores de... vos decís, por ejemplo, reformar la justicia. Ustedes plantean que sea, por ejemplo, la Corte elegida por voto popular, ¿no? a grandes rasgos.
1: Para la justicia, la corte tiene un problema que siempre vas a tener 4 o 5 personas decidiendo sobre el destino de la mayoría. Y ahí ya hay algo que lo armes como lo arga, da casta.
3: Pero ahí ya necesito.
1: Yo no es que tengo todas las soluciones, perdóneme una cosita. No. Digo que hay que discutir un programa para salir de la crisis de otra manera. Yo voy a pelear por mis ideas, pero si vos tenés organismos democráticos donde discutir, donde participar, hoy con esto podrías votar si querés ley de glaciares, sí o no.
4: Sí.
1: Y podríamos saber qué opina la población.
0: Pero vos estás hablando de un cambio casi en la Constitución, una democracia no representativa, sino directa.
1: Yo creo que vos me preguntabas, ¿y qué pasa si sos presidenta? Primero que...
0: El quilombo es padre.
1: Más que ahora.
0: Puede ser.
1: Más que la gente viviendo en la calle. No. Bueno, el problema es quién paga el quilombo siempre.
0: Bueno, puede ser.
1: El problema es quién paga el quilombo, porque ahora también hay un quilombo bárbaro. Si vos hoy no llegás a fin de mes, te despidieron, sos obrero de FATE, estás en la puerta hace meses, nadie te da una solución. Si vos no tenés para pagar la escuela para los pibes o lo que sea,
0: también. En 2023 el quilombo era padre, con inflación también, de 200%.
1: También. Sí, nos olvidemos de Sergio.
0: No, lo que digo es que quilombo padre hay todo el tiempo.
2: Y también lo que pienso es que tal vez resolver tanto quilombo lleva su tiempo. Entonces, ¿cómo lográs también, o cómo podés lograr la ansiedad de la gente de la solución que la necesita urgente?
1: Eso está muy bien. Primero luchando hoy. No se puede esperar al 2027. Ya esto también lo vimos con Alberto, que en el 17 empezaron a decir el 2019. En el medio, Macri te trajo el FMI, hizo un destrozo y lo estamos pagando hoy. O sea que esa experiencia también ya la tenemos de... Hacete el muertito, ¿viste? Como esos animales que se hacen los muertitos para que no los ataque. No es así, te atacan igual. Esa es una. Segundo, y sí, tal vez quiera una asamblea constituyente que sea libre, que sea soberana y que discuta las condiciones de base del país. Vos no vas a tener todas las soluciones, ni siquiera inmediatas, pero tenés que marcar una hoja de ruta hacia dónde vas. Hoy no hay un candidato que diga qué va a hacer. No hay uno que diga qué va a hacer. Cuando escuchaba esto que decían en una reunión que hubo en Parque Norte, creo que era Michel, no sé quién lo decía.
0: Sí, ayer vino Victoria Tolosa Paz, que estuvo encabezando esa reunión.
1: Es pincha, pero no lo voy a decir.
0: Basta, de todos los pinchas invadiendo el mundo.
4: Fanática
1: de
4: pincha.
1: Es pincha. Bueno, Victoria estuvo en esa reunión. Nosotros defendemos el déficit fiscal. Ah, qué bien.
0: El equilibrio.
1: El equilibrio fiscal. ¿Sabés a qué? El equilibrio. ¿Sabés a qué me sonó? Esa frase de Margaret Thatcher cuando dijo, ¿cuál es su principal logro? A ver, Tony Blair, dijo ella, porque logré que los laboristas piensen como nosotros. ¿Cómo puede ser que cualquiera que se diga, no sé, nacional, popular, algo diga el equilibrio fiscal? ¿Eso está mal planteado? Porque es en base a qué tu equilibrio fiscal.
3: No, bueno, pero ella hacía foco al de Néstor Kirchner y no al de Javier Milei.
1: A la Néstor Kirchner en las condiciones excepcionales de la economía.
3: Bueno,
1: que hoy
3: yo
1: no
3: te digo lo que decía ella.
1: Bueno, sí está bien, pero nadie te puede contestar qué va a hacer ahora. Vos le preguntás con el fondo, te dicen primero hay que ganar. No, me estás jodiendo.
3: Y si vos fuese primero presidenta...
1: Que ganar? Che, no puede ser que haya tantas viviendas ociosas y la gente no tenga dónde vivir. ¿Por qué? Si incluso en otros países del mundo hay impuestos a las viviendas ociosas para volcar decenas de vivienda alquiler ya, ahora, como me decís vos. ¿Por qué acá no? No podemos asustar ahora. Primero hay que ganar. Bueno, eso es el gobierno de Alberto Fernández, ya lo vimos.
0: Vos que tenías 5 años en el 2003.
4: Quería hacer una pregunta por lo que recién decías del equilibrio fiscal.
0: No, pero es la generación que nos trae la mirada joven.
4: Por lo del equilibrio fiscal te quería preguntar. O sea, ¿no lo ves viable? ¿Crees que no se puede llevar a cabo un equilibrio fiscal?
1: No, creo que la pregunta está mal formulada. Porque es en base a qué tu equilibrio fiscal.
4: Ah, está bien.
1: ¿Es en base a impuestos a las grandes fortunas? ¿Es en base a...
4: ¿Y en base a qué crees que se
1: cuestionar
4: puede?
1: Cuestionar la propiedad terrateniente improductiva. ¿Tu equilibrio fiscal es en base a cuestionar la deuda ilegal? Porque digo, antes, viste, decíamos la deuda ilegal. Ahora con Macri quedó claro que esto es una truchada del bono 100 años Caputo. Todas esas cosas que estamos pagando, pero la pagás con la comida de los pibes, ¿eh? A veces yo siento mucho comentario de panza llena. Mucho comentario de el equilibrio, el déficit, no sé qué. Flaco, pará, vos me estás diciendo todo eso. Acá hay gente que no come porque vos le dedicás la plata a la deuda. Acá hay pibes que van a llegar a una edad... al secundario, malnutrido, sin haber cumplido con todo las necesidades nutricionales para su formación, ni soñemos con que tengan tiempo para ir a jugar al fútbol o para ir
0: ahora,
1: a
0: Miriam, facultad. Te lo digo lo digo porque siento que estoy escuchando a mi esposa, o sea, mi esposa es más trotskista que Beckman. Y mi respuesta cuando ella me plantea todo ese plan de gobierno es inviable.
1: Inviable es esto.
0: Y si eso me dice ella, o sea, lo mismo, pero...
1: Bueno, capaz que tiene razón tu esposa, admitilo, qué sé yo.
0: No es un punto... Si llegas con una asamblea constituyente y expropias y hace... O sea, ¿no se va todo al carajo? el dólar, el trabajo de la gente. Yo te escuché el viernes decir, te vienen con la producción del trabajo, es porque quieren proteger a Roca. Bueno, pero ahí...
1: Sí, es así.
0: Sí, entiendo,
1: ah,
0: lo sé.
1: Ah, bueno, para...
0: Lo que pensaba también es 20.000 empleos acá, hay 50.000
1: empleos. No, hay que tomar medidas de autodefensa nacional, las que no se toman ahora.
0: Por ejemplo,
1: ahora se está yendo todo el carajo.
0: Sí, es cierto.
1: Pero ¿sabés qué? Por ejemplo, el control de comercio exterior, vos no podés dejar que cuatro cerealeras te manejen la entrada y salida de divisas del país. Pero estamos tan subordinados, tan colonizados.
0: Ay, es mi esposa la
1: palabra. Sí, tu esposa no sé si te dice, pero yo el otro día pensaba el yapi. Perón tuvo el yapi. Hoy decís yapi, Perón. Vos sabés que yo peronista no soy.
0: No.
1: Ah, bueno, pero Perón, digo, incluso en experiencias dentro de este sistema, nacionalistas burguesas, ponele el nombre que quieras. Se tomaban medidas elementales, nacionalización de los depósitos en un momento que los ahorros de la gente estaban en peligro. Ahora no podés decir nada porque y se prende todo fuego. Yo me acuerdo...
0: Ay, soy yo ese.
1: Sí. Me acuerdo un ejemplo de cuando era muy chiquita, que estaba, decían, si vos no pagás la deuda, se van a quedar con los aviones. Pues se quedaron con Aerolínea, hicieron una estafa gigantesca, la estafa más grande de la Argentina, la privatización de Aerolínea.
0: Miriam.
1: Entonces, no, pará. Se quedaron.
4: No, pará.
1: ¿Cómo se llama?
2: Sol.
0: Sol.
1: Sol.
0: No, esto me va a salir muy caro.
1: Sol, te quiero, Sol. ¿Se quedaron con las empresas o no se quedaron? No, porque, en serio, te digo, tenemos una manera tan de pensar, pero a mí no me hagan pensar así, o sea, yo quiero
0: inviable,
1: pensar...
0: Escuchan, para...
2: O sea, para dos cosas. Es la primera, dicen acá, ya? Yo no, un poquito más, dicen, yo voto a la esposa de Jairo, dicen. Sí. Pero...
1: No se tomó el ascensor con Pichetto, si no Pichetto lo hubiese agarrado.
0: Pero para...
1: No,
2: lo que quería preguntarte es, digamos, vos decís, bueno, ya esto es un desastre, pero lo que están pagando toda esta situación es la clase media, la clase laburante, la clase más humilde, incluso los que... no tienen nada.
1: Sí.
2: Lo que pienso muchas veces es, bueno, vamos a dar vuelta a la tortilla y que de repente lo paguen los que más tienen.
1: Sí.
2: Pero a veces también con esa idea lo que pienso es, bueno, hay un lobby tal que cuando eso pasa te hacen creer que la cosa está mal, cuando en realidad vos estás
1: ese
2: mejor.
1: Ese es el lobby que funciona ahora.
2: Bueno, por eso ¿cómo te ponía, se cambia eso?
1: Por eso te ponía el ejemplo que incluso para tomar medidas elementales, como que se vaya a la Corte Suprema menemista, primero tuviste que salir a la calle y hubo que hacer un revuelo bárbaro, con los límites que tuvo eso, no te estoy diciendo que mi modelo del 2001 quemar todo, no es eso, yo prefiero la organización, prefiero la lucha de los trabajadores y las trabajadoras. Ahora, sí, ya sé, me parece que no termino de contestar nada. Pero,
0: no, contestás todo, no, contestás todo.
2: Como así, Miriam Sol 2027, dicen
1: acá. Después charlamos. Pásame el teléfono, Jairo. Pero vos no estés presente en la... Vos te vas con Pichetto, no. Yo hablo con... Sí.
4: A la esposa de Jairo también la votaría.
0: Es que el problema es que ella y Miriam son anticapitalistas y yo digo, el capitalismo un poquito lo podemos arreglar y ahí nos separamos. Pero para hacer una pregunta,
1: no,
0: yo quiero...
1: Pero el problema no es poner el sello. Yo soy anticapitalista desde ya. Por eso siempre digo moderada nunca. O sea, pedí
3: bueno, pero, ponele vos...
1: Pero el problema no es el sello, el problema es que demostrame vos que con estas medidas capitalistas no estás desde hace años eligiendo entre un 50% de pobreza y un 30%. Y yo digo, sí, es fácil opinar, pero si no estás en el 50, no estás en el 30.
2: Claro.
1: Cuando vos caíste ahí,
3: ponele.
1: Cuando perdiste toda perspectiva, entonces después, ¿cuáles son las salidas represivas? Más control social, más represión. ¿Por qué? Porque vos ves que hay una situación social que es terrible. Entonces, es una espiral de decadencia que no va. Y nosotros tenemos un programa para discutir y pensar para salir de la decadencia. ¿Es mágico? No es mágico. Hay que organizarse, hay que pelear, hay que luchar. El otro día en Ferro hicimos otra propuesta, hay que construir una herramienta propia de todo lo que queremos pelear por eso.

0: muchas veces los diputados o los senadores...
1: Débora, vos sabés lo que es eso. Pero yo no me imagino... Mejor que... Vos sabés lo que son los pasillos a las 3 de la mañana cuando se empiezan a repartir cargos.
0: Bueno, por eso te
1: ¿les
0: digo...
1: ¿Les contaste cómo se votó lo de AGN?
0: Pero lo que quiero decir es que... ¿Sabes lo de AGN? Ponele que vos ganas... Sí, pará.
1: No, bueno, porque si vos me vas a decir...
2: Lo contamos acá, como se votó.
1: Pero te contaron que, que abrieron la, a la cortina a las 3 de la mañana y salían peronistas y libertarios. Peronistas y libertarios.
2: Se va lo de Tenenbaum. Hacé la pregunta ahora, que es a propósito, porque después terminamos.
0: Milei llegó y tenía 38 diputados. Y todo el PRO y la UCR que le votaba todo. Y aún así la tenía complicada.
1: Y un sector de peronismo, no te olvides.
0: Un sector de peronismo, no nos olvidamos. Siempre lo contamos acá. Digo, tocar ese tipo de intereses, como cobrarle impuestos a los más ricos, es muy difícil.
1: Sí.
0: Entonces... ¿Cómo?
1: Bueno, pero vos qué querés, entonces me voy a mi casa.
0: No, no, justamente.
1: Te digo, si yo tengo que aceptar esta situación de cosas, que los ricos se siguen haciendo más ricos, que los que trabajan, trabajen cada vez peor, que no se pueda cuestionar la jornada laboral, que no se pueda hacer nada, bueno, entonces me dedico a otra cosa, pero tengo otras cosas para dedicarme. Me gusta esto, me apasiona esto, porque quiero transformar esta sociedad y creo que es algo colectivo.
0: Pero yo no te imagino intercambiando votos por ATN. Entonces, digo, todo muy lindo, pero no lo veo viable.
2: Pero habría congreso eso en el país de Miriam Breckman.
1: Y habría mecanismos de decisión mucho más democráticos.
2: Después de una asamblea constituyente.
1: Claro, mucho más democrático. Lo que pasa es que hay que cuestionar este sistema.
2: Queda claro. Te quiero hacer una pregunta que no tengo
1: pero
2: tiempo.
1: Pero incluso dentro de este Congreso, la ley del aborto, Débora, me extraña lo que me preguntás vos que conocés tanto, la conseguimos con esta gente.
0: Totalmente, pero ustedes la presentaron en 2000. ¿Cuándo fue el primer proyecto?
1: 2005.
0: 2005.
1: Y estábamos las mismas.
0: Recién en el 2017.
1: ¿Por qué?
0: Pudieron hacer un debate. Pero bueno,
1: ¿quién la trabó?
0: Pero
1: ¿quién la trabó?
0: Lo que te digo es que los procesos son súper largos.
1: No, no me hables de eso.
0: Cristina Kirchner la trabó.
1: Para empezar, muy bien.
0: Bien.
1: Muy bien.
0: Yo no digo eso.
1: Bueno, no, porque si no todos los procesos son largos. No, hay gente que te milita en contra. Entonces vos tenés que juntar la fuerza social necesaria para vencer esas resistencias.
2: ¿Te imaginas esta escena?
1: No es convenciéndolos ahí dando discursos. Vos sabés que yo doy todos los discursos y doy todas las peleas porque yo
0: soy
1: peleadora, ¿viste?
2: Imaginate
0: pero
2: escena.
0: Sí, el que trabaja son los cuatro diputados. Están en todas las comisiones, en todas.
2: 10 de diciembre del 2027... La transmisión oficial dice, el presidente Javier Milei le pone la banda presidencial a Miriam Breckman.
1: No le doy la mano, eso sí.
2: Aplaude.
1: No, algo así.
2: Pará, escuchá.
0: No sea Cristina Kirchner.
2: Aplaude entre los invitados.
1: Voy a esa escena. Voy a la escena de Cristina.
2: Entre los invitados aplaude el presidente de los Estados Unidos, Bernie Sanders, que está viajando a la Argentina a la asunción de la presidenta Breckman. Déjenlo cortado, porque Argentina es así.
1: Mirta Legrand, ¿qué va a decir? Que va a estar. Mirta, ¿qué va a decir?
0: Se vino el sordaje. ¿No?
2: Es inviable, Miriam. No, bueno.
1: No, lo que es inviable es esto, lo que es inviable es esto.
2: Sí, no, gracias por haber venido, es temprano.
1: Muy temprano, para opinar.
2: Los hinchas que tenés acá.
0: Tremendo.
1: No, le quiero mandar un saludo a uno.
2: Sí.
1: Mi amigo Charlie, abogado que trabaja conmigo. Los escucha siempre. Vamos, y cada cosa que yo digo me dice, dijo Jairo. Entonces, bueno, yo también, vos tenés a Sol.
2: Ahí está, tomá.
1: Yo tengo a Charlie.
2: Hacemos en un tiempo otra charla porque me quedan más temas y
0: No,
2: ya va.
0: Vale, por favor. Ay, por favor.
2: Nos vamos, gracias Miriam, de verdad.
1: Gracias, bueno, yo también, vos tenés a Sol.
2: Ahí está, tomá.
1: Yo tengo a Charlie.
2: Hacemos en un tiempo otra charla porque me quedan más temas y
0: No,
2: ya va.
0: Vale, por favor. Ay, por favor.
2: Nos vamos, gracias Miriam, de verdad.
1: Gracias, bueno, yo también, vos tenés a Sol.
2: Ahí está, tomá.
1: Yo tengo a Charlie.
2: Hacemos en un tiempo otra charla porque me quedan más temas y
0: No.
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5: El Servicio Meteorológico Nacional prevé para hoy una temperatura máxima de 23 grados con lluvias y tormentas de variada intensidad. El viento rotará del noreste al norte en las primeras horas de la noche.
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5: El juez que frenó la reforma laboral debe entregar el expediente. La Cámara Contencioso Administrativo Federal le exigió al juez laboral Raúl Ojeda que le envíe durante esta jornada la causa por el amparo de la Confederación General del Trabajo que inhabilitaba más de 80 artículos de la reforma laboral. La decisión se da una semana después de que la Cámara Nacional de Apelaciones resolviera que sea la Justicia Nacional en lo Contencioso Administrativo Federal la que defina sobre el caso y no la justicia laboral, en línea con lo que pedía el gobierno de Javier Milei.
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5: Tensión en Villa Gesell durante el tratamiento del presupuesto municipal. Tras

0: rechazo de la ordenanza. Grupos oficialistas vinculados a sindicatos como el de empleados municipales y de camioneros se vieron directamente afectados por la medida e insultaron a varios concejales de la oposición. La norma, que ya había sido votada de manera negativa y que se volvió a tratar tras modificaciones, fue rechazada por el arco opositor conformado por el PRO y la Libertad Avanza, lo que provocó el enojo de varios sectores, ya que tanto los salarios municipales como los servicios de recolección de residuos estaban atados a la aprobación del presupuesto.
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0: Reeligieron al oficialismo en el Colegio de Abogados de Quilmes. El actual presidente Bienvenido Rodríguez Basalo renovó su mandato al frente de la institución, que encabeza desde 2004 con el 85,6% de los votos, mientras que la lista Unidos por la Colegiación, encabezada por Florencia Pécora, reunió el 14,4%.
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3: El haber sacado después de tantos años que tuvo un 85% de los votos significa que el camino que los abogados eligen es el que propusimos desde aquel año 2004.
4: Bienvenido Rodríguez Basalo en diálogo con Perspectiva Sur.
3: El motivo clave es que nosotros, cómo trabajamos, saben cuál es nuestro norte, que es la dignidad y el ejercicio profesional de excelencia, y bueno, están comprometidos justamente con eso.
0: De acuerdo con la normativa vigente, la oposición debía superar el 25% de los votos para acceder a una representación por la minoría, una instancia que no logró alcanzar.
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0: España recibirá el crucero en el que se investiga un brote de hantavirus. El gobierno ibérico anunció que finalmente recibirá el crucero que salió desde Ushuaia hacia Cabo Verde, en el que ya murieron 3 personas, mientras que los médicos pudieron confirmar 2 casos de hantavirus en la embarcación y hay 5 más bajo el estatus de sospechosos. La cartera de salud española informó que todavía no está definido el puerto al que llegará el crucero, pero que una vez allí, tripulación y pasajeros serán convenientemente examinados, atendidos y trasladados a sus correspondientes países.
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0: La comunidad universitaria explicará los alcances de la marcha federal. Desde las 18:30 y en la sede central de Buenos Aires del Consejo Interuniversitario Nacional, rectoras y rectores, representantes de la Federación Universitaria Argentina y del Frente Sindical de las Universidades Nacionales brindarán detalles de la organización prevista para la marcha federal que se convoca para el próximo martes 12 de mayo. Durante esa fecha, docentes, no docentes y estudiantes se movilizarán en todo el país ante el incumplimiento de la Ley de Financiamiento Universitario, sancionada en octubre de 2025, en un contexto de pérdida salarial, recortes presupuestarios y deterioros en las condiciones de cursadas.
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0: Copa Libertadores. Rosario Central derrotó a Libertad de Paraguay por 1-0 y es el único puntero del Grupo H, mientras que Boca cayó por el mismo resultado ante el Barcelona de Ecuador y quedó segundo en el Grupo D. Por su parte, Lanús fue goleado en Bolivia por el Always Ready por 4-0, pero sostiene la segunda ubicación del Grupo G. Esta tarde, Estudiantes visitará desde las 19 al Cusco en Perú por el Grupo A, mientras que a las 21:30, Independiente Rivadavia recibirá en Mendoza al Fluminense de Brasil por el Grupo C.
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4: Cortaron la luz.
5: Carlito, ¿y la motito?
6: Ni me hables, la vendí.
5: Ahora bondi, ¿no?
6: Ni eso, me prestaron esta bici.
7: Trabajo sobra, acá si no laburás. Yo ahora en la noche me puse una empresita de alimentos en el barrio y la verdad que...
4: Cállate, Raúl. ¿Te estás vendiendo sándwiches de milanesa y sacándole la clientela a Martita y Lorena de la otra cuadra, que hacen lo mismo que vos?
8: No hay inflación, no hay inflación. Chamuyo, no hay laburo y encima acá en el negocio el problema es que no se vende nada.
9: Argentina es puro futuro. La economía no importa, acá valen las expectativas. Además, es exactamente lo que voté.
10: Todo muy lindo, pero pasa el tiempo y seguís preguntando.
11: Loco, ¿no te sobra una moneda?

0: ¿cómo andan? Acá estamos comenzando nueva jornada, día miércoles, ¿sí? Anclamos en la mitad de la semana, hoy 6 de mayo del año 2026, para acompañarte desde Radio Aijuna en cruce para toda la cadena. Estamos llegando a todo el conurbano, también metidos ahí un poquito en la ciudad de Buenos Aires. Estamos y venimos también tirando de el carro que nos ha dejado Buenas Tardes China. Y le pegamos hasta las 10. Después vos sabés que las cabeceras se van acompañando desde Femen Tránsito, desde la Uniradio y desde Radio Universidad. Junto con Loco No Te Sobra Una Moneda, La Patria de las Moscas, Fingiendo Demencia y Hay Que Seguir. También saludamos a Radio UNAG, a Radio UNDAV, a la UNQ Radio, a Radio Conurbana. Todas radios universitarias de nuestras universidades conurbanas. Enganchate Rock desde Tigre, Gardeliando desde Morón, Asamblea desde el barrio de La Chacarita, FM Freeway desde Ramos Mejía, para mencionarte las antenas que comparten esta programación en esta jornada. Saludo a Martín Castro, saludo a Manu Iglesias, saludo a Milagros Hermida, a todo el equipo de producción de la radio, a Diego Restucci también, ya vamos a estar charlando un ratito con él, si todo sale bien. Acá te saluda Pablo Martínez, bueno, a todo el equipo que labura en el día a día. Quiero saludar a Juan Pedro Legarreta también en particular, que es el que este año le está metiendo a la producción audiovisual, la postproducción audiovisual. Y mucho de lo que estamos compartiendo al aire también termina reflejado en el canal de YouTube de nuestra emisora. Laburo de JP, el saludo para él. Aijuna.fm, otro lugar donde nos podés hurgar, buscar para streaming de audio. 94.7, el dial, aquí en nuestro conurbano sur, para Florencio Varela, Berazategui y Quilmes en particular, partecita de Avellaneda. Nos podés mandar un WhatsApp al 15 57 99 50 25. Nos podés dejar algún comentario en el chat del YouTube también. Y hacemos todo lo posible para compartirlo. Bueno, ya arrancamos. Nos metemos con algunos datos. Temas que vamos medio hilvanando. ¿Sí? Hilvanando. ¿Se acuerdan esa que era diente de perro, le decían? A esa, la forma más sencilla de unir partes con la aguja y el hilo. Bueno, vamos hilvanando temas también.
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0: Bueno, vamos a compartir algunos datos. Me gustaría que el disparador, en este caso, sea parte de una de las charlas que mantuvimos en el día de ayer. Mirá, Santino Córdoba, asesor de la consultora Suban Córdoba, ayer explicó esto. ¿Qué es lo que sucede con imagen del gobierno, perspectivas, desencantos, desesperanzas, imagen de funcionarios y la economía?
5: Si hay corrupción y la gente lo reconoce, ¿cómo se explica que siga teniendo apoyos? Y bueno, tiene que ver con cuestiones más complejas, pero principalmente con la economía. En el momento en que la economía te deja de acompañar, pierde credibilidad y las cuestiones por ahí secundarias empiezan a tener mucho mayor peso, ¿no? Como pueden ser los casos de corrupción. Y claramente este caso de Adorni es la frutilla del postre, porque es algo que lo estamos viendo todos los días, surgen cosas nuevas y el equipo de gobierno lo único que hace es profundizar. Tiene un estilo comunicacional que sirve mucho para ganar elecciones, pero luego a la hora de gobernar y sostenerse en el tiempo te genera complicaciones, ¿no?
0: Bueno, para sintetizar con un título, la economía ya no acompaña la corrupción oficial, por eso está tan presente también en las opiniones de la población. Este desencanto con el gobierno. Es como esto de que, pero al final son unos corruptos, ¿no? Sí. Son unos chorros igual que todos. Sí. Yo me rompo todos los días y esto de fiesta. Bueno, empieza a aparecer eso, claramente, ¿no? Y empieza a tener preponderancia, ¿sí? Adorno y frutilla del postre, decíamos ayer, de una bueno, una cantidad, ¿sí?, de todo un proceso de casos de corrupción que el gobierno viene acumulando. Pero esa economía que no acompaña tiene datos bien concretos. Hoy nos destacamos en el Instituto Argentina Grande, tiene sus informes de coyuntura mensual, el que cerró el mes de abril y el que inauguró el mes de mayo, tiene básicamente 8 ítems económicos destacados, datos económicos sociales también del mundo del trabajo. Vamos a elegir 3 para tratar de ratificar parte de lo que venimos hablando, pero también para sumarle algún dato en particular. Mira, salud pública bajo presión, dice el título del informe de Argentina Grande. La población sin cobertura privada creció en 742.000 personas entre el año 2023 y el año 2025. Toda gestión de Milei. Mientras las prepagas subieron de 417% en sus precios, con una inflación de 293%. Bueno, a las claras, el resultado de esos aumentos de las prepagas también ha inducido o ha empujado a la pérdida o a la salida, en este caso, de la cobertura privada. ¿Qué hace? Bueno, sobre todo presiona sobre la salud pública. Cuando vas a la salita, cuando vas al hospital, en definitiva, lo que hay es mayor saturación en guardias, en atención, tomando en cuenta que además la salud pública está ajustada, ¿no? El segundo ítem habla de universidades. Bueno, lo venimos destacando nuevamente. Universidades ajustadas a niveles de 2007. El gasto cayó 29,3% real contra el año 2023 y los docentes titulares acumulan una pérdida equivalente a 8 sueldos de 28 meses. En síntesis, cobraste 28 si sos docente y en realidad cobraste 20. Sí, hay 8 que quedaron en el camino. Significa que en 28 meses los docentes universitarios perdieron 18 millones y medio de pesos. Bueno, el tercer dato para sumarle a la jornada de hoy tiene que ver con lo que dejó el Día del Trabajador sin festejo real, dice el título del informe de Argentina Grande. Desde el cambio de gestión se perdieron 206.300 empleos formales, llevando la tasa de desprotección laboral al 45% de los ocupados, un pico histórico, con un desempleo blue, que es como categoría de desempleo propia del Instituto Argentina Grande, que dice que es del 15,3% frente al 7,5% como dato oficial, por cierto, lo que da cuenta en este caso de un dato bastante erróneo o ponen en cuestionamiento el dato de INDEC, en particular, casi duplicado según el instituto. Además, los salarios privados perdieron un 12% de poder adquisitivo desde que Milei se hizo cargo del gobierno nacional. 3 datos del último informe de coyuntura de economía del Instituto Argentina Grande que de alguna manera explica esto de que la economía ya no acompaña la corrupción oficial.
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4: Nos vamos a cruzar esta jornada con el profe de Martín, filosofía desde los suburbios. Este año también un poco anclada, cruzada por una gran cantidad de hechos, de coyuntura, de personajes. Pero bueno, eso hace también o da la pauta de alguna manera que la filosofía nos permite como herramienta analizar también lo que nos pasa, como sí. Siempre decimos. ¿Cómo andas, profe? ¿Bien?
5: Bueno, muy buen día a toda la audiencia de la cadena conurbana de Comunicación y Cultura. Estamos acá siempre tratando de charlar, de compartir alguna reflexión con ellos. La semana anterior charlamos un poco sobre cierta fragilidad, debilidad que nosotros veíamos y que se manifiesta en el orden de la democracia, lo que conocemos como democracia, que es el sistema, es la cultura en la cual hemos construido nuestro sistema político, nuestras relaciones sociales, nuestras relaciones económicas. Uh-huh. La democracia es un fondo, un trasfondo necesario para la convivencia, ¿no? Y así lo decidió la sociedad argentina en la década del 80, después de la caída de la dictadura militar, y se había instalado una cultura democrática que se manifestaba en sus instituciones, ¿no? Las uh-huh. instituciones de la nación.
4: Sí, sí. Instituciones y también organizaciones. Organizaciones sin fines de lucro, cooperativas de trabajadores. Bueno.
5: Exactamente. Mira, me haces recordar a Ernesto Laclau, el filósofo argentino tan importante que fue en el siglo XXI, ¿no? Probablemente el filósofo argentino más importante de la historia, digamos, uh-huh. más reconocido y más importante de la historia. Él introduce el populismo como contexto, como categoría de entendimiento para la sociología, para la política, para la historia, ¿no? El estudio científico de la historia. Introduce el concepto de populismo. Y él sostenía que el populismo no es una cualidad de las personas, ni es una cualidad no es una técnica política, ¿no? Él pensaba que el populismo era un momento de efervescencia histórica en la cual los pueblos, los movimientos sociales y populares reclamaban por un lugar en el ámbito de la democracia. De la convivencia democrática. Entonces, cuando sucedía eso, se producían como rebeliones, revoluciones, momentos populistas, lo llamaba él. Y la solución a un momento populista era más democracia, digamos, la radicalización de la democracia, así lo llamaba él. Bueno, tenemos que crear más instituciones democráticas que den espacio y den voces a esos movimientos que no piden porque sí, piden porque necesitan, porque se han creado las condiciones para que ciertos derechos sean atendidos. Entonces, en ese momento no tenemos que cerrar la democracia, tenemos que crear más democracia. En Argentina se dio, tuvo varios momentos populistas, ¿no? Uno de ellos, el irigoyenismo fue un momento populista, el peronismo fue otro momento populista, la vuelta a la democracia fue un momento populista, y después del 2001, después de la crisis de 2001, también hubo un momento populista, y la verdad es que justamente esa primera etapa, los primeros 10 años después de 2001, aproximadamente, se abrieron un montón de canales que, un poco a partir del influjo y de la influencia de Ernesto Laclau también, uh-huh. que estaba muy presente siempre, se abrieron canales de diálogo, de espacio de discusión, de debate, no solamente en los estadios representacionales, el Congreso y los lugares clásicos donde se discute y se decide, sino también hacia abajo, ¿no? Yo recuerdo la ley de medios, por ejemplo, uh-huh. Que fue discutida hasta en las escuelas, digamos. En todos lados se abrían espacios donde la gente podía opinar acerca de cómo pensar la comunicación. Y así muchos debates se dirimieron en la plaza pública, ¿no? Con la gente haciendo manifestaciones, tratando de participar de espacios que a veces estaban creados y a veces no estaban creados, ¿no? Porque uh-huh. Recordemos que la lucha de Ni Uno Menos y todo esto que terminó en la... ley de uh-huh. interrupción del embarazo fue toda una toda una movida social y cultural muy importante que no tuvo un espacio de debate específico, pero se manifestó en muchos otros espacios, inclusive en el Congreso, con esas audiencias públicas que fueron muy importantes. No sé si recordás esas audiencias públicas.
4: Sí, sí.
5: Ahora
4: tanto que sufrió una derrota esa ley.
5: El primero fue
4: y un senador advirtió que estaba ganada, que era cuestión de tiempo.
5: Era cuestión de tiempo.
4: ¿No?
5: Sucedió
4: 2 años después.
5: Porque los espacios de democráticos, porque la democracia todavía tenía cierto volumen y peso en las decisiones políticas de alto nivel. Bueno, eso en los últimos 5 años comenzó un deterioro enorme, ¿no? Y estamos en un momento, en estos días, en el que justamente todos esos espacios de deliberación, ¿no? Que John Rawls planteaba eso justamente, la democracia como la creación de espacios de deliberación, están siendo o destruidos, desarticulados, las instituciones en las que podrían darse espacio de deliberación están siendo desarticuladas, las instituciones en las que se puede crear conocimiento colectivo están siendo desarticuladas, los sistemas de amparo y de cuidado también están siendo desarticulados, está siendo desarticulado toda la infraestructura que permitía la construcción de una sociedad democrática. Y eso viene acompañado, además, de decisiones que son absolutamente, como decíamos el otro día, autocráticas. Entonces no hay novedad en eso. La sociedad argentina está dando pasos atrás en la configuración y la construcción de un sistema de vida democrático. Acompañado por el mundo, que también está en procesos similares, digamos, de degradación. La democracia está en un momento de mucha tensión, ¿no? Y a eso se le suma la tecnología, la hipertecnología.
4: Hay algunos que tienen un plan, uno diría, para reemplazar eso.
5: Exactamente.
4: ¿No?
5: Claro. Que son, en principio, Palantir cobró relevancia en estos últimos tiempos, que es una empresa. Palantir es una empresa que lleva adelante un software o unos sistemas de análisis de metadata, digamos. No es la Big Data, es más que la Big Data. Trabaja en un nivel estructural con la información y permite tomar decisiones estratégicas de grandes volúmenes de información con sistemas de control tan exhaustivos y tan precisos que se pueden meter, digamos, en la vida y monitorear la vida de una persona que tiene una vida común, un trabajador cualquiera, un escolar o cualquier persona. Tanto en ese nivel se pueden meter micro, de indagación micro, como en instituciones poderosas que tienen sistemas de seguridad cerrados. Digamos. Tiene tanta potencia el software que puede abarcar prácticamente todos los órdenes de la vida y a todas las personas.
4: No solo conocer, sino también, en otro plano, inducir o persuadir.
5: Exactamente.
4: O sea,
5: además,
4: empezar a modificar tu voluntad.
5: Eso es muy importante. Esto sucedió siempre, ¿no es cierto? A ver, cuando Constantino crea le da, para no herir a ningún creyente, cuando Constantino le da sistematicidad al catolicismo, a la Iglesia Católica, crea la Iglesia Católica, apostólica y romana, lo hace con una vocación también política, digamos, para unificar los discursos en todo el territorio y para unificar las tradiciones, las creencias, los ritos. Entonces, la influencia ideológica de los grandes relatos y de los dogmas es algo que siempre, a través de la historia, se manifiesta como una estrategia válida de construcción de poder. Ahora esto se está haciendo a través de las redes sociales. Entonces, no solamente nos controlan y saben en niveles micros y en niveles macros qué es lo que hacemos, sino que a su vez también modifican, modelan ideológicamente nuestras voluntades, nuestros deseos, nuestras formas de ver el mundo a través de las herramientas tecnológicas. Y esto de Palantir tiene cada vez una herramienta, la herramienta electrónica es cada vez más potente, más poderosa y más invisible. Esto es interesante. Es más invisible porque se mete cada vez en niveles de decisión más intangibles. No podemos darnos cuenta dónde está Palantir mirándonos, observándonos y, como decís vos, induciéndonos a transformarnos en consumidores dóciles, en personas que acatan las decisiones políticas como si no hubiese remedio, como si estuviese ya todo decidido. Trabajan la voluntad, trabajan a nivel psicológico la voluntad. Entonces, se está transformando la democracia en una especie de estorbo para estas tecnologías que pretenden justamente tomar decisiones sobre todo el aspecto y el espectro de la vida de las sociedades modernas. Uh-huh. Entonces la democracia con sus instituciones, con sus reglas, con su, como decíamos el otro día, ¿no?, con su inseguridad, esto de que podamos opinar y que podamos decidir y que nos juntemos en la asamblea para tomar una decisión, es un problema, porque ellos, las decisiones ya están tomadas, uh-huh, y están automatizadas muchas de esas decisiones. Entonces la democracia se termina transformando en un problema.
4: Y convencidos de que aparte son las más efectivas. Total. ¿Para qué debatir tanto si nosotros ya tenemos?
5: Exactamente. Uh-huh. Ya tienen las soluciones a todos los problemas, sí, creados. Exactamente.
4: Tenemos la justa.
5: Tienen la posta, digamos. Posta. Entonces, es como que ese factor humano en el cual nosotros dudamos, en el cual tenemos debilidades, en que cometemos errores, ese factor humano es un estorbo para estos sistemas. Por lo tanto, la institucionalidad moderna, que era la manera abstracta en la cual nosotros dirimíamos nuestros conflictos, la institucionalidad que nosotros conocimos, las instituciones, los ministerios, los poderes, centros de salud, los tres poderes, todo eso se está transformando en un estorbo para las herramientas tecnológicas que van acaparando todo. Y estos tipos no es tanto el peligro, o mejor dicho, la amenaza que vemos muchos, no es tanto la tecnología que tienen, sino la filosofía que tienen. Y ahí vuelve la filosofía. Si querés, en la próxima reunión nos metemos de lleno en la filosofía. Porque lo que causa impresión y preocupación es el tuit en el que ellos, que termina siendo un manifiesto de Thiel, un manifiesto de Palantir, en el cual ellos, de alguna manera, esbozan, diseñan, diagraman lo que consideren que es la sociedad del futuro. Y esa sociedad del futuro, tecnológicamente gobernada y dominada, es una sociedad que no tiene absolutamente nada que ver con la democracia. Es como dicen algunos, tecnofascismo. Uh-huh. Es una especie de totalitarismo tecnológico. Y en los 22 puntos del tweet que lanzó Peter Thiel el 16 de abril, esta fecha vamos a guardarla en la memoria, el 16 de abril de 2026, ese día largó ese tweet que resume una filosofía que ellos vienen desarrollando hace 30 años, ¿no? Ya llegó la etapa en el momento de sus vidas en el tipo, si no toman el control ahora ya no lo toman más. Entonces están tratando de sustituir la institucionalidad moderna por una institucionalidad tecnológica, y eso implica que todas las formas de relación social y política que nosotros conocemos la van a enfrentar, confrontar y a tratar de destruir. Las tecnologías ya no deja de ser una herramienta de los seres humanos, y los seres humanos se empiezan a transformar en una herramienta de la tecnología.
4: El profe de Martín compartiendo la mañana con nosotros. Al que no sabes, el martes que viene, el miércoles que viene, vamos a darle continuidad al tema.
5: Dale, sí, me parece muy bien. Nos ponemos punto por punto en el manifiesto Palantir.
4: Dale.
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0: directamente desde MAM, Omar Bollo. ¡Fuerte ese aplauso!
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6: Hola Argentina, muy buen día, ¿cómo están? Les damos la bienvenida a esta producción informativa nacional de Farco, el Foro Argentino de Radios Comunitarias. Estamos aquí en nuestro centro de producción, en la ciudad de Rosario, y ya estamos enlazadas las radios comunitarias del país para la primera edición de este miércoles 6 de mayo de 2026. Distintos sectores denunciaron la destrucción del sistema de salud en la Cámara de Diputados. Fue en un plenario de comisiones en el que participaron ministros de salud de varias provincias, organizaciones de jubilados, trabajadores del PAMI, médicos, especialistas en salud mental, representantes de clínicas y sanatorios, entre otros. El médico y docente Manuel Fonseca, integrante de la corriente sanitaria Irma Carrica, describió el panorama de deterioro en el acceso a la salud por las políticas del Gobierno Nacional.
7: El que tenía una obra social que más o menos funcionaba, funciona peor. El que tenía empleo formal y está despedido ya no tiene más la obra social. Al que le funciona peor la prepaga o la obra social tiene que ir al sistema público recargándolo con todos los problemas que acaban de describir los ministros. El que tenía un pariente, un familiar con alguna discapacidad y tenía un abordaje más o menos digno de esa condición no la tiene más. El que tenía un abuelo, una abuela, una mamá, un papá con el programa de remedios del PAMI no lo tiene más. El que accedía a un control de embarazo, a una medicación, al salbutamol, al PAF, en un centro de salud de cualquier rincón del país con el programa Remediar, no lo tiene más. El que tenía un familiar, un joven con un problema de adicción, con un problema de consumo, más o menos lo estaban caminando en un tratamiento, rompen todo con la Sedronar, no lo tiene más. Entonces, esta discusión que estamos teniendo hoy acá, que yo la celebro, es una discusión con el conjunto del pueblo argentino. Esto no es una discusión de peronistas, radicales, socialistas, zurdos, cucas ni libertarios. Esta es una discusión de todos los argentinos. Sacando a Adorni y su bandita, no hay nadie que tenga mejor acceso a la salud en nuestro país hace 3 años. Eso no implica desmerecer los problemas que acarreamos desde hace décadas, pero sí implica defender a capa y espada un sistema sanitario que es un orgullo para todos los que trabajamos ahí.
6: Lo que decía Manuel Fonseca, médico y docente, en el plenario de comisiones de la Cámara de Diputados, las comisiones de prevención de adicciones y control del narcotráfico, de familias, niñez y juventudes y de personas mayores de diputados. Ahora vamos a Río Negro porque allí hubo represión policial en el primer día del paro docente de 48 horas. Fue durante las manifestaciones que se realizaron en la ciudad de Cipolletti. Allí estuvo Radio Mural y este es el informe de nuestro compañero Guillermo Uribe.
8: Primer día de paro docente en Río Negro. En el inicio del paro provincial, docentes se movilizaban de manera pacífica hacia la rotonda de Ruta 22 y Ruta 151 con la intención de luego regresar al sector del expeaje. Durante la marcha, efectivos de Gendarmería, Prefectura, Policía Federal avanzaron sobre los manifestantes generando momentos de tensión con empujones, corrida y uso de gas pimienta. Estuvimos en vivo en el lugar y esto nos decía Laura Ortiz López, secretaria general de UNTER Central Río Negro.
9: Bueno, fueron reprimidos por la policía. Con la policía, contame un poco.
10: Sí, así es. Estábamos marchando acá sobre la parte que estábamos ocupando y después íbamos a marchar alrededor de la rotonda sobre un carretel nada más, algo que la gente nos ha mostrado su apoyo en todo momento, pero bueno, este gobierno provincial estaba apostando a que esto sucediera. Nosotros ya nos hemos parado sobre la ruta y no hemos generado ningún tipo de malestar, pero el gobierno provincial hoy ejecutó de mano de la policía la represión a la docencia rionegrina. Es hora que todos y todas tengamos que salir a defender nuestros derechos porque la verdad que este gobierno no tiene límites. Hoy definió reprimir a la docencia rionegrina que ya no aguanta más. Aparte un plan de ajuste tiene un plan represivo. Así que le decimos a este gobierno provincial que frene, que lo único que hacemos los docentes es salir a visibilizar lo que él quiere hacer, desconocer al resto. Así que le decimos al gobernador que nos convoque a paritaria y que frene tanta violencia.
8: Hoy continúa el segundo día de paro en todas las seccionales de la provincia y sin respuestas oficiales el reclamo se profundiza mientras no se descartan nuevas medidas. Informó para el informativo Farco Guillermo Uribe de FM Mural 91.1 de Cipolletti, Río Negro.
6: Y el reclamo docente también se extiende en otras provincias de la Patagonia. La Asociación de Docentes de Santa Cruz resolvió un paro de 72 horas desde hoy hasta el viernes. Reclaman que el gobierno de Claudio Vidal devuelva los descuentos por días de paro anteriores, convoque a paritarias y haga una oferta de recomposición salarial que incluya una cláusula gatillo retroactiva a enero de este año. Los docentes de Chubut se movilizan hoy en Rawson, en la que es la primera reunión de la conciliación obligatoria. Allí también el reclamo es una recomposición salarial que permita alcanzar el monto de la canasta básica, que hoy es de 1.400.000 pesos. La CETERA reclamó en ANSES por aportes atrasados del Gobierno Nacional. La Confederación de Trabajadores de la Educación de la República Argentina realizó una concentración en delegaciones del organismo en todo el país en defensa del sistema previsional público y solidario. En la sede central en Buenos Aires, el gremio entregó un petitorio que incluyó también el rechazo a la eliminación de aportes que desfinancian el sistema previsional previsto en la reforma laboral con la creación del Fondo de Asistencia Laboral. Escuchamos al secretario de Asuntos Previsionales de la CETERA, Jorge Molina, y al subsecretario de Jubilaciones del Sindicato Docente Bonaerense SUTEBA, Amílcar Frank.
0: Hoy nos hemos presentado acá en el ANSES a entregar una nota, un petitorio en el cual planteamos el rechazo a todo el ajuste que está haciendo el Gobierno Nacional sobre el sistema de seguridad social. Lo que hemos planteado básicamente es que no queremos la aplicación del FAL, este fondo que se destina para financiar los despidos con fondos de los jubilados y jubiladas, y por otro lado que también queremos que se restituyan en forma inmediata todo el dinero que se le debe a las cajas provinciales, porque esa es también una manera de ajustar y de asfixiar financieramente las cajas provinciales. Es decir, hoy estamos en el ANSES en defensa del sistema de seguridad social, del régimen previsional público solidario y de la jubilación docente en todo nuestro país.
11: Puntualmente, a la provincia de Buenos Aires se le adeuda 2,2 billones de pesos. Este ahogo financiero que está llevando adelante el gobierno de Milei lo que busca es achicar y tratar de reducir la capacidad de cada una de las jurisdicciones para poder afrontar sus jubilaciones. Esto es una medida que atenta contra los sistemas previsionales y particularmente en la provincia de Buenos Aires busca llevar las condiciones actuales de nuestra jubilación a las condiciones nacionales.
6: Parte de lo que se vivía en estas protestas que realizó CETERA frente al ANSES. Vamos ahora a la provincia de Buenos Aires, porque allí las acompañantes terapéuticas reclaman la sanción definitiva de una ley que garantiza sus derechos laborales y también una mejor atención a pacientes de salud mental. Nos informa nuestro compañero Gabriel Robledo desde Radio Futura de La Plata.
12: Hola Pepe, saludos para vos y para la audiencia del informativo Farco. El colectivo de acompañantes terapéuticos de la provincia de Buenos Aires reclama al Senado bonaerense que apruebe el proyecto de ley que regula su actividad. La iniciativa cuenta con media sanción de diputados, pero hace 6 meses que está cajoneada en el Senado sin movimiento en las comisiones. Así lo cuenta Natalia Literini de la Asamblea de Acompañantes Terapéuticos en Lucha de La Plata en diálogo con Radio Futura.
13: Es insostenible trabajar en este momento, por lo menos desde el acompañamiento terapéutico con obras sociales que pagan a 3, 4, 5 meses, honorarios que son muy bajos, las propias acompañantes pagamos el monotributo, pagamos el seguro, las familias tampoco están en condiciones hoy de poder abonar en la mayor claro. parte de los casos un diferencial. Entonces nos parece que el Senado de la provincia de Buenos Aires y su Ejecutivo, por también la defensa que se hace desde el Ministerio de Salud a la plena aplicación de la Ley de Salud Mental, tiene que poder dar respuesta a este reclamo de reconocernos como parte efectiva de, de la salud y como trabajadores de la salud.
12: El proyecto plantea que todos los lugares, tanto públicos como privados, que atienden a personas con problemas de salud mental, tengan acompañantes terapéuticos en sus equipos. El objetivo es estar cerca en el día a día, acompañar, dar contención, ayudar a que la persona gane autonomía y asegurar que se respeten sus derechos, siempre en coordinación con el resto del equipo de salud. Agustina Borges, también integrante de la Asamblea de Acompañantes Terapéuticos en Lucha, exigió el urgente tratamiento del proyecto.
14: Yo, por ejemplo, hago un acompañamiento a través de IOMA, digo, yo no cobré febrero todavía. Más allá de que el valor de hora es súper bajo, digo, 5.835 pesos es lo que cobra un acompañante terapéutico por una hora de trabajo. Entonces, otra vez volvemos a lo mismo. Sí, salud siempre viene floja con el tema del presupuesto, pero si acá en Provincia de Buenos Aires tenemos un ministro de salud y un gobernador que apuestan y que hablan de un escudo que viene a defender la salud de los bonaerenses, bueno, tal vez estaría bueno que dentro de ese escudo pueda entrar la ley de acompañamiento terapéutico, claro, para poder brindarles real acceso al acompañamiento terapéutico a quienes lo necesitan.
12: El proyecto de ley tiene estado parlamentario hasta diciembre de este año. Por eso los trabajadores desplegan una campaña por toda la provincia para exigir que su ley se sancione. Desde La Plata, Gabriel Robledo, de Radio Futura, para el informativo Farco.
6: Los trabajadores del INTI, el Instituto Nacional de Tecnología Industrial, esperan que la justicia frene los despidos en el organismo. Esta semana realizaron 3 presentaciones en reclamo de una medida cautelar contra los al menos 600 despidos que el gobierno tiene previstos para los próximos días. En declaraciones a Informativo Farco, la integrante de la multisectorial del INTI, Giselle Santana, dijo que no se trata solo de los puestos de trabajo, sino de la continuidad de las importantes certificaciones que el organismo realiza en la industria.
15: 3 medidas cautelares, es decir, una medida cautelar en 3 juzgados por ahora, con la intención de seguir multiplicando esas presentaciones en todo el país para que la justicia nuevamente decida proteger no solamente los puestos de trabajo de los compañeros y las compañeras del INTI, sino proteger la continuidad de un organismo estratégico como el INTI para el desarrollo de la industria nacional y para la certificación de la calidad de los productos que toda la sociedad consume, y no generar un riesgo para la vida, la salud y la seguridad de la población. En esta cautelar pedimos justamente una medida de no innovar para que los despidos no puedan hacerse efectivos y se proteja la continuidad laboral en el INTI.
6: Los trabajadores del INTI definieron también en una asamblea realizada ayer sumarse a la marcha federal universitaria del martes 12 de mayo. Información deportiva en el noticiero de Farco, porque los Pumitas se preparan para enfrentar a Australia tras el histórico triunfo ante Nueva Zelanda. Nos informa Iván Alday.
16: Un paso histórico para el rugby juvenil argentino. Los Pumitas hicieron historia al vencer por primera vez a los Baby All Blacks, el equipo de Nueva Zelanda. El seleccionado argentino M20 logró un triunfo histórico en el Rugby Championship de la categoría. Venciendo 25-17 a Nueva Zelanda, consiguió su primera victoria histórica. El equipo dirigido por Nicolás Fernández Miranda se repuso de la caída 48-21 ante el local Sudáfrica en el debut y dio el gran golpe del torneo con defensa sólida y efectividad en los momentos claves. Los Pumitas quebraron una racha negativa que se extendía desde el primer cruce entre ambos. Ahora el conjunto nacional cerrará su participación el próximo sábado ante Australia, buscando otro triunfo que confirme el crecimiento del rugby juvenil argentino. Deportes, Noticiero Nacional de Farco, Iván Alday.
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0: hasta aquí llegamos con la primera edición de Informativo Farco de hoy miércoles 6 de mayo de 2026. Cristian Torres estuvo en controles, Pepe Frutos en la conducción y las radios que integran Farco en la producción. Nos reencontramos en la segunda del día. Chau.
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14: Hola, mi nombre es Agustina Orrego y quería pedir un tema de Tini, Carne y Hueso.
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4: Bueno, cerrando la hora con un poco de Tini que pidieron. Mirá, carne y hueso la canción y también las noticias, el recorrido por todo el territorio nacional con el informativo Farco. Algunos mensajes que nos deja Walter tempranero hoy en relación a la charla que mantuvimos con el profe De Martín. Dice Walter: hola, buen día. En una oportunidad leí un apunte donde habla de una sociedad completamente controlada, la sociedad del panóptico de Foucault, precisamente. Sí, bueno, tiene algo de eso, ¿sí? El poder y el control sería de alguna manera. Bueno, esto del control social se viene trabajando hace muchísimo. Hoy, con la tecnología, crearon la herramienta perfecta. No sé si perfecta, pero una herramienta que, sí podemos coincidir, Walter, es más sofisticada, por cierto, y va a demandar también atención por parte de los controlados, ¿sí? En este caso, los controlados, sumemos, ¿no?, ahí a la banda de los controlados, precisamente, ¿sí? Bueno, Walter, haciendo mención en este caso a la charla que encaramos con el profe De Martín, que encaró el profe De Martín, y que nos dimos cuenta que demanda también como algunas semanitas como para ir profundizando un poco más, y ahí quedó pendiente nos quedó pendiente el tema como para continuarlo el próximo martes. Bueno, con el top cambiamos de hora, nos metemos ya en el último tramo de Loco no te sobra una moneda. Se vienen noticias, más noticias con el Panorama con Urbano.
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6: El Servicio Meteorológico Nacional prevé para hoy una temperatura máxima de 23 grados con lluvias y tormentas de variada intensidad. El viento rotará del noreste al norte en las primeras horas de la noche.
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6: ATE programó un paro por los despidos en el INDI. La Asociación de Trabajadores del Estado definió un paro de 24 horas en el Instituto Nacional de Tecnología Industrial para mañana jueves como respuesta a la amenaza de 700 despidos por parte del Gobierno Nacional y por la eliminación de 1.000 de las 3.000 funciones que tiene el organismo, lo que implica una reducción del 30% de los puestos laborales. Además, el sindicato anticipó que realizará una nueva asamblea el martes 12 en la sede del INTI para definir la continuidad del plan de acción.
5: Nuestra provincia.
6: Nicolás Seplac volvió a advertir sobre el grave deterioro del sistema sanitario. En una exposición en la Cámara de Diputados de la Nación, el ministro de Salud bonaerense alertó sobre la posibilidad de un colapso del sistema de salud en la Argentina, que vinculó a la caída del aporte de recursos económicos para financiarlo.
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7: En Argentina, el derecho a la salud está consolidado, yo estoy convencido de eso, que no solamente tiene rango constitucional debido a los convenios internacionales, sino que además es un acervo cultural. Está metido en nuestro pueblo. Saber que cualquier persona de nuestro país, si se enferma, si necesita una medicación, si tiene un problema, va a tener un Estado que lo va a atender, que lo va a cuidar, que le va a dar los medicamentos, que va a garantizarle el acompañamiento. Yo creo que es parte de la cultura del pueblo argentino y hoy eso está seriamente en discusión.
6: El funcionario detalló que hasta enero de 2026 el recorte alcanzó el 62% en medicamentos e insumos destinados a la provincia, a la vez que sostuvo que las decisiones responden a una política deliberada y planificada

0: del gobierno de Javier Milei que impacta directamente en el funcionamiento del sistema.
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0: Detienen a policías en Florencio Varela por pedidos de coimas en dólares. 5 efectivos de la policía bonaerense fueron aprehendidos tras ser acusados de recibir un pago de $4,000 durante un procedimiento por parte de un sospechoso para que este no sea vinculado a una investigación por robo de cableado. La causa fue caratulada como robo agravado por el uso de arma de fuego y por ser cometido por integrantes de una fuerza de seguridad y quedó en manos de la Unidad Funcional 2 de ese distrito del sur del conurbano, que ahora deberá determinar las responsabilidades penales de los implicados.
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0: El canciller de Irán viajó a China. Abbas Araghchi llegó a Pekín para reunirse con su homólogo chino Wang Yi y discutir, entre otros temas, la guerra en Oriente Medio, en un viaje que se produce en vísperas de la visita al gigante asiático del presidente estadounidense Donald Trump los días 14 y 15 de mayo y en un momento en que Pekín es uno de los principales importadores de petróleo iraní. La visita se da además luego de que Trump suspendiera horas antes la operación de escolta de barcos a través del estrecho de Hormuz con el objetivo de lograr una acuerdo con la República Islámica para poner fin al conflicto.
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0: Reprimieron a docentes en Río Negro. Por orden directa del gobernador Alberto Beretilnek, la Prefectura Nacional reprimió y gaseó a trabajadores docentes sobre el puente que une las ciudades de Cipolletti y Neuquén en el marco de un paro de 48 horas en rechazo al congelamiento salarial por parte del mandatario provincial. Desde la Unión de Trabajadores de la Educación de Río Negro decidieron llevar adelante movilizaciones en los puentes carreteros considerados puntos estratégicos para visibilizar el reclamo y no descartan la implementación de cortes intermitentes en los próximos días.
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0: Copa Sudamericana. Deportivo Riestra cayó como local por 3-0 frente al Gremio de Brasil por el Grupo F, mientras que San Lorenzo mantiene el primer lugar del Grupo D tras empatar sin tantos frente al Deportivo Cuenca de Ecuador. Esta noche desde las 21, Tigre visitará al Macará de Ecuador por el Grupo A, mientras que Barracas recibirá a Olimpia de Paraguay por el Grupo G. Por su parte, a las 21:30, Racing visitará en Río de Janeiro al Botafogo de Brasil por el Grupo E.
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4: Ya transitando esta hora y arrancamos con un poco de Charlie. Viste que escuchamos Los Piojos Gira Gira en la hora anterior. Bueno, algo de tango tiene esto de Charlie, porque básicamente es de aquel primer disco, primera placa llamada Tango, con Pedrito Aznar, un verdadero clásico. Che, del clima, advertirte solo que se vienen algunas lluvias. Todavía aquí en el conurbano sur en particular, hay humedad, ¿sí? Pero a medida que avance la jornada, ya cielo gris, cielo tapado de nubes y lluvias, tormentas también a partir de este cierre de día miércoles y jueves, ¿sí? Anunciado, incluso también con cambio de temperaturas. Dentro de parámetros normales, autopistas, tanto autopista Buenos Aires-La Plata, autopista del Oeste, Panamericana y aledaños. No mucho para contarte respecto a interrupciones, cuidado con el tema de la lluvia, sí, advertencia. Y también tengo que decirte que milagrosamente hoy, 6 de mayo, 2026, 9 y 10 de la mañana, los trenes están funcionando normalmente. ¿Viste que es tan poco normal que los trenes funcionen bien? Que es una rareza, siempre hay algo para decir, hoy no tenemos nada para decir. Tengo otras cosas para decirte porque esta semana, el lunes en particular, hablamos de tarifazos de varios WINES, ¿sí? De servicios, de telefonía, hablamos de tarifazos del Bondi y demás. Mirá, escuchate esta, porque esta es piña también para la provincia de Buenos Aires. El gobierno mandó un proyecto a la Cámara de Diputados que recorta el régimen de subsidios al gas, que además tuvo aumento este comienzo de mayo. Subsidios al gas que están previstos en la ley de zonas frías y solo los mantiene en la Patagonia, en la localidad de Malargüe, en la provincia de Mendoza, sur de la provincia de Mendoza, en La Puna y en hogares vulnerables. Por lo tanto, hace una limpieza respecto a subsidios de gas en zonas frías que afecta a la provincia de Buenos Aires. Veremos qué decisiones toma allí, por ejemplo, con la provincia de La Pampa, a la cual se la siempre menciona como provincia patagónica, y algunos lugares que también no hace falta estar en la Patagonia para tener intenso frío en zona en épocas invernales. Veremos a qué otra provincia también afecta, por cierto, pero de movida a varios y muchos hogares en la provincia de Buenos Aires, sobre todo de la zona sur, sureste de la provincia de Buenos Aires. Bueno, el subsidio lo intenta eliminar a través de este proyecto de ley el gobierno nacional.
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4: Bueno, pero esa voz está bien acá porque tiene que ver con una actividad, una nueva instancia de reclamos que está pautado los miércoles. Viste que ya es sello jubilados, jubiladas, no solo por el reclamo que vienen sosteniendo en la ciudad de Buenos Aires, sino también, en este caso, lo que viene sucediendo ya desde el año pasado con algunas acciones aquí concretas. Recuerdo semaforazos, recuerdo presencias también en algunos espacios de PAMI, en particular aquí en Quilmes. Hay una federación de centros de jubilados de Quilmes y de adultos mayores de Berazategui que hoy van a tener una juntada y también una lista de reclamos. Va a ser a partir de las 10 de la mañana en Andrés Baranda 1265, casi Andrés Baranda y Pellegrini. Tengo la posibilidad de dialogar con Mabel unos minutos. Mabel, aquí te saluda Pablo Martínez de Radio Aijuna para todo cruce la cadena con Urbana de Comunicación y Cultura. ¿Qué tal?
5: Hola, hola Pablo, buen día, ¿cómo estás?
4: Muy bien, te agradecemos los minutos de charla. Bueno, en primera instancia preguntarte ¿cómo viene conformándose la federación y también qué decisiones vienen tomando respecto a una lista de reclamos que a esta altura ya sabemos que es muy amplia?
5: Bueno, sí, esta federación está conformada, que es la nueva Federación del Quilmes, está conformada por distintos grupos de centro de jubilados, son ocho personas en la comisión directiva de distintas localidades de Quilmes. Uh-huh. Quilmes Oeste, Bernal, Espeleta, Solano, bueno, están Bernal Oeste, está toda distribuida de esa manera para poder tener voz en todos los lugares del barrio. La voz del jubilado y poder conocer la realidad, que sería estar cerca de ellos, estar en los centros de jubilados de cada uno de ellos y estar en conocimiento y darles una mano en lo que podemos, que no es mucho.
4: No es mucho, pero tampoco es poco, digo, Mabel, ¿no?
5: Sí, hoy creo que más que nada la importancia que le tenemos que dar a todas las cosas que nos sacó PAMI, lamentablemente, que fueron muchas, tengo una lista grande, que después te la puedo pasar, Pablo. Te puedo decir, en este momento, los médicos de cabecera, muchos renunciaron porque no se les está pagando, en la farmacia pasa lo mismo, con los estudios, que antes te hacían los estudios que necesité, porque hay enfermedades que tienen seguimiento, y por lo tanto necesitan seguimiento con análisis y lo que necesite el médico, y se hacen solamente una vez al año, y propiciando esto que el jubilado tenga que ir a PAMI a renovar, si es que se lo dan, si es que no se lo dan, o sea, que no, si no se lo autorizan o no, estamos hablando de autorizaciones, ¿no?
4: Es interesante esto, Mabel, porque hay un entorpecimiento y una burocratización de todo ese tipo de trámites que encima recae o sobre la persona o sobre las familias que están en una complejidad de salud, carentes de tiempo siempre. Lo que viene sucediendo es que ahora te autorizan como estudios bases una vez por año, y si tenés que hacer ese seguimiento, como vos decís, entiendo que empieza toda esa rosca administrativa.
5: Exacto, exacto. Y no todos los jubilados tienen la oportunidad de tener un familiar que se lo puedan hacer, ¿entendés? Entonces, tienen que tomar un taxi, un remis, un didi, y ¿por qué? Porque no pueden viajar, porque hace frío, porque llueve, porque hace calor, y todo esto son muchas trabas para ellos. Tenemos que entender que estamos hablando de jubilados que trabajaron por nuestro país, que trabajamos por nuestro país para levantarlo desde abajo, tuvimos nuestra familia, aportamos a donde debíamos aportar para tener una jubilación digna, y hoy la dirección del PAMI, sea de central, como muchas veces nos dicen desde la dirección del PAMI, porque nos dicen, no, nosotros no podemos solucionar nada desde acá, porque las veces que hemos hecho algo ahí en la puerta del PAMI, nos dicen, acá no se puede solucionar nada, vengan, hay que ir a la central. O sea, nos matan a hacer ruido allá que nos golpea, que la gente no puede estar yendo allá, la mayoría de los jubilados no puede caminar, no puede andar, así que hace lo que puede, ni siquiera la protesta hoy es un derecho, y ustedes lo saben muy bien, Pablo.
4: Mabel, ¿por qué eligieron de vuelta ir al PAMI aquí en Quilmes?
5: Tenemos que visibilizar, Pablo, visibilizar, que sepan que somos muchos los jubilados, que estamos en muy malas condiciones, los jubilados, los centros de jubilados. Te comento algo que parece de poco interés, pero los centros de jubilados se transformaron en el lugar donde toman un mate cocido, un jubilado a las 5 o las 6 de la tarde con un pedazo de pan o una torta frita, por decirlo de alguna manera, que es la cena de ese día, y a causa de que no le están pagando la asignación universal por centro, que son 70.000 pesos por mes para pagar la luz, el gas, para todo lo que sea, ¿cómo que se dice?
4: De mantenimiento del espacio.
5: Exacto, de mantenimiento. Sí. Y como ¿Cómo hace el centro para sobrevivir? No tiene cómo sobrevivir, tiene pocos socios, los socios no pueden pagar por más que paguen 500 pesos por mes. Uh-huh. Entonces el jubilado no tiene nada porque tampoco tiene talleres, a los profesores de talleres le pagan 30.000 y 60.000 pesos por mes. Uh-huh. Es una vergüenza lo que se está haciendo con los centros de jubilados, con los jubilados, y ese jubilado que deja de tomar ese mate cocido a la tardecita, que era su cena, era su cena. Ustedes saben muy bien que los centros de jubilados se preocupan por su jubilado, porque lo hacen gente como cualquiera, uh-huh. que tiene empatía, porque ahí no hay dinero, no hay nada para cobrar, así que lo hace
4: sí, la gente el centro tiene pulmón. Actividad absolutamente solidaria, uno podría decir, ¿no? Y de generar lazo y cuidado, sobre todo.
5: Exacto. Eso mismo vio la gestión anterior de PAMI y por lo tanto le habían dado la asignación universal por centro, se le pagaban los talleres y qué sé yo. Bueno, ahora lo pagan a la asignación universal por centro, que sirve para pagar servicio una vez al año. Te lo pagan en enero, febrero, lo que fue del año anterior. Así, esas son las condiciones en que están hoy los centros jubilados. Y los jubilados no tienen para comer, tienen que elegir qué remedio comprar porque no les alcanza, cortan una pastilla, no tenemos insumo, no hay odontólogo, ópticas, no entregan audífonos, no hay silla de rueda, bastones, muletas. Hay gente que está esperando desde el año 2023 respuesta. No hay internación domiciliaria, no tenemos colchón antiescara, no tenemos nada. Los jubilados estamos abandonados. No solamente que nos falta todos esos insumos, sino que no tenemos médicos. Esto se pasó de castaño oscuro, cada vez es peor. Están matando a los jubilados, lo tengo que decir así. Realmente duele lo que digo porque no se están matando a todos los jubilados. Y como dijeron, por ahí molestamos. Nosotros ya no aportamos, no damos ganancia, entonces estamos de sobra. Y creo que no es así. Somos jubilados, somos historia, somos pueblo, somos argentinos.
4: Uh-huh. Mabel, está clarísima, la situación es muy grave y también es importante la necesidad de reflejar lo que viene sucediendo, de hacerlo expreso también públicamente. Hoy, a partir de las 10 de la mañana, van a estar allí entonces en la sede de PAMI de Andrés Baranda y Pellegrini. Estarán allí presentando algún tipo de petitorio, es solamente la presencia en el lugar.
5: Va a ser presencia en el lugar y una lectura de un documento. Uh-huh. Que después, Pablo, no tengo ningún problema en transmitírtelo. Uh-huh. Te comento que esta es la primera, tuvimos la primera juntada en regional de jubilados. La primera reunión regional entre Berazategui, Varela y Quilmes, uh-huh. donde se decidió a partir de ahí empezar una lucha mucho más fuerte de la que veníamos haciendo. Lamentablemente nosotros perdimos acá en Quilmes nuestro presidente, que falleció hace un mes y medio, y bueno, nos tuvimos que rearmar un poquito para empezar a salir de nuevo. Teníamos una persona, Camilo Buceta, un gran compañero que miraba mucho por todos los jubilados, no importaba uh-huh. De qué palo político sea, así como piensa la federación, personas mayores de Berazategui y federación de Varela.
4: Te agradecemos los minutos de charla, Mabel. Dejamos abierto el canal para volver a hablar cuando quieran.
5: Gracias, Pablo. Un abrazo a todos.
4: Que tengas buen día. Bueno, aquí escuchabas la palabra de una de las integrantes de esta reorganizada Federación de Centros de Jubilados de Quilmes, también adultos mayores de Berazategui. Hoy hay apoyo y acompañamiento de Florencio Varela. Primera acción que vuelven a hacer en el PAMI de Andrés Baranda, 1265, desde las 10 de la mañana. El panorama que te cuentan es verdaderamente tétrico, primera mano, digo, testimonio de primera mano, en el sentido de que la federación agrupa diferentes centros de jubilados en los barrios concretamente, reflejan lo que viene sucediendo. Hay un desfinanciamiento absoluto, pero yo te diría también una desarticulación, el intento de una desarticulación de los lazos sociales, de la solidaridad que se da en esos, espacios, en esos lugares donde había talleres, donde se podía sostener un lugar en común, donde cruzarte en algún momento del día o en algún momento de la semana, pero no solamente era por gusto, sino en muchos de los casos, como te dice Mabel, por la necesidad. Algunos jubilados y jubiladas iban ahí o van ahí a tomar su mate cocido y su pedazo de pan, su torta frita o lo que sea, que termina siendo la cena del día. Se manifiestan hoy, día miércoles, en este caso convocatoria local, cuando vos sabés que el marco de los miércoles incluso tiene que ver con la movilización también en el Congreso Nacional. Tengo alguna data más para tirarte respecto a esto, respecto a la represión a los jubilados, que ha tenido un pequeño volantazo judicial respecto a acciones o al protocolo Bullrich del año pasado, ya te lo cuento.
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Bueno, hace unos días un oyente destacaba que Morris era uno de los pioneros del rock que había estado marcado a fuego por el tango, por su manera de hacer música. Bingo, sí. Morris sacó este 2026 versiones de tango. Ahí ya tenés, está sonando. Se dio el gusto, Morris. Ya había hecho esto en otro momento, pero hay nuevas. Así que, Walter, esta acertaste, ¿eh? Mirá, esta es para vos. El día que me quieras.

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5: Bueno, nos vamos a meter aquí en Aijuna y en Cruce con un tema judicial en particular, pero quedamos atados al tema jubilados. Veníamos comentándote esta convocatoria que hay en algunos minutos aquí de centros de jubilados en Quilmes. Yo me detengo ahora en el caso del jubilado Egidio Contreras. Tengo que decirte que la Cámara Federal de Casación Penal ordenó investigar la represión que orquestó en este caso Patricia Bullrich, que terminó con este jubilado arrojado en el piso por 4 efectivos de la Policía Federal y con una fractura producto de los golpes. Hablábamos también de la represión de los jubilados. Se dieron varias acciones de acompañamiento a Contreras en este caso para, bueno, poner en jaque la acción policial por un lado, la acción del gobierno, pero también para buscar algo de justicia frente a esa situación. Estamos hablando de una persona de 75 años. Hubo como, no sé si decirle volantazo, lo dirá en este caso la abogada, pero hubo como una decisión, digamos, en este caso, de darle continuidad a la investigación. Está en línea María del Carmen Verdú, le agradecemos los minutos de charla, es abogada de Correpi, también viene acompañando a Egidio Contreras. Verdú, aquí Pablo Martínez te saluda, ¿qué tal?
6: ¿Qué tal? ¿Cómo están? Primero vamos a decirle Ramón al compañero, que es su segundo nombre, porque lo de Egidio mucho no lo usa. Ramón es un viejo compañero, militante de toda la vida, al que conocemos mucho en Correpi, porque siempre nos ha acompañado en nuestras acciones contra el gatillo fácil, en la defensa de presos políticos, etcétera. Así que nada más natural cuando sufrió este brutal ataque y le fracturaron. La fractura es muy severa, es una fractura en minuta, que quiere decir que se deshizo, se destrozó buena parte del hueso del húmero en su brazo, y además tuvo otro tipo de lesiones ligamentarias, en el manguito rotador, etcétera. De hecho, todavía, a pesar del tiempo que transcurrió, porque esto pasó el 22 de octubre del año pasado, está atendiéndose en rehabilitación y todavía no se sabe si no tiene que volver a operarse. Inmediatamente, decía, Ramón se puso en contacto con Correpi para que lo patrocináramos como querellante en la causa, que ya estaba iniciada, porque al día siguiente de la represión, como estas imágenes tuvieron enorme cobertura, había muchos medios presentes y todos los periodistas que registraron la escena dijeron al aire: qué barbaridad, están tirando al piso a un hombre que lo único que estaba haciendo era caminar con una banderita argentina sobre la espalda y un cartelito en la mano que reivindicaba sus derechos a una jubilación digna. La Comisión Provincial por la Memoria, con firma del Premio Nobel de la Paz Adolfo Pérez Esquivel, ya había promovido una denuncia, que es en la que posteriormente, a los poquitos días, nos presentamos con Ramón como querellante.
5: Y aportó videos también, ¿no, María del Carmen? La CPM.
6: Sí, los videos de todos los canales de televisión. Y después nosotros también aportamos algunos de cámaras particulares, cámaras hermanas que estaban en el lugar. Y además, mucho más importante, logramos también aportar una reconstrucción audiovisual sobre la base de esos videos, hecha por el equipo técnico del Mapa de la Policía, este espacio que es antirrepresivo, que viene haciendo el seguimiento de todos estos hechos represivos, que también integra Correpi. Allí pudimos, gracias a esta labor del Mapa de la Policía, identificar a los 4 policías que llevan adelante el ataque, con nombre y apellido y grado. Y a pesar de eso, la causa estuvo sin exhibirnos lo que estaba ocurriendo, a estudio primero del fiscal Tayano y después de la jueza Cervini, que sin despachar nuestra presentación como querellante, es decir, haciendo como que era una denuncia sin querella, sin particular ramificado, a petición de Tayano, que dijo: acá no hay delito porque la policía solo estaba cumpliendo, y esto es casi textual, con su obligación de restablecer el orden, motivó que la jueza Cervini archivara la acción diciendo, si el fiscal me dice que no hay delito, no hay delito.
5: Ni siquiera habían citado a Ramón Contreras a declarar.
6: Ramón nunca declaró. Uh-huh. Ramón nunca declaró todavía. Recién lo va a poder hacer ahora a partir de lo que ha ordenado el día de ayer la Cámara Federal, la sala con los votos de los doctores Slocar y Ledesma, porque el fallo fue dividido. Lo uh-huh. cierto es que frente a ese fallo absurdo, inmediatamente interpusimos recurso de apelación ante la Cámara Federal. Tuvimos la mala suerte de que nos tocase en el sorteo la Sala 1, que en tiempo récord también decidió, simplemente y sin mayores explicaciones, ratificar el fallo de Servini con el archivo, aunque por lo menos nos reconoció el derecho a la querella, con lo cual quedamos habilitados a poder interponer el recurso de casación que se resolvió ayer. Uh-huh. En este recurso de casación insistimos en lo que veníamos diciendo. Acá hay un hombre que sufrió una fractura grave. Habíamos acompañado, por supuesto, todas las constancias de los hospitales donde se fue atendiendo, primero en urgencias acá en Capital, después en provincia por su domicilio, las historias clínicas, las radiografías, las fotos, las recetas, etcétera, etcétera. Y finalmente, hace ya unos cuantos meses, antes que terminara el año pasado, tuvimos una primera buena señal con un excelente dictamen del fiscal de la Cámara de Casación, el doctor Javier De Luca, que dicho sea de paso, es un hombre que en su momento, siendo fiscal de Cámara Criminal y Correccional Nacional, tuvo una destacada intervención en la causa Bulacio. Pues es un fiscal al que conocemos y respetamos hace muchos años, que dijo lo que había que decir. Uh-huh. Señores jueces, acá hay un delito y lo que hay que hacer es establecer quién lo cometió y qué resolución corresponde tomar en materia de sancionar a los responsables.
5: En este caso, un fiscal que conoce los límites de la fuerza pública.
6: Exacto, un fiscal uh-huh. simplemente comprometido con su trabajo y con la defensa de los derechos de las personas como, uh-huh. como representante de la vindicta pública. O sea, no debería ser nada llamativo, nada que no hiciesen los demás fiscales. Sin embargo, hay que destacarlo porque es un poco la mosca blanca claro. en las actuales condiciones y si comparamos con lo que hacen los demás. A partir de entonces entró a despacho la causa y finalmente ayer, después de mucho tiempo, porque, insisto, estamos hablando de un hecho ocurrido en octubre del año pasado, finalmente tuvimos este fallo, que es una especie de bocanada de aire fresco en medio de todo lo que estamos viviendo día tras día en materia represiva en nuestro país, porque en un voto impecable el doctor Slocar dice lo que hay que decir. Señores, acá tenemos un uso de violencia completamente extravagante, exagerado, imposible de fundamentar y de justificar por parte de las fuerzas de seguridad federales contra personas que solo están ejerciendo su legítimo y constitucional derecho a manifestarse, a reclamar a las autoridades, a protestar porque no les alcanza la plata, además de un colectivo vulnerable como son las personas adultas mayores, categoría que digo me incluye porque tengo poca claro. diferencia de edad uh-huh. con Ramón, por cierto, pero que en definitiva pone las cosas en su lugar, fulmina con una crítica muy fuerte las decisiones tomadas por la Cámara Federal, la Sala Primera, a la que lisa y llanamente aparta de cualquier futura intervención en el expediente, y manda a la jueza de primera instancia, a donde ahora vuelve el expediente, a llevar adelante una serie de medidas, que son las medidas obvias, uh-huh. que corresponden tomarle declaración a la víctima, tomarle declaración a la gran cantidad de testigos, porque, insisto, allí hubo trabajadores de prensa, hubo otras personas que se estaban manifestando a la par de Ramón, se ven los videos, personas que transitaban por el lugar, que pudieron ver perfectamente lo que sucedía, y por supuesto también hacer las correspondientes pericias médicas en el cuerpo médico forense para establecer y ratificar la gravedad de las lesiones que sufrió el compañero, para poder calificar debidamente la acción policial. Pero más importante todavía, este fallo recoge lo que planteamos en la querella, en el sentido de que acá no se trata solamente, como si fuese poco, de la responsabilidad de los autores materiales,
5: estas cuatro personas identificadas,
6: sino
5: claro,
6: del conjunto de los responsables del operativo y en particular de quienes dieron las órdenes. Porque así como Tayano se ampara en el protocolo antipiquete, las órdenes del Ministerio de Seguridad de la Nación, en ese momento a cargo todavía de Patricia Bullrich, para decir solo cumplían con lo que les ordenaron, pues bien, si lo que les ordenaron es un delito, marche preso también el que dio la orden ilegal.
5: Está claro. Y María del Carmen, ¿se puede avanzar, por lo tanto, y podría ser de un caso particular, el de Ramón Contreras, podría empezar a hacer un freno a este tipo de protocolos que vienen aplicando o en el cual se escudan también?
6: Exactamente. Hay una cosa que tenemos que tener siempre en cuenta en nuestro sistema jurídico interno. Siempre se trata de un caso particular el que permite avanzar en este tipo de situaciones. Tiene que haber una víctima, tiene que haber un damnificado directo que intervenga en la causa. Pero este fallo, que insisto, por las consideraciones generales que hace respecto de las características del operativo policial, hay que leerlo, vale la pena, es muy claro, lo puede entender cualquiera, no es un fallo engorroso desde el punto de vista del lenguaje técnico, está dicho todo con mucha claridad, se suma a otros que ha habido en este último tiempo, donde se advierte que, si bien son todavía una minoría, una buena parte de jueces y fiscales están empezando a actuar como, insisto, deberían haber actuado siempre. Esto se suma al procesamiento y requerimiento de elevación a juicio contra el gendarme que lesionó gravemente, casi mata al trabajador de prensa, al reportero gráfico Pablo Grillo, el que gaseó a la nena de 12 años, el que tiró de cabeza y le causó un desmayo a la otra jubilada, Blanca. En fin, que están empezando a ver algunas reacciones positivas en algunas causas, insisto, no son todas y no son todas las que necesitaríamos, pero es un por lo menos un poquito de apoyo desde el aparato judicial a lo que venimos reclamando incesantemente desde hace más de 2 años ya.
5: María del Carmen, como siempre, te agradecemos los minutos de charla, dejamos abierta siempre la posibilidad de seguir hablando.
6: Al contrario, gracias a ustedes.
5: Que tengas buen día. María del Carmen Verdú, abogada histórica de Correpi, en este caso acompañando el caso del jubilado Egidio Ramón Contreras, le agrego Ramón en este caso para el cierre, destacando también el fallo que abre la posibilidad no solo de avanzar con algo de justicia sobre la agresión grave, lesión grave contra Ramón, sino poner en debate y volver a visibilizar toda la acción y el protocolo represivo que el gobierno viene desplegando en los 2 últimos años. Dice Alejandro Slocar en su fallo, la fuerza pública debió ser utilizada para que no se impidiera el ejercicio de las libertades que comprometía el reclamo social, jamás para su irrazonable represión.
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0: Bueno, tenemos Rama Negra formando parte de la música de cierre de hoy. Destrucción. Bueno, una reversión de un tema que tenés bien presente. Rama Negra, dúo de aquí, del conurbano, del sur y del norte. Esa es la banda.
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0: Bueno, tenemos a Diego Restucci para cerrar la jornada. ¿Cómo anda, Diego? ¿Bien?
3: ¿Cómo le va, estimado Martínez? ¿Todo tranquilo?
0: Muy bien, sí, muy bien, muy bien.
3: Bueno, me alegro, me alegro. Escúcheme una cosa, ¿no? Sí. Vamos a hablar de Copa Libertadores, vamos a hablar de Copa Sudamericana. Sí. Si llegamos, vamos a hablar de los arbitrajes para el próximo fin de semana de la Liga Profesional de Fútbol.
0: Sí.
3: Pero antes...
0: ¿Qué tiene? Upa. Se viene un Restucci Investiga. Con personajes actuales, ¿o no?
3: Exactamente. Sí. Y le voy a explicar por qué. 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Le estoy dando tiempo para que se siente frente a la tele, frente a la compu, frente al celular y vea lo que vamos a presentar en este Restucci Investiga. Vio que este gobierno en particular, este gobierno en particular, tiene un costado muy esotérico, ¿no?
0: Las fuerzas del cielo, dice
3: digo,
0: usted.
3: Las fuerzas del cielo, la secretaria general de la presidencia, que tiene un costado tarotista que todo el mundo conoce, que nunca ha sido desmentido. El principal asesor de gobierno, Santiago Caputo, y su seguimiento a las enseñanzas y profecías de Benjamín Solari Parravicini. Un poco de todo. Lo esotérico está siempre presente en este gobierno de Javier Milei. Pero nunca le prestaron atención
0: ¿a qué?
3: A un producto de la cultura popular que desde hace por lo menos 2 décadas y media le viene pegando a todo.
0: ¿Por qué no dice 25 años? Se entiende más.
3: Sí, más o menos.
0: 25 años.
3: A todo le pega.
0: A ver.
3: Yo estuve investigando y encontré que a esto que estamos viviendo hoy, también... También lo predijeron.
0: A ver.
3: Meta a la iglesia nomás.
0: A ver, a ver, a ver.
4: ¿Qué es todo eso sobre una piscina secreta?
5: ¿De qué piscina secreta hablan?
6: ¡Vi algo detrás de esa puerta!
5: ¡No, no, no!
0: ¡Espectacular!
5: ¡Eureka! ¡Descubrimos las ruinas de una ciudad antigua! Bueno, no tan antigua.
7: Internauta pone al descubierto el fraude de la piscina.
8: ¡Papá! ¡Estoy robando! ¡Estoy robando!
9: ¡Eso es! ¡Ese es mi chiquillo!
0: Muy
3: bueno. Sí, señora.
0: Sí, Diego, claro.
3: Sí, señora. Sí, señor.
0: ¿Qué investigación
3: Los Simpsons
0: esta?
3: También... Sí. Los Simpsons también lo predijeron.
0: Con cascada.
3: Todo pasa por los Simpsons.
0: Con cascada y todo, Diego.
3: Con cascada y todo.
0: Impresionante.
3: Con cascada y todo, con los fondos públicos metidos ahí en la piscina. En este caso, bueno,
0: sí,
3: Manolo,
0: mucho,
3: que...
0: mucho,
3: tapando, Manolo,
0: mucho esoterismo, mucho, mucho, pero les gusta la billulla como loco, ¿eh? Y las cosas materiales, Diego, sí, la espiritualidad hecha ladrillo también, ¿no? También impresionante.
3: Tal cual, tal cual. Yo lo que no entiendo es que, y esto lo digo en serio, si tienen profunda fe en el andar de este gobierno y en los resultados de este gobierno, ¿por qué están tan desesperados por manotear plata tan rápidamente y de manera tan impúdica? Eso es lo que no se entiende. De última, hacelo despacito, tranquilo, qué sé yo.
0: ¿No se entiende o sí?
3: No, no, no hay que hacerlo. Sí se entiende.
0: Sí, se entiende.
3: Bueno, Martín, nos metemos en los deportes, nos metemos en el fútbol. Ayer hubo Copa Libertadores, hoy habrá más Copa Libertadores. Ayer hubo Copa Sudamericana, hoy habrá más Copa Sudamericana. Así que arrancamos
0: despacito,
3: repasando lo que sucedió en el día.
0: Vamos al importante.
3: Rosario Central.
0: Sí. Rosario.
3: Espere, vamos a todos los partidos.
0: Rosario, que ganó.
3: Rosario
0: vamos
3: Central,
0: a lo importante. Sí.
3: Exactamente, ganó 1-0 a Libertad de Paraguay. Esto lo pone en una posición inmejorable en el grupo H, puntero con 10 puntos, sacándole 3 puntos a Independiente del Valle, que en el día de ayer además perdió. Así que más que bien la situación del equipo rosarino en Copa Libertadores. Y al que no le fue bien fue a Boca, porque perdió en una cancha que estaba horrible por la lluvia, en un partido muy picante, un expulsado por la patada de Ascacíbar, la verdad que me dio cosita.
0: Doble patada, doble.
3: Me dio vergüencita que un jugador juegue así, dejémonos hinchar, digo. Y para colmo, el Tito Villalba lo termina embocando cuando Boca fue más que el equipo ecuatoriano, ¿eh? Hay que decirlo también. No es que Boca fue menos que el Barcelona de Ecuador. Podría haberlo ganado, tuvo muchas chances de gol el equipo de la Ribera, pero bueno.
0: Bueno, pero era un partido, claro, un partido abierto para aquel que encuentre la llave, la oportunidad. Me parece que tampoco está mal el resultado, hay que decir, ¿eh?
3: No es que está del todo mal. Por ahí un empate hubiese sido lo correspondiente, uh-huh. Digo, teniendo en cuenta todo lo que sucedió durante el partido, pero también esos famosos partidos de gol gana, ¿no? Y sí. El que hizo el gol fue el Barcelona de Ecuador. Esto lo pone a Boca en una situación, no de riesgo, porque sigue estando ahí. Hay que tener en cuenta que tanto Católica de Chile como Cruzeiro y Boca, los tres equipos tienen 6 puntos. Lo que pasa es que hoy Católica de Chile y Cruzeiro de Brasil se enfrentan entre sí, uh-huh. Y el ganador va a sacar una luz de ventaja. Digo, si empatan, bueno, será un puntito solamente en contra de Boca. Pero bueno, todo aquello bueno que tenía al inicio de la Copa Libertadores para el equipo de Úbeda empezó a uh-huh. desandar de otra manera.
0: Boca tiene algo a favor que cierra los dos partidos que le quedan de local.
3: Exactamente. Uh-huh. Bueno, por lo pronto perdió en el día de ayer. Al que le fue muy mal fue a Lanús, que uh-huh. en la altura, en Bolivia, perdió por goleada, 4-0 con el Always Ready. Esto también lo pone en una situación compleja. A Lanús, otra vez, lo mismo que Boca, tiene 6 puntos, al igual que Liga Deportiva Universitaria de Quito y Mirasol, pero Liga y Mirasol juegan en el día de hoy y también el que gane va a tener una luz de ventaja. Sigue claro. estando segundo el Grana, de todos modos. Hoy va a estar jugando a las 7 de la tarde Estudiantes de La Plata en Perú contra el Cusco, Estudiantes que está peleando en el Grupo A, viene segundo por detrás del Flamengo, y hoy a las 9:30 de la noche en Mendoza, Independiente Rivadavia, el punterísimo Independiente Rivadavia de su grupo, el grupo C, va a estar recibiendo al Fluminense de Río de Janeiro, que es el último. 9 puntos tiene Independiente Rivadavia. Si gana hoy, yo ya le digo, se clasifica.
0: Y pero claro,
3: ganó. Porque le lleva 5 puntos a Bolívar. Uh-huh. Le lleva 5 puntos a Bolívar, y sin importar que pase con el equipo boliviano junto con La Guaira de Venezuela, ya estaría prácticamente clasificado el equipo de Berti si es que gana en el día de hoy. Saltamos a la Copa Sudamericana. Ayer hubo partidos con equipos argentinos. Mal lo de Riestra en cancha de San Lorenzo, 3-0 perdió con Gremio de Brasil, goleada del equipo brasileño. Esto lo pone a Riestra en una situación más que complicada. Yo creo que bueno, ya podríamos decir que se está despidiendo, porque además hay que tener en cuenta que en Sudamericana clasifica de manera directa a octavos el puntero y el segundo va a repechaje. Uh-huh. Y el segundo City Torque, que juega hoy, y si gana lo pasa a Gremio y lo deja cada vez más lejos a Riestra. Complicada la situación de el Malevo en la Copa Sudamericana. 3-0 perdió en el día de ayer. Y ayer jugó el Deportivo Cuenca contra San Lorenzo de Almagro, empataron 0-0. ¿Por qué se juegan los partidos a las 11 de la noche? 1 de la mañana terminó el partido.
0: Sí, muy tarde.
3: 1 de la mañana.
0: Yo me fui a dormir.
3: Una vergüenza. No, complicadísimo, sí. Después para el sueño. Bueno, tiene que ver con el horario ecuatoriano en particular, pero 11 de la noche ahí, Conmebol debería

0: personas, seguro.
1: Ayer había poca gente en el estadio de donde jugó Boca.
0: Lo que Guayaquil sí es una de las zonas complejas, okay, en donde hay toque de queda, exactamente. Pero bueno, en el caso de Cuenca, que es la tercera ciudad en importancia del país ecuatoriano, por detrás de Quito, obviamente, y por detrás de Guayaquil, uh-huh, no hay toque de queda y, sin embargo, hubo 8.000 personas, de las cuales 1.000 eran de San Lorenzo. Sí. O sea, 7.000 personas movilizó, uh-huh, el equipo local. 0-0 para el Ciclón, que fue mucho más que el equipo ecuatoriano, pero no entró la pelotita. Y para colmo, era un partido que, si ganaba San Lorenzo, ya también prácticamente podía pensar en estar clasificado, porque el Santos de Brasil empató en Paraguay con el Recoleta 1-1. Usted se quejaba la que jugó San Lorenzo con el Recoleta en Paraguay. Bueno, Santos de Brasil también empató y prácticamente se está quedando afuera porque está último en el grupo. Uh-huh. Hoy a la noche, por Copa Sudamericana, Tigre a las 9 de la noche también en Ecuador va a estar enfrentando al Macará, y a las 9 de la noche también Barracas va a estar recibiendo a Olimpia de Paraguay. 9:30 de la noche, y con la necesidad absoluta y concreta de ganar, Racing va a estar jugando en Río de Janeiro contra el Botafogo. De perder también se complica mucho la actualidad en Sudamericana del equipo de Gustavo Costa.
1: Muy bien, es todo por hoy, Diego, un montón, la verdad.
0: Sí, es todo. Mañana le cuento de los
1: árbitros. Pero no tiene un minutito para tirarme algo del comienzo de los playoffs. ¿Hay alguna novedad, algo? ¿Qué pasa con los árbitros?
0: No, se sortearon los árbitros.
1: ¿Pero alguna cosa están, llamativa, algo, no?
0: No. No. Simplemente lo iba a dar como información, porque digo, uno espera, obviamente, quién va a ser el árbitro de cada uno de los partidos, teniendo en cuenta también que hay historia de cada uno de los colegiados. Y estos colegiados pueden impactar de una manera u otra respecto de cada uno de los equipos. Uh-huh. Pero bueno, después lo revisamos. El viernes lo revisamos.
1: Mañana hablamos, Diego.
2: Se acaba el partido, señores.
0: Un abrazo.
1: Ahí estaba. Se acaba el partido, se acaba el programa. Se acaba, loco, no te sobra una moneda. Pasó Diego Restucci. Lo que se viene es Pablo Vin, se viene cargando hace 20 años en la Patria de las Moscas con equipo de laburo, allí desde FM en Tránsito. El recorrido habitual en Cruce la Cadena con Urbana de Comunicación y Cultura. Mañana, saludo aquí a todo el equipo de laburo también de Aijuna. Mañana nos cruzamos desde las 8 de la mañana con... Loco, no te sobra una moneda.

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0: ¿Y por qué va a hacerla con él la denuncia? ¿Por qué va a la fiscalía el doctor Stornelli? Usted es abogado, usted sabe que para formular una denuncia penal usted tiene que ir a la mesa de entrada de la Cámara de Apelaciones y dejar la denuncia ahí o que le sorteen una fiscalía.
1: Doctor Llores, la pregunta no debe ser formulada en esos términos.
0: Reformulo. ¿Usted o el grupo de personas con las que trabajó evaluó hacer la denuncia en otro lugar que no fuera la fiscalía del doctor Stornelli?
2: Yo en ese momento lo que decidí fue hacer denuncia, le vuelvo a repetir, no tenía contactos en Comodoro Py. El doctor Stornelli tenía sí el contacto de él por algún llamado anterior. Me pareció que podía hablar con él y decirle de qué se trataba esto. Él me dijo que si podía hacer una denuncia. Ok, quedamos en eso. Y yo le pregunté si él la podía tomar. Me dijo que sí y esa fue la decisión.
3: Buenos días, bienvenidos y bienvenidas a la podcast en la cadena de comunicación y cultura Cruce. Estamos en vivo, en directo, desde FM en Tránsito para las radios universitarias y comunitarias del conurbano bonaerense. Temporada número 20 de La Patria de las Moscas. Y arrancamos desde lo que pasó ayer en otra audiencia de la causa Cuadernos, así llamada, la causa de los cuadernos borroneados y quemados que después se convirtieron en fotocopias tachadas y modificadas con liquid paper y con agregados con distintas redacciones y que no cuadran con la posibilidad de un chofer, Centeno, el que es supuestamente el autor de los cuadernos, que haya registrado todo lo que dice, que vio y que escuchó y que formó una primera causa que tuvo declaraciones en el 2019 con varios imputados, empresarios, que denunciaron haber pagado coimas para recibir contratos con el Estado, reportando directamente a la cúpula del gobierno de aquel entonces de Cristina Fernández de Kirchner. Este es el meollo de la causa, que se volvió a reabrir ahora en quizás una necesidad del actual gobierno nacional de correr el foco de causas de corrupción que involucran a personeros muy importantes del Poder Ejecutivo y aliados, y volver a poner a Cristina Fernández de Kirchner, que ya está cumpliendo una condena de prisión domiciliaria en San José 1111 por la causa Vialidad, con otra causa más que la vuelva a tener en los titulares de los diarios y en el desarrollo de la distractiva política, de llevarse la marca política con la justicia. Bueno, lo que acabamos de escuchar para empezar el programa es el testimonio de Rafael Llorens, un exfuncionario que fue subsecretario de Asuntos Jurídicos del Ministerio de Planificación Federal, que encabezaba Julio De Vido, durante el gobierno de Cristina Fernández de Kirchner. Es uno de los acusados de haber sido parte de los que pedían las coimas para después dar contratos de obras o contratos de distintas licitaciones a los supuestos coimeados, los empresarios, que pagaban la coima para tener esa opción. Tiene. Bueno, y el cruce que escuchamos, muy interesante, me parece, en el plano de visibilizar la causa, es con Diego Cabot, el periodista que investigó todo el desarrollo de la causa y presentó la denuncia. Hizo un libro también, un libro del cual no vendió demasiados ejemplares, pero que fue la base de todo el tratamiento periodístico, mediático, político y judicial también. Bueno, ponemos los actores en el escenario. Llorens, ex subsecretario de Asuntos Jurídicos de Planificación Federal del gobierno de Cristina. Cabot, el periodista. Llorens le pregunta por qué entregó las fotocopias de los cuadernos, que son las pruebas, directamente al fiscal Carlos Stornelli, en lugar de presentarse como cualquier ciudadano argentino a la mesa de entradas de la Cámara Federal de Apelaciones y presentar la denuncia. Si uno va a hacer una denuncia judicial, va a tribunales y hace la denuncia, no elige un fiscal, no busca un amigo, hace la denuncia en la justicia, en esa entelequia llamada justicia, y después hay sorteos o competencias que hacen que la causa caiga en un despacho o en otro despacho de determinado juez y de determinado fiscal. Bueno, le pregunta el imputado a Cabot, al periodista, ¿por qué fuiste a buscar directo a Stornelli? ¿Por qué no tomaste el procedimiento, sobre todo siendo abogado, el periodista Cabot? Bueno, Cabot relata cómo contactó a Stornelli. Se reunieron en un bar de Palermo. Cabot le llevó las fotocopias de los supuestos cuadernos y ahí empezó todo. Cabot directamente haciendo una especie de forum shopping en términos judiciales. Forum shopping es un término que significa saltearse las instancias correspondientes o las competencias correspondientes de una causa. para ir a un tribunal amigo, un tribunal con connivencia o con algún tipo de relación. Bueno, esto fue, si esto sucedió así, lo que hizo Cabot, primera irregularidad de esta causa, irregularidad revelada en el día de ayer. Dice Cabot que lo conocía a Stornelli como periodista, que no tenía ningún contacto en Comodoro Pi, pisando el palito mal, porque ¿por qué tenés que tener contactos en Comodoro Pi, justo en Comodoro Pi, para hacer una denuncia contra un gobierno o contra cualquier tipo de cuestión delictiva? Entonces Cabot elige, entre comillas, el fiscal, un fiscal de enemistad manifiesta con el kirchnerismo, que era gobierno en ese entonces, acusado luego el fiscal Stornelli de extorsionar a los empresarios, que ahora están declarando eso, que Stornelli los apretaba con ir en cana si no decían que Cristina era coimera y corrupta. Entonces, en el 2019, en la primera parte de la causa, declararon eso para salvarse de la prisión. Algunos empresarios incluso hicieron esa declaración en medio del apriete que ahora están denunciando, y fueron, hubo un empresario en particular que fue a un escribano público y dejó un acta labrada, certificada, donde dice que mintió en esa declaración porque lo estaban amenazando, que mintió bajo cohesión. Bueno, y ahora presentó esa acta para dar fe de que en ese momento sostenía lo mismo que sostiene, pero ante la justicia no lo pudo hacer, justamente por ese apriete de Stornelli y el fallecido juez Bonadío. Además, Cabot, en la audiencia de ayer, se negó a responder sobre las fuentes periodísticas de su investigación, que es un derecho que abrazamos y defendemos, el de preservar las fuentes, claramente, para las investigaciones periodísticas, para cualquier hecho que tenga que ver con la información. El estatuto del periodista que quieren derogar desde el gobierno nacional nos garantiza que podamos preservar las fuentes, pero en una causa, en el estado de situación de la causa Cuadernos, donde llegamos a un lugar donde ya no me sirve como prueba que un periodista diga me dijeron que, alguien me dijo que, bueno, no es una prueba que alguien le haya dicho que a un periodista, no se revelan las fuentes, es un derecho, pero no aportan a la causa demasiado si no hay una posibilidad de trazabilidad de esos supuestos hechos que Cabot pone en un libro. Porque si no, no sé, yo escribo un libro diciendo que Milei vino de otro planeta y es un lagarto invasor de la humanidad que se quiere llevar el oro y el petróleo y el chocolate de los kioscos y saquear a la humanidad, lo pongo en un libro, lo presento ante la justicia y después digo, ah, no, pero no puedo revelar mis fuentes. Bueno, mis fuentes pueden ser la imaginación o mis fuentes pueden ser la trazabilidad de un invento total para montar una operación contra un dirigente político. Tiene que haber pruebas. No revelamos las fuentes, pero la trazabilidad de las pruebas tienen que dar con una realidad. Hay muchos ademases. Además, número dos, los cuadernos de Centeno nunca estuvieron en manos de la justicia para ser peritados, si eran verosímiles, si Centeno los escribió de manera correlativa y en tiempo real, si era su letra, si habían agregados o no, si también había una trazabilidad y verosimilitud de lo que decía Centeno haber visto en lugares donde dice haber estado, y las fotocopias que usaron Cabot y Stornelli para llevarle a Bonadío para empezar la causa persiguiendo empresarios y funcionarios. Tienen de vuelta tachones, borrones, cambios de lugar, correcciones de palabras, distintos estilos de redacción. Esto no hace falta ser un perito, uno lee las fotocopias y empieza escribiendo como un chofer sin demasiada instrucción. En otras partes se escribe como alguien que conoce leyes, en otra parte se escribe como una especie de poeta o literato, escribe de muchas maneras, parece que hay muchas manos en esos cuadernos de Centeno. Además, número 3, porque dije que hay muchos ademases en esta causa. Ayer Cabot, el periodista, titubeó, recién lo escuchábamos, titubear, no recordaba nombres de funcionarios ni de empresas involucradas que había puesto en el libro y en la denuncia él mismo que había escrito, ahora no las recuerda, ya lo escuchamos en vivo, pudimos transmitir un segmento del juicio, dando muchas dudas a también la posibilidad de fidelidad y de verdad de lo que está diciendo si no conoce los propios términos de lo que él investigó. Está bien, te puedes poner nervioso en un juicio. Los defensores del colega estaban diciendo que pasó un mal momento porque lo apretaron, los abogados le preguntaban. Bueno, estás en un juicio de una causa, una mega causa de corrupción supuestamente, no es la tele, ¿no? Obviamente te van a preguntar y a repreguntar. para llegar a la verdad, y Cabot no estaba pudiendo llegar ayer a la verdad. Tuvo un par de ayudines. Primero, que el tribunal le aceptó que no revele las fuentes, y está muy bien, de vuelta decimos, eso vale para todos los casos, las fuentes de los periodistas, las fuentes informativas no se revelan, no es necesario revelarlas, es un derecho que tenemos en el ejercicio del periodismo libre, pero de vuelta, no es creíble que no haya una trazabilidad de dónde vienen los datos y las informaciones que pone Cabot en su investigación. Después, cuando Cabot estaba muy titubeante, se corta la transmisión. Cuando parecía que Cabot estaba a punto de ponerse a llorar y de decir mentí, doctor, mentí, se corta la transmisión. Se empieza a entrecortar la transmisión. Cuando el juez le empieza a hacer preguntas a Cabot, también se entrecorta la transmisión. Ahí no sabemos si el dios que maneja la internet quiso proteger al periodista o si hubo algunos cortecitos intencionales. Y veníamos diciendo, no querían transmitir este juicio, y se logró transmitir gracias a la presión de distintas partes que están involucradas en la causa, y la retaguardia está transmitiendo todas las audiencias. Además, número 4, porque hay muchos peros, insisto, los empresarios, de vuelta reiteramos, vienen declarando nuevamente y se desdicen de lo que declararon en el 2019 y denuncian que mintieron bajo amenaza de ir presos. Bueno, todo esto es un ejemplo que grafica una palabra que había estado de moda en algún tiempo en el debate de la incidencia de los medios y la justicia en la política, y es el famoso Laufer, ese término jurídico que habla de la connivencia de una pata mediática para armar el relato e instalar un sentido común sobre una supuesta realidad, una pata judicial que opera sobre el escenario creado por esos medios, fiscales y jueces cómplices para montar esa operación, que toman lo que denuncia un periodista y lo convierten en causa después de que el periodismo, la prensa, los medios, las campañas mediáticas, más que el periodismo, los medios y la prensa, campañas mediáticas, muchas veces digitadas y apoyadas con mucho dinero para instalarlas y volverlas justamente sentido común. Bueno, ya cuando no quedan dudas de que ese es el chorro, porque lo dijo la tele repetidamente 200 millones de veces, viene la justicia y opera sobre eso. Y después está la pata política, que mueve sus fichas y sus terminales. En esta causa Cuaderno, sin dudas, la pata política era el macrismo, que movió con Angelici, con el propio Stornelli, que es un amigote de Macri, y con el juez Bonadío, que claramente estaba enfrentado al kirchnerismo, todo para hacer la acusación. La causa Cuaderno se había caído, ahora la volvió a reflotar Milei. Milei dijo incluso, confesó directamente, que él se arrogó, que él metió preso a Cristina, y que él la va a seguir manteniendo presa porque con la causa Cuadernos va a volver a ser condenada. Él, el presidente de la nación, otro poder separado del poder judicial, sabe lo que va a pasar y dice que es él el que está encabezando todo eso. Bueno, confesión de Laufer, ¿no? Se hizo realidad la palabra, que muchas veces quizás no se entiende, queda como un término suelto en el aire. Acá está clarísimo y ayer quedó clarísimo, y por eso no querían transmitir el juicio, ¿no? Porque si no íbamos a ver a los Cabot de la vida, a los periodistas, con todo respeto al colega, que utilizan esas estrategias para ser funcionales a intereses políticos. Y además, bueno, dado que ayer Cabot no se acordaba de nada de lo que había escrito en su propio libro, queda también la sensación de que Cabot no hizo esa investigación. Que vino alguien más y se la puso en el escritorio y le dijo, Cabot, salí con esto en La Nación y vamos por Cristina. Alguien de más allá, que puede haber sido el fiscal, que puede haber sido el juez, que quizás prepararon, prearmaron la causa y le dieron todo cocinadito a Cabot para que salga a vender libros, instale la noticia en la televisión. Quizás viene de más allá, porque también había una campaña internacional muy fuerte, una guerra muy fuerte contra Argentina, de parte de fondos buitres, de parte de política exterior de los Estados Unidos y de grandes empresas, distintos grupos económicos que estaban lastimados por la restatización de empresas públicas con las que habían hecho sus negocios y habían vaciado, y las recuperó el Estado argentino. Bueno, el pago de la deuda al Fondo Monetario Internacional, que dejó también ahí unas secuelas de fondos especulativos que querían volver por lo suyo. Bueno, todo eso, se hacían campañas internacionales contra Cristina. Bueno, alguien armó esa operación y los que la ejecutaron, bueno, han pasado por los tribunales y por las páginas de los diarios. No es una acusación a Cabot, es una teoría que hacemos libremente, preservando las fuentes que podamos tener para llegar a estas conclusiones, como hizo el periodista Cabot. Tiene la misma validez de todo lo que escribió Cabot que ayer. Bueno, realmente la pasó mal, pero la pasó mal todo el pueblo argentino y la pasa mal todo el pueblo argentino con esas operaciones que, bueno, más allá de la persona, más allá de Cristina Fernández de Kirchner, de Devido, de los imputados coyunturales, más allá de todo eso, el ataque es contra cimientos que tienen que ver con políticas públicas para estigmatizar e instalar esas situaciones. Así que hay que seguir haciendo público este juicio, muy público, para que no pase por lo bajo, para que no quede escondido. Si no, después vemos a los personeros de la vocería de prensa conservadora diciendo mentiras del juicio, diciendo que pasó algo que no pasó. Hay que verlo, se lo puede ver afortunadamente, por más que corten la transmisión de a ratitos para tratar de salvar las papas. En La Retaguardia apoyamos esa transmisión y acá en La Patria Moscas todas las semanas estamos asomándonos con una ventanita al tribunal también para ir relevando lo que pasa. Ayer quedó clarito que el lawfare existe, que no es solamente una teoría jurídico-periodística, sino que existe y que se aplicó y se aplica en la República Argentina.
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0: Vamos a saludar a todo el equipo rápidamente porque estamos con mucha información y con móviles en la calle. Hoy hay una asamblea, se está realizando un abrazo en el Posadas, por ejemplo, punto número uno. Hoy hay miércoles de jubilados y movilizaciones en Buenos Aires y en toda la República Argentina. Y pasan muchas cosas que vamos a ir contando en esta patria de las moscas. Yanina Espinosa está en los controles técnicos radiales del programa. Está Rocío Pimentel en los controles audiovisuales en la transmisión de YouTube. Suscríbanse a YouTube. Toquen la campanita, sigan los contenidos, vean el programa en vivo, pónganle me gusta, posiciónennos para que más gente nueva llegue a la transmisión. Usen el foro de mensajes, el canal tiene ahí una cajita para dejar sus testimonios. También recibimos mensajes en el 1541-65-8252, 1541-65-8252, nuestro WhatsApp. X, Facebook, Instagram. Hoy en la producción están Marian Go y Flora Pablaza. Flora Pablaza y Marian Go, coordinación de aire, producción periodística. Siempre están, todos los días. Hoy presencialmente ambas, todos los días permanentemente trabajando en la pre, en la post, en el durante, en los teléfonos, las computadoras, los mensajes, los contenidos, las noticias. Gran trabajo del equipo de producción de La Patria de las Moscas, NFM en Tránsito y de toda la cadena de comunicación y cultura cruce, porque nos coproducimos entre todas las radios, entre todas las emisoras universitarias y comunitarias, con ojos, oídos y voces y mentes en todos los territorios del conurbano bonaerense para contar lo que pasa minuto a minuto en tiempo real. Estamos en este segmento de 10 a 13 desde el estudio Nora Cortiñas de Castelar, FM en Tránsito 93.9 como cabecera. Mi nombre es Pablo Daniel Ovín. Bueno, vamos a dar rápidamente los primeros consejos de la cadena cruce para esta hora y enseguida abrimos el capítulo de hoy de nuestro imaginario y lúdico mundial de discos debut.
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0: La Renga con Esquivando Charcos, 1991, el primer disco de la banda de Chizo, Tete, Tanque, Manu y Chiflo. Todavía estaba el Chiflo en los vientos de La Renga, en uno de los saxos, en ese momento iniciático de la banda de Mataderos. Disco número 2 que juega en el día de hoy, Los Enanitos Verdes, de 1984, disco debut de la banda de Marciano Cantero. Blondie juega con su disco homónimo de 1976 y Los Rodríguez con Buena Suerte, 1991. Calamaro, por la crisis económica de los 90, se había ido a vivir a España y armó Los Rodríguez allá con una super banda de músicos españoles y argentinos. Bueno, primer disco, Buena Suerte. Estos son los cuatro que juegan. Vamos a ir escuchando. Se meten al Instagram de La Patria Mosca, tocan el botoncito correspondiente en las historias, queda registrado el sufragio. Clasifican los dos primeros, es el grupo número 43. Vamos a arrancar lejos de casa. Vamos a arrancar por el mundo de la música internacional. Blondie, desde su primer disco, reitero, el año de salida, 1976, suena con Ex Offender.
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Gustavo, que dice: no odiamos lo suficiente a los periodistas. ¿Qué sos, mileísta? Repetís al presidente. Gustavo, no te enojes, es un chiste nada más. No, por Cabot lo decía. No se trata de odiar a los periodistas, se trata de, bueno, tratar de desentrañar desde dónde se dicen las cosas, ¿no? Hablamos del loafer. Bueno, y Susana Rosales Videos, visiten la página en Instagram de Susana, que tiene trabajos muy bonitos en fotografía, muy bonitos y muy interesantes y muy testimoniales, rockeros y de la realidad. Buenos días, clarísimo loafer, dice Susana, en relación a Cabot, Stornelli y Bonadío y la causa Cuadernos. El loafer explicado en la realidad por...

los propios protagonistas, aunque lo quieran ocultar. Bueno, en el chat de YouTube, el mensaje de Susana, la primera por allí. Bueno, un abrazo. Hay que votar en el Instagram de la Patria de las Moscas, repito. Los Enanitos Verdes, Blondie, Los Rodríguez, La Renga, para definir dos clasificados. La mirada de atrás, ponemos a los enanitos, piden votos, clasifican los dos primeros en este grupo número 43 de este imaginario campeonato de primeros discos de las bandas.

0: se vota en el Instagram de La Patria de las Moscas. Hay gente que tiene recuerdos con estos discos. Bueno, más adelante vamos a seguir recorriendo. Enanitos Verdes sonando, antes sonó Blondie, que por ahora y sorpresivamente va primer lugar, en el primer lugar, el disco de Blondie, superando a La Renga en el primer lugar. Por ahora, solo por ahora, recién vamos promediando la primera parte de la encuesta, hasta la 1 de la tarde, menos un minuto se puede votar. La Renga esquivando charcos, Enanitos Verdes con su disco homónimo, Blondie con su homónimo y Los Rodríguez con Buena Suerte. Votación en Instagram, en las historias de la cuenta de La Patria de las Moscas. Seguimos viajando en el aire de las radios de la cadena de comunicación y cultura Cruce en el conurbano.
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5: Vamos a charlar ahora con referentes de Amnistía Internacional sobre la situación en la República Argentina, porque la organización presentó un informe anual que marca el deterioro de los derechos en nuestro país, haciendo un llamado a frenar el avance de gobiernos retardatarios en las conquistas en todos nuestros países, en toda la organización jurídico-política en el mundo. Se plantea una sucesión creciente de derechos, no volver atrás, no nunca volver atrás, y lo que está pasando en Argentina con, por ejemplo, leyes laborales, leyes que tienen que ver con la salud reproductiva, con el derecho de las mujeres al aborto legal, seguro y gratuito. Hay toda una avanzada, en algunos casos concretada, en otros casos en agenda siempre que va apareciendo. Vamos a charlar con Paola García Rey, directora adjunta de Amnistía Internacional Argentina, unos minutos sobre este temario que están presentando. Paola, de este lado te saluda Pablo en La Patria de las Moscas, por FM en Tránsito en la cadena Cruce. ¿Qué tal?
6: Hola, ¿qué tal? Buenos días, ¿cómo estás?
5: Buen día, buen día. Bueno, ¿qué marca este informe de Amnistía Internacional sobre la situación en Argentina?
6: Bueno, el informe de Amnistía Internacional en Argentina se inserta en un informe internacional a nivel global, en donde básicamente lo que estamos viendo es un orden depredador antiderechos que se impone en un momento trascendental. Argentina es uno de los países que claramente muestra esta particularidad, ¿no? De un gobierno que desde el inicio de su gestión ha ido erogando derechos tanto en el plano económico y social, como mencionabas recién con la reforma laboral, también en el plano del ejercicio y la participación de la población con el protocolo antipiquetes y la represión en la calle a jubilados y distintos sectores sociales que se manifiestan en contra de las políticas que se imponen, contra, bueno, una erosión también del discurso público y el ataque bajo el lema de no se odia lo suficiente a los periodistas, y bueno, el reciente cierre de la sala de prensa que fue rehabilitado con muchísimas restricciones. En fin, un contexto que básicamente aterriza y que dialoga mucho con este orden nuevo a nivel global que es básicamente lo que nos está imponiendo, es una alarma y una alerta sobre no solo ya algo que veíamos venir hace unos años atrás, sino ya como un contexto presente que nos exige a organizaciones de derechos humanos como Amnistía, pero a los estados, a las corporaciones, a los movimientos, justamente trabajar en resistir y en volver a crear un mundo en el que los derechos humanos estén en el centro de la protección de las personas.
5: Sí, totalmente. Paola, sumo el tema ambiental con la reciente aprobación de las reformas a la ley de glaciares. También, ¿no? Hay un escenario de retroceso en protecciones de cosas básicas.
6: Ni hablar, hemos escuchado al presidente de la Nación negar hasta jocosamente la justicia climática, ¿no? Y nos hemos salido del Pacto del Futuro y de los ODS, a contramano de lo que han ido haciendo muchos estados, incluso los estados a los que aspiramos a parecernos, para proteger el medio ambiente a nivel global, y la ley de glaciares no es sino una traducción concreta y específica de justamente esa denostación a una agenda global que urge y que claramente amenaza a las generaciones actuales y futuras. Mencionabas en la introducción que en esta idea de, también que es muy natural o casi reproduce una receta que hemos visto en otros países con prácticas autoritarias de crear la idea de un enemigo que pueda naturalizar cualquier tipo de política pública. Hemos visto cómo la agenda de género y el feminismo ha sido puesto en esa falsa binomio o batalla en donde todo aquello que reproduzca la palabra género es un motivo para el desprecio y el odio, y eso ha aterrizado claramente el ejercicio restrictivo de derechos. Por supuesto, veníamos de una conquista de la ley de aborto en el 2020 y desafíos en su implementación, y hoy vemos en la práctica una contramarcha absoluta para la garantía de derechos. La ley sigue vigente y la protegeremos a capa y espada, pero en la práctica la falta de insumos, la decisión política del gobierno de no distribuir, no comprar y no distribuir más insumos para el acceso al aborto, se vuelve casi impracticable un derecho que de vuelta ha sido conquistado por las mujeres. Y eso también se traslada a la política exterior y la política internacional. Hemos tenido casi como una adherencia absoluta y ciega a las posiciones de Estados Unidos y de Israel a nivel global, y básicamente un blueprint interno en Cancillería, que todo aquello que diga género, todo aquello que diga justicia climática, bueno, Argentina votará a contramano. Y así hemos votado a contramano de resoluciones como aquellas que critican o imponen medidas frente a países que no protegen a las mujeres, o la situación de violencia contra las niñas en Haití. Bueno, Argentina no ha podido ni siquiera firmar una resolución de esas características. Uh-huh. Entonces, el contexto actual es preocupante. Por supuesto, es un gobierno que ha sido elegido democráticamente, y esto es parte de lo que estamos viendo en muchos países, ¿no? Gobiernos que, por supuesto, llegan al poder elegidos y con instituciones que los protegen, pero también una vez en el poder, bueno, se empiezan a diluir muchos de esta institucionalidad que hace que se puedan proteger los derechos de las personas. Y es ahí donde Amnistía prende alarmas y alertas.
5: Ahí está la alerta. Paola García Rey, directora adjunta de Amnistía Internacional Argentina. Es interesante esto de discutir o llamar la atención sobre la política o la falta de política en determinadas cuestiones de los derechos de los ciudadanos y ciudadanas. Porque viste, Paola, que ahora hay muchos alarmados y alarmadas por la virulencia del presidente Milei, por sus formas, por sus insultos. Pero vos dijiste, a nivel regional pasa, no es solamente Milei. Y no sé qué dice Amnistía de, por ejemplo, el gobierno de Daniel Noboa en Ecuador. Pero Noboa es un señorito inglés, todo pulcro, que habla perfectamente y trata bien a todos. Pero aplica las mismas políticas de motosierra de Milei, de desabastecer, retroceder derechos. No es una cuestión de formas solamente.
6: No, definitivamente. En muchos casos las formas y el odio que forma parte del nuevo lenguaje y el corrimiento absoluto de lo que es posible decir y cómo un presidente debe transmitir información y cómo se manejan las redes sociales, cómo se manejan la vida en el mundo físico, habla mucho también de un elemento de distracción, ¿no? Cómo eso genera muchas veces ruido, caos. Yo sugiero siempre una lectura, creo que obligada, de un libro de Giuliano D'Empoli que se llama Los ingenieros del caos, que justamente lo que muestra es eso, cómo el caos distrae, corre la atención de los temas relevantes. Por supuesto que no es la única estrategia, y efectivamente hemos visto en otros contextos y territorios otras configuraciones que van midiendo el termómetro social, ¿no? Hasta dónde puedo tolerar o no los niveles de odio y de virulencia, y hasta dónde puedo tolerar políticas regresivas en términos de derechos humanos, hasta dónde eso me sirve como excusa para el contexto económico, la crisis económica, tildar de enemigos internos a los periodistas y a las mujeres, como eso va construyendo, digamos, un sentido que después habilita políticas públicas absolutamente regresivas. Son recetas que hemos visto y que han sido intentadas en muchos lugares del mundo. Lo hemos visto viajar a Santiago Caputo, mismo a Milei, a Hungría con la gestión de Orbán, que básicamente de vuelta han puesto y han ensayado este mismo tipo de recetas en ese territorio. Por supuesto, ahora tenemos la celebración de que en el marco de las elecciones ha habido una apuesta diferente de la sociedad a esa presidencia, pero lo mismo, se han ensayado este tipo de retóricas en otros países, incluso viéndolo hoy a Trump o viéndolo a Bolsonaro en el pasado. De vuelta, no son estructuras únicas y no es la única forma de implementar este tipo de medidas y de políticas de achicamiento del espacio cívico, pero claramente cuando más se impone este tipo de narrativas y más caos se genera para evitar discusiones sustantivas que hacen a los contextos de corrupción hoy, tanto de Adornis como de Andis, como de Libra, como el CIRA, digo, en fin, muchas veces son estrategias para que la población mire otro lado y se naturalicen posiciones y medidas que son muy regresivas en términos de derechos humanos y que hoy lo estamos viendo, ¿no? Con 41% del presupuesto y del gasto público caído en los últimos 2 años y con derivas muy concretas en el ejercicio de la salud, la educación, la alimentación, la vivienda, en fin, un contexto de país que preocupa hacia el rumbo que está tomando frente a las decisiones políticas que está tomando desde el Poder Ejecutivo con el aval y la connivencia también del Congreso.
5: Sí. Paola, sobre el derecho internacional, ¿yo estoy mal o es cierto que ninguna reforma a ninguna ley o a ningún estatuto de un país puede ir para atrás? Los derechos conquistados están y de ahí para adelante, ¿no? Esto es así. ¿Qué pasa a nivel internacional con las leyes que se aprueban en los países que van para atrás con los derechos?
6: Bueno, esto es algo que incluso estamos viendo acá en Argentina. Argentina ha adherido a instrumentos internacionales de derechos humanos que con la reforma de 1994 hemos incorporado a nuestro orden constitucional y eso hace un bloque de derechos que deben protegerse y garantizarse en el país. Y parte de ese bloque de derechos lo que dice es lo que mencionabas vos recién. Bueno, es imposible dar marcha atrás a conquistas en términos de derechos humanos o niveles de protección de derechos humanos. Si uno quisiera reinstalar, por ejemplo, la pena de muerte, bueno, es un límite y es un tope que justamente te impide avanzar en ese sentido. Y lo mismo en términos de ejercicio de derechos sociales. Si uno quisiera remover políticas o programas de acompañamiento que garantizan el derecho a la educarse o a acceder a la salud y demás, el derecho internacional pone límites al respecto. Después está lo que pasa en la práctica, lo que pasa en la realidad, y ahí un actor clave que tiene que jugar un rol activo y proactivo es el Poder Judicial. En la medida en que se introduzcan políticas que tornen regresivos derechos humanos, tiene que haber un Poder Judicial que en este ejercicio de control entre los tres poderes, de lo que se llama el check and balances, le ponga freno justamente a decisiones, ya sea del Poder Ejecutivo o mismo del Poder Legislativo, que vayan hacia atrás. Y hoy en Argentina, una corte compuesta solo por 3 jueces, que por lo menos debería integrarse con otras 2 perfiles y una demora en esta recomposición de la Corte Suprema, más lo que hemos discutido hace unos años atrás sobre una composición que también reconozca el rol de las mujeres. Hoy tenemos solo una corte compuesta solo por varones. También, ¿no? Habla mucho de esta institucionalidad que mencionaba al principio, una defensoría del pueblo acéfala hace más de 13 años, procuración penitenciaria, lo mismo, con acéfala porque hasta ahora no se ha nombrado un nuevo procurador, un ministerio público fiscal a nivel nacional que otra vez debe designarse el ministro y no se hace, el procurador y no se hace. Entonces, digo, justamente todo una iniciativa en erogar derechos y una institucionalidad muy debilitada hace muy difícil poner esos frenos que son claves y que nos obligan al haber ratificado instrumentos de derechos humanos, pero además por nuestra propia constitución que protege el derecho de vuelta a la educación, a la salud, a la alimentación, a la libertad de expresión, a derechos laborales, etcétera, etcétera.
5: Sí, bueno, un buen diagnóstico. En realidad un mal diagnóstico, un bueno en términos de la precisión de los ítems que releva Amnistía Internacional sobre la situación de deterioro de los derechos en nuestro país. ¿Está disponible? ¿Puede consultar la gente directamente, Paola?
6: Sí, está disponible en nuestra página web en www.amnistia.org.ar y si no en nuestros canales de Instagram, Twitter y TikTok, que también está ahí a disposición.
5: Bien, para consulta propia de quien esté escuchando y se interese para seguir profundizando, te agradecemos el contacto y te pregunto por último y cortito, ¿qué avisoras, qué instancias, qué escalones, qué recursos, qué sogas tiene la sociedad civil argentina frente a todo esto que marcan en el informe?
6: Bueno, a ver, nosotros históricamente la sociedad argentina ha sido una sociedad combativa y movilizada, combativa en la mejor expresión de la palabra, que no se ha quedado quieta frente a procesos regresivos. Las marchas universitarias han demostrado hasta poner límites, ¿no?, como al poder. Por supuesto que esto dialoga con las imágenes de represión de las fuerzas de seguridad en la calle, pero sin duda una confianza en una sociedad que ha sabido establecer cuáles son los parámetros en donde quiere moverse y hasta dónde habilita y hasta no habilita regresión y violencia. Y bueno, apuntamos que a eso, a seguir reconstruyendo una Argentina que ha sabido ser incluso modelo en el mundo de frenos y contrapesos a poderes que han ido más allá de lo constitucionalmente y jurídicamente permitido. Y nos parece, y la expectativa siempre es de esperanza y de poder construir a futuro a nivel de nuestro país y más allá, un mundo en el que de vuelta las personas estén en el centro de la toma de decisiones y la protección de sus derechos, por supuesto, también priorizadas.
5: Muy bien. Paola, gracias por el tiempo.
6: No, por favor, gracias a ustedes.
5: Paola García Rey, directora adjunta de Amnistía Internacional Argentina, y esta denuncia internacional que hacen en el marco de este informe que está disponible en la página de Amnistía, como nos contaba allí la referente de la organización. Bueno, antiderechos los gobiernos que están avanzando sobre derechos consagrados en las leyes en los distintos países, y Argentina con Milei está en esa línea.
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5: Con 20 grados 4 décimas de temperatura, momento musical ahora en Cruce. La lista de canciones que nos lleva por todo el conurbano. Suena Naranjos ahora con esta que se llama ¿Dónde

0: naranjos en la patria de las moscas. Este sábado 9 de mayo, 0 horas puntual. O sea, para la madrugada, el domingo, Naranjo se va a presentar en Stramer de Palermo, Godoy Cruz, 1631, Ciudad Autónoma de Buenos Aires. 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
0: Hay abrazo al Posadas. Ayer lo anunciábamos y se está desarrollando en este momento el reclamo de los residentes. Y nuestro compañero Lucas Rinaldi está en el lugar para contar lo que está sucediendo y relevar este pedido y esta lucha que están dando los trabajadores de la salud. Lucas, contanos cómo está todo.
4: Hola, Pablo, ¿cómo estás? Te saludo a vos, saludo a toda la gente ahí en la radio. Bueno, sí, acá desde las 10 de la mañana está haciendo un abrazo al Hospital Posadas, donde participan tanto residentes como vecinos, en pos de un reclamo bien concreto, que es el aumento de los salarios, el freno a los despidos y así también como la falta de insumos. Acá tenemos el placer de estar con Eugenia, quien es residente en la parte de terapia intensiva del Hospital Posadas. Te saludamos. Hola, Eugenia, ¿cómo andás? Y preguntarte exactamente cuál es la situación que está ocurriendo acá en el Hospital Posadas.
5: Hola, muchas gracias. Nosotros estamos hace mucho tiempo reclamando por mejoras en los sueldos. Nosotros antes decíamos que no llegamos a fin de mes, ahora ni siquiera llegamos a mitad de mes por haber trabajado y estudiado 10 años. Yo soy médica, estoy terminando mi especialidad en terapia intensiva. Nosotros estamos acá con todo el resto de mis compañeros trabajando por ahí guardias de más de 24 horas por un sueldo miserable. Y cuando estamos reclamando a la dirección y al ministerio por mejoras en el sueldo, lo que hacen es recortar cupos de residencias, lo que hacen es amenazarnos, ofrecernos plata por no hacer paro, sacan cupos de residencias para el año que viene, sacaron 70 cupos, es decir, el país va a tener 70 especialistas menos, y la verdad es que ellos siguen sumando para que nosotros sigamos reclamando y todos juntos acá con los vecinos, con el personal del hospital, los pacientes, los jubilados, sigamos defendiendo la salud pública.
0: Bien, Eugenia, te saluda Pablo desde el estudio de FM en Tránsito en la cadena Cruce. Eugenia Garay, residente del sector de terapia intensiva del Hospital Posadas, está en el abrazo que se está realizando ahora en la explanada del nosocomio. Tenemos información sobre deserción, sobre salida de personal y de residentes, de abandono del recorrido, justamente por toda esta tensión salarial y por toda la situación. ¿Sobre eso qué nos puedes decir? Porque es una manera
5: lateral de vaciamiento.
0: Claro.
5: Este sistema nos rompe, nos excluye, no te deja ganas ni siquiera de seguir ejerciendo la medicina. Imagínate trabajar tantas horas, estudiar tantos años y ver a pacientes en situaciones tan críticas y a sus familiares también acompañando esto. Y lo que están haciendo a través de estas medidas con los residentes, de los despidos en el hospital, de la falta de pagos a los bonos a todos los trabajadores del hospital, de cerrar cupos, de no arreglar el tomógrafo, es también cerrar el hospital público.
0: ¿Está pasando esto también con los insumos y con la paratología, en la desinversión?
5: Sí, hace una semana prácticamente no están dando el tomógrafo del hospital, así que imagínense, un hospital de alta complejidad, estado presente, como se hacían llamar siempre, no tiene tomógrafo para atender una CV, para atender una cirugía, para atender un paciente traumatizado, la gente que choca con el auto, con la moto, que está al borde de la muerte. No tenemos cómo atender esas patologías.
0: Esto es gravísimo, es tremendo, ya es el extremo total del vaciamiento del Posadas y se replica en otros hospitales. Eugenia es residente. En tu caso, Eugenia, ¿qué...?

0: ¿Qué tarea cumplís? ¿Cómo es tu camino en el hospital?
1: Bueno, yo soy médica y estoy terminando la especialidad de terapia intensiva. Nosotros, esta es una de las terapias intensivas públicas más grandes del país. Tenemos 37 camas y nosotros nos dedicamos desde sacar sangre hasta reanimar un paro, acompañar al paciente, monitorizarlo, sacarlo de los infartos, sacarlo adelante después de las cirugías, después del ACV, después de las infecciones severas, después de infecciones, las neumonías, como por ejemplo en su momento fue el COVID, ahora son otro tipo de neumonías. Nosotros llenamos las historias clínicas de los pacientes, tenemos un montón de tareas, un sinfín de tareas. Hacemos guardias muy largas de más de 24 horas y ahora nos quieren obligar a trabajar media jornada más al otro día por la misma plata. Entonces el reclamo, la verdad es que es terrible.
0: Sí, bueno, esta cuestión de la extensión de la jornada laboral en salud, en todos los casos, pero especialmente en salud, es terriblemente preocupante, ¿no?
1: Sí. Es muy preocupante.
0: Por la cuestión de la situación del trabajador, de la trabajadora de salud y su atención y su situación personal también, ¿no? Desgastante.
1: Es muy desgastante para nosotros mantener esto.
0: ¿Cómo van a seguir? ¿Cómo continúa a partir del abrazo de hoy?
1: Nosotros esperamos ahora que el Ministerio de Salud tome la decisión de escuchar a los residentes, de escuchar a los que mantenemos y sostenemos este hospital. Que nos puedan dar respuestas respecto al reclamo de los sueldos que estamos haciendo, respecto a los cupos que cerraron y respecto a este reglamento bochornoso que publicaron la semana pasada.
0: Totalmente. Bueno, y hay que hacer ruido con el tomógrafo, que es muy importante también. 6 millones sí. De personas potencialmente se atienden, o es el radio de acción del Hospital Posadas por territorio, y no anda el tomógrafo. Bueno, es literalmente un abandono de personas.
1: Sí, no tiene palabras. Pedimos un poco de compasión de parte del Ministerio de Salud y que envíen el presupuesto necesario para sostener este hospital.
0: Eugenia, te abrazamos mucho por sostener.
1: Muchas gracias.
0: ¿No?
1: Gracias por difundirnos y por escucharnos.
0: Por favor, y por el aguante de sostener en todas estas condiciones esa vocación y dar la pelea. Vamos a seguir difundiendo. Devolvemos a Lucas, nuestro compañero.
1: Gracias.
0: Un abrazo. Lucas, bueno, contanos cómo sigue, cómo está el panorama ahora terminándose el abrazo en el Posadas.
2: Bueno, el abrazo por ahora continúa un rato más y por ahora no hay mucha más información. Esperemos que esto sirva para que el ministro de Salud finalmente dé una respuesta, que hace 2 años que no se comunica con los residentes.
0: ¿Hay operativo policial a la vista?
2: No, por el momento.
0: Bien, bien, bueno, tranquilidad sobre ese tema, porque también del abrazo, además de los residentes, de los trabajadores y trabajadoras de salud del Posadas, participan vecinos, hay una comunidad de pacientes muy activa también, de pacientes y expacientes que los apoyan. Lucas, bueno, es tremendo lo que contó de la aparatología, ¿no? Del tomógrafo, no funciona el tomógrafo en el Posadas, algo que no tengo registro de que haya pasado anteriormente, ya es la situación terminal. Compañero, bueno, ¿te quedás por ahí para seguir informando?
2: Sí, así es, me quedo por acá.
0: Bueno, estamos en contacto durante la jornada.
2: Buenísimo, gracias Pablo, hasta luego.
0: Lucas Rinaldi, desde el Posadas. Bueno, esto está pasando ahora. Me quedé impactado, ¿no? Una cosa es el recorte de los salarios, completamente repudiable, la situación de retraso de los derechos laborales, la situación de los presupuestos en general, pero ya cuando llegamos a que no anda el tomógrafo, estamos hablando de la muerte, ¿no? Llega un paciente, una paciente de un accidente en una situación grave y no hay aparatología para poder saber cómo proceder con ese paciente. Están matando, ¿no? Nos están matando con el desfinanciamiento. Esta es la motosierra, no anda el tomógrafo del Posadas. Más claro ejemplo imposible. Gran trabajo de Luca Rinaldi en el territorio, en el lugar de acción. Continúa un rato más el abrazo. Pudimos escuchar a Eugenia Garay charlar con ella, residente del sector de terapia intensiva del hospital ubicado en Aedo / Palomar, que están en esta pelea.
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0: 10 minutitos ya pasan de las 11 de la mañana en la República Argentina, con 20 grados, 4 décimas de temperatura en este momento. Eso indica el Servicio Meteorológico Nacional para las mediciones en el área metropolitana de Buenos Aires, conurbano bonaerense, oeste, sur, norte, promedio con el área metropolitana, máxima de 24 y probabilidad de tormentas. 70% de probabilidad de tormentas para la tarde y tormentas fuertes para la noche. Atención, lo necesitamos al Servicio Meteorológico Nacional. Es importante y es fundamental. Después, si alguna variable se movió, si cambian las condiciones y al final las tormentas fuertes no llegan, bueno, sucede. Es parte también de la inexactitud de la ciencia y además es parte de todo un proceso de desfinanciamiento, de cierre de estaciones y de retiro de antenas de muchos lugares que no hacen que esté 100% operativo el Servicio Meteorológico Nacional, y además vienen de echar a 140 trabajadores y están en esa lucha. Pero es importantísimo, ¿no? Hoy los intendentes del área involucrada en este anuncio de tormentas fuertes tienen tiempo, tienen todo el día para ponerse a trabajar y sacar al personal a limpiar los sumideros, a tratar de que los desagües estén listos para el recorrido del agua, para evitar grandes acumulaciones y prevenir una inundación. Después, si la tormenta se traslada, no sucede, no es tan fuerte, bueno, puede pasar, pero la prevención está dada, por eso es tan importante y por eso defendemos y apoyamos a los trabajadores y trabajadoras del Servicio Meteorológico Nacional que nos dan estos datos. Después, si saliste con el paraguas y el piloto y no llovió o no llovió en la intensidad que decían las previsiones, bueno, no importa. Seguimos con el paraguas y el piloto, y el intendente limpió la calle, que también tendría que hacerlo todos los días en todos los distritos del país, los gestores de la política y de la cosa pública. El anuncio es de tormentas fuertes, así que atención para la jornada. Esto dice el Servicio Meteorológico Nacional. 1541-6582-52 en nuestro WhatsApp. Estamos ahí comunicados. Estamos también en X, en el Instagram de la Patria de las Moscas y en el Facebook, y estamos en el foro del canal de YouTube donde pueden dejar sus mensajes. Rosa aparece en el foro del canal de YouTube junto con Susana. Rosa dice: buen día, escuchando la situación sobre nuestros derechos por la nota que hicimos con la integrante de Amnistía Internacional, con solo vamos a ser esclavos de su locura con este presidente, dice Rosa, por ahí dejando su mensaje en el canal de YouTube. Tenemos por acá a Walter, que dice: voté a Blondie, como se diría en el barrio, la Debbie Harry es una fenómena, amigo, me gusta que me lo diga así. Sí, Debbie Harry, la cantante y fundadora de Blondie, militante por los derechos de las mujeres, militante contra el apartheid, militante contra el racismo, militante contra el imperialismo norteamericano, militante con todas las letras de Debbie Harry, una gloriosa, y además en términos musicales, que es lo que vale acá, también tiene un legado más que importante. Me dice Walter Carda, medio mal de ánimo y con alguien se tiene que desquitar, así que tengan cuidado si andan por la tablada, que Walter anda así picoso en el día de hoy nuestro oyente. Un abrazo grande y le mandamos un saludo a Gustavo, con el que antes nos picanteamos, todo en broma, aclaro, obviamente. Bueno, Gustavo, que anda por ahí también conectado en los distintos medios de comunicación de la patria de las moscas. Ya superamos largamente la primera hora de programa, pasan 13 minutos de las 11 de la mañana. Desde las 10 venimos hablando del Loafer, hablamos de la causa Cuadernos y cómo esa situación y ese direccionamiento puntual hacia una cabeza y un sector político se cae a pedazos. Veremos qué sucede, ¿no? Porque a la vez la justicia está bastante abroquelada, la justicia entre comillas, un sector de la justicia, Comodoro Pi, está siempre abroquelado de un lado de la situación política, ¿no? Con un posicionamiento que siempre apunta para el mismo lado. Nunca Comodoro Pi juzga un caso de corrupción de un referente o un dirigente de la derecha. Siempre apunta para aquel lado y pasan cosas, ¿no? Por ejemplo, el intento de prohibir la transmisión, después los cortes durante la transmisión del juicio. Insistimos, se puede seguir eso por laretaguardia.com y le mandamos un gran abrazo a Fernando Tevele, que ahora está trabajando en la transmisión de los juicios importantes que tiene la República Argentina, entre ellos los crímenes de lesa humanidad. Y hablamos del Posadas también. Estuvimos hablando recién hace un ratito con una de las residentes, de la mano de Lucas, nuestro compañero, que está mobiliando en la explanada del Posadas, donde continuamos un rato más el abrazo, vamos a seguir informando en un rato nada más. Y también hablamos de los derechos con la gente de Amnistía Internacional, que nos plantó ahí varias cosas que están pasando a nivel local y a nivel regional también, en América Latina, con distintos gobiernos en el mundo que van por este rumbo de retrasar conquistas de los pueblos, y eso es lo que marca el informe de Amnistía Internacional que nos contaba por aquí una de las referentes de la organización en su capítulo argentino. Siempre, bueno, el recelo y el pensamiento y la mirada sobre organizaciones como Amnistía Internacional, que son, obviamente, como lo dice el nombre, de carácter internacional y son fundaciones que reciben fondos de empresas y hasta de gobiernos. Bueno, siempre está esa mirada, pero fuimos al informe que era muy clarito, ¿no? Que nos contó Paula García Rey, la directora adjunta del organismo, de la organización, que está disponible en las redes sociales. En un rato vamos a andar por otros lugares también, porque tenemos agenda de géneros, hay novedades del triple lesbicidio de Barracas, tenemos música, tenemos mucha información para seguir desarrollando en todo el conurbano bonaerense, pero está en marcha nuestro capítulo de hoy de nuestro imaginario mundial de discos y seguimos recorriendo en este territorio liberado con las canciones y pidiendo votos. La Renga y esta canción podría ser para este programa que se llama La Patria de las Moscas, se llama Moscas Verdes para el Charlatán. Es el primer disco, Esquivando Charcos, de 1991. La Renga versus Enanitos Verdes versus Blondie versus Los Rodríguez se vota en las historias de Instagram de La Patria.

Tenía la voz más finita el Chizo, un Chizo casi adolescente en aquellos años, que después fue encontrando otro color y otra tonalidad vocal a lo largo del tiempo. Esquivando Charcos, el glorioso disco 1991. Bueno, aparecen las canciones de Esquivando Charcos todavía en los shows de La Renga, en el que dieron en el autódromo, en el doblete que hicieron en el autódromo, en aquellos recitales que se corrieron de lugar por los derrumbes en cercanías del Estadio de Huracán, donde iban a hacer originalmente los shows. Los tocaron. Los tocaron también, tocaron temas, digo, de Esquivando Charcos, no específicamente este, que es un tema olvidado, por eso lo rescatamos, Moscas Verdes para el Charlatán, sonando de aquel disco. También en Gualeguaychú tocaron canciones de este primer álbum, La Renga, sonando. Sobre Huracán y La Renga, van a tocar en octubre, se van a hacer los recitales de La Renga que quedaron pendientes en el Estadio Tomás Adolfo Ducó, tan caro a los sentimientos y a la historia de la banda. Bueno, se vota en el Istram por este disco de La Renga, por Los Enanitos Verdes y su debut de 1984, por Blondie y su disco primero de 1976, y también se vota por Los Rodríguez con Buena Suerte del año 1991. Un superclásico del rock iberoamericano. A los ojos se llama esta canción, Los Rodríguez sonando, pidiendo votos en este imaginario campeonato de música.

0: clásico de Los Rodríguez y de Andrés Calamaro. La banda es española. La banda empieza en España con Julián Infante, que era guitarrista, compositor y cantante español, y Germán Vilela, baterista, ellos españoles. Se juntan, se conocen en un bar de Madrid llamado Tequila, que era uno de esos antros clásicos donde iba, por ejemplo, Joaquín Sabina a tomar un montón de cosas por muchos lugares del cuerpo. Y ahí se encontraron y se conocieron Julián Infante y Germán Vilela. Empiezan a hablar de canciones, empiezan a hacer esta letra, por ejemplo, que es de Infante. Y se encuentran con Ariel Roth, que era uno de los exiliados de los 90 de Argentina. El músico, el guitarrista Ariel Roth, también cantante y compositor, ya con mucha trayectoria en Argentina. Y Ariel dice: tengo un pibe que se está viniendo para acá, Andrés, el Salmón Calamaro, que se estaba yendo a España. Llega Andrés Calamaro a España, se juntan los cuatro y arman la banda, también con Guille Martín, otro músico español, bajista fallecido después, que es reemplazado por Candy Caramelo Abeló, también española, tuvo una mujer, los Rodríguez, en la banda. Y después entra Daniel Zamora en el bajo, en la última parte del grupo. Pero bueno, tiene estas cuatro cabezas fundamentales: Vilela, el batero; Infante, el guitarrista y cantante; los dos españoles; y Ariel Roth, el guitarrista argentino; y Andrés Calamaro, el cantante y tecladista, pianista y compositor, que venía de Los Abuelos de la Nada, nada más y nada menos. Bueno, son sin duda canciones que traen recuerdo para la época, para los noventosos, traen recuerdos, y también para los jóvenes hoy, para las nuevas generaciones. Por ejemplo, nuestra compañera Rocío Pimentel, que está en los controles audiovisuales, manejando las cámaras del canal de YouTube de FM en Tránsito, me contaba que durante la pandemia, esos momentos donde no había muchas posibilidades de hacer mucho más que lo que te ofrecía el quedarte en casa, se encontró con la música de los Rodríguez. Fue así, Rocío, y estuviste con los Rodríguez. ¿Bien? ¿Cómo fue? ¿Cuál es el resultado? ¿Hay otra Rocío Pimentel después de haber llegado a los Rodríguez? ¿Cambió el mundo? ¿Las cosas se perciben de otra manera? Parece que sí, se ríe ella. Bueno, está bien, está muy bien. La música deja estas marcas. Bueno, hay que votar en el Instagram de La Patria de las Moscas por estas historias. Los discos son historias, ¿no? Son fotos de un momento de los artistas, pero también de nosotros y nosotras que escuchamos. Son recuerdos, son flashes, son espacios congelados en el tiempo que quedan para siempre. Salta Rose dice: voto a los Rodríguez. Muy bien, ahí está, se sumó a la votación. Hay que votar en el Instagram de La Patria de las Moscas. Los cuatro discos, me parece, En 1991, este Buena Suerte de los Rodríguez. El disco de Los Enanitos también, una década anterior, 1984. Los Enanitos Verdes, Marciano Cantero. Bueno, también muchas canciones de ese disco de Los Enanitos quedaron en la memoria popular. Ni hablar de La Renga y Esquivando Charcos, recién contábamos que la banda sigue tocando. 1991, pasaron un montón de años, 35 años exactamente, y la banda sigue tocando muchas de esas canciones, y esas canciones siguen estando vigentes, siguen estando vivas. Y Blondie, ni hablar. Blondie quizás, bueno, un poco menos masiva y popular, más del caminito al costado del mundo, citando a La Renga, Blondie para el público argentino, pero también ese primer disco en 1976 tiene toda la furia y viene competitivo. Hay que votar en el Instagram de La Patria de las Moscas para definir la clasificación. Hay tiempo hasta la 1:00 p.m. Un minuto antes de la 1:00 p.m. vamos a cerrar las urnas y vamos a hacer el conteo final. Si ustedes quieren ver cómo va la cosa, van al Instagram, ahí se encuentran con la urna virtual. Es como una especie de voto electrónico. Tocan el botoncito del disco que quieren apoyar y recién ahí van a ver los resultados parciales. Yo no voy a decir nada todavía, pero hay pelea por el primer lugar. Clasifican los dos primeros. El tercero y el cuarto vienen un poco lejos, así que, bueno, quizás la definición sea por el primer puesto. Es importante igual, porque el que sale primero después tiene un camino más fácil, porque se va a cruzar con discos que vienen del segundo lugar de otros grupos. Entonces, teóricamente, bueno, como en el campeonato argentino, donde el que sale primero juega con el octavo y es local, bueno, tiene esa ventaja deportiva, no, en este caso sería musical, pero bueno, igual hay que ver, ¿no? Porque todo puede pasar. La Renga, Enanitos, Blondie y los Rodríguez con sus discos debut. Tenemos por delante una tanda y a la vuelta tenemos enlace con la radio de la Universidad Nacional de Quilmes desde En Tránsito para la cadena Cruce para actualizar las noticias con Diego Restucci, que está esperando con los títulos del panorama conurbano.
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31: El Servicio Meteorológico Nacional prevé para hoy una temperatura máxima de 23 grados con lluvias y tormentas de variada intensidad. El viento rotará del noreste al norte en las primeras horas de la noche.
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1: Advierten sobre posibles interrupciones de suministro de gas entre mayo y septiembre. Así lo hizo la Asociación del Personal Jerárquico de la Industria del Gas Natural, Derivados y Afines, al denunciar que el gobierno no generó una infraestructura suficiente y lo acusó de no tener herramientas eficaces para manejar estrategias posibles al entregárselas al mercado en un contexto de guerra. Mediante un comunicado, la entidad sindical remarcó que el frío apretó solo un día en abril y hubo restricciones inmediatas sobre el GNC y algunas industrias, y arremetió contra el Ejecutivo Nacional al considerar que desmantelar el Estado tiene un precio que no lo pagan los funcionarios, sino millones de usuarios.
2: Nuestra provincia.
1: Provincia pidió que le transfieran las tierras del INTA que Nación quiere rematar. El Ministerio de Desarrollo Agrario bonaerense quiere tomar posesión de unas 25.000 hectáreas destinadas a investigación que el Instituto Nacional de Tecnología Agropecuaria posee en territorio bonaerense y que la Administración Libertaria puso a disposición de la Agencia de Administración de Bienes del Estado para ser vendidas a privados. El pedido se da en el marco donde el gobierno de Milei ya cerró 24 agencias de extensión territorial, 20 de las cuales estaban en suelo bonaerense, para transferir predios a la AVE, argumentando que estaban en desuso aun cuando tenían operatividad plena.
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16: Buscan salvar las líneas de colectivos que operaba la empresa General San Martín. El Ministerio de Transporte bonaerense y autoridades del municipio de San Isidro avanzaron sobre un nuevo esquema de recorridos para reemplazar los servicios que quedaron vacantes, y desde la comuna explicaron que las autoridades provinciales recibieron la propuesta elaborada, que será sometida a un análisis técnico para evaluar su implementación con el objetivo de optimizar los trayectos y garantizar la cobertura de todo el distrito. Ayer, los trabajadores de las líneas que operaban en el norte del conurbano se movilizaron hacia el Palacio Municipal en el marco del conflicto por la falta de definiciones sobre el futuro de las líneas, particularmente en la 707, que es la que brinda el servicio comunal.
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16: Bolivia vuelve a endeudarse con el FMI. El gobierno del derechista Rodrigo Paz volvió a pedir financiamiento al Fondo Monetario Internacional por primera vez en 6 años, ya que en un intento por reforzar las reservas y dar señales a los mercados, el Ejecutivo solicitó un préstamo de hasta 3.300 millones de dólares. Además, el Ministerio de Economía aseguró que está en conversaciones con otros organismos internacionales para poder tener recursos de libre disponibilidad y líquidos que le permitan también avanzar en la flexibilidad en otros mercados, como el caso del cambiario.
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16: Kicillof se reunió con rectores universitarios. A días de la movilización nacional prevista para el martes 12, el mandatario bonaerense cuestionó el ajuste del gobierno de Javier Milei y alertó por la crisis en las universidades, con recortes presupuestarios, caída salarial docente y no docente y funcionamiento al límite en las casas de estudio.
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18: Cada uno de los rectores y rectoras que estábamos ahí, estuvimos contando nuestras impresiones de qué estaba pasando y qué es lo que nos está pasando en este momento.
23: Walter Panesi, rector de la Universidad Nacional de Luján, en diálogo con Radio Provincia.
18: También, por supuesto, hicimos algunas valoraciones del gobierno provincial. En particular, yo conté en primera persona, básicamente, que entiendo que es la primera vez que el gobierno provincial mira a las universidades como aliados estratégicos, y que esa es una visión que en el gobierno anterior se compartía. De alguna forma teníamos un Ministerio de Educación, y en el Ministerio de Educación nos reuníamos una vez por semana, por lo menos con los rectores y las rectoras, para ir delineando el plan de universidades, cómo íbamos a ir transformando las universidades para el mundo que se viene, y esto se terminó en diciembre del 23, donde tenemos un gobierno que básicamente no tiene un plan.
16: Kicillof denunció un ataque deliberado contra la educación pública a partir del recorte de fondos destinados al sector, y adelantó que el Partido Justicialista bonaerense convocará a la movilización de la semana que viene, cuyo epicentro será la Plaza de Mayo en la ciudad de Buenos Aires.
5: Polideportivo.
16: Noruega pide que retiren el premio que la FIFA le entregó a Donald Trump. La Federación de Fútbol del país nórdico pidió abolir el premio de la paz que creó la FIFA y que su titular Gianni Infantino le entregó al presidente de Estados Unidos en diciembre del año pasado, ya que dicho reconocimiento viola la supuesta neutralidad política que debe conservar la entidad madre del fútbol mundial. Lise Klaveness, presidenta de la Federación Noruega, aseguró que es grave que se funde un premio político sin ningún arraigo y que se envió una
31: una carta a la FIFA para pedirle a su comité ético que tramite la queja.
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26: Y vamos a sumar a la etapa informativa el triple lesbicidio de Barracas. Vamos a recordar el caso para quien se pierde en el paso y el amontonamiento de noticias, y de noticias graves y que duelen, que nos suceden permanentemente. Y se están por cumplir 2 años y se viene el inicio del juicio. El 18 de mayo va a comenzar el juicio oral. Mavi Sosa nos va a contar, nuestra compañera, editora de géneros de Tiempo Argentino, integrante de la agencia Presentes y del equipo de La Patria de las Moscas. Mavi, ¿cómo estás?
28: Hola Pablo, ¿cómo estás? ¿Cómo te va?
26: Muy bien. Bueno, recordando a partir de la fecha calendario y de los 2 años, recordando todo lo que fue el recorrido del caso desde el minuto cero, cuando ocurrió ese ataque de odio en Barracas. Mavi, bueno, hagamos el recorrido, creo que es válido seguir manteniendo presente eso.
28: Sí, mira, está bueno porque terminamos recordando directamente el hecho, y este hecho tiene una antesala muy nefasta, que es la propagación de discursos de odio por parte justamente de agentes o de gente que rodea este gobierno nacional, ¿no? Recuerdo que 10 días antes de cometerse este crimen, Nicolás Márquez había estado hablando en un programa de radio con unos colegas que bueno, juegan a Corea del Centro, y de pronto se generan estas cosas, ¿no? En esto de, bueno, hablamos con todas las voces, bueno, no hay una selección de personas que tienen discursos violentos, ¿no? Es válido desde el periodismo poder apostar a la diversidad, pero de pronto cuando esta diversidad tiene este nivel de violencia, es casi una irresponsabilidad, ¿no? Partiendo de ahí, digo, me parece importante porque estos discursos de odio hoy siguen teniendo un gran impacto en la comunidad LGBT, y ese impacto se traduce en vidas truncadas, ¿no? Como ha pasado en el caso del triple lesbicidio. El hecho fue en la madrugada del 6 de mayo, en un hotel del barrio porteño de Barracas, donde vivían, donde estaban en ese momento cuatro mujeres, ¿no? Que vivían ahí, dos de ellas vivían ahí, las otras eran personas que iban bastante seguido y se quedaban y compartían la vivienda con ellas, ¿no? En un contexto en el que además fue muy difícil, fueron los primeros meses del 2024, no porque ahora esté fácil, pero los primeros meses del 2024 fue muy difícil poder pagar, acceder a un alquiler, poder mantener un alquiler, ¿no? Comenzó a pasar eso, y bueno, para algunas personas fue más difícil para otras, y el caso de las chicas era este, ¿no? Dos de ellas cobijadas, ¿no? Por las otras amigas que le permitían dormir en ese lugar, pero bueno, había esta persona, justo Fernando Barrientos es quien las asesinó. Esta persona venía ya hostigando a quienes vivían ahí, ¿no? Les molestaba los insultos, y según consignaron en su momento los vecinos, los insultos tenían que ver con su orientación sexual, ¿no? Les molestaba mucho que sean dos mujeres, claro. una pareja de dos mujeres,
26: o sea,
28: ¿no?
26: Ahí, subrayar ahí, ¿no? Había una alerta que era que el tipo las hostigaba todo el tiempo y las atacaba por su condición, por su elección sexual, por su orientación. Claramente había un odio ahí previo a la comisión del delito.
28: Sí, exactamente. Venían ya de un problema, digo, durante todo el tiempo esta persona, durante todo el tiempo que vivieron ahí, esta persona las hostigaba, ¿no? Y esto es algo que lo dijeron varios de los vecinos, muchos de los vecinos lo comentaron, ¿no? De hecho, gracias al testimonio de los vecinos es que en ese primer momento se supo que era una pareja de mujeres lesbianas, ¿no? Porque los medios de comunicación inicialmente también invisibilizaban la orientación sexual de las mujeres, algo que es muy, muy común también, ¿no? Entonces, a partir de ahí, bueno, esa madrugada, esto fue un poquito antes del que se termine el 5 de mayo, que fue un domingo, esta persona directamente les tiró un dispositivo que se hablaba de una bomba Molotov de una fabricación de ese tipo y las prendió fuego, ¿no? Allí, bueno, murieron tres de ellas. La primera que murió fue Pamela, que tenía 52 años, y después murieron durante ese lunes otras de las compañeras, y la última en morir fue Andrea, que era la más joven, que no era de, era de la provincia de Neuquén, si mal no recuerdo, y que además Andrea había sido víctima, ya había pasado por una tragedia, y es que había sido víctima, había sido sobreviviente de la tragedia de Cromañón, ¿no? Y de allí sobrevivió Sofía. Destaco esto porque hoy hay en el juicio que va a llegar el 18 de mayo, por suerte no se demoró más, ¿no? Vos sabés que hay a veces demoras muy grandes en la justicia. Dentro de todo son 2 años, es un montón de tiempo, pero dentro de todo hay cierto alivio de que se genere ahora, que se produzca ahora este juicio, ¿no? Ahora me refiero a este mes. En ese juicio va a haber 3 querellas, ¿no? Porque justamente por un lado están la familia, las familias de las víctimas que murieron, y por otro lado está Sofía Castro Riglos, que es la única sobreviviente, ¿no? Y para quien se ha trabajado mucho en que se consiga algún tipo de reparación que repercuta principalmente en una vivienda, ¿no? Ella ahora vive en una casa comunitaria, en una casa colectiva, pero eso se logró que acceda a esa vivienda a través de también una lucha colectiva, ¿no? Porque pasaba que Sofía era una de las personas que justamente en ese momento estaban sin trabajo y sin poder acceder a una vivienda, y por eso estaban en ese hotel, ¿no?
26: Sí, ¿y ella cómo está ahora? Sofía, ¿cómo vive el presente?
28: Ella está ha tenido un impacto más allá del impacto terrible que implica vivir esta situación. Sí, ha tenido un impacto muy grande en su salud mental, ¿no? De pronto, además de haber atravesado una situación tan traumática como ese violento hecho, ¿no? Ver que te prende fuego, que se prende fuego tus amigas y la persona que amás, bueno, además de eso, perdió a su compañera, y entonces, bueno, sigue, está bien, pero con un impacto emocional todavía muy profundo, todavía muy grande. Por lo tanto, a este juicio también se llega pidiendo una reparación para Sofía, ¿no? Porque se entiende, si bien ella no ha sido víctima de una violencia de género extrema, porque no murió, digamos, pero sí hubo una intención ahí de asesinato. Ella no murió por casualidad, se podría decir. Ha estado mucho tiempo internada con quemaduras y no murió, pero bueno, la intención de asesinarla estaba. Entonces, bueno, sobre esto va a trabajar la querella que la representa ella, que está a cargo de la abogada Luciana Sánchez, quien llevó el caso Zoe, que nosotras hablamos hace un par de semanas. Ella va a ser quien la va a representar. Y después, por otro lado, Samantha Pedroso es quien va a representar a los familiares de Roxana Figueroa y Pamela Cobas, y después el resto de la familia va a estar representada por un defensor oficial, que es Pablo Robati.
26: Bien, apuntamos una actividad, una convocatoria que es para esta jornada, cuando se cumplen los 2 años del triple lesbicidio, en Plaza Colombia, en Barracas, a las 17:30. Va a haber ahí un encuentro donde van a haber distintas actividades artísticas, culturales, y militantes para, bueno, seguir pidiendo justicia por Pamela, por Roxana, por Andrea. Y esto que dice Mavi, que es muy importante, la reparación para Sofía, que tuvo estas secuelas que están invisibilizadas, ¿no? Que van a arrastrar durante toda su vida ese recuerdo, ese horror. El símbolo del fuego, ¿no? Vos decías los dichos de Márquez, el biógrafo de Milei, esa violencia y esa cuestión de prender fuego a las personas, ¿no? Que es un acto recurrente de los violentos, que se repite como una matriz calcada en muchísimos casos y que sigue sucediendo, que tiene un trasfondo, bueno, que hay que desentrañar, ¿no? Me parece, en lo simbólico.
28: Sí, sí, sí, es como no, como la síntesis de un odio muy, muy, muy profundo, ¿no? Durante esos primeros meses también vimos a personas, vimos gente que murió porque las prendían, que estaban en situación de calle, que las prendían fuego. No hemos visto algunos casos que por suerte después dejaron de suceder, pero digo, creo que es un no sé si llamarle un síntoma. Pero sí un signo de una época basada en la crueldad, ¿no? Y en este caso yo creo que el caso del triple lesbicidio, que hoy Pablo se la denomina masacre justamente para poder incorporar lo que pasó con Sofía, ¿no? Porque pasaba que, bueno, que esto que te decía recién, las otras mujeres murieron, pero Sofía también fue una víctima que sigue sufriendo las consecuencias de ese hecho, ¿no? Y creo que, bueno, que esta masacre es la síntesis de lo que generó y genera día a día este gobierno, ¿no? Que es el odio a las personas, a la diversidad, que termina repercutiendo en la muerte de las personas más vulnerables, ¿no? Creo que es una síntesis de la crueldad de esta época, ¿no? Y hay también una preocupación en la comunidad LGBT porque, bueno, 2025 fue un año en el que crecieron muchísimo los crímenes de odio, ¿no? Los ataques. De hecho, una de las abogadas que va a participar en este juicio ha estado representando a las chicas de Cañuelas, que también fueron víctimas de un incendio en su casa, ¿no? La verdad es que este hecho, que es tristísimo por donde se lo vea, que impacta mucho cuando uno lo piensa, este hecho para mí es una síntesis, ¿no? Cuando uno piensa en el balance de la crueldad de estos años de gobierno de Milei, a mí lo primero, en lo personal, lo primero que se me viene a la cabeza es este asesinato, ¿no? Porque, insisto, es como una síntesis de la crueldad de este momento, ¿no? Por eso también es que este juicio, que se va a realizar el 18 de mayo, de algún modo sienta... puede sentar un precedente que puede ser histórico para la comunidad LGBT, porque se estaría contemplando la orientación sexual de las lesbianas, ¿no? Se estaría contemplando que una persona, por ser lesbiana, termina asesinada, ¿no? Esto que se caracteriza tanto cuando uno habla del crimen de odio.
26: Sí, esto es lo que se pide para la sentencia al asesino. Quiero ampliar sobre el tema de la patología del fuego, porque no es exculpar al tipo que responde a un patrón de comportamiento instalado socialmente, que una parte es eso, pero el fuego habla de la premeditación, ¿no? No es que el tipo se puso loco, entre comillas, y las agarró a trompadas y tuvo un rapto de violencia que guardaba dentro y tuvo ese hecho no estando en uso de su razonamiento. Digo, para pensar en el juicio, ya prender fuego es premeditación y es un odio acumulado que viene procesando y que decanta en ese sufrimiento extremo que le quiere ocasionar a las personas, ¿no? Es un torturador además de un asesino.
28: Sí, sí, claro, y además digo, ha habido acá, como te decía al principio, la elaboración de un dispositivo para que ese fuego efectivamente tenga efecto, ¿no? Para que no se escape nada. Y además hay un dato, Pablo, que lo aportaron algunos vecinos, y fue que él trató de trabar la puerta para que las chicas no salieran, ¿no? O sea, para que murieran efectivamente ahí, ¿no? Y después él se encerró, se hizo unos cortes, no se sabe si se intentó suicidar o si es que quería simular algún ataque, porque al principio lo que él dijo es que lo habían atacado y que esto había sido una pelea. Y bueno, gracias a lo que se pudo reconstruir con algunos testimonios de los vecinos, no de todos los vecinos, porque había muchos de quienes vivían en ese hotel que estaban de acuerdo y que les molestaba también que vivan ahí una pareja de lesbianas, ¿no? Pero bueno, sí se pudo comprobar que acá había una intención clara de matar, y que la intención de matar tenía que ver con la identidad, con la orientación sexual de las chicas, que bueno, es lo que se... Hay mucho material probatorio, es por lo menos lo que sostienen las abogadas, y que, bueno, se llega a juicio muy, entre comillas, rápidamente, porque existen estas pruebas y que existen pruebas suficientes para que se lo considere un crimen de odio, que inicialmente la justicia no lo consideraba tampoco, ¿eh? Uh-huh. Hubo que trabajar, hubo que militar bastante para que se considere un crimen de odio, y en este contexto político es importantísimo y es vital, te diría, que la justicia pueda considerar un crimen de odio esto que sucedió ahí.
26: Sí, ahora, ¿qué baja está la vara moral, ¿no? Porque aquí a alguien que le molesta que una pareja o dos parejas de lesbianas o lo que sea que elija la gente vivan en un lugar, bueno, seguramente le molesta desde una supuesta moralidad, y después con esa moralidad te convertís en silenciador del pedido de justicia por un asesinato, ¿no? Por un triple crimen, ¿no? ¿Qué moral? ¿Dónde está la moral, ¿no? ¿Justificás, bueno, un asesinato?
28: Es casi un debate de la humanidad, ¿no?
26: Claro, claro.
28: Podemos pensar hechos históricos también al respecto, y no tan lejos, y no tan lejos ni geográficamente ni en la historia, ¿no? Tenemos nosotros una dictadura que ha cobrado tantas vidas y que todavía mucha gente que se considera con una moral alta sigue poniendo en tela de juicio la desaparición, la tortura, el robo de bebés, el robo en casas cometido por un montón de patrullas del ejército militar. Bueno, digo, sí, es una cuestión cuestionamiento de la humanidad, que viene cargando la humanidad, pero que, bueno, cuando existen, yo creo que también acá había un revanchismo, porque el nivel de violencia y de ataque que hay hacia las diversidades sexuales y hacia las mujeres solo se puede entender cuando uno mira para atrás y entiende que entre 2003 y 2015 se avanzaron un montón en materia de derechos de las mujeres y de las personas LGBT, ¿no? Entonces creo que esas personas que se sienten moralmente superiores cuando ven a una pareja de mujeres besándose o una pareja de pibes besándose, bueno, son personas que que moralmente sí. Se sienten moralmente superiores, pero que ante una muerte de esas personas no les molesta, ¿no? Y les parece que bueno, que estaba bien porque le estaban molestando a su mirada.
26: Sí,
28: ¿no?
26: A riesgo de extendernos mucho, tomo ese riesgo, voy más allá. Ni siquiera es ver, ¿no? Ni siquiera es ver una pareja de lesbianas besándose. Es saber, ¿no? Es saber que sí. Esas dos mujeres tienen otro camino distinto, entre comillas, al normado, y eso ya genera el odio, la violencia, y justifica la muerte, justifica la masacre. Ni siquiera es una cuestión de estar viendo que eso pasa, es ya una vara de odio que está instalada y tiene que ver mucho con, obviamente, con los discursos que circulan. Bueno, el 18 va a ser, el 18 de mayo, el juicio, el inicio del juicio, lo vamos a estar siguiendo, Mavi.
28: Sí, sí, sí, lo vamos a estar siguiendo, y hoy es una manifestación, una movilización que se realiza desde Plaza Colombia, una plaza que está ahí cerquita donde fue el hotel. La convocatoria es a las 17:30.

0: resto de la sociedad sobre lo que está pasando con las violencias, ¿no?
1: Totalmente. Justicia por Pamela, Roxana y Andrea, víctimas del triple lesbicidio de Barracas. Se cumplen 2 años. El 18 empieza el juicio, el 18 de mayo. Y también reparación para Sofía, la sobreviviente. Mavi Sosa en la información. Muchísimas gracias, compañera.
0: Gracias. Adiós.
1: Mavi Sosa, editora de Géneros de Tiempo Argentino, periodista de la agencia Presentes, agenciapresentes.org, que es un espacio de comunicación latinoamericano que releva los derechos, que lucha por los derechos de las diversidades en todo el continente, a nivel regional. Y orgullosamente, Mavi, parte del staff de La Patria Moscas hace muchos años con esta agenda que tiene que ver con los derechos humanos.
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3: 20 grados 5 décimas la temperatura en el conurbano bonaerense. Trenes en horario regular, funcionando dentro del cronograma, todas las líneas del área metropolitana de Buenos Aires. En cuanto a la circulación vehicular, Camino Negro mano al centro cargado, General Paz mano al Río de la Plata, muy cargada también, Richeri mano al centro, Delepiane mano a Ciudad de Buenos Aires, acceso oeste a Paso de Tortuga, ese es el símbolo de esta hora, 12 del mediodía, tránsito normal en la autopista Buenos Aires-La Plata, todo esto en el marco del área metropolitana de la Ciudad de Buenos Aires y el conurbano bonaerense. Estamos transmitiendo por las radios de la cadena de comunicación y cultura Cruce, y hay más noticias con un nuevo enlace con UNQ Radio, la radio de la Universidad Nacional de Quilmes, y el panorama conurbano con Diego Restucci.
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4: El Servicio Meteorológico Nacional prevé para hoy una temperatura máxima de 23 grados con lluvias y tormentas de variada intensidad. El viento rotará del noreste al norte en las primeras horas de la noche.
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4: El gobierno volvió a recortar fondos a las provincias.

0: De acuerdo a un informe elaborado por la consultora Politicon Chaco, en abril los envíos no automáticos cayeron 53% respecto del mismo mes del año pasado, en un contexto en el cual las jurisdicciones subnacionales perdieron 1.3 billones de pesos en recursos coparticipables en lo que va del año por la caída de la recaudación tributaria. Los aportes del Tesoro Nacional pasaron a ser la principal vía de asistencia a las provincias. Se trata de recursos con mayor nivel de discrecionalidad que se distribuyeron por 47 mil millones de pesos a solo 9 de las 24 jurisdicciones.
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0: Instrumentan un protocolo para agilizar y garantizar procedimientos de donación de órganos en la provincia. La guía fue elaborada por la Suprema Corte de Justicia y la Procuración General Bonaerense y tiene como objetivo establecer lineamientos de actuación judicial, policial y sanitaria en casos extremos que puedan dar lugar a procesos de ablación para asegurar una actuación coordinada, eficiente y humana allí donde existe la posibilidad de salvar o mejorar una vida. Desde el máximo tribunal de la provincia se subrayó que la donación de órganos constituye una práctica solidaria en su máxima expresión, por lo que se afirmó que el acuerdo representa un hecho histórico, ya que la convergencia de múltiples instituciones en torno a un objetivo común y particularmente complejo, para el cual el rol del Estado en todas sus dimensiones resulta decisivo.
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0: Inauguraron la nueva sede del Tribunal de Cuentas en Los Polvorines. El intendente de Malvinas Argentinas, Leonardo Nardini, y el presidente del Tribunal de Cuentas bonaerense, Federico Tea, inauguraron las nuevas oficinas que funcionarán en el Centro Cívico de la localidad del noroeste del conurbano y que reemplazan a las que hasta ahora estaban ubicadas en Morón. Según expresaron, el nuevo espacio consolida la articulación institucional con organismos provinciales y respalda las políticas de transparencia que impulsa el municipio.
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0: León XIV respondió a críticas de Donald Trump. El pontífice de origen estadounidense defendió esta mañana la labor diplomática de la Iglesia y fue tajante al asegurar que si alguien desea criticarlo por anunciar el Evangelio, que lo haga con la verdad, ya que la Iglesia se ha manifestado contra todas las armas nucleares durante años y no cabe duda alguna al respecto. La reacción papal surge luego de que Trump acusara al obispo de Roma en una entrevista televisiva de poner en peligro a muchos católicos por su postura frente al programa nuclear iraní.
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0: Advierten que los hospitales de la UBA pueden garantizar solo 45 días más de servicio. Los directores de los centros asistenciales dependientes de la Universidad de Buenos Aires aseguraron que de no mediar una transferencia inmediata de fondos por parte del gobierno nacional, la atención de pacientes y la formación de profesionales podrían cesar de manera inminente. Además, explicaron que el dinero que ingresa mediante el cobro a obras sociales y medicinas prepagas hoy debe ser derivado enteramente a gastos de emergencia, específicamente para la compra de insumos y medicamentos.
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3: Imagínense que los insumos en medicina están dolarizados y así todo sigue aumentando.
4: Marcelo Melo, director general del Hospital de Clínicas.
3: Con lo cual, cualquiera de ustedes, en forma personal o acompañado de algún familiar, cuando va a una farmacia se quedan estupefactos de los costos. Imagínense lo que son los costos hospitalarios multiplicados a lo mejor por varias veces más, 20 o 30 veces más. Lo único que pedimos es que nos paguen el presupuesto, que nos asignen el presupuesto, que nos adeudan, porque de seguir esto así, en un mes y medio no sé si vamos a poder seguir prestando la atención de los pacientes.
0: En paralelo, los profesionales indicaron que el deterioro salarial es desproporcionado, ya que el sistema registra un retraso superior al 50%, con el 80% del personal hospitalario percibiendo ingresos por debajo del umbral de pobreza.
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0: Ya están los protagonistas de los cuartos de final de la Liga Nacional de Básquet. Instituto de Córdoba se quedó con la serie de octavos al derrotar por 3-2 a Obras y será rival de Quimsa de Santiago del Estero, mientras que Boca le ganó por 3-0 a San Martín de Corrientes y jugará frente a Oberá Tenis Club de Misiones. Por su parte, Independiente de Oliva despachó a la Unión de Formosa por 3-1 y se medirá con Gimnasia de Comodoro Rivadavia, y Ferro obtuvo el mismo resultado frente a Peñarol de Mar del Plata y será rival de Regatas de Corrientes.
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0: Uf, Shakira en la patria de las moscas. Vamos a hablar de ella. En términos musicales podríamos, ¿por qué no? Pero me parece que ocurrió un hecho político muy importante y muy grande que tiene que ver con el consumo cultural, los consumos culturales en el marco de las acciones sociales, populares, vuelvo a usar la palabra política en el amplio sentido del término. Lo hacemos en el marco de la columna Consumo Cuidado con Raquel Paso Basualdo, que nos ayuda a desentrañar un poquito los metamensajes que tiene cada acción que existe en cada uno de los países de este bendito o maldito planeta Tierra. ¿Cómo le va, Raquel Paso Basualdo? ¿Qué dice? ¿Anda por ahí?
1: Nuevamente y estar en la patria de las moscas y en esta hermosa cadena de cruce. El día de hoy un poco más lejos por, bueno, cuestiones laborales. Ustedes saben que yo me escapo un rato del trabajo para hacer esta columna.
0: Sí, totalmente. Pensamos que te habías ido a Río de Janeiro a ver a Shakira. No es así.
1: No fue así. Me fue Mar del Plata, igual, no puedo quejarme. Ah, bueno. Pero bueno, Río estaba un poquito más fuera de presupuesto. Así que bueno, estuve viendo un poco, siguiendo por las redes, estuve siguiéndolo con antelación, ¿no? Porque había bastantes expectativas por el show, y también por una de las canciones y una de las invitadas que estuvo esa noche fue Anitta, cantante brasilera, que lanzó un disco hace muy poquito, que tiene una colaboración en la cual Anitta canta en español y Shakira canta en portugués. Ya vamos a meternos un poco más en eso. Y que, conociendo que iban a estar, había, o mi expectativa por ahí venía por ese lado, ¿no? Por este encuentro de divas latinoamericanas haciendo una colaboración juntas. Con un disco de Anitta que la verdad que si no lo han escuchado todavía, Equilibrium, recomiendo porque hace una vuelta a distintos ritmos de matrices africanas y de la música popular brasilera, que es muy interesante cómo lo mezcla con su trabajo de siempre, haciendo ahí una apertura y un reconocimiento a las religiones de matriz africana, así que sí. Recomiendo.
0: Anitta con doble T para buscarla, Anitta con doble T para buscarla en las redes, en las plataformas, escucharla, de verdad es muy interesante. Bueno, primer dato, politizado de un show que pareciera que no, la aparición de ella, de Anitta, junto con Shakira. Bueno, este cruce que contaste es formidable, ¿no? Anitta cantando en español y Shakira en portugués.
1: Sí, porque ¿qué podríamos hablar de Shakira? Podríamos hablar de que tiene un coeficiente intelectual de 140, lo que la coloca en superdotado, o quizá podríamos decir que habla español, portugués, inglés, francés, italiano, catalán y algo de árabe. Pero no nos vamos a detener en eso. Vamos a ir un poco justamente a lo que tiene que ver con consumos culturales y con su presencia y que haya sido el show más grande de su carrera hasta ahora, el que dio el 2 de mayo en Copacabana, en el marco de un show que se llama Todo Mundo Nos Guío, que ahora vamos a hablar un poco porque también me interesa meternos en eso. Y no se preocupen que Shakira es una excusa porque vamos a estar hablando de consumos culturales y políticas públicas de consumos culturales. Shakira, para aprender a portugués, en el momento que ella estaba arrancando su carrera, Sony Music, su discográfica, le dijo: es un mercado interesante el mercado brasilero, pero es muy restrictivo con respecto al idioma. Esto es algo que ya hemos hablado en esta columna. A los brasileros y brasileras les gusta el portugués. Tienen apertura para otros ritmos, pero la verdad que la mayor parte de los artistas y de las artistas que consumen hablan su lenguaje. Entonces, desde la discográfica le dijeron: nos parece que es un mercado interesante y que tendrías que aprender portugués, así que te vamos a poner profesores, etcétera, etcétera. A lo que Shakira dijo: me parece fantástico lo de aprender portugués, pero yo no quiero que me pongan profesores, sino que me voy a ir un mes a Brasil. Voy a hacer una gira de notas y en esa gira de notas voy a ir aprendiendo el idioma. Entonces, se pueden ver videos de esa época, como ella fue dando notas a lo largo y a lo ancho de Brasil, al principio con un portugués más precario, y después fue aprendiendo, y ahora realmente, para las personas que hablan portugués y a quienes no les comento, tiene un portugués excelente, o sea, tiene muy buen vocabulario, habla fluido, tiene una buena pronunciación. Perfecto, perfecto portugués habla. Entonces, la conexión que tiene con el público brasileño al conocer esto, que ella de esa forma se empapó de la cultura y el cariño que tiene, es algo que viene sostenido, que inclusive hacen que ella haya llevado adelante este show, que es el más grande de su carrera, porque es la mayor cantidad de personas que la han visto. Sí. Se habla que hubo más de 2.100.000, porque 2.100.000 fue el récord que había tenido Lady Gaga en este mismo show el año pasado.
0: Sí, Lady Gaga 2024. El año pasado, ¿verdad que fue Madonna?
1: No, 2025 Lady Gaga, 2024 Madonna.
0: Está bien, me falló ahí la memoria. Bueno, entonces, más orgullo, ¿no? Podemos decir, más allá de Shakira y los gustos musicales, el show más grande es de una artista latinoamericana. En Brasil.
1: El show más grande de una mujer latinoamericana en Brasil.
0: Bien.
1: Esto exactamente. Y algo importante, porque esto del cariño y lo demás, en el show, esto no vamos a comentar gran cosa de lo musical, de lo artístico, etcétera, de los drones haciendo lobas y fuegos artificiales y todo eso, sino que en un momento del show lo decidió dedicar a, dijo que había investigado y que en Brasil hay 20 millones de madres solteras que crían a sus hijos sin ningún tipo de ayuda ni colaboración y que cada día tienen que luchar para mantener a su familia. Y ella dice que es parte de esas mujeres, que ella también es una madre que cría sola, así que le dedico ese show a todas las mujeres que todos los días luchan para mantener a sus hijos. Me pareció algo ahí destacado en este, bueno, también en este marco de las mujeres ya no lloran World Tour, el tour mundial. Y vamos a hablar de la parte económica, justamente ya que mencionaste los shows anteriores, porque ahí es donde quiero que entremos y que analicemos un poco más de por qué toda esta movida, por qué todo este show cultural, que, para cerrar lo que estaba diciendo, lo hizo a pesar de que el show arrancó con tiempo de retraso, no se sabía qué había pasado. Bueno, finalmente se conoció que en la previa a semejante presentación, el padre de Shakira, que tiene 96 años, tuvo un accidente cerebrovascular. A su edad, obviamente que fue una preocupación. Por ahora no ha habido mayores datos, parecía que está bien, pero bueno, así todo, salir a dar un show de casi 3 horas para más de 2.100.000 de personas, casi 2.500.000, se van a conocer los números oficiales en poco, habla de una calidad de artística, bueno, que la mueve más allá de todo. Decíamos, 2024 inician estos shows Todo Mundo Nos Guío, promocionados por la alcaldía de Río de Janeiro. Lo que recaudó Madonna con 1.6 millones de asistentes fue 300 millones de reales, o sea, lo que se generó en gastronomía, ocupación hotelera, vuelos, toda la movida de gente que se acercó a ver ese show generó, en el caso de Madonna, casi 60 millones de dólares. El año pasado, con Lady Gaga, se generaron 109 millones de dólares. Y este año ya estuvo circulando la cifra, que fueron aproximadamente 800 millones de reales, que son 160 millones de dólares. ¿Cuál fue la inversión del Estado de Río de Janeiro, de la Alcaldía de Río de Janeiro, para este show? 4 millones de dólares.
0: Ajá.
1: Con 4 millones de dólares hubo un retorno económico en ocupación hotelera, gastronómica y demás, turístico, de 160 millones. O sea que estamos hablando de un rendimiento increíble. Y me parece que, bueno, justamente por ahí la cultura abierta no solamente genera un mimo para el público, para que vaya, para que se reencuentre, para que artistas puedan presentar shows que de otra manera no podrían presentarse, sino que genera directamente trabajo para las personas que participan, porque imagínense la cantidad de organización que lleva un show de esa magnitud. Y trabajo para todos los alrededores, digamos.
0: Sí.
1: si vemos que en 3 años lo que fue creciendo esta recaudación, bueno, obviamente ya circulaban videos en los que la gente se le acercaba al mayor de Río Janeiro diciéndole, bueno, ¿a quién estás pensando para el año que viene? Y que le decían, todas divas pop, nada de hombres.
0: Claro, el alcalde es Eduardo Cavaliere, del Partido Socialdemócrata, del PSD,
1: del PSD
0: brasileño. Es un partido de centro-izquierda. De centro, de centro-derecha, pero digo, más allá de la idea política...
1: Tienen esta apertura, claro, cultural, votaron a favor de la destitución de Dilma, sí, no nos vamos a olvidar de eso.
0: En ese momento sí, hoy está un poquito más cerca de Lula. Sí. Bueno, se lo vivó a Lula, la multitud vivó a Lula en un momento del concierto, por lo menos eso se vio en redes sociales y en transmisiones.
1: Sí, y esto ya había pasado el año pasado, ¿no? Hubo ahí cantos. Lula fue ovacionado todo lo que fue abucheado Piqué, ¿no? El ex de Shakira cuando se dijeron estas cosas. Hay una presencia ahí del Estado que en Brasil se reconoce en la figura de su presidente.
0: Sí, podemos jugar con Goncalves a ver a quién invitaría el año que viene. Río de Janeiro 2027. ¿Qué te gustaría?
1: Digo, hay mucha gente diciendo que Río Janeiro le paga el tratamiento psicológico a Britney, porque de hecho se habló mucho de que iba a ser Britney este año. Quizás algunas habíamos dicho, si es Britney, agárrense las pelucas, que de alguna manera llegamos. Veremos quién, porque la verdad, para superar este show, bueno, tiene que ser una diva. Y me gusta que él, igual la propuesta venga por... La que mejor le fue una diva latinoamericana, una música latinoamericana, me parece que eso es increíble. Pero digo, ¿y qué pasa en nuestro país?
0: ¿Qué pasa en nuestro
1: Porque,
0: país?
1: Porque, evidentemente, si estamos hablando de esta cantidad de dinero, de invertís 4 millones y te llevas 160, o con 4 millones invertidos se generan 160, la verdad que es un rendimiento para tener en cuenta, me parece, quizás, tal vez. Uh-huh. Pero no son esos los números que vienen en nuestro país, y acá es donde nos tenemos que poner a ver justamente si la cultura, además de producir sentido, produce números. Hay una fundación que es la Fundación Picadero, creada por el Teatro Picadero, que en septiembre de 2025 realizó una encuesta a aproximadamente 2.000 personas integrantes de la industria cultural, artistas, profesionales y demás, que les hicieron distintas preguntas y... Los números que salen un poco de esto es que el 44%, escuchen este número porque son terribles, el 44% de las personas que trabajan en la industria cultural en nuestro país necesita 3 trabajos para llegar a fin de mes. Uh-huh. Estamos hablando de casi la mitad de las personas. Solamente el 17% de las personas que trabajan en la industria cultural están en relación de dependencia. El resto están o no registrados o tienen algún tipo de aportes como monotributistas, pero solamente un 17% es relación de dependencia. Y el 50%, o sea, la mitad de las personas que trabajan en nuestro país en la industria cultural no reciben ningún tipo de aportes para su jubilación el día de mañana. Parece que son números interesantes que hay que tener en cuenta, y que además de estas personas, el 82% dijo que el clima político dificulta la realización de prácticas culturales. Y mencionamos de financiamiento del Inca, de el cierre de un montón de organismos que tenían que mantener patrimonio cultural, por ejemplo el Museo del Traje, que también se eliminó el financiamiento, la pérdida de categoría del Ministerio de Cultura, que pasó a ser Secretaría de Cultura y quedar bajo las constelaciones del Ministerio de Capital Humano. Digo, y pensando en nuestro país, en otros shows multitudinarios, como por ejemplo, en nuestro país, ¿sabes cuál es el show al que más, el show gratuito al que más gente asistió?
0: ¿Cuál?
1: Charly García, año 99, más o menos 600.000 personas para un Buenos Aires Vivo 3. Ajá. Ese es el show más, más multitudinario gratuito del 27 de febrero del 99. Después tenemos al Indio Olavarría, que es un mix porque es algo privado, pero no toda esa gente pagó la entrada, con más o menos 300.000 personas. Después tenemos a Soda Stereo por detrás, y lo más reciente que se ha hecho en conciertos públicos multitudinarios fue el de Fito Páez en Rosario, en el Monumento a la Bandera, que fue este año en marzo, y que juntó 300.000 asistentes.
0: Sí, estuve allí y fue una fiesta popular con gente que llegó de todo el país y con Rosario explotada de un consumo que no existía 15 minutos antes del show.
1: Claro. Bueno, una lástima que no pude encontrar números oficiales sobre la generación de dinero. Digo, acá en con Todo Mundo Nos Vio es muy fácil encontrar cuánto fue lo que se generó de dinero rápidamente. Desgraciadamente, ni la Municipalidad de Rosario ni la Gobernación de Santa Fe han hecho esa recabada de datos, pero evidentemente ahí... más allá de que nos simpaticen o no particularmente los signos políticos, hay una decisión de que la cultura sea financiada y que genere un aporte, que en realidad es esto. Muchas veces, como pienso en el presidente, ¿no? Mientras tenemos a Brasil, un país en el que estas divas pueden presentarse para toda la gente, en nuestro país el presidente ataca a una de las mayores o a varias de las mayores músicas de este momento. Digo, no me imagino a la Secretaría de Cultura de la Nación organizando un recital abierto con Lali Espósito, por ejemplo.
0: Pasa que la agenda de los artistas, y acá la vimos a Shakira en Copacabana, en Río de Janeiro. Shakira, una artista que, bueno, tampoco es una revolucionaria ni una levantadora de bandera serial, pero que tiene una conciencia, evidentemente, por todo lo que contó Raquel. También subió al escenario a Caetano Veloso, por ejemplo, que es un emblema de la lucha contra la dictadura y por los derechos humanos de Brasil, y estuvo con Shakira en el escenario cantando.
1: Sí.
0: La agenda de los artistas no es la agenda de la derecha, nunca va a ser la agenda de la derecha, por eso están en contra de la cultura. Si tuvieran un emblema que cante por las privatizaciones y por la muerte del distinto, seguramente harían festivales masivos.
1: Sí, además de Caetano, también estuvo María Bethania, increíble su participación, abre la boca y se cada pelito del cuerpo se pone de punta, porque la verdad es increíble. Dos personalidades que revisando las redes sociales, los memes y demás después del acto, decían, bueno, Caetano Veloso y María Bethania yéndose en taxi después de la presentación, como si fueran dos personas, porque realmente son personas muy muy sencillas, muy, sí, muy simples, muy cercanas a su público.
0: Sí, se fueron en taxi porque los colectivos estaban cortados en el centro de Copacabana porque había 2 millones de personas. Si no, Caetano se te sube al bondi.
1: Seguro, seguramente. Obviamente que no es fácil coordinar. Imagínate una marea de 2,5 millones de personas en una ciudad. La verdad, destacable también que no había ningún tipo de incidentes. Sí, digo, y ahí pienso la necesidad de la cultura y la fiesta popular.
0: Es que Río está acostumbrado a los carnavales, que también son multitudinarios y son fiestas populares. Y tiene esa tradición, Río de Janeiro, que trasciende derechas e izquierdas y que es del pueblo de Río, del pueblo carioca. Y ahí está, ¿no? La cultura como parte también de un lugar para unirnos, para juntarnos, pensemos como pensemos. Que acá, lamentablemente, como dice Raquel, no está en el radar.
1: Exactamente. Una pena. Esperemos que, la verdad, pienso en los festivales, en los recitales gratuitos que han dado los distintos municipios, las distintas gobernaciones, el Festival del Bicentenario, por ejemplo, así como algo muy grande, muy masivo, muy abierto. Y todo el dinero que eso genera, digo, ni siquiera estas personas hablan en términos de batalla cultural. Ni siquiera entienden la batalla cultural desde un punto de vista de los ingresos que puede generar el sector cultural, ni menos la van a entender desde el punto de vista identitario. Digo, mucha gente que estuvo ahí 2 horas esperando, apretada en la multitud, lo que la convocaba es algo de una identidad cultural que le representa más que Lady Gaga y que Madonna, que también llevaron mucha gente, pero que hay algo que entre las realidades latinoamericanas, que está bien, por más que Shakira le dedique show a las mujeres solteras y a que ella tiene que mantener a sus hijas, obviamente que millonaria, ¿no? Sabemos que tiene privilegios por arriba de otras mujeres, pero que pare para decirlo, que pare para compararse y para decir, yo también soy una madre, no deja de ser importante, no deja de ser algo para destacar. Digo, y cualquier hombre que hubiera hecho estos números estarían hablando de que fue la persona más gigante del mundo haciendo cosas. Ahora, como es una mujer, como es latinoamericana, como es Shakira, como le gusta tildarla de despechada en vez de mostrar las cosas que han pasado, bueno, hubo también bastante hateo. Y ahí, ya para irme despidiendo, lo conecto con algo que me parece que justamente tiene que ver con nuestra identidad y con todo esto que estábamos hablando. Milo J lanzó esta semana que pasó su Tiny Desk, ¿no? Este formato íntimo que se hace con una radio, la radio pública, ¿no? De Nueva York. Y hubo también un montón de críticas en redes sociales, porque la verdad que estas cuestiones son de redes sociales, después la gente no soporta sus argumentos en persona. Pero digo, hubo un montón de discusión, y la verdad que yo lo único que vi fue un show de una calidad artística excelente, que además exalta cada una de nuestras cuestiones identitarias más profundas, más significativas, y que nos hacen ser lo que mejor somos. Me parece que la cultura tiene que por ahí una cultura que sea abierta para todo el mundo y que nos haga entender nuestras raíces, nuestras identidades. Sí. Así que, bueno, ojalá el día de mañana podamos hablar de un show multitudinario gratuito en Argentina con una artista o un artista nacional a la cabeza que rompa estos récords. Ese es mi sueño para el futuro.
0: Bueno, yo lo anunciaría como en vivo Lali Depósito y María BCRA para provocar todavía más a ese show popular cuando vuelva al pueblo a la Casa Rosada. ¿Le parece?
1: Me parece. Yo sé que se va. Bueno, justamente cuando ganó Lula fue un festival. Cuando volvió Lula a la presidencia fue un festival el 1 de enero, que hasta cualquier hora, yo me quedé despierta hasta cualquier hora para ver esas presentaciones, y que fue también una exaltación de la cultura y la identidad. Ojalá lleguemos a poder hacer un festival de ese estilo.
0: Bien, bueno, y resaltar esto, la raíz cultural, el consumo cuidado de la música, sabiendo y entendiendo qué representa, ¿no? Shakira subiendo a María Bethania y a Caetano Veloso ante 2 millones de personas en Río de Janeiro, Milo J con el Club de Barrio en el micrófono, con el Gallo, que representa a todos los clubes de nuestros barrios, con Mercedes Sosa, con el Martín Fierro, con la cultura popular argentina en Nueva York, haciendo un evento radiofónico que ven millones de personas en todo el mundo, defendiendo lo nuestro, ¿no? Dando ese lugar a esa supuesta batalla cultural que quieren encarar desde otros lugares de poder. Raquel Paso Basualdo, muy interesante. Lograste que se hable de Shakira en la patria de las moscas 20 años después. Todo un mérito para usted, merece una distinción.
1: Muchas gracias. Bueno, y si alguien tiene algún tipo de resquemor con la carrera de Shakira, de esos rockeros y esas rockeras pura cepa que suele tener este programa, yo digo que busquen los primeros trabajos, porque en los primeros trabajos de Shakira el rock está muy presente, las letras de protesta y demás. Después obviamente tuvo que ir mutando su carrera, pero hay canciones que son impecables y hasta el día de hoy yo las sigo escuchando.
0: Sobre gustos no hay nada escrito, y si está escrito lo borramos para la libertad absoluta de pensamiento. Raquel Paso Basualdo, consumo cuidado en la patria mosca, muchas gracias. Un abrazo.
1: Un abrazo.
0: Ahí pasó Raquel. Bueno, interesante el desarrollo más allá del show, ¿no? Y más allá de Shakira, del nombre propio del artista. Está el arte, está la cultura puesta en los escenarios populares, más de 2 millones de personas, millones de dólares de retorno por decirlo así, a las arcas del estado de Río de Janeiro, del municipio, que encaró ese show en una inversión económica que redunda en, bueno, un regreso de esa inversión multiplicado para el gobierno, para el pueblo, ¿no? Al que representa ese gobierno, de vuelta, en lo institucional, más allá del pensamiento del gobernante de turno, el destaque de la cultura como una manera de expresión en total libertad.
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próximo viernes, 16:30, en la puerta de la brigada, a todos los familiares de las personas desaparecidas y a todos los compañeros. Aquí están las víctimas por el terrorismo de Estado que pasaron por esta brigada de investigaciones de San Justo.

0: La convocatoria es en Salta 2450, en San Justo, donde todavía funciona el cuerpo de seguridad, de las fuerzas de seguridad bonaerenses de la Brigada de San Justo, y las organizaciones de derechos humanos están pidiendo la desafectación, que ese lugar se convierta en un centro de memoria, en un centro clandestino de detención y torturas que fue durante la dictadura, a un lugar público por la memoria, por la verdad y por la justicia. Escuchábamos a Lili Galeano, que es integrante de Hijos La Matanza, parte de las organizaciones territoriales en el oeste que están con esta consigna. Bueno, y Lili nos contó esta semana aquí en el programa, es columnista Lili de Derechos Humanos aquí en La Patria, en la cadena Cruce, que se van a juntar todos los viernes, a partir de este viernes, allí en Salta al 2400, se van a juntar para reclamar esto, para visibilizar el reclamo al intendente Fernando Espinosa de La Matanza, el reclamo al ministro de Seguridad de la provincia de Buenos Aires, Alonso, para la desafectación, para que dejen de circular allí agentes de las fuerzas de seguridad que además cargan estos agentes formados en democracia con ese pasado histórico en sus hombros, ¿no? Quizás sin saberlo muchos de ellos, muchos de los jóvenes que forman parte de la Fuerza de Seguridad hoy no conocen que en el lugar donde prestan servicios se torturó a personas, se mató a personas, se desapareció a personas. Por eso todos los viernes, hasta que la brigada sea desafectada, se van a juntar los organismos de derechos humanos. Hijos La Matanza, La Mesa contra la Tortura, Salta 2450, este viernes a las 4:30 de la tarde se va a estar haciendo la primera de las convocatorias. Y Lili nos decía esta semana, Lili Galeano, que es hija de Héctor Galeano, trabajador telefónico desaparecido en San Justo, secuestrado en Villa Constructora por la dictadura, y lo hicieron circular por distintos centros clandestinos. Pasó por varios lugares de detención hasta su desaparición. Bueno, es parte de la historia, por memoria, por verdad y por justicia en los barrios, ¿no? El terror en los barrios, a la vuelta de casa, sucede en zona oeste, con todo lo que fue la coordinación en la subzona 16, en la zona sur, con los pozos donde se llevaban a las personas, así catalogados y conocidos por los propios militares asesinos, la policía bonaerense, bueno, también en la zona norte, todo el recorrido, Campo de Mayo, los lugares, los cuatro centros clandestinos que funcionaron dentro del Campo de Mayo. Se pide la desafectación por eso, simbólicamente, porque es recuperar un espacio para darle un sentido en el pasado, para el presente, y que la memoria quede instalada para el futuro, para las nuevas generaciones. En la Brigada de San Justo tiene que haber un espacio abierto para la cultura, para la memoria, para los artistas, ya que hablábamos antes del lugar del arte y de la cultura dentro del panóptico de la opinión pública nacional y del lugar de los artistas. Bueno, tiene que haber un lugar como, por ejemplo, en Mansión Ceres, en Castelar, en el Gorki Grana, que fue un centro clandestino, y ahí funciona una casa, la Casa de la Memoria y la Vida, que oficia como museo, pero como museo en movimiento, porque acota el tiempo no solo al pasado, sino al recorrido histórico hasta ahora, y la búsqueda de justicia. Esta semana, estos últimos días, tuvimos un paso en Mansión Seré con lo que fue la condena a los cuatro represores en el Tribunal de San Martín. Hicimos una transmisión histórica entre FM En Tránsito y La Retaguardia, que pueden volver a ver, escuchar en el canal de YouTube de En Tránsito y de La Retaguardia. Hicimos la transmisión para las radios de Cruce en todo el conurbano bonaerense. Bueno, todo eso se construye, la búsqueda de justicia se construye con memoria. Por eso el pedido de desafectación, y por eso la Brigada de San Justo se vuelve el epicentro de lo que van a ser los reclamos. Y nos decía Lili, como las madres marchan todos los jueves, bueno, nosotros, en el oeste, en La Matanza, en San Justo, vamos a estar todos los viernes. Todos los viernes vamos a estar ahí para pedir y volver eso una tradición de presencia hasta que se desafecte. Desafectación de la Brigada de San Justo, paso de ese lugar del funcionamiento. No es que se pide que se borre el espacio para la fuerza de seguridad. Tiene que estar en otro lado. Tiene que estar en otro lado donde no hayan habido crímenes de lesa humanidad. Y más funcional, incluso, que donde están ahí. Y ahí tiene que haber un espacio para la memoria. Así que este viernes 4:30, la primera de las convocatorias, Salta al 2400 en San Justo, a partir de las 4:30 de la tarde, van a empezar a llegar las referencias. Bueno, quien vaya la va a conocer a Lili Galeano personalmente. Vayan a saludarla, apoyarla, abrazarla. que es parte también de toda esta historia de lucha en nuestro conurbano oeste y también a nivel nacional, todos los viernes, por la desafectación de la Brigada de San Justo, la convocatoria que hacen las organizaciones de derechos humanos locales.
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0: Owijo, lo que suena en la patria de las moscas, música con un disco que se llama Alucinante, que es el material que está presentando este proyecto musical que se va al vivo la semana que viene, el viernes 15 de mayo. Hay fecha en Bar de Fondo, en Villa Crespo, Ciudad Autónoma de Buenos Aires, Julián Álvarez al 1200. Tenemos en contacto a Javier Pasano, que es el compositor, el letrista, el mentor de todo esto que está sonando en el aire de la patria de las moscas, para charlar un minuto sobre esta banda, sobre este proyecto. En realidad, Owijo es el seudónimo de Javier. Bueno, él nos va a contar en primera persona, del singular y del plural, toda la historia y todo el presente. Te saluda Pablo en la Patria de las Moscas por FM en Tránsito y las radios de la cadena Cruce. ¿Cómo te va? Bienvenido.
1: Hola, Pablo. Muchas gracias por el espacio. ¿Se me escucha bien?
0: Se te escucha perfecto. Te recibimos muy bien. ¿En dónde estás? ¿Cuál es ese búnker estrambótico donde estás refugiado del mundo?
1: Ahora estoy en Almagro. Originalmente soy de Lavallol, de Zona Sur, y estoy viviendo en Capital hace unos años ya.
0: Bien. Alucinante es el disco que estás presentando.
1: Pero Alunizante.
0: Alunizante, está, para decirlo bien. Alunizante.
1: Nace un poco de ese juego de palabras.
0: Ahí va, claro, totalmente. Bueno, contá un poco de la historia de Owijo, desde el recorrido hasta llegar a este segundo disco, del material que se encuentra la gente que vaya a verte a las redes, a visitarte.
1: Bien. Este proyecto nace en 2021 aproximadamente. Yo vengo participando de varios proyectos musicales, y siempre como bajista, como guitarrista, y en el 2020 empecé a hacer cosas más personales, y en el 2021 esas cosas personales que tenía, que eran más que todo instrumentales, le empecé a poner letra y empecé a jugar con este personaje en el que derivó en Owijo. Y es el proyecto que vengo llevando adelante desde ese año. Este es mi segundo disco. El primero fue en el 2023. Y a partir de ese disco y de haberlo llevado al vivo, empecé a necesitar armar como banda.
0: Claro.
1: El disco anterior era todo armado desde mi casa, con programaciones y bueno, pensando en eso. Y aparte me pasó que en el vivo de la presentación del disco anterior subieron un poquito en calidad de lo que transmitían el sentimiento de las canciones en vivo, un poco más alegres que las que me venían saliendo.
0: Es natural, ¿no? Porque sí. la cosa biológica, la energía humana. También te pregunto, dijiste 2020, ¿no? Dejaste de participar, de ser parte de proyectos de banda en ese momento.
1: Sí.
0: Naturalmente hay una fecha ahí, ese año, la pandemia y todo lo que ya sabemos. Sí, nos guardamos y todo lo introspectivo empezó a salir, ¿no? Empezó a brotar. La parte positiva, podemos decir, de eso, ¿no? Que empezaron a salir un montón de otras cosas que quizás no hubieran sucedido si no pasaba ese contexto histórico en el mundo, no solo en el país. Verdad. Pero bueno, después naturalmente hay que volver a la banda, ¿no? Si sos músico.
1: Sí, sí, sí. Y bueno, en el 2023 lo llevé al vivo y eso me hizo como despertar un poquito más el bichito ese de poder llevarlo a eso más acústico. ¿Viste lo que tiene el vivo? De claro. Que es difícil de plasmar a veces en los discos. Y bueno, para este disco, que lo arranqué en el 2025, a principios del 2025, tenía ya como la palabra esta, alunizante, y ese concepto dando vueltas, y lo empecé a pensar más como un viaje, lo que transcurre cuando preparas un viaje. O sea, lo que pasa antes, durante y cuando llegás, y eso de estar en un lugar nuevo. Esto estaba más anclado con respecto a alunizar, ¿no? Como estar en la luna, claro. Pero es como bastante amplio. Y más en la búsqueda de esos sentimientos que uno va teniendo a medida que se encuentra en un lugar nuevo. Y la nostalgia, los recuerdos y un poco también lo de parar y observar lo que está pasando.
0: Bien, bien. Ese es el concepto de Owijo. Los tiempos son casuales, pero ¿viste que está pasando todo esto de el viaje a la luna, de la Artemis, de la rotación, del alunizaje justamente, y aparece alunizante. Bueno, nada es casual, me parece, en el arte. Sí.
1: La verdad que sí, fue una coincidencia grata.
0: Bien, bien, totalmente. Bueno, ¿y qué más dice el disco? En términos sonoros, bueno, ahora vamos a seguir escuchando, vamos a elegir una de las canciones del disco y seguir metiéndonos en alunizante de Uijo. En términos textuales, o en realidad no textuales, sino de mensajes, de temáticas, ya contaste un poquito el concepto general del disco, ¿qué te surge, qué te inquieta para contar desde las canciones?
1: Básicamente tengo algo con el tiempo, en donde es algo que recurre en casi todas las canciones, algo de nostalgia y hablar un poco de los recuerdos. Básicamente como esos están esos tres pilares, y después hay algo en la búsqueda del disco este que es un poco más, por lo menos desde mis expectativas, ¿no?, más frontal, como llevarlo un poquito más cerca del que escucha, ya sea como usar frases cotidianas y que quizás darle una vueltita como para que no sea algo más de lo mismo, sino que nada, en la conjunción con la música, viste que uno a veces sin querer encuentra como otro mensaje en la combinación de textos con ciertos ritmos o ciertas melodías o cierta música, que quizás eso ya hace que lo leas de otra forma.
0: Claro, gran verdad, ¿no? La parte sonora, el ritmo, el clima, los pasajes, hasta los silencios, dicen algo más de lo que está textualmente dicho en la letra, ¿no? Y generan, bueno, que cada uno también interprete. De cada canción que larga Uijo o cualquier artista, hay millones de interpretaciones distintas, ¿no? Hay como de una canción, millones de canciones que salen en la mente de cada uno que escucha.
1: Sí, sí, a mí me pasa que primero que hay cosas que ni siquiera yo le encuentro explicación al principio, y a veces van como, depende el momento, van tomando un significado diferente quizás a lo que yo había pensado. Y también me pasa que trato de no explicar mucho, por más que sea algo que quizás ni yo pueda explicar, pero trato de no explicar mucho las canciones, como para también el que lo escucha pueda tener su lectura y darle también otro vuelo, ¿no? Otra significancia.
0: Totalmente. Bueno, habíamos arrancado escuchando un segmentito de Camina, que es uno de los temas de alunizante de este disco de Uijo. Vamos a cerrar la charla con Señal, que es otra de las canciones, pero te pregunto por la fecha en vivo, el 15 de mayo, viernes 15 de mayo, en Bar de Fondo, Villa Crespo. ¿Cómo se compran las entradas? Dejate redes sociales para que te vayan a buscar y a escuchar todo lo que hace el proyecto. ¿Y cómo es la banda que va a ese show, al escenario? Que, bueno, hay naturalmente una diferencia entre el laboratorio donde se produce toda esa música que está en el disco y, como bien contaste, lo que pasa biológicamente y carnalmente arriba del escenario con los seres humanos.
1: El 15 de mayo la presentación va a ser en Bar de Fondo. Va a formar parte de un ciclo que se llama Híbrido, que es la tercera fecha, que lo lleva adelante de Robo Albornoz. Y voy a estar haciendo el show con Elefanta, que es otra banda que va a tocar también ese día. Vamos a estar llevando canciones del nuevo disco y también vamos a estar tocando canciones del disco anterior. La formación en vivo va a ser bajo. Va a estar Roald Albornoz con el bajo, los teclados a cargo de Germán Bissell, y yo voy a estar con la guitarra y disparando programaciones, bueno, y cantando. Y las redes sociales, me encuentran en Instagram como _OUIJO, y en YouTube @Uijo, y ahí estoy publicando bastante seguido con respecto a la fecha, y ahí encuentran un WhatsApp en donde pueden hacer las reservas para las entradas.
0: Ahí va, para que no se pierdan en las redes, es como la tabla para hablar con los espíritus, pero es masculino, Uijo. Exacto. Ahí está. Bueno, vamos a seguir con la fecha en la agenda y vamos a seguir contando para adelante. Javier, te proponemos pronto otro encuentro para seguir actualizando en qué anda tu música. y gracias por compartir este ratito.
1: No, gracias a ustedes por el espacio y por el tiempo.
0: Por favor. Vamos a escuchar Señal, que es una de las canciones de Alunizante. Miren que justo que aparece este disco cuando el ser humano quiere volver a la luna. Uijo quiere volver a los oídos de todos ustedes.

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2: Ganó la renga, sí señoras y señores, al final en el último sprint, como se dice en las carreras de automóviles o de caballos. También ganó esquivando charcos, 46% de los votos. Segundo, clasifica Debbie Harris Blondie con su disco original, el primero de 1976, con el 43% de los votos. Robaron, se clasificaron los dos, caminando al trote. Los Rodríguez quedaron lejos con el 6%, con buena suerte. Y Enanitos Verdes con 5%. La Renga con Esquivando Charcos y Blondie con su disco homónimo, los discos debut que juegan en este Mundial, clasificados para la próxima fase del Mundial de Discos de la Patria de las Moscas. Programa el de hoy, de día miércoles, que nos dejó varias cosas. Una de ellas, y voy a un mensaje aquí de una oyente, no sé, el usuario es Cobba. Ahí firman el canal de YouTube, decinos tu nombre, así te podemos mencionar hoy o en otro momento. Dice, terrible situación que se vive en un hospital nacional de la envergadura del Posadas, donde hay profesionales excelentes, una injusticia total. No sumamos al abrazo solidario, dice aquí este usuario, este oyente, en el foro del canal de YouTube. Tuvimos móvil desde el Posadas, hoy fue uno de los temas del día, y nos enteramos de testimonio de una de las residentes que no funciona el tomógrafo. Ya desde hace unos días no funciona el tomógrafo. Está roto, está abandonado, no hay mantenimiento, no hay inversión. No solo en términos del personal, del recurso humano, de los médicos, médicas, residentes, trabajadores, trabajadoras, sino del tomógrafo del Posadas. Es gravísimo, tiene que ser tapa de todos los medios nacionales. Hay que hacer ruido con esto porque nos están abandonando a la muerte, a los ciudadanos y a las ciudadanas, con esta situación.

participación cantando País Tropical y La Cara de Shakira, dice que fue lo mejor del show, en una expresión que tiene que ver también con algo de lo que hablamos hoy, ¿no? De las diversidades y del derecho a ser, que fue todo un símbolo político también, ese de Ivette con Shakira sorprendida en el escenario de Copacabana, sorprendida de manera provocativa también de levantar esas banderas. Bueno, miren todo lo que dejó el show de Shakira. Gracias, Leo. Leo Rodríguez, desde Francisco Álvarez, en la provincia de Buenos Aires, compañero de la FM Frigo y una de las radios de la cadena Cruce. En comunicación y en transmisión de la Universidad Nacional General Sarmiento, con Fingiendo Demencia. Terminamos La Patria de las Moscas en el día de hoy. Pablo vi mi nombre acá en el micrófono. Con Janina Espinosa, que votó por Esquivando Charcos de la Renga, en los controles técnicos radiales. Rocío Pimentel en los controles audiovisuales. Mariango y Flor Apablaza en la producción periodística y coordinación de aire. Lucas Rinaldi hoy en exteriores desde el Abrazo al Posadas. Seguimos mañana a partir de las 10. Hay más Patria de las Moscas. Se quedan con Fingiendo Demencia. Chau.

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Hola, hola, hola, ¿qué tal? Muy buenas tardes, bienvenidos, bienvenidas a esta nueva edición de Fingiendo Demencia, versión día miércoles. En el día de hoy, comenzando el día aquí por la 91.7, la radio de la Universidad Nacional de General Sarmiento, desde Los Polvorines, transmitiendo en estos momentos a través de FM 91.7, a través de www.launiradio.com.ar y también a través de nuestro canal de YouTube, que ya estamos transmitiendo en vivo, también por si nos quieren ver la caripela en la Uniradio, para suscribirse al canal y darle like sobre todo, que ya estamos transmitiendo, y a través obviamente de la cadena Cruce, ¿no? Las radios universitarias y comunitarias unidas en esta cadena, con las radios universitarias de Quilmes, de Lomas de Zamora, de La Matanza, la radio de la Universidad de Arturo Jaureche, la de Avellaneda sobre todo, y las radios comunitarias como Enganchate Rock, En Tránsito, Aijuna, Freeway, Gardeleando y Asamblea, todas las radios que formamos parte, y que podés escucharnos en cualquiera de estas radios, en cualquier punto del conurbano bonaerense, territorio donde obviamente estamos hablándole. Y apuntamos aquí desde la Uniradio y desde este Fingiendo Demencia con los distintos temas que te venimos a traer en el día de hoy. Muchos temas variados, como siempre, los distintos contenidos que te ofrecemos. Obviamente, sabemos que se viene una nueva marcha universitaria para el próximo 12 de mayo. Va a estar Camila Belizán en un rato hablando sobre este tema. Vamos a estar hablando con Ezequiel Koenig, que nos trae novedades, recomendaciones. En este caso creo que nos vamos para el arte. Mirá qué amplio que es Ezequiel Koenig, así que quédate acá con nosotros. El Espacio Internacional es con Leonardo Smerling. Y vamos a intentar hablar sobre lo que pasa con AISA, ¿no? Que se está llevando a cabo un proceso de privatización. El gobierno ha puesto justamente ya el nuevo contrato que tiene a la empresa de agua y cloacas, y esto genera consecuencias en los usuarios, sobre todo porque se viene un endurecimiento también de las personas que no puedan pagar a tiempo el agua, no puedan pagar la cuota. Bueno, vamos a estar hablando de eso, de los riesgos que hay, sobre todo del temor que existe detrás de este tema, así que vamos a estar en un rato donde 400.000 personas son las que están en este momento en esta situación, así que no es poco, obviamente, y que afecta a mucha gente acá del conurbano bonaerense. Y como siempre, te acompañamos con la mejor onda, la mejor energía, la mejor música, obviamente, para que pases una tarde agradable. Tarde que no es agradable del todo porque arrancó lloviendo hoy en la madrugada, paró, ahora hay 1500% de humedad más o menos, así que te vamos a estar contando el clima en un ratito nada más, pero en un día miércoles bastante raro, que bueno, nosotros vamos a ponerle el sol, obviamente vamos a ponerle toda la onda para que vos puedas atravesar este día miércoles de la mejor manera, que no hay frío, calor hay, pero sobre todo hay humedad, así que vamos a estar atravesando este día miércoles de esta manera. Sin más preámbulos, gente, vamos a meter primera y vamos a arrancar con Facundo Vázquez en la producción, junto a Ezequiel Koenig, Rodrigo Ruesta en la operación de radio, Juan Matoso en la operación de video, Camila Belizán, Fernando Mayorga, quien les habla, te acompañamos en las noticias, gente, y metemos primera. Y arrancamos con este día miércoles, arrancamos con Fingiendo Demencia. Sean todos bienvenidos.

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4: La CGT no descarta un paro general. La Confederación General del Trabajo endureció su postura frente al gobierno de Javier Milei y advirtió que el conflicto podría escalar ante la falta de sintonía con la administración libertaria. El cosecretario Cristian Jerónimo aseguró que desde la Central Obrera nunca descartaron una medida de fuerza de alcance nacional, aunque planteó que no es lo preferible. Para el referente gremial, el escenario de conflictividad es una consecuencia directa de las políticas oficialistas que, según su visión, no cumplieron las promesas de campaña respecto a quién recaería el peso del ajuste fiscal, por lo que aseguró que no ajustaron a la casta, sino a los que menos tienen.
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9: 16 minutos pasan de las 13 horas. Continuamos aquí en el aire de Fingiendo Demencia, comenzando con la información sobre todo. Estamos en un momento de clima raro, ¿no? Porque hoy a la madrugada llovió, está nublado, parece que se va a caer el mundo, pero todavía está amagando. Capaz que pispea un poquito, pero después para. Bueno, está bastante raro. Y lo más raro es la temperatura que hace y la terrible humedad que hay en el aire, ¿no? 25 grados, 4 décimas. La temperatura en el clima, lo que nos dice ahora el Servicio Meteorológico Nacional. 80% de humedad en estos momentos aquí, por lo menos en los polvorines, es la temperatura que nos da el Servicio Meteorológico Nacional. Muchísima humedad y mucho calor, ¿no? Es lo que se está viviendo, encima con la humedad obviamente que alza un poco más el calor. 18 grados mínima, 24 grados la máxima, es lo que dice, pero claramente ya ha superado la máxima el día de hoy. ¿Qué dice con el tema de lluvias? Bueno, ya lo habíamos aclarado el día lunes que hoy se venía la lluvia, pero para la noche. Bueno, se adelantó un poquito hoy en la madrugada y por la tarde se esperan tormentas y por la noche tormentas fuertes. Hasta 70% de probabilidad de lluvia hay, así que me parece que para los que pensaban que no iba a llover, me parece que no van a poder escapar. De hecho, se anuncia en alguna zona en la provincia que hay alerta naranja por las fuertes lluvias que se esperan. Así que atenti sobre este tema. El tema es cuándo va a parar la lluvia, ¿no? ¿Cuándo va a parar la lluvia? Y para los que son amantes del frío, ¿cuándo va a empezar realmente el otoño? Que todavía no vimos ni 3 días frescos, ¿no? De este otoño, bueno. Mañana las lluvias van a continuar, con una temperatura mínima de 16 grados este jueves y una máxima de 20. Va a llover durante todo el día porque se esperan tormentas fuertes, tanto a la madrugada como a la mañana. Por la tarde va a estar ventoso, pero va a volver a llover por la noche, que se esperan lluvias aisladas. Y podríamos decir que este jueves es el día que marca quizás el quiebre en la temperatura, porque mínima 16 y máxima de 20 sigue siendo temperaturas muy agradables o temperaturas poco común, ¿no? En otoño. Bueno, el día viernes podemos decir, si vamos al día viernes, que se viene el otoño porque van a parar las lluvias, pero se va a venir un día ventoso, como lo que tuvimos el día sábado, por ejemplo. Hasta 31 kilómetros por hora los vientos que se esperan para este viernes, que va a estar ventoso. Y atención a la temperatura, se espera una mínima de 8 grados y una máxima de 14. Ya ahí el clima cambia, ¿no? Ya va a estar mucho más fresco y de hecho se va a mantener este tipo de temperatura, porque si vamos para el día sábado, por ejemplo, hay una mínima de 7 y una máxima de 14. Se va a mantener también los días ventosos, hasta 31 kilómetros por hora los vientos que se esperan para tanto el viernes como para el sábado. El domingo va a calmarse, va a estar algo nublado, el viento va a parar, pero la temperatura va a seguir, ¿no? Más un clima más a época, ¿no? 5 de mínima, máxima de 16 grados. Es lo que nos espera para este fin de semana, así que podríamos decir que el jueves van a parar las lluvias, pero también ya el viernes va a comenzar el frío, va a comenzar los días de otoño claramente, porque va a empezar a bajar la temperatura, muy distinto a lo que estamos viendo ahora en estos momentos, que muchísima humedad, mucho calor, capaz que saliste a la mañana con campera por las lluvias y ahora la campera la tenés metida bien adentro de la mochila, claramente, porque no sabés qué hacer. Así que bueno, se viene por lo menos el día de hoy. Las lluvias se van a estar viniendo por el día de la tarde. Por la tarde van a venir las lluvias. Se va a mantener hasta mañana. Así que bueno, por las dudas que si tenías planes de lavar ropa, tenías planes de algún fulbito quizás, bueno, no va a poder ser amigo o amiga, porque va a llover. Salvo que juegues en cancha techada. Saludo grande a tu presupuesto por lo que te cobra una cancha techada, pero bueno, por las dudas, abrazo grande ahí. Pero bueno, esto fue un poco la información del clima. Quédate que seguimos, obviamente, aquí en Fingiendo Demencia con más información. Viene en un rato Facundo Vázquez, sobre todo, con más información. Viene Camila Belizán también con lo que está pasando con la marcha universitaria. Ezequiel Koenig también que viene. Bueno, tenemos mucha información por recorrer. Recién estamos arrancando en este Fingiendo Demencia, que te acompañamos hasta las 4 de la tarde.

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7: Gianni Infantino confirmó su postulación a la reelección en la FIFA. El dirigente suizo-italiano confirmó este mediodía en Canadá su intención de postularse para un nuevo mandato al frente de la entidad rectora del fútbol mundial en 2027, donde además subrayó que su gestión busca seguir desarrollando el deporte a nivel global, con especial énfasis en regiones emergentes. Infantino también hizo hincapié en los desafíos pendientes, señalando que la expansión del fútbol femenino y la consolidación de nuevas competiciones requieren continuidad política y planificación estratégica.
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10: Treinta y un minutos pasan de la una de la tarde. Continuamos aquí en el aire de Fingiendo Demencia y te veníamos adelantando un poco que se viene una nueva marcha universitaria. Y para hablar un poco de las actividades que se vienen dando, estamos con Camila Belizán para que nos cuente sobre eso. Cami, ¿cómo estás?
11: ¿Cómo andas, Fer? Un saludo grande ahí a todo el equipo, a quienes nos están escuchando en este Fingiendo Demencia, versión miércoles. Rarísimo el clima, ¿eh? Te estaba escuchando ahí esperando como certezas y la verdad que hay pocas. Pero nos metemos de lleno para lo que está sucediendo en esta semana, particularmente, Fer. Estamos a 6 días, ¿no?, de la nueva marcha universitaria. Sabemos que está convocada para el 12 de mayo, que es el martes que viene, particularmente. Y las universidades nacionales estamos realizando, digamos, un caminito hacia esa marcha federal universitaria que se va a estar dando y que va a tener epicentro fundamentalmente en la Plaza de Mayo, aunque va a haber varias expresiones en distintos puntos, ¿no?, de nuestro país. Es una convocatoria que particularmente está impulsada por el Consejo Interuniversitario Nacional, que ya sabemos nuclea a los rectores y rectoras de todas las casas de altos estudios de nuestro país, el Frente Sindical de Universidades Nacionales y la Federación Universitaria Argentina, que es la FUA, que básicamente prevé que además de ese epicentro que te digo se va a estar dando en la Plaza de Mayo, se den varias expresiones en simultáneo en distintas ciudades de nuestro país. ¿Sí? Eso es fundamental, que no va a ser el único suceso lo que vivamos aquí en Capital Federal, sino además expresiones que van a ser más federales. Uh-huh. El reclamo principal obviamente pasa, y como ya lo hemos dicho reiteradas veces, por el cumplimiento de la Ley de Financiamiento Universitario, que recordemos fue aprobado en el Congreso Nacional, este financiamiento, en octubre del año pasado, y que luego fue ratificado por la justicia, ¿no? Tenemos que acordarnos de eso. Ese va a ser uno de los ejes centrales, básicamente, que nos va a convocar en la Plaza de Mayo, y que tiene que ver con la aplicación de esa ley de financiamiento que está vigente, recordemos, desde fines de marzo de este año, de acuerdo a la sala número 3 de la Cámara en lo Contencioso Administrativo Federal, ¿no? Con lo cual ahí tenemos el visto bueno tanto del Legislativo como del Poder Judicial. Esta semana se picó y bastante en ese sentido, porque hay un descontento muy grande, ¿no? Si uno podría llegar a hacer como un repaso de la gestión de Javier Milei en este último tiempo, podríamos llegar a marcar como uno de los principales y fundamentales descontentos de la sociedad para con la gestión de Javier Milei, y quizás los primeros, Fer, con aquella primera marcha universitaria, y en realidad la opinión pública tiene que ver con eso, con un descontento sobre ¿por qué desfinanciar la universidad? ¿Por qué desfinanciar la educación? Bueno, y en ese sentido, las universidades nacionales obviamente están desplegando lo propio para que se viralice, ¿no?, lo que va a estar sucediendo la semana pasada. Iniciamos la semana con un conflicto entre la UBA, la Universidad de Buenos Aires, y el gobierno nacional, porque lo que está haciendo la UBA es ir punto a punto con cada uno de esos puntos de financiamiento que hacen a la vida de todos y todas. Y lo que hizo la UBA es plantear justamente ese reclamo de la aplicación de la ley de financiamiento, pero con anclaje en los hospitales universitarios, ¿no? Y ahí, obviamente, digamos, el reclamo se amplifica, porque no solo lo estás haciendo parado en las bases de los derechos del acceso a la educación, sino también con los derechos al acceso a la salud, ¿no? Las autoridades de la UBA arrancaron la semana con un señalamiento sobre el no envío de los fondos para el financiamiento operativo y funcionamiento operativo de los hospitales universitarios, ¿no? Y dicen, el gobierno nacional no envía los fondos para estos hospitales que son fundamentales para el cumplimiento del acceso a la salud. Esto se da, obviamente, en el marco de la previa, ¿no? Y así lo lee el gobierno nacional, y obviamente se enojó, y muchísimo. Básicamente, la institución, digamos, y la organización que nuclea los hospitales universitarios está hablando de instituciones que ven afectado su funcionamiento, y ahí hablamos del Hospital de Clínicas, que todos conocemos, sí, ¿no? Ahí José de San Martín, el Instituto Oncológico Rofo, el Instituto de Investigación Médica Lanari, el Instituto también Vacareza, sí, el doctor Raúl Vacareza, junto con el Odontológico Universitario y la Escuela de Veterinaria, que también depende de esos fondos de hospitales universitarios. De acuerdo a lo que sostienen las autoridades de estas universidades y hospitales universitarios, el presupuesto 2026 contempla unos 80 millones de pesos bajo el nombre en la planilla administrativa del gobierno de hospitales. ¿Sí? Y lo que dicen es, la gestión de Javier Milei no transfirió esos fondos correspondientes al mes de enero, febrero, marzo y abril. O sea, no mandó un mango en lo que va del 2026. Esos recursos, que más o menos acumulan una deuda de 20 millones de pesos para con esos hospitales universitarios, son los que al ejecutarse cubren insumos, mantenimiento, servicios básicos esenciales para la atención sanitaria, ¿no? Con lo cual, sí.
10: No, lo primordial, digo.
11: Claro, primordial, básicamente, y que vemos, y que básicamente las personas que se atienden en esos lugares después salieron, ¿no?, después de este reclamo formalizado de las autoridades de estos hospitales universitarios, a decir, sí, la verdad es que la atención sigue siendo espectacular, pero nos piden que llevemos los insumos, ¿no?, porque hay un desfinanciamiento. La situación de esos hospitales universitarios es absolutamente crítica. Se atienden más de, escuchá, Fer, 700.000, ¿sí?, usuarios, personas, por año en estos 6 centros que te acabo de mencionar. O sea, casi 1 millón de personas pasan atendiéndose año a año, lo que da cuenta básicamente del alcance y de la importancia de su funcionamiento regular. Y además, te hago un paréntesis, Fer, que seguramente cualquiera de lo que nos está escuchando del otro lado dice, sí, la verdad es que además la atención es buenísima y suele ser de alguna manera mucho más baja que en cualquier otro hospital, por sobre todo la atención en el odontológico, ¿no?, del hospital universitario. ¿Cuántas personas vimos hacer filas en el último tiempo para atenderse en un precio un poquito más bajo, teniendo en cuenta que la odontología es bastante cara, ¿no? Bueno, el bloqueo de esas transferencias y esos fondos afecta de manera directa cada uno de estos servicios. Acá hay una situación doblemente grave y tenemos que mencionarla, porque el gobierno está incurriendo en una falta doble, que por un lado tiene que ver con la ley específica de la ley de financiamiento y por el otro la desatención a la ley de presupuesto vigente, y por sobre todo estamos hablando de un ataque doble, derecho a la salud más derecho a la educación. Desde el Ministerio de Capital Humano y el gobierno se enojaron muchísimo con este reclamo que llevó adelante la UBA, y a través de su cuenta de X, el Ministerio de Capital Humano habló y dijo: frente a las falsas acusaciones por parte de las autoridades de la UBA, el gobierno transfiere mensualmente a la universidad la totalidad de los créditos presupuestarios asignados por la Ley del Presupuesto 2026, que incluyen la función de salud, tanto para gastos como para personal. Eso dice el gobierno, con lo cual dice, está mintiendo la UBA. La UBA obviamente sale y responde, y durante la tarde no dejó que mucho corriera la desinformación. La UBA publicó un comunicado donde dijo que las recientes declaraciones del ministerio confirman que básicamente hay un desfinanciamiento. El ministerio propio reconoce que a la fecha aún no ha transferido, ¿no? Es un comunicado bastante más largo, ni un solo peso para la partida específica de los gastos operativos de esos hospitales, ¿no? Así que ahí está abierto, digamos, un frente que al gobierno le molesta, sí, que a Sandra Petovelo particularmente le molesta, que al Ministerio de Capital Humano le molesta, porque saben, digamos, que la Universidad de Buenos Aires, por su magnitud y por las funciones, por sobre todo esos hospitales universitarios, pueden llegar a abrir un paraguas bastante más grande que quizás las universidades en términos, sí, generales.
10: Y sea la llegada que tiene la UBA también, no solamente a nivel nacional, sino a nivel internacional.
11: Totalmente, tenemos que mencionarlo, ¿no? Si bien la ley de presupuesto universitario, de financiamiento universitario, agarra las 60 universidades que hoy ocupamos el territorio nacional, la UBA tiene una incidencia que quizás el resto de las universidades no, entonces hable de alguna manera una contienda un poquito más grande, ¿no? En ese sentido, que tiene que ver con, che, se está viralizando una situación que habla del desfinanciamiento, no solo de la educación, sino también de la salud. Para ir cerrando, Fer, ayer también siguió todo esto en este caminito a la marcha que yo te menciono, porque el gobernador de la provincia recibió en La Plata a un grupo grande de rectores de las universidades nacionales. Fue una reunión que fue política, por sobre todo, y que se da en la antesala nuevamente de esta marcha universitaria para el 12 de mayo. El gobernador básicamente se comprometió con las autoridades de las universidades a respaldar la movilización y a acompañar como PJ de la provincia de Buenos Aires. Fueron unos 20 rectores ahí a reunirse con Kicillof en la Casa de Gobierno para conversar, ¿no?, con el gobernador. 20 rectores, 30 autoridades en términos generales de las universidades nacionales, donde expusieron distintas miradas y básicamente charlaron de la situación de las universidades. Me mencionaba Germán Pinazo, vicerrector de nuestra universidad en función de la rectoría, que fue una reunión bastante amena, pero que entienden que el gobernador no puede responder a la situación que debe responder el gobierno nacional, aunque sí le reconocieron a el gobernador algunos esfuerzos en torno a las casas de altos estudios, y ahí hablamos de obras. Sí, de hecho, la Universidad Nacional de General Sarmiento, desde donde estamos transmitiendo, recibió ahí alguna ayuda por parte del Ministerio de Infraestructura para terminar algunas obras paralizadas por parte de Nación. El boleto estudiantil, que en algunos casos es fundamental para la continuidad de estudios para muchos estudiantes de la provincia de Buenos Aires. La cuenta DNI, que también ahí da una ayudita en esta situación económica, y por sobre todo el programa Puentes, ¿no? Porque hablan de una propuesta educativa que va más allá de las universidades nacionales y que el gobierno provincial destina fondos, ¿no?, justamente en esta situación pedagógica. Así que así va el caminito hacia esta marcha, Fer, que va a ser el martes 12. Por ahora no hay horario confirmado, se habla del mediodía en algunos medios, se habla en la tarde de algunos otros, así que seguramente más cercano a la fecha lo iremos confirmando.
10: Clarísimo el mapa que nos trae acá Camila Belizán de camino al 12 de mayo. Muchas gracias, Cami, como siempre, y bueno, en un rato volvemos de vuelta.
11: Dale, abrazo grande.
10: Ahí pasaba Camila Belizán con lo que pasa en la previa del 12 de mayo, la gran marcha universitaria que se espera para este día. Nosotros continuamos siguiendo nuestro camino también a través de este Fingiendo Demencia. Seguimos con la información en un rato nada más, pero ahora seguimos con más música hasta las 4 de la tarde.

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4: Kicillof criticó una nueva suba del precio de los combustibles. A través de un extenso posteo en sus redes sociales, el gobernador bonaerense se refirió a la decisión política del gobierno de aumentar un 9% el precio de la nafta y criticó la falta de gestión de los recursos propios, recordando que gracias a la recuperación de YPF y el potencial de Vaca Muerta, el país tiene autoabastecimiento, pero la administración libertaria igual impone precios internacionales. Kicillof aseguró que la aplicación del nuevo incremento, que se suma a un 25% previo, es la prueba de que el Ejecutivo Nacional ha decidido librar su propia guerra contra los consumidores locales en lugar de defender el interés nacional.
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9: Minutos pasan de la una de la tarde. Continuamos aquí en el aire de Fingiendo Demencia. Llega Facundo Vázquez para que nos traiga novedades de los municipios, podríamos decir.
10: De los municipios y de quienes encabezan esos municipios. Bien. Que, como venimos dando cuenta, hay una carrera que ya arrancó, que sí. Se llama 2027. ¿Quién sí. ocupará el sillón de Dardo Rocha en La Plata?
9: Sí, se llama carreras y es como el top race, viste que hay top race regionales. Está el posta, porque la carrera posta es a la presidencia. Pero la carrera, después hay otras carreras, ¿no?
10: Alternativas.
9: Alternativas.
10: El otro día contábamos un poco la visita que tuvo Dante Goebbels, este nuevo personaje político, sí. religioso, que por lo menos yo lo empecé sí. a conocer ahora, en acá nomás, acá cerquita, con Leonardo Nardini, intendente sí. de Malvinas Argentinas. Y decía en ese momento que si se llega a armar un fixture de todos los candidatos a gobernador, capaz que es más grande que el del Mundial.
9: Sí.
10: Y ahora traigo a otro de los candidatos también cercano de acá. Digo candidato yo, capaz que sí. podamos charlar con un día con él.
9: Candidateable, se puede decir, ¿no?
10: Candidateable. Es una persona que viene rankeando en algunas consultorías que se arman sobre la imagen. Es un intendente que no podría volver a ocupar la intendencia porque ya lleva 2 mandatos. Y viene hace ya un tiempo mostrando en redes sociales y en actos musculatura, carisma, si se puede decir, con visitas en territorios, imágenes, fotos. Me refiero a Federico Achával, que es, quien nos está escuchando no lo conoce, es el intendente de Pilar. Sí. Pilar es un distrito al noroeste del conurbano, algunos dicen el oeste, donde termina el San Martín más o menos.
9: Sí.
10: Por ahí es un distrito que tiene un parque industrial bastante potente en términos relativos. Y viene dando esto, como te decía, imágenes. Lo que voy a compartirte ahora, Fer, son el mes de Federico Achával, un poco para ir perfilando con quién está pensando sí. Mostrarse, con quién se muestra, mejor dicho, qué músculo tiene, quiénes lo acompañan. Pero primero vamos a escuchar un poco del discurso de Federico Achával. Justo ayer estuvo en Infobae en vivo, un formato de este medio, de este uno de los grandes medios de nuestro país, que da cuenta un poco de un discurso nacional, de una propuesta provincial, de qué cree él que debería implementarse para mejorar la situación de los argentinos y las argentinas. Vamos a escuchar lo que decía Federico Achával ayer en Infobae en vivo.
11: Era muy importante que el 1 de mayo el peronismo se encuentre discutiendo sobre el trabajo y la vida de los trabajadores, porque lo que hoy nos convoca es que esta realidad que vemos en la Argentina nos revela. Nos preocupa mucho que el trabajador no llegue a fin de mes, nos preocupa mucho la caída de la actividad industrial en municipios como Pilar, donde el parque industrial es fundamental para el motor del desarrollo. Nosotros tenemos que plantear una Argentina federal, tenemos que plantear una Argentina productiva y tenemos que plantear una Argentina y un programa nacional, que entiendo que son necesarios para el desarrollo integral de nuestra nación.
10: Bueno, Argentina federal, ¿no? Y este es un sello que en este último mes viene tratando de impulsar. El 1 de mayo se armó un acto en Parque Norte de una nueva estructura peronista, o por lo menos que se muestra en sociedad, donde estuvo Federico Achával, pero junto a referentes peronistas de otro calibre, ¿no? Más nacional. Y me refiero, por ejemplo, a Guillermo Michel, entrerriano, persona muy cercana a Sergio Massa, fue el director de aduanas en la gestión de Alberto Fernández. Podríamos decir que es un dirigente de peso. Otro también conocido armador peronista, me refiero a Juan Manuel Olmos, es el actual presidente de la Auditoría General de la Nación. También se mostró en ese acto con Tolosa Paz, con el intendente de Ezeiza, Gastón Granado. En total, más o menos, calculan algunos medios, hubo más de 4.000 personas, donde hubieron concejales, intendentes, diputados y legisladores de las provincias y a nivel nacional. El lema fue: esto no es contra nadie. ¿No?
9: Eso ¿Ese fue el lema?
10: No, fue el lema del encuentro, pero fue una frase que se repitió, lo repite Federico Achával, lo he escuchado a Juan Manuel Olmos diciendo: no es contra nadie. Porque también lo venimos contando acá, las patas dentro del peronismo bonaerense, las dos grandes figuras y una tercera ahí que siempre juega de vértice, me refiero por un lado al gobernador Axel Kicillof, al sector cercano a la expresidenta Cristina Fernández de Kirchner y un Sergio Tomás Massa que contaba hace poquito que estuvo realizando un partido de fútbol como una nueva forma de encontrarse y dirimir algunas diferencias o encontrar un camino en común, donde estuvo también Federico Achával. Otro de los encuentros que tuvo Federico Achával hace muy poquito fue en la Feria del Libro, que ahí estuvo, por ejemplo, con intendentes de la ciudad, el intendente de la ciudad capital de Córdoba, me refiero a Daniel Pacerini, al intendente de Neuquén Capital. ¿Y por qué lo remarco? Porque el intendente de la ciudad de Córdoba es una persona cercana a ese peronismo federal que representa Yarlora y Schiaretti. Y también el intendente de Neuquén Capital es un hombre cercano al gobernador de Neuquén, que no es peronista, es un movimiento provincial, el movimiento neuquino. Pero bueno, está tratando de mostrar cierta amplitud en algo que diferentes sectores peronistas vienen marcando. También cuando contaba cómo fue el mes de Leonardo Nardini, también había ahí una idea de que hay que ampliar, de que hay que sumar, de que con el peronismo quizá no alcanza para buscar un cambio.
9: Aparte son figuras que trascienden, que ya, más allá de que ahora, porque estamos a un año del 2027, las elecciones del año que viene, pero ya desde un arranque habían tenido estas personalidades como la que trajiste, ¿no? Nardini, Achával. Que se han mostrado públicamente, que haya ido a un medio porteño, siempre, que un intendente siempre vaya a un medio porteño, es porque justamente busca la visibilidad y llegar a otros lados. Pocos se acuerdan que Nicolás Ducoté fue el anterior intendente de Pilar, pero muchos sí saben que es Federico Achával, y es por la visibilidad que se ha dado en el último tiempo. Y que ahora está apretando el acelerador justamente en esta carrera 2027.
10: En septiembre, en las elecciones del año pasado, marcamos también acá en Fingiendo Demencia cómo se veían publicidades en Instagram de Federico Achával recorriendo el interior de la provincia de Buenos Aires. Y en ese momento, no sé si es que no logró ubicarse o ubicar a otra persona en las listas que se estaban disputando, o si estaba esperando este momento, ¿no? Generando cierta visibilidad y cierta imagen. Tenemos una imagen de la consultora CB, que vuelvo a nombrar, es de las pocas consultoras que hace sondeo de imágenes de intendentes del conurbano, y Federico Achával, al igual que Leonardo Nardini y al igual que Jaime Méndez de acá de San Miguel, están en el podio número 3, siempre se están, van oscilando por ahí.
9: Siempre baja uno, sube el otro, pero siempre está el top 3, están esos tres.
10: Por eso creo que vale la pena mencionar el recorrido que viene haciendo Federico Achával, construyendo, ¿no?, una imagen de candidato. Te decía que estuvo con el intendente de Córdoba el intendente de Córdoba Capital y el intendente de Neuquén Capital. En ese mismo encuentro, en la Feria del Libro, también estuvo con Ariel Sujarchuk, que, para quien no sepa, es el intendente de Escobar, una persona que también es un poco como como la mitad de un sub y baja, ¿viste? A veces los ves cercano a la figura de la expresidenta Cristina, otras veces los ves en actos con Sergio Tomás Massa o con Axel Kicillof. Y te decía, hablando de intendente del conurbano, Granados. Ariel Suharchuk, y también se muestra bastante con Federico Otermín. Federico Otermín es el intendente de Lomas de Zamora y estuvo en el Congreso Provincial de Salud que organizó Nicolás Kreplak, que es el ministro de Salud de la provincia y es un hombre muy cercano a Cristina Fernández de Kirchner, forma parte de la Cámpora. Exacto. Acá estamos viendo una amplitud de Federico Achával, donde, bueno, eso, está mostrando una musculatura. En esa foto también se muestra con Fernanda Raberta, una de las personas, es marplatense, Guillermo Montenegro, intendente en uso de licencia, pero del PRO, venido ahora en libertario, ¿no? Pero Fernanda Raberta busca, según declaraciones, ser la nueva intendenta de Mar del Plata cuando se dé. Ahí hay una disputa con Pulti, que es un ex intendente de Mar del Plata, legislador de la provincia de Buenos Aires, más cercano al MDF. Pero para no irnos con muchos nombres y para ir cerrando, lo que quería dar cuenta es de otro de los candidatos que podría llegar a darse, que podría uno empezar a ver en la próxima lista del 2027, cuál va a ser el candidato a gobernador. Bueno, quizá, si le sale bien a Federico Achával, estemos contando esa noticia. Pero hay varios, como te contaba. Y voy a ir trayendo a poquito otros bien. Candidatos y candidatas que quizás sea la próxima que traiga.
9: Bien ahí entonces, para tener en cuenta, para los que estudiamos comunicación, se le escapó un poco la tortuga con el fenómeno Colapinto. Hablando de Pilar, hablando de Achával.
10: ¿Puedes decir que se le escapó?
9: Para mí no, hay una cuestión ahí de no tocarlo todavía. Para mí, pero se viene para mí algo.
10: ¿Se viene? Y capaz sí. Que charlaron y Colapinto no quiso.
9: Puede ser para cuidar la figura aún más igual. Pero sí, puede ser ahí. Pero igual hubiera aprovechado algo, una foto quizá, no sé si está.
10: O algún auto de carrera, claro, algo así.
9: Claro, eso, que comenzó la carrera.
10: Orgullo, ¿no? Sí. Orgullo pilarense.
9: Orgullo de Pilar, claramente. Bueno, algo por ahí capaz que aparezca Achával, pero bueno, clarísimo, Facu, como siempre. Seguiremos de cerca a estos personajes que empiezan también a moldearse de cara al 2027. Nosotros estamos ya llegando a la primera hora que nos queda de este programa. Nos queda todavía mucho por recorrer hasta las 4 de la tarde, así que seguí prendido aquí a Fingiendo Demencia.

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Tres minutos pasan de las 2 de la tarde. Estamos aquí en Fingiendo Demencia. Primera hora que pasa de programa. Nos queda mucho por recorrer todavía. Recién pasaba ahí Facundo Vázquez, pasaba Camila Brizán, que van a volver junto también a Ezequiel Koenig, que en un rato vamos a tenerlo en su espacio de recomendaciones. En este caso nos vamos para el arte. Lo único que puedo decir, cuando esté con nosotros ahí se van a enterar, así que estén atentos obviamente al espacio de Ezequiel Koenig. Viene Leonardo Smerling también con su espacio de internacionales, así que bueno, tenemos un programa bastante cargado, sobre todo de los temas que más preocupan, ¿no?, en el último tiempo aquí en la República Argentina. Se conoció que el gobierno intenta privatizar la empresa de agua y saneamiento argentina, estamos hablando de AISA. Bueno, vamos a estar hablando de eso, sobre todo en qué puede perjudicar a la gente que es beneficiaria en este momento, pero también que tiene alguna deuda, que no puede pagar justamente la cuota que le viene de agua. Bueno, vamos a estar hablando porque se vienen a endurecer un poco las penas, sobre todo, y castigos a quienes no puedan pagar o por lo menos no paguen a tiempo el agua.

agua, así que vamos a estar hablando de eso en un rato nada más. La gente que puede estar en peligro, obviamente, de toda esta situación. ¿Y qué hay detrás también de la privatización de AISA? Bueno, un rato vamos a ver si podemos tener la palabra autorizada de alguien para que nos pueda hablar sobre este tema. Así que tenemos mucho camino por recorrer todavía en este Fingiendo Demencia. Te invito a que te quedes hasta las 4 de la tarde. Te vamos a hacer compañía. 25 grados, 4 décimas la temperatura en estos momentos en Los Polvorines. Recordá que estamos acá desde la radio de la Universidad Nacional de General Sarmiento, pero también a través de la radio, de las radios universitarias y comunitarias de Cruce, que formamos parte, ¿no? A través del sur, del conurbano, el oeste, el noroeste, donde estamos saliendo nosotros, y el norte también, los distintos puntos cardinales del conurbano sonando por ahí. Así que bueno, te invito a que te quedes. Hasta las 4 de la tarde te vamos a hacer compañía. Noticias, información, buena onda y sobre todo buena música, así que te invitamos. Esto es Fingiendo Demencia.

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7: Crece el pluriempleo. Según un informe de la Fundación Encuentro, elaborado en base a la encuesta permanente de hogares del INDEC, en el cuarto trimestre del año pasado, el 12,2% de las personas ocupadas tenía más de un empleo, lo que en términos absolutos equivale a 1.600.000 trabajadores y trabajadoras. Según el estudio, la multiplicación de trabajos dejó de ser una opción y se transformó en una estrategia extendida para sostener el nivel de vida, mientras que uno de los rasgos más consistentes es el sesgo de género, ya que las mujeres no solo participan más, sino que concentran la mayoría de los casos, puesto que representan el 56,6% del total de las personas en esa situación.
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11: Diecisiete minutos pasan de las 2 de la tarde. Estamos aquí en Fingiendo Demencia y estamos de anuncios con Facundo Vázquez.
12: De anuncios un poco para combatir este individualismo que viene bastante potente estos últimos tiempos. Y les quería compartir una actividad que se va a estar dando acá en el distrito el día de mañana. En el Hospital Mercante también. Está bueno poder acompañar las actividades extra, ¿no? Además de ser uno de los hospitales más viejos de acá de la zona, donde prestan muchísimos servicios. Bueno, también están realizando una actividad en el marco de lo que son las políticas de derechos humanos. Van a estar compartiendo esta actividad con el nieto restituido Guillermo Rodolfo Fernández Pérez Roisinblit. Y van a estar inaugurando un contador de nietos y nietas restituidas, que ya van muchísimas de estos casos que, gracias a las abuelas, al trabajo de esta gran organización, ejemplo mundial de la lucha por la restitución de la memoria, que son ni más ni menos que las abuelas de Plaza de Mayo. Bueno, va a estar el testimonio de este nieto recuperado, de Guillermo Roisinblit. También va a participar una feria que va a estar a cargo del Espacio Pluricultural CATAC, una organización también con muchos años de trabajo comunitario en el Quinto, como le dicen, a Cuartel Quinto, localidad de Moreno. Va a haber pañuelazos, va a haber música con artistas locales también, y va a haber una proyección bajo las estrellas. La verdad, me pareció una linda actividad para compartir. Vuelvo a repetir, esto va a ser el día de mañana a las 18:30. Esto queda calle Muñoz, cerca de 197. Sí. Ahí está el Hospital Mercante de José de Paz. Así que bueno, nada, invitamos a la comunidad, a quienes nos estén escuchando, tienen ganas de ir, de hacer comunidad, de ir a hacer un poquito de patria.
11: Sí,
12: ¿no?
11: Para el que está cerca de la universidad y para que se guíe, le hemos puesto Marte el 448, antes ex cartel verde, ahora que porque tiene el cartel electrónico, el que dice Mercante, o el 449 te deja ahí.
12: Si venís del lado del norte del conurbano, tipo a la altura de 197, por la ruta 197, también pasan un montón de colectivos. La línea 176, hay un cartel que también pasa por ahí. Así que bueno, nada, reiteramos, jueves 7 de mayo a las 18:30, el día de mañana. El Hospital Mercante organiza una actividad por los derechos humanos donde van a inaugurar un contador de nietos y nietas restituidas por la organización Abuelas de Plaza de Mayo. Vénganse mañana a las 18:30.
11: Invitamos entonces ahí a esta actividad. Nosotros te invitamos a que te quedes hasta las 4 de la tarde con información, noticias y buena música aquí en Fingiendo Demencia.
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14: Irán exigió garantías para asistir al Mundial. El presidente de la Federación de Fútbol iraní, Mehdi Tagh, afirmó que su país necesita recibir garantías formales de la FIFA antes de confirmar su presencia en el torneo que se disputará en Estados Unidos, Canadá y México, y advirtió que si hay insultos hacia instituciones oficiales o militares de su nación, existe la posibilidad de que su selección se retire en plena competencia. Con la postura, el dirigente condicionó la asistencia iraní en el torneo a una reunión con el presidente de la FIFA, Gianni Infantino, prevista en Suiza para las próximas semanas.
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18: Y continuamos en el aire de Fingiendo Demencia con los distintos temas que venimos tocando acá en el programa y en toda la cadena Cruce para todo el conurbano bonaerense. Y uno de los temas que veníamos hablando es que el gobierno formalizó el nuevo contrato de concesión de AISA, que es una pieza clave esta medida para avanzar con la privatización de esta empresa, y que este nuevo marco introduce cambios en la forma en que se financia y se gestiona el servicio de agua y cloacas en el área metropolitana de Buenos Aires. Y que también esto lleva a una preocupación por el régimen de cobro, ¿no?, que se viene entre estos cambios que se le va a estar dando para los usuarios, que es el endurecimiento del régimen de cobro, donde el contrato habilita de manera explícita el corte de servicio por falta de pago cuando la mora supere los 60 días de corrido o los 15 días de corrido para los no residenciales, y otras cuestiones más que también preocupan, ¿no?, por el corte, por la reconexión y toda esa cuestión. Pero para hablar un poco de cómo afecta este panorama en el conurbano bonaerense, sobre todo en esta parte del conurbano donde estamos hablando desde la Uniradio, estamos ahora en comunicación con el presidente de la Asociación de Defensa de Usuarios y Consumidores, con Pedro Bucetti. Pedro, ¿cómo estás? Acá Fernando y todo el equipo de Fingiendo Demencia te saluda.
19: ¿Cómo están? Muy buenas tardes y gracias por llamarnos.
18: No, muchas gracias a vos, Pedro, por estos minutos que te tomás para hablar con nosotros. Y primero preguntarte, ¿qué puede generar esta privatización al servicio de agua y cloacas? Agua, que es un derecho humano, ¿no? Estamos hablando.
19: Bueno, en primer lugar decir que ya vivimos en Argentina una experiencia de privatización de distintos servicios de agua y saneamiento en Argentina en la década de los 90. Como consecuencia de la privatización de obras sanitarias de la Nación producida en el gobierno de Carlos Menem, allí se constituyeron distintas empresas distribuidoras de agua y de cloacas a lo largo de todo el país. En cada provincia donde estaba vigente obras sanitarias de la Nación, se conformó una empresa que pudo haber sido privada, generalmente fueron privadas, y algunas estatales. En el caso del área metropolitana, capital y 26 distritos del Gran Buenos Aires, se constituyó lo que en aquel momento fue Aguas Argentinas, 1993, y debido a los incumplimientos contractuales, a la falta de inversión, a la falta de mantenimiento del servicio, el Estado Nacional en 2007, bajo la presidencia de Néstor Kirchner, hizo renunciar a la empresa, o mejor dicho, eliminó el contrato de concesión. Esto generó la construcción de una nueva empresa que es AISA, que a partir de 2007, con la inversión desarrollada por el gobierno nacional a lo largo de estas 18, de estos 18 años, casi 19, incrementó el número de hogares con agua potable y también significativamente aumentó la cantidad de hogares con cloaca, precisamente debido a la inversión que el Estado Nacional hizo en esa empresa. ¿Qué pasa ahora? El Gobierno Nacional, a través de un decreto de necesidad y urgencia, reforma el marco regulatorio en el contexto de esta, de este proceso de privatización, y entre otras cláusulas que modifica, que anula, todas perjudiciales a los usuarios, incluye una en el artículo 81 que le permite a la concesionaria, a la futura concesionaria, que va a ser privada y que seguramente es probable que vuelva a ser extranjera, que ante la falta de pago de una factura, repito, de una factura, durante 60 días, la concesionaria pueda cortarle el agua potable y el desagüe cloacal. O sea, avanza sobre el marco regulatorio actual. Cuando la deuda es una deuda prolongada, la empresa AISA está facultada a reducir, no cortar el suministro de agua. Y en ningún caso podía cortar el servicio de cloaca. Bueno, lo que hace el gobierno, modificando el marco regulatorio, y ahora lo pone en el contrato de concesión, le da la facultad a la empresa de producir un corte de todos los servicios por una factura impaga durante 60 días.
18: Sí, y ahí, Pedro, vemos un poco cómo se van endureciendo, ¿no?, las penas y castigos, ¿no?, ante la falta de pago, en un contexto en el cual no solamente en el agua, sino en varios otros servicios la gente se está endeudando o está demorando su pago por la situación económica que se está viviendo. Ustedes hicieron un relevamiento justamente de las personas que podrían ser afectadas con el corte del agua o la cloaca. ¿Cuál sería más o menos el potencial alcanzable de eso?
19: El informe que hemos producido está basado en la información que el director general de AISA, Alejo Maxit, nombrado por el presidente Menem, bueno, me equivoqué, presidente Milei. Son similares, por eso hay un fallido. Nombrado por el presidente Milei al frente de AISA, le informa a Leras que hay 393.287 usuarios que tienen deuda de más de 6 facturas impagas, con lo cual esta cantidad, estamos hablando cerca de 400.000 usuarios, sí. El 11% del total de usuarios que tiene AISA, estaría la empresa, la nueva empresa privada concesionaria, en condiciones de cortarle el agua y las cloacas. Y ya que ustedes, la radio obviamente se escucha en un área importante de Gran Buenos Aires, como es Moreno, José C. Paz, Malvinas, San Miguel, aquí le damos los datos de los usuarios que estarían con esta posibilidad de que se les corte el suministro por falta de pago. En Moreno hay 13.076, en José C. Paz 1.046, en Malvinas 1.234 y en San Miguel 10.458. Quiere decir que en estos cuatro municipios hay 25.814 usuarios que estaría la empresa privatizada en condiciones de cortarle el suministro de agua y cloaca. Ahora bueno, ¿qué hemos hecho nosotros? Y ya no hablo solamente desde Deuco, sino desde la Sindicatura de Usuarios, que es un organismo creado por ley en el 2007 en el contexto del marco regulatorio que atiende a la empresa AISA. La sindicatura rechazó con el voto de todas sus entidades, somos 28 asociaciones de usuarios que integramos la sindicatura, expresamos el rechazo a la modificación del marco regulatorio y puntualmente a este artículo que ahora se incluye, que permite el corte del suministro. En este sentido, la sindicatura fue acompañada, además, por la Defensoría del Pueblo de la Nación, la Defensoría del Pueblo de la Ciudad de Buenos Aires, la Defensoría del Pueblo de la Provincia de Buenos Aires y por la Asociación de Defensores del Pueblo de la República Argentina, que tiene competencia en todas las provincias argentinas. O sea, ha habido un rechazo colectivo a esta medida y lamentablemente estamos aguardando que el ERAS nos conteste sobre la propuesta que le hemos elevado, sí. Este conjunto de organizaciones que le hemos pedido que se convoquen a una audiencia pública que no solamente sea virtual, sino que tenga presencia física para discutir este tema. Tema tan importante, fíjate, como el tema que se discutió hace muy poco tiempo, el tema de los glaciares, y tema en el cual quisieron participar en la audiencia pública más de 100.000 argentinos. Bueno, este tema es de tanta gravedad como lo que fue o como lo que es el tema de los glaciares. Sí. Y otro dato, como decíamos al principio, en nuestro país, en cada provincia hay una concesión del servicio de agua y de cloacas provincial, que puede ser privada o estatal. Bueno, en ninguna provincia se permite el corte del agua, sino la reducción del caudal que se le entrega al usuario que está debiendo alguna factura.
18: Claro, eso te iba a preguntar, Pedro, porque cortarte el agua es un hecho gravísimo. Dejás sin agua a una persona. Estamos hablando con Pedro Bucetti, presidente de la Asociación de Defensa de Usuarios y Consumidores de Deuco. Cortarle el agua a una persona es un hecho gravísimo y te iba a preguntar si es legal justamente hacer realizar eso en Argentina.
19: Bueno, a ver, si la legalidad se entiende por ese DNU que dictó el gobierno nacional y que no fue discutido en el Congreso de la Nación, por la cual se modifica el marco regulatorio y luego ahora se presenta el contrato de concesión que va a vincular a la privatizada con el Estado, podríamos decir que cumple la normativa legal. Ahora, desde el punto de vista de la legitimidad, nosotros decimos que esto es claramente anticonstitucional, porque viola, además de lo que decíamos, los derechos humanos al agua y al saneamiento, todos los pactos internacionales que Argentina ha firmado, entre ellos el acuerdo que tiene Argentina en el Mercosur, donde claramente se establece que ante la mora que pueda tener un usuario con el pago de la factura, en ningún momento se puede cortar el agua y menos la cloaca. Imaginémonos a las personas que están, nos están escuchando, que le corten la cloaca. ¿Cómo podría la familia, el hogar, seguir viviendo con la cloaca cortada? ¿Qué pasaría en ese domicilio? Claro. Bueno, esto, de acuerdo a nuestro criterio, no solamente es violatorio de los derechos humanos, de la ley de defensa del consumidor y de toda la normativa, sino que el corte del agua y cloaca es un atentado ambiental, porque el derecho al saneamiento es el derecho a la salud y a las condiciones de vida digna de la familia. Lamentablemente, este gobierno, en su avance en la eliminación de derechos, que todos los días elimina un derecho, ha avanzado en este tema, y por eso la necesidad de que, en primer lugar, los usuarios estén al tanto de esta situación y que, en el caso de la sindicatura y todos los organismos que hemos encarado esta defensa de la empresa pública y del derecho al agua y al saneamiento, sí, seamos acompañados por intendentes, por organizaciones sociales, empresariales, en defensa de ese derecho que quedaría vulnerado dentro de muy pocos meses, porque la privatización avanza y lamentablemente esto, al no haber tenido una respuesta, el DNU en el Congreso de la Nación, que está en mora en este sentido, se constituye en una normativa legal.
18: Bien, Pedro, te agradecemos estos minutos que te tomaste para hablar con nosotros. Por último, ¿dónde se puede contactar la gente ante consultas sobre este tema?
19: Bueno, mira, es muy importante que la gente que nos escucha tome el teléfono, porque además de atender este tema, nosotros lo que estamos atendiendo todos los días son las consultas de la gente que no sabe si tiene subsidio a la energía eléctrica, si tiene subsidio al gas, si tiene tarifa social en AISA, y esos trámites los hacemos nosotros a través de nuestro WhatsApp con todos aquellos que nos manden un mensaje. Por eso doy nuestro teléfono, que es el 11 40 44 67 99. Allí nos mandan un mensaje escrito, no de voz. Escríbanos cuál es la inquietud y podemos, a través de ese WhatsApp, responderle si tiene subsidio, si no lo tiene. Bien. Y si no lo tiene, le podemos hacer el trámite para que lo tenga.
18: Bien, clarísimo, Pedro. Muchísimas gracias por estos minutos que te tomaste para hablar con nosotros y seguiremos en contacto, sobre todo por el reclamo que están llevando a cabo los usuarios por este tema. Muchas gracias.
19: Gracias a vos, Fernando. Hasta luego.
18: Hasta luego. Ahí pasaba Pedro Bucetti, presidente de la Asociación de Defensa de Usuarios y Consumidores de Deuco, hablando sobre la privatización de AISA y de casi los 400.000 usuarios que podrían que les podrían cortar el servicio de cloaca y de agua por la nueva normativa que rige a partir de la iniciativa del gobierno de Javier Milei.
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24: Cambios en el Ministerio de Géneros y Diversidades bonaerense. El gobierno de la provincia oficializó esta mañana la salida de Lucía Portos de la Subsecretaría de Políticas de Género y Diversidad Sexual, cargo que ocupaba desde 2019, y designó en su reemplazo a Sabrina Ayelén Cartavia, quien hasta ahora era integrante de su equipo. La medida quedó plasmada en el decreto 514/26, con vigencia retroactiva al 1 de abril. Portos había sido una de las funcionarias fundacionales de la cartera, acompañando desde el inicio a la ministra Estela Díaz en el armado de la estructura y la agenda de políticas de género en la provincia.
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0: 51 minutos pasan de las 2 de la tarde y llega el espacio de Ezequiel Koenig, que nos vamos a poner culturales, ¿eh? De la mano de Ezequiel. Eze, ¿cómo estás?
1: Yo, ¿cómo andás? ¿Cómo están todos por ahí?
0: Bien, bien, todo tranquilo. ¿Vos cómo estás?
1: Bien, bien, y muy contento hoy que arranqué sin estar muteado, así que ya está.
0: Está muy bien, está muy bien. Te escuchamos clarísimo, amigo, como siempre. Bueno, hoy novedades, sobre todo nos metemos en el mundo del arte, es lo que me chusmearon.
1: Exactamente, ¿usted lo conoce a un tal Barnsky que hace graffiti, vive por la zona de Londres y alrededores? ¿Se ubica más o menos de quién estamos hablando?
0: Sí, cuando lo nombraste pensé que era el comentarista.
1: No, Juan Pablo Barnsky no.
0: No.
1: Me confundió alguna consonante, pero sí. Estoy hablando de Barnsky.
0: Sí, sí, lo conozco. Conozco muy por arriba, que es un misterioso, que es bastante revulsivo, ¿no? En cuanto a sus obras y toda esa cuestión, que un poco rompe los paradigmas, ¿no? Es lo único que sé. Tampoco es que soy un seguidor, pero es lo único que sé.
1: No, pero acaba de hacer una gran descripción, así que me adelanto un poco de trabajo, ya que estamos. Supuestamente, todo esto es un supuesto, porque como usted bien dijo, este artista conocido como Barnsky no tiene una identidad definida, no es alguien que se presenta en público y dice, esta es mi obra, sino que juega todo un anonimato, un sentido atrás de lo que él hace y expresa en forma de arte, ¿no? Sí.
0: Es como opinión fijo, que no muestra la cara.
1: Claro, es una gran analogía. La verdad que no se me hubiese ocurrido nunca, pero la celebro con aplausos. Se cree que nació entre 1973 y 1974, perdón, en Bristol, en el Reino Unido. Bristol, como para que tengamos una referencia, es una ciudad... como si fuese Córdoba de Argentina, ¿no? Como para tener una analogía, universidades, hay empresas, hay como una cuestión económica también bastante pujante, y esto da la posibilidad del desarrollo artístico, cultural. Por eso me parecía interesante hacer esta referencia de dónde viene este muchacho, que una de las cuestiones fundamentales es su anonimato. El año pasado salió una investigación hecha por la BBC de Londres en la cual se ponían a revisar videos de él del año 2003-2004 y encontraban que en un momento él había dicho, yo me llamo Robbie, y ese Robbie fue como la punta del hilo en el cual empezaron a hurgar para llegar a su identidad. Hay un par de nombres, yo no los quiero tirar al aire porque me parece que es jugar mejor con el anonimato, claro, y con el mensaje es mucho más potente que ponerle una cara,
0: claro,
1: ¿no?
0: No romper el mito, ¿no?
1: Romper el mito, claro. O sea, ¿quién quiere ver despintado opinión fijo? Agarrándome de su ejemplo.
0: Cantando el chuchuá, digamos, ¿no?
1: Claro, un señor grande cantando el chuchuá, si no está pintado opinión fijo, claro, por favor, retírate, quédate en tu casa, ¿no? Eso, para arrancar. Pero traigo en el día de hoy la última obra. Le voy a pedir a nuestro operador de video, el señor Juancito, que ponga la estatua que apareció fines de abril en una zona muy característica, exactamente la que estamos viendo, una zona muy característica de Londres. La estatua representa a una persona con una bandera. Esa bandera es el nacionalismo que le está tapando la cara, que no lo deja ver. Muy representativo de los tiempos que estamos viviendo. Y lo que hice fue pensar, ese lugar donde él instaló esa estatua de noche, sin ningún tipo de autorización, y que el municipio de ese lugar ya autorizó para que esa estatua se quede, imagínense la repercusión que tiene. Si lo pasamos a Argentina, ¿dónde se podría poner esa estatua? Pensé, ¿no? Con toda esa connotación histórica. Eso está en el medio del centro de Londres, en un lugar donde hay muchas representaciones sobre la guerra y sobre personajes famosos. Bueno, lo que me dio charlando con la inteligencia artificial es que podría ser Plaza San Martín en la Ciudad Autónoma de Buenos Aires.
0: Sí, ¿en Retiro es eso?
1: Claro, exactamente, Retiro. Por la zona geográfica, por la representación militar, histórica. Si lo pasamos a Argentina, podría ser tranquilamente Plaza San Martín, ese lugar donde se emplazó esta última intervención de Barnsky, que también toma otra figura, ¿no? Deja de ser graffiti, deja de ser algo artístico contra una pared y pasa a tener un cuerpo y a transformarse en estatua para que todos aquellos que circulan por esa zona la puedan ver.
0: Sí. Puede ser también otro lugar en la cancha de Chacarita, ¿no? Recordando cuando la Barra le robó los trapos a Atlanta, ¿no? Entonces, llevándole la bandera, ¿no? Puede ser, ¿no? Tiro como un dato como
1: no,
0: para
1: es hermoso.
0: Tener nunca representación,
1: hubiese,
0: ¿no?
1: No se me hubiese ocurrido en tres vidas ese ejemplo, pero es muy bueno.
0: Sí, sí. No, pero bueno. Es increíble la... A ver, es increíble, me parece, la, no sé si la historia más que la obra. La obra es linda y toda esa cuestión, pero me parece esto de que por la noche el tipo a oscuras metió una obra, y no es una pintada que al otro día tiran un líquido y lo borran, sino hizo una estatua el tipo. Eso me parece zarpado, ¿no? Y que sea, quizás haya alguien que haya visto un camión estacionando y bajando una estatua gigante, que se siga manteniendo en el misterio. Eso es una historia bastante particular, ¿no?
1: Sí, sí, e interesante. Hay un video en el perfil de Bansky de Instagram donde muestran cómo montan esta intervención en este uh-huh. espacio público. Y hay un señor al cual le preguntan qué le parece la estatua, me parece fea, y así termina el video. Pero por esto, esta intervención, esta irrupción en el espacio sí. público, en un lugar tan conservador y tradicionalista como Londres, ¿no? Claro. No estamos hablando de cualquier lugar. Y para cerrar, señor Mayorga, sí. yo quiero hacer un pimponeo muy chiquito sobre obras características para todo aquel que está descubriendo a Bansky en este momento, porque le puedo haber pasado de largo tranquilamente a muchos de los oyentes que están del otro lado. Así que le voy a pedir al señor operador de video que vaya tirando. Agarré tres obras muy características. La primera es La Niña del Globo, del año 2002. Esta es muy conocida. Uh-huh. Yo creo que usted la debe haber visto, se debe haber cruzado en algún momento. Sí. La siguiente es The Flower Tower, es el nombre. Y este es el señor que está encapuchado, tirando un ramo de flores, sí. con una analogía muy parecida al mayo francés, al 68, viene de ese lado también.
0: Sí, ese medio del hipismo, pero más actual, ¿no? Acá Exacto. un integrante de la radio tiene el tatuaje.
1: Claro, yo me enteré sí. hoy a la mañana cuando hablaba con él en la producción.
0: Tres personas. ¿Quién es? ¿Juan Matoso? ¿Rodrigo sí. Ruesta o Facundo Vázquez?
1: Y yo ya lo sé, pero podría haber sido Rodrigo Ruesta.
0: Tranquilamente.
1: Diga que no está tatuado. Diga que no está tatuado, porque Rodrigo Ruesta podría haber sido tranquilamente.
0: Tranquilamente. Pero sí, esta es conocida. Esta para mí es más conocida que la de la pibita.
1: Sí, esta es conocida. Y la última que vamos a poner sí. es el mural en la.

0: hicieron pintar para que desapareciera automáticamente. Así que me parecían tres lindas imágenes, más la estatua que estuvo colocada hace muy poquito, en abril, en esa plaza de Londres. Una linda foto para conocer a Banksy.
1: Sí, bien ahí, y bien esto, ¿no? También de que una imagen duró horas nada más, pero se reprodujo en segundos nada más y sigue siendo, digamos, reproducida a mano poder, ¿no? Quizás ahí está la fortaleza más que impactar en lo que es la ciudad o por lo menos la pintada original, ¿no?
0: Sí, y la fuerza de ese mensaje creo que también va acompañada por el anonimato, claro, y por este poco conocimiento que tenemos de ese artista que en un lugar tan conservador como el Reino Unido hace este tipo de intervenciones.
1: Bien, ahí entonces conocíamos al piñón fijo de Inglaterra, entonces a Banksy. Ese, como siempre, muchísimas gracias.
0: Gracias a usted por ese contraejemplo que me pareció fantástico.
1: En un ratito volé de vuelta.
0: Vuelvo en un rato con musiquita.
1: Vamos, seguimos con las recomendaciones ahí con Ezequiel Konik. En este caso nos pusimos un poco en el arte, en el mundo del arte, ahí con este artista. Lo conociste acá en la voz de Ezequiel Konik. Nosotros ya entramos en la última hora que nos queda de Finito Demencia.
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Tres minutos de las 3 de la tarde. Estamos en estos momentos aquí en Fingiendo Demencia. Última hora de programa, pero nos queda mucho camino por recorrer aún. Viene de vuelta Ezequiel Konik, nos viene con musiquita en este caso, así que te invito a que te quedes. Viene también Leonardo Smerling en su espacio internacionales, así que todavía tenemos camino por recorrer. Esto es Fingiendo Demencia, gente. Hasta las 4 te hacemos compañía.

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5: Anuncian una jornada de lucha contra el ajuste en salud. Gremios y sectores que forman el Foro por el Derecho a la Salud preparan una marcha en rechazo al achicamiento de programas como el Remediar y al desmantelamiento de programas y direcciones. En concreto, la Marcha Federal de la Salud se llevará adelante el 20 de mayo y unirá la Casa Rosada con la sede de la cartera sanitaria. Se espera que se sumen a la jornada organizaciones sociales, comunitarias, políticas y estudiantiles, así como entidades de discapacitados, VIH, tuberculosis, docentes, investigadores, sindicatos de la salud, legisladores y trabajadores de hospitales.
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10: Trece minutos pasan de las 3 de la tarde, estamos aquí en Fingiendo Demencia y llega el espacio de internacionales de la mano de Leonardo Smerling. Leo, ¿cómo estás?
11: ¿Qué tal, Fernando? ¿Cómo va? Buenas tardes.
10: Bien, bueno, ¿con qué venimos en el día de hoy? ¿Qué pasa en el mundo en estos momentos?
11: Mira, venimos hablando bastante de Estados Unidos, el Medio Oriente, y nos olvidamos un poquito de lo que pasa en nuestro continente, en el continente americano. Uh-huh. Estados Unidos, si se acuerdan, el año pasado había publicado un documento hablando de cómo se relaciona con el mundo, vamos a decirlo de esa manera, y dijo: la prioridad está en el hemisferio occidental. La traducción es el continente americano. ¿Sí? Uh-huh. Se aísla de alguna manera, rompe un poco relaciones con Europa, teóricamente no se iba a meter el Medio Oriente, bueno, vemos que no está cumpliendo mucho con eso, abandona un poco África y se queda bastante aislado en el continente americano, tratando de resolver algunas cuestiones, como por ejemplo el problemita con Venezuela, ¿se acuerdan? Ahora también el tema con Cuba, se metió en algunas elecciones, la de Argentina fue un ejemplo, Honduras fue otro, y vamos a hablar de su relación con su máximo socio a nivel continental, que es México, uh-huh. Los Estados Unidos Mexicanos, para decirlo correctamente. Porque lo que se conoció hace poquito es que hubo una acusación de Estados Unidos, formal, contra el gobernador de Sinaloa, Rubén Rocha Moya, aliado de la presidenta, del actual presidente Claudia Sheinbaum, por supuestos vínculos con el narcotráfico. El tema de los vínculos de la política con el narcotráfico no es nuevo en México. Tienen mucho poder desde hace varias décadas a nivel económico, donde no está el Estado, como está ocurriendo en nuestro país también. Aparece el narco para reemplazarlo. Tiene una influencia también creciente en lo que es la política concretamente, con una mecánica, si vieron la ¿cómo es la novela El Patrón?
10: Sí.
11: ¿Sí? Plata o plomo. Claro. Ese es un poco el acuerdo que lleva adelante. Ahí lo vemos a Rubén Rocha Moya, el gobernador de Sinaloa. De esa manera va manejando, en algunos casos con plata, en otros con plomo. Las elecciones del 2024 fueron las más violentas de la historia mexicana, con récord total de asesinato de candidatos. Uh-huh. Sinaloa, concretamente, es el estado epicentro del narcotráfico, vamos a decir a nivel mundial, pero puntualmente en la relación esta del narcotráfico mexicano y de su relación con Estados Unidos.
10: Claro, eso te iba a decir ya, algunos puntos de México, ya sabes más o menos que vienen algunos carteles, Sinaloa es por excelencia. Si no me equivoco, el Chapo Guzmán era de Sinaloa, o si no me equivoco, su banda rival era de ahí, pero también está Jalisco, Juárez, digamos, ya aparecen varios puntos que te das cuenta, sí, justamente de la presencia del narcotraficante ahí.
11: Sí, y Sinaloa es históricamente, desde hace muchos años, esto que vos planteás, muchos carteles que se han ido reemplazando unos a otros, pero que sigue siendo una maquinaria que funciona porque tiene del lado de la frontera norteamericana una demanda constante.
10: Claro.
11: ¿Sí? Una demanda constante. La relación entre Estados Unidos y México, más allá de lo que tiene que ver con el narcotráfico, es muy fuerte. Es cultural también. Hay casi 40 millones de personas que son de origen mexicano en Estados Unidos. Es un número importante, aparte en las zonas cercanas a la frontera. El comercio bilateral entre Estados Unidos y México, este dato yo no lo tenía, pero es más importante México que China para Estados Unidos, para que nos demos una idea. Es de 872 mil millones de dólares. Es más que el PBI argentino.
10: Claro, es un montón.
11: O sea, el comercio solo entre esos dos países, importaciones y exportaciones, es más que el PBI de nuestro país. Obviamente México en general déficit con respecto a Estados Unidos, pero el año pasado fue una de las primeras veces que fue superavitario. Los carteles mexicanos manejan la producción, el tráfico y la distribución, cocaína, marihuana, el fentanilo, que es uno de los grandes problemas que tiene Estados Unidos hoy, y que es un poco la excusa que pone Donald Trump para empezar a amenazar a México, con que, bueno, si México no se ocupa, nosotros vamos a ir con el ejército, como hicimos en Venezuela, y vamos a resolver el problema. Eso es un poco lo que viene ocurriendo, no desde ahora. Ya el anterior presidente mexicano, Andrés Manuel López Obrador, que era un hombre de la izquierda, igual que Sheinbaum, trató de llevar adelante algún tipo de negociación diferente, no hacer tanto la guerra contra el narcotráfico, tratar de igual responder a lo que le reclama Estados Unidos, más o menos intentó hacerlo. Sheinbaum endureció un poco esto y responde más a lo que desea Donald Trump. Bajó la tasa de homicidios Sheinbaum en México, que es 10 veces la de Argentina, para que tengamos una idea. Persiguió a narcos, el año pasado entregó casi 30 líderes narcos a Estados Unidos directamente para que los juzguen allá, no en México. ¿Se acuerdan este año cuando fue el asesinato de el Mencho, el líder del cartel de Jalisco, Nueva Generación, que hubo levantamientos en todo el país? Eso fue todo. Ahí hubo apoyo norteamericano de inteligencia. Muchos dijeron, México lo hizo para que Estados Unidos no lo haga. Lo primerearon para tratar de tener una relación así. Pero hace poquito el gobierno mexicano se enteró que en Chihuahua, que es un distrito gobernado por la oposición a Sheinbaum, hubo un accidente de tránsito donde murieron dos agentes de la CIA. Dos agentes de la CIA que nadie sabía que estaban ahí.
10: Sí. Que estaban y acordando. Accidente y que justo maten a dos agentes de la CIA. Mira, permitime dudar, ¿no?
11: Sí, se puede dudar. Igual estas cosas pasan también.
10: Sí, obvio, o sea, obvio que pueden pasar. La gente se enferma, ¿no? También pasan
11: muchas cosas. Sí, sí. Y el tema es que de repente dijeron, che, ¿cómo que había dos agentes de la CIA con fuerzas de seguridad de Chihuahua y que el Estado Nacional no lo conozca? Como que de repente tenés a la CIA en Tucumán y de repente el gobierno nacional no lo sabe. Eso no puede pasar. Es un problema realmente importante. Sheinbaum hoy en día tiene un problema porque, volviendo al inicio, ¿no? Al pedido de detención y entrega de Rubén Rocha Moya, este gobernador de Sinaloa, porque este hombre es aliado de Sheinbaum en términos políticos. Si lo hace, está entregando a sus propios aliados. Si no lo hace, si no se lo entrega a Estados Unidos, queda como que está apoyando la narcopolítica. Quedó en un encerrón a Sheinbaum respecto de esto. Obviamente en Estados Unidos festejan que eso esté ocurriendo, pero bueno, es parte de las problemáticas que están pasando hoy en México. Tengo una más, cortita. Tiene que ver y no tiene que ver con esto. Tiene que ver con las derechas y cómo vienen intentando avanzar también en este momento en México. Estuvo, ¿cómo se llama? La presidenta de la Comuna de Madrid. Estamos hablando de Ayuso, una mujer muy conocida, Díaz Ayuso, estuvo en un encuentro haciendo campaña, podemos decir, en México, en un acto donde reivindicó a Hernán Cortés, duro para México, que reivindiquen a Hernán Cortés, a la reina de España, a la reina Isabel la Católica, diciendo qué bueno el mestizaje, qué bien que fueron los españoles y conquistaron México, ¿no? Uh-huh. Una cosa bastante rara, y diciendo, dejen de fijarse, López Obrador, el anterior presidente del mismo partido que Sheinbaum, en su momento había pedido, bueno, los españoles tienen que pedir perdón por lo que hicieron durante la conquista española a todos los americanos. Eso, obviamente, la derecha, estaba hablando de Díaz Ayuso, que es una mujer de derecha, muy de derecha en España, no lo aceptan y dicen, no, nosotros en América lo que hicimos estuvo todo bien, no hubo nada mal. Quizás hubo excesos, no sé si te suena ese discurso, sí, sí. Pero es un poco lo que pasó. Y hoy la presidenta mexicana, que era Sheinbaum, le respondió sin nombrarla a Díaz Ayuso. Si podemos, vemos el video, habla tranquilo, habla lento la presidenta mexicana, pero creo que esto no tiene ningún tipo de desperdicio si podemos ver a Claudia Sheinbaum respondiéndole a Ayuso.
10: Dale, ahí ponemos el video.
4: Los que buscan la intervención extranjera en México, a los que hoy se vanaglorian y defienden la injerencia, a los que aplauden a las televisoras extranjeras cuando hablan mal de México, a ellos les decimos con verdad y justicia que quienes buscan el apoyo externo por no tener apoyo popular en nuestro país están destinados a la derrota. A quienes reviven la conquista como salvación, les decimos, están destinados a la derrota. A quienes creen que el pueblo es tonto, están destinados a la derrota. Quienes buscan reivindicar a Hernán Cortés y sus atrocidades, están destinados a la derrota. A quienes odian... están destinados a la derrota moral. A quienes piensan que la presidenta se arrodilla, están destinados a la derrota. A esos que buscan la intervención ahí, extranjera en México.
11: Escuchábamos a Claudia Sheinbaum hablándole a Díaz Ayuso, hablándole también a otros políticos dentro de México que piden intervención extranjera, y dejando claro a quienes creen que la presidenta se arrodilla, están destinados a la derrota. Un fuerte mensaje político en estos momentos, en los cuales sean estas dos situaciones que decíamos, el pedido de Estados Unidos para que entregue a un gobernador y la presencia de la derecha, de una de las principales líderes de la derecha hispanoamericana, Díaz Ayuso, reivindicando a Hernán Cortés en México.
10: Bien, ahí entonces un poco de lo que está pasando en el norte de América, sobre todo en México, y con todas las novedades. Leonardo Smerling, Leo, como siempre, muchísimas gracias.
11: Abrazos.
10: Ahí pasaba Leo Smerling y las novedades en el plano mundial con su espacio de internacionales. Nosotros continuamos aquí en Fingiendo Demencia. Quédense que viene en un ratito nada más Ezequiel Koenig y su espacio musical.
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9: La tenista número uno del mundo reclama mejoras económicas para las y los atletas. La bielorrusa Arina Sabalenka amenazó con no participar de los Grand Slam, las competencias más importantes del circuito, si no mejora la distribución de ingresos, y aseguró que sin las y los tenistas no habría torneos ni entretenimiento, por lo que cree que merecen que les paguen mejor. El año pasado, las mayores figuras de los circuitos ATP y WTA firmaron una carta conjunta dirigida a los organizadores de los torneos de Australia, Roland Garros, Wimbledon y el US Open, en la que exigieron un aumento de hasta un 22% del porcentaje de ingresos destinado a los competidores.
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10: Estamos de buen ánimo hoy, ¿no?

0: 32 minutos pasan de las 15 horas y estamos escuchando esta banda que me gusta, Estamos escuchando a Ezequiel Koenig también. Con este disco, ¿de qué disco estamos hablando igual?
1: Estamos hablando de Raro, del año 2006. 20 añitos tiene Mayorga este disco.
0: 20 años, ¡epa! 2006.
1: Sí, sí, exactamente, 2006.
0: Mirá, sí, me gusta el Cuarteto de Nos,
1: Buenísimo.
0: ¿Puede ser que tenga un pasado rapero? ¿Cantante?
1: El cantante tiene un pasado más ligado con la academia que con los raperos.
0: Ah, para Catamarca me fui, nada que ver, pero bueno.
1: Sí, pero porque... No, pero sería fácil de pegar el concepto rap con lo que hace el Cuarteto de Nos, porque tiene mucha cadencia de hip hop, mucha cuestión así como de freestyle, en la forma en la cual ellos arman las letras, ¿no?
0: Sí.
1: Pero estamos hablando de personas que cuando hicieron el disco ya tenían más de 40 años.
0: Sí, sí, son gente grande, podríamos decir.
1: Son gente grande.
0: Para mí joven, sí. ¿No? Igual.
1: Claro, claro. Son gente grande. El Cuarteto de Nos, yo le voy a decir, porque es una característica que compartimos junto con Uruguay, son gente grande, más de 40 años en el 2006 cuando sacan este disco, que es el disco número 11 de su carrera. Y en ese momento los empiezan a seguir pibes de 20 años en adelante. Entonces siempre estuvo ligado con el público juvenil. A mí el Cuarteto de Nos lo tenía un poco de oído, pero me llega más por mi hijo, con el cual pude ir a verlo. Y recomiendo, porque es una gran, para ver en vivo es una gran banda. Son esas bandas que no erran, que tocan prolijito, que te hacen 2 horas y media de show, y si le pedís bici vuelven. Vale la pena la entrada, ¿no? Entendiendo lo que hoy sale una entrada, generalmente.
0: Obvio. Pero sí, se nota una banda bastante formada, una banda con experiencia sobre todo. Y esto, ¿no? También una banda que venía ya de un recorrido, que cuando sacan un disco así como el que sacaron, como el que traes hoy, ahí empezás a descubrir que no es una banda nueva que surgió hace 2 meses, sino todo lo contrario, ¿no? Que la remó en Dulce de Leche un montón de tiempo, pero que estalló. Un poco con lo de los jóvenes, pero también un poco con cuando sacás hit, que capaz que no se dieron cuenta que eran hit, ahí la embocaste, ¿no?
1: Sí, sí. Y Raro es como esa característica. Junta muchas cuestiones de las cuales vos hacías referencia recién. El tema que estamos escuchando ahora exactamente es Invierno del 92. No había prestado atención, pero hace unas semanas nada más habíamos hecho Verano del 92 de Los Piojos. Mira. No sé si tendrán algo que ver, pero me llamó la atención las dos referencias. Y esta canción, Invierno del 92, para mí tiene una letra hermosa, y hay una parte donde dice: uy, rubia, te hizo mal la lluvia, o tenés la mente turbia, soñás que te sigue un paparazzi. Y a mí ahí se me fue a la referencia de la rubia tarada de Sumo. Exacto. También, teniendo en cuenta que la música uruguaya y la música argentina tienen mucho que ver, y Sumo, fundacionalmente para todo lo que es la música rioplatense, ha hecho escuela. Entonces creo que por la edad de las personas que integran esta banda,
0: y Susana Jiménez iba mucho de vacaciones a Punta del Este,
1: claro, ¿verdad? Tenía la quinta ahí, Flores Amarillas creo que se llamaba la quinta de Susana, en Punta del Este, si mal no recuerdo,
0: sí, pero bueno, como para también vincular ahí rubias, Uruguay, ¿no? Argentina,
1: me viene bien. Todo lo que sea pegar a Susana Jiménez a mí me parece que está bárbaro.
0: Está muy bien, está
1: así
0: muy
1: que
0: bien.
1: La vamos a seguir atendiendo a su... En este momento, en el 2006, cuando graban Raro, los integrantes de esta banda eran Roberto Musso, Ricky Musso, que son hermanos, Santiago Tabela y Álvaro Pintos en batería. Algunos datitos para tener en cuenta, y le pido al operador, si quiere, que ya me ponga el tema número 4, que es uno de los más conocidos de este disco, y es Yendo a la Casa de Damián.
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1: es muy buena la...
0: Sí.
1: Es muy buena.
0: Cómo va creciendo la canción, ¿no?
1: Sí, eso también.
0: Sí, como de esperás ahí que va creciendo cada vez que va viene el golpe ese de batería de la banda y todo eso, cómo va creciendo. Y la rima, para mí por eso pensé que era venía del palo del rap, sí, el cantante.
1: Sí, sí, eso es una de las características principales. Siendo La Casa de Damián, fue nominada al Grammy Latino como mejor canción de rock para una banda uruguaya. Fue todo una novedad eso para el momento. Cuando salió el disco, escuché una entrevista que hicieron los del Cuarteto de Nos y no tenían muchas expectativas. Son esos discos que andan. Disco, recordemos, número 11 de la banda, ¿no? Era, sí, sí. Ya tenían todo un recorrido dentro de la cultura uruguaya. También me parece un datito interesante para traer acá. Son la banda con los integrantes más longevos en actividad en este momento en Uruguay.
0: Ah, son grandes, grandes.
1: Son grandes, grandes, ¿no? Estamos hablando de personas además que están rondando los 60 años y que hace más de 40 que tocan juntos.
0: Oh, sí, un montón.
1: Todo, así que en eso es recomendable. Bueno, volvía al tema anterior. No tenía muchas expectativas cuando hicieron el disco. El cantante hizo las letras, se las pasa a los integrantes y ahí medio como que se enganchan con la dinámica que habían propuesto a partir de las letras. Y es un disco que tuvo mucho reconocimiento, no solamente en Uruguay, les ayudó mucho para abrir el mercado en Argentina, que hasta ese momento no habían podido hacer más allá de una trastienda, que es un lugar en Capital Federal, sí, para 3.000 personas. Hoy recordemos que la última vez que tocaron fue en Movistar Arena, que junta 15.000 personas en espectadores como para ir a verlo. Ese disco les ayudó para abrir el mercado no solamente de Argentina, sino también de Colombia y de España. Hicieron ese año 2006 una gira bastante grande, sí, que les los ayudó a ellos a consolidarse después de muchos años de estar tocando.
0: Sí. ¿Sabes qué? Me hiciste acordar que creo que una de las primeras giras que vinieron acá a la Argentina, ya con este disco, me acuerdo que yo estaba viendo Sin Codificar, que bueno, ahí tiene un par de integrantes que son uruguayos, que creo que ahí está el enlace, y tocaron totalmente rando, ¿no? Que vaya una banda con el Cuarteto de Nos a tocar en un programa que era de chiste, de joda, todo eso. Y me acuerdo que cuando lo presentaron yo no sabía qué era y empezaron a tocar este tema. Y ahí me di cuenta. Y ahí también te das cuenta de que pensaste que era un pibe, ¿no? Por un momento el que cantaba y era, ¿no? La voz muy joven del cantante, pero bueno, eran gente grande.
1: Te aparece Ricky Musso ahí en el medio de todo eso.
0: Sí, decís, totalmente. ¿Qué pasó? Sí, aparte, no tiene ningún tipo de. Va, en ese momento, no sé ahora, pero no tenía ningún tipo de producción el cantante. Era. Si lo veías en una parada de bondi, te lo confundía con un laburante común y corriente y era, decía, el cantante.
1: ¿A qué hora pasa el 440?
0: Sí, preguntaba. Más o menos, sí.
1: Sí, sí, sí, sí. Yo la última vez que los vi, que fue hace mucho, hasta 3, 4 años, también no se caracterizaban por resaltar arriba del escenario.
0: La puesta,
1: ¿no?,
0: en escena, claro.
1: La puesta en escena era precaria, vamos a decirle precaria, porque los queremos, son uruguayos. Te digo que nosotros los uruguayos los queremos mucho, sí, y más con el amigo operador. Sí, sí. Al que le voy a pedir, al amigo operador, el señor Rodrigo Ruesta, que ponga el tema número uno, que es Nada es gratis en la vida, un temazo que abre este disco del año 2006 de El Cuarteto de Nos, denominado Raro.

0: fuerte arranca. Fuerte. Arranca fuerte.
1: Sí, fuerte. El camino de la vida, podríamos decir, ¿no?
0: Claro. En este disco, las diferentes canciones que le integran dan una perspectiva de la situación en la cual se vive, ¿no? Antes hablábamos en el tema anterior, en invierno del 92, sobre estas personas ecologistas que a veces quieren más a las mascotas que a las personas mismas, ¿no? Sí, sí. Hay un ejemplo muy claro de alguien en situación de calle que no le dan la frazada con la cual tapaba su hámster. En esta, cuestiones que tienen que ver con la maternidad, con la vida cotidiana, no con una vida idealizada, sino con la vida de las personas que viven habitualmente y que tratan de llevar una existencia adelante con un laburo y con sus contradicciones, ¿no? Claro. Me parece que cuando uno recorre el disco raro del Cuarteto de Nos, encuentra eso, encuentra vida cotidiana, encuentra historias, encuentra cuestiones del día a día que hacen que uno se termine representando.
1: Sí, aparte pasa mucho esto, ¿no? De lo que sale adentro, ¿no? Porque uno, quizás a un padre o una madre le pregunta de lo mejor que le pasa en la vida y realmente te dice que es tener un pibe o tener una piba, pero en el momento justo quizás que parece toda esa cuestión, quizás no es el mismo sentimiento y quizás todo lo contrario. Y bueno, quizás es, ¿no?, lo primero que sale de adentro es esa sensación y bueno, está un poco hecha canción en este caso.
0: Sí. Evitar las contradicciones, ¿no? Que exacto, tenemos todos. Para dejemos de caretear. Sí, yo sí, creo sí. que te dije que lleva raro, entre paréntesis, dejemos de caretear y cerramos el paréntesis y nos vamos todos. Antes de cerrar esta columna, señor amigo Fernando Mayorga, quiero hacer una invitación porque a mí en el medio de todo esto me suena el teléfono, me llegan mensajes. Y a mí me llega un mensaje de la producción de este mismo programa. Sí. Que me dice que en la salida anterior, donde yo estaba hablando del artista Banqui, se ha querido opinar y mucha gente no tuvo la valentía suficiente para hacerlo.
1: Mirá.
0: Entonces, yo lo que voy a pedir al aire acá y los voy a comprometer a todos es que en el control se ponga un micrófono a ver si esa valentía se puede transmitir.
1: A ver si ahí se ven los machos, ¿no?
0: Puede claro, ser. Claro, no solamente expresar. Nosotros somos una radio, somos un medio de comunicación, queremos que la gente pueda expresarse.
1: Claro, todos hablen. Bien, de puertas abiertas, micrófonos abiertas.
0: Exactamente.
1: Y bueno, otras cosas también.
0: Exactamente. Así que le vamos a invitar para la próxima salida, la semana que viene, el día lunes, a ver si el control puede opinar sobre lo que se está hablando en esta mesa, que siempre es bienvenido.
1: Y una cámara, ¿no? ¿Por qué no?
0: Una cámara, ¿por qué no?
1: ¿Por qué no?
0: Sí. Porque salía bien dar la cara, porque si uno pone la carita, que la pongamos todos.
1: Sí,
0: ¿no?
1: Sí. Por teléfono. De pico somos todos guapos, dice Diego.
0: Somos todos guapos, exactamente. Exactamente. Bueno, con esta invitación a la gente que está del otro lado del vidrio y también a los que nos están escuchando por las diferentes formas en las cuales esta radio sale al aire, les dejamos este disco raro del año 2006. No le tengan miedo. Banda uruguaya, Cuarteto de Nos. Lindas letras, una melodía que acompaña. 20 añitos de este hermoso disco, el cual le voy a pedir al operador que nos vayamos con el tema número 2, que hace honor al nombre de este disco, que hoy estoy raro. Espero que le haya gustado, Mayorga, y cuando quiera nos reencontramos.
1: Me gusta el Cuarteto de Nos y me ordenaste un poco en el mapa porque me gusta, pero no es que me compré discos ni nada de eso. Ahora ordené un poco las canciones estas que trajiste. Ya sé que son de disco raro. Y si tengo que recomendar algo a alguien, voy a elegir al disco raro del Cuarteto de Nos. Ese. Gracias a vos.
0: Espectacular, espectacular.
1: Bien.
0: Abrazo para todos y todas y nos escuchamos prontito.
1: Abrazo grande ese Konik que nos trajo hoy a 20 años del disco que marcó el Cuarteto de Nos. Estamos hablando de raro. Recomendaciones de la mano de Ezequiel Konik.

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25: Impulsan un polo biotecnológico bonaerense para fomentar la economía del conocimiento. La iniciativa presentada en la legislatura por el radicalismo busca fomentar la investigación, el desarrollo y la producción en sectores estratégicos como la salud, el agro y la industria, con el objetivo de potenciar la economía del conocimiento, generar empleo calificado y evitar la fuga de talentos científicos en la región. De acuerdo al texto de la norma propuesta, la provincia concentra la mayor densidad de científicos, universidades y empresas biotecnológicas del país, pero ese potencial se encuentra disperso y carente de un marco jurídico que lo potencie, por lo que el polo biotecnológico funcionaría bajo un esquema descentralizado con una sede central encargada de la coordinación y distintos nodos de especialización distribuidos en puntos estratégicos del territorio bonaerense.
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hemos llegado al final de este Fingiendo Demencia. Obviamente, gran programa tuvimos por delante, tocando muchos temas, ¿no? Aquí a lo largo de estas tres horas. Gracias a toda la gente que nos estuvo acompañando, sobre todo a Luciano ahí, que estuvo acompañándonos a través del chat de YouTube. Ahí que habló sobre el espacio de Ezequiel Koenig, sobre el artista Vansky, sobre todo que estuvo hablando. También estuvo siguiendo la entrevista a Pedro Bucetti, que en un rato la pueden disfrutar de vuelta en nuestro canal de YouTube, en La Uni Radio. Le dan suscribir al canal, sobre todo para que te avise cuando subamos contenidos. Así que bueno, muchas gracias ahí a Luciano que nos estuvo siguiendo. Y nosotros nos vamos, nos reencontramos mañana como siempre a partir de la 1 de la tarde. Recordá que la cadena Cruz arranca bien temprano con los compañeros de Loco no te sobra una moneda, luego La Patria de las Moscas, y definimos la tarde nosotros desde la Uni Radio. Ezequiel Koenig y Facundo Vázquez en la producción, en la operación de radio Rodrigo Ruesta, en la operación de video Juan Matoso, Camila Belizán, Fernando Mayorga. Te acompañamos en las noticias. Nos encontramos mañana, gente. Chau.

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0: bien, espero que sí. En este martes rarísimo, porque la mañana en un ratito se llovió todo. Después decían que va a haber alerta naranja para esta noche. No sé si sigue, me lo va a contar Gaby en un rato. Y ahora está bastante bien. Soleado, mucho tiempo, ahora un poquito más nublado. Pero nada que aparente lo que muchos anuncian. ¿Cómo le va, Gabriel Calabró? ¿Bien?
1: ¿Cómo andás, Galle? Que está caluroso, está el ambiente muy pesado y se vislumbra que va a venir un...
0: Se viene, decís.
1: Se viene, pero por ahí aguanta, ¿eh? Hasta la madrugada.
0: Bueno.
1: Porque se va a juntar con viento frío, que ya está ocurriendo algunos granizos en parte de la provincia de Buenos Aires, en el centro, ¿no?
0: Sí.
1: Zonas de Mar del Plata, Costa Atlántica, con mucho viento. Y después ya en el interior de Buenos Aires.
0: Que viene para acá.
1: Y todo llega, así que a transitar la tormenta. Por lo menos vamos a tener, no tenemos refugio, ¿no? Vamos a tener que buscarnos alguna casa que no esté en remodelación como para poder quedarnos si llueve, ¿no?
0: No, pero casas en remodelación hay de todo un poco, porque vos decís, bueno, la casa del country, ¿no?
1: No, porque después la rompió
0: y... La tiró y la hizo nueva. Pero el amigo Manuel Adorni, que hoy no apareció todavía, según en algún momento de este programa aparece, ¿viste? Que él es así, se mete con nosotros.
1: Habló el lunes demasiado y...
0: Claro, está descansando un poco, pero parece que gastó 14 millones en los muebles de Caballito. Claro, que no se caiga, que no se rompa. Pero esto no es poco, o sí es poco, comparado con lo que dice la diputada Pagano, que le depositaron una cuenta en una billetera virtual, ¿no? Dicen que 3 millones de dólares.
2: Bueno, muy buenos días a todos.
0: Hola,
2: perdón por el atraso.
1: Está levantando.
0: Bueno, día para ahora está levantando en pala.
1: Bueno, el mismo Majul ya le soltó la mano anoche diciendo también que eran algunos... unas cuestiones medio del menemismo.
2: No, no le des el micrófono, me tiene harto.
1: Cuestiones también de dinero por parte de la CIDE.
0: Sí. Igual es como que aparecieron también voces, varias voces, los gobernadores, parece que más de uno empieza a soltarle la mano al gobierno.
1: Y alguna que otra senadora también.
0: A eso me iba a referir. Patricia Bullrich parece que... No, todavía no está confirmado eso, porque si es real lo que dijo Patricia Bullrich...
1: Fue como una amenaza.
0: Dijo algo así como, si no lo echan, renuncio yo, ¿no? Que tiene una gana de irse, Patricia.
1: Y nadie quiere quedar pegado.
0: No tiene ganas de nada de estar. Bullrich dejó trascender que exigirá la renuncia de Adorni en la reunión de gabinete. Eso lo dijo... esto lo dice Clarín, ¿eh?
1: Sí.
0: Así que bueno. Bueno, van a revisar las comunicaciones de Grandío también. Uf. En el medio de todo esto.
3: Vamos a hablar en serio.
0: Y apareció, escuchá esta porque es buenísima. ¿Te pasó alguna vez de ir a algún lado y decir, si yo pudiera tener esto en mi casa? O me gustó tal cosa, la quiero hacer igual en mi casa.
1: Sí.
0: ¿Viste? Yo con cosas más humildes. Fui alguna vez a la costa, a una parrilla, y dije, me gustaría que tenga estas características.
1: ¿Te invitaron a alguna casa a algún amigo y también?
0: Una casa, una vez tengo un amigo que vive en un barrio cerrado y tiene una mesada con una forma especial. Una mesada, como una isla. Y dije, bueno, algún día cuando yo en mi casa tenga una isla.
1: Cuando sea jefe de gabinete.
0: Me gustaría, claro, cuando sea jefe de gabinete o cero presidencial. Lo voy a hacer, qué sé yo. Ahora, mandarle la foto de la cascada de Aruba para que te la repliquen igual en el fondo de tu casa es muy bueno.
1: Ya, porque está en otro nivel. Está,
0: pero sos high society.
1: Un hotel de 5 estrellas de Aruba.
0: Ahora, yo te digo, vamos a ser honestos. Si a vos, por X motivo, te dan 3 millones de dólares, si son lícitos, hacé todo lo que hace él o lo que tenga ganas de hacer. Y qué sé yo. Ahora, si son ilícitos, tenés que tener cuidado con lo que haces, ¿no? Un poquito, qué sé yo, de a poco. ¿Quién fue que le dijo enterrala?
4: No.
0: ¿Sabés quién fue que le dijo? Franco Rinaldi.
1: Ah.
0: Le dijo enterrala y anda sacándola de a poco. Bueno, la cuestión es que este muchacho hizo todo junto, todo, porque no sabe cuánto tiempo va a estar en el gobierno, cuánto tiempo va a estar este gobierno.
1: Y claro, la plata, le quemaba.
0: Y dijo, es ahora que tenemos, que venía a ganar las elecciones, que tenía la confianza del gobierno y todo lo demás. Pero bueno, ahora se insinuaron, lo dijo Wiñaski, periodista de investigación también, que están investigando si esa guita o parte de la plata que Adorni recibe no tiene que ver con un negocio que podría llegar a tener con Karina Milei.
1: Bueno, por eso también el presidente tuitea cada rato contra los periodistas, ¿no? Trata de esquivar las balas. Bueno, ahora está en Los Ángeles, así que, pero tiene tiempo,
0: pero
1: igual para
0: tuitear. Él sigue negando que haga, ¿no? Que haya una renuncia o un despido, qué sé yo, en fin. Bueno, mientras tanto hay unos cuantos que se van probando el traje. Por las dudas, ya te decíamos de Martín Menem, que no quiere saber nada, pero que quiere que sea él. Él dijo, ¿por qué no es Petri? Que se debe morir de gana por ser. Y la mujer más. la esposa. Okay. No sé. Bueno, y todas estas cosas que están dando vueltas por ahí. Mientras la vida real continúa y seguimos con los temas de todos los días, ¿no? 5 líneas de colectivo que pararon en la zona norte, en el día de hoy. Cavallo, ¿apareció Cavallo?
1: Sí, no, ya para que aparezca, ya estamos.
0: Sí, apareció Cavallo, que recordemos que Milei llegó al poder o en las entrevistas.
1: Levantando las banderas de Cavallo.
0: Decía, o sea, que era el mejor ministro de Economía de la historia y todo lo demás. Y ahora, pobre Mingo.
1: No.
0: Le manda mensajes y no le llegan.
1: Le queda un tilde.
4: Ya está, nomás. Terminado.
1: No tiene fotito de perfil.
0: Claro, Axel, sí. Parece que no se ve la foto de perfil, nada, lo tiene bloqueado. Y también lo bloqueó en X.
1: Sí, no tiene forma de contactar.
0: No hay Instagram. Yo te digo, Mingo, si vos no podés porque no sabés, porque no tenés ganas, por lo que sea, decile a alguna nieta que te cree un perfil falso.
1: Claro.
0: Y ahí accedes y le mandás algo, porque si no, no va así, ¿no? Una cuenta paralela, algo.
1: Bueno, y también salió a criticarlo a Caputo, y el propio Caputo salió a responderle también, así que ahora vamos a desarrollar un poquito de un Cavallo que ya tiene varias experiencias no tan buenas, pero siempre, como decíamos, ¿no? Era uno de los que ponía a Milei como top ahí, ¿no?
4: Él siempre la economía defendía, está para
1: defendía
4: arriba,
1: sus maniobras económicas. Y ahora me parece que ya se está arrepintiendo.
0: Se quedaron sin vocero, ¿no? En fin. Pero bueno. La cuestión es que, mientras tanto, hay como mucho ruido en el gobierno porque no puede despegar. Porque más allá de que hoy, por ejemplo, los mercados le juegan a favor por esto que subieron la calificación de Argentina, porque la guerra, después de lo de Trump dijo que no va a atacar más. Entonces hay un contexto internacional que lo favorece bastante. Bajó el riesgo país un poquito también. Pero bueno, la cuestión es que, en medio de toda esta historia, bueno, no puede salir de esta locura que vive
1: el
0: gobierno con el caso Adorni, ¿no?
1: Sí, le quita todo, bueno. Puede estar todo un poco mejor, un poco peor, pero sin duda las puertas de los diarios, los canales de televisión están todavía con tema Adorni. Y para seguir escarbando, ¿eh?
0: Bueno, en eso que escarbaron, ¿viste? ¿Cómo se sabe esto de la foto, de que le mandó la foto y todo lo demás? Porque acordate que ayer el contratista dejó su teléfono, lo entregó.
1: Exacto.
0: Y en esa pericia que hicieron, ese peritaje que hicieron, apareció de todo. Entre ellos una llamada de 3 minutos de Adorni justamente a...
1: ¿De cuándo?
0: Del día que fue a declarar.
1: Sí.
0: 3 minutos, el mismo día antes de que vaya a declarar.
1: Tendría que haber sido como la escribana, que cuando fue a declarar se olvidó el celular, ¿viste?
0: Claro, esas cosas...
1: Dejar el celular en la mesita de Luis, andá. No tenía batería, me olvidé.
4: ¡Mentiroso!
0: Sí, no, hay cosas que no pueden pasar.
1: No
0: pueden pasar. Tenés que tener cuidado, y si no, pedir consejo a quien ya tiene un poco de experiencia en eso.
1: Un poco,
0: ¿no?,
1: de cancha.
0: Mirá vos, por ejemplo, la escribana ya había ido, ¿cuántas veces a declarar? Un montón, por otros temas y demás.
1: La misma escribana que dijo que hacía 15 años trabajaba con Adorni y recién tuvo más actividad estos 2 últimos años con muchas más cosas. O sea, más obvio que eso.
0: Sí. Bueno, la cuestión es que la tiene complicada.
1: Sí.
0: Y cada vez, si es verdad lo que dice Bullrich, si es verdad que dicen lo que dijo Bullrich, que va a renunciar y todo lo demás, lindo lío se le habla, ¿no?
1: Sí,
0: porque, bueno, no va a ser nada fácil esto, por un lado. Y por otro lado, hay que tener cuidado porque también hay muchos que empiezan a sacarle el cuerpo a esta historia, ¿no? Porque con Adorni afuera van a seguir investigando, seguro, por eso el gobierno no lo suelta.
1: No, si
0: no va a terminar
1: en
0: Adorni. Claro, opinión, entonces por eso hay, ¿no? Como, en fin. Bueno, después te voy a contar una historia.
1: Sí, no me quisiste anticipar.
0: Acordás, no. Después te voy a contar una historia de lo que nosotros lo tratamos con una cuestión de salud. ¿Te acordás cuando hablamos de los vapeadores?
1: Ah, sí, hace unos días. Sí.
0: ¿Hablamos cuánto hace?
1: 2 días más o menos, bueno. el lunes.
0: Nosotros decíamos, ¿cómo puede ser que se habilite, qué sé yo? Que nos decían que va a poder comprarlo cualquiera. ¿Quién hace grandes negocios con los vapeadores? Vos decís, uno que importa de China, uno que trae... No. Los grandes negocios con los vapeadores son de las mismas tabacaleras.
1: Ajá.
0: Que al ver que pierden público porque el tabaco hace mal, dijeron, vamos a inventar esta cosa que hace un poquito menos mal, ¿no?
1: Sí, vamos a buscar la vuelta.
0: Y todo lo demás. Bueno, Hay que revisar bien los asuntos, porque como en todo gran negocio, laboratorios, tabaco, esas otras cosas, siempre hay un lobista, ¿no? Alguien que le quema la cabeza a alguien que tenga decisión para después poder. Cuando te diga, ¿qué hacía la persona que más entusiasmada está con esta decisión que tomó, en este caso, Sturzenegger, ¿no?
4: Trabaja para Milei.
0: No. Más arriba a buscar.
1: Más
0: grosso el asunto. Milei es un político, digamos, que cumple una función, electo por el pueblo y todo lo demás. Pero los grandes, los verdaderos dueños de la historia, después te lo voy a contar. Epa. Pero mirá que tiene. Nacho lo dice. Pero bueno, después te lo cuento, en un rato nada más.
1: Muy bien, en un rato también vamos a estar con Edu Sayago, vamos a tener hoy novedades de lo que será la marcha universitaria el próximo martes.
0: Hoy una conferencia de prensa, ¿verdad?
1: Exacto, del CIN, en un ratito nomás. Y Edu creo que ya está en la zona de congreso, también está ahí mandando algunas imágenes, así que seguramente tendremos un par de
0: día de jubilados, ¿no?
1: Un par de salidas también desde allá antes que se acerque allá a la calle Ecuador, donde está la gente del CIN esperándolo para después de las 6 de la tarde.
0: Bien.
1: Así que vamos a estar también desarrollando un poquito lo que sucede allí en Capital Federal.
0: Bueno, shoppings, otro tema. 60 shoppings lanzan un fin de semana de super descuentos. ¿Por qué? Porque le cayeron estrepitosamente las ventas.
1: Sí, bueno, de hecho mañana vamos a tener una entrevista sobre eso, ¿no? Vamos a estar hablando con el gerente del shopping de San Justo, ¿no? Que sin duda es un lugar neurálgico aquí de La Matanza.
0: Sin duda.
1: Pero no solo este shopping, todos los shopping, como decías
0: vos. Todos, 60 shoppings.
1: Como esto, ahora se viene el hot sale también la otra semana, ¿no? Están buscando la ida y la vuelta como para levantar un poquito con algunos descuentos, alguna participación también de atracción a la gente.
0: Bien. Es así, cada uno hace como puede, ¿viste? Y van viendo cómo la van buscando. Los shoppings buscaron por este lado. Y por último, una noticia que tiene que ver con el fallecimiento, la muerte de Ted Turner.
1: ¿Sí?
0: Turner es, vos lo habrás escuchado nombrar, ¿no? Una de las compañías de entretenimiento televisivo y demás más famosa del mundo. Es el fundador, ni más ni menos, que de la CNN. Uh-huh. Bueno, falleció en la jornada de hoy, una de las cadenas más importantes del mundo. Todo eso tenemos para contarte en el día de hoy, así que gracias por estar del otro lado, por ser parte de nuestro programa aquí en Hay que Seguir, ¿eh? Así que en un ratito vamos a estar con todo lo que te fuimos diciendo. Está Pablito Martínez hoy en la operación técnica. ¿Cómo anda, Pablín? ¿Todo bien? Nico Rojas anda por ahí, lo veo a Cristian Lamas, Mari Sotelo en la producción, como siempre. Y por supuesto también, para que voy a puntear a ver si me olvido algo más. De Adorno y nos dijimos que el juez Lijo ordenó que se levante el secreto fiscal. Lo que se van a encontrar ahí, ¿no?
1: Sí, ya no puede tapar eso con la mano.
0: Dice, me escribe acá el señor Lamas, la fábrica del segundo auto más vendido de la Argentina frenará su producción por 4 semanas. Otro título por ahí.
1: Bueno, también había en Moreno filas para conseguir puestos laborales en un frigorífico, también otro de los temas sin dudas del día.
0: Otro de los temas del día, claro. Sí. Bueno, después hay un par de policiales también que tenemos contando, tiene que ver con Jeremías Monzón, hay novedades con eso. También vamos a estar hablando de movimientos sociales que vuelven a las calles en reclamo de un salario social. Y también, por supuesto, como siempre, las noticias universitarias y todo lo que ya sabes en nuestro programa.

y universitarias y también del conurbano bonaerense que se suman a nuestra transmisión mientras suena la vela puerca de fondo, ¿no? La Uniradio de Universidad Nacional de General Sarmiento, la UNQ Radio de la Universidad Nacional de Quilmes. Saludamos a los amigos de Radio Conurbana de la Universidad Nacional de Loma de Zamora, Radio UNDAG de Florencio Varela, Arturo Jaureche, Radio UNDAV, Universidad de Avellaneda, FM en Tránsito de Castelara, Ijuna FM de Quilmes, FM Freeway de Ramos Mejía, Enganchate Rock El Talar, Radio Gardeleando del Palomar y Radio Asamblea de la Ciudad de Buenos Aires. Para el estribillo llego, gracias por estar, hasta las 7 seguimos.

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1: Cuatro y media de la tarde en todo el país y vamos a darle la bienvenida tempranito al señor Eduardo Sayago, ¿le parece bien?
2: Y hoy es miércoles, así que...
1: Miércoles de plaza. Dentro de un ratito va a estar en la reunión de los rectores de todas las universidades nacionales, hay conferencia de prensa en un rato, pero antes se dio una vueltita por la plaza de los dos congresos donde siempre hay algo, ¿no? Edu, ¿cómo andás?
3: Hola, ¿cómo están? Buenas tardes. Bueno, bien. ¿Cómo andan? ¿Bien? Bien,
1: ¿vos?
3: Hoy recorriendo la ciudad de Buenos Aires. Estamos en Congreso ahora, en este momento. Acaban de finalizar los jubilados de realizar la marcha de todos los miércoles. Mirá, bueno, acá tenemos una gran bandera, Gran bandera, muchos metros. Aguante los jubilados argentinos y español, De todo esto, porque recordemos que simpatizantes desde aquella vez que anunciaron el apoyo de muchos simpatizantes del fútbol argentino, finalmente vienen a apoyarlo en cada marcha de los jubilados. Bueno, hoy como siempre hubo un par de marchas, ahora ya se quedaron algunos haciendo un poco de tiempo, de presencia acá en la avenida Rivadavia, que está todo cortado. Para aquel lado tenemos el Congreso de la Nación, y hoy más vallado que nunca, no se sabe por qué, pero bueno, muy temprano estuvieron tirándole gases a algunos jubilados. Finalmente, bueno, recibieron como siempre la represión, ¿no?, de la policía de la ciudad o de las fuerzas que se encuentran, digamos, a cargo del operativo. Hoy está muy vallado, está toda la avenida detrás de toda esta muralla que pusieron acá de hierro, como siempre, como en cada oportunidad, está la avenida Entre Ríos. Ahí vamos a ver, mirá.
1: Sí, ahí se ve. Desierta. Desierta, absolutamente vacía. Tanto para el lado de a tu izquierda, que es Entre Ríos, como para la derecha, que es Callao.
3: Totalmente vallada, ¿no? Totalmente vallada. Bueno, y acá le vamos a mostrar algo en particular. Ahí les mandé unos videos que pudieran ver. Había algunas organizaciones también de los clubes que estaban regalando mate cocido con tortas fritas. Mirá acá, también la gente de los clubes, mirá lo que ha organizado. A ver, estamos en vivo, a ver si podemos interrumpir a todo el mundo que está haciendo imágenes, pero bueno, mirá, han organizado acá, hay de todo un poco, mirá. Hay de todo, hay de todo, mirá, de todo, mercadería de todo tipo para regalarle a los jubilados. Realmente, a ver, vamos a ver si podemos hablar. Hola, ella es Noé, una de las... Hola, ¿cómo estás? Contanos un poquito, estamos en vivo para Radio Universidad de La Matanza. Bueno, contanos cómo se organizó justamente esta entrega de alimentos.
4: Mira, la verdad que vimos la necesidad que están teniendo los jubilados. Nada, empezamos a conseguir gente que nos está apoyando, después sindicatos, todo, nada, para que no le falte un plato de comida, que es indispensable para el día de hoy.
3: ¿Cómo hicieron para juntar los alimentos, para adquirir entre todos?
4: Empezaron también la entrada de Loque, que podían desde ahí, después otros sindicatos, Elías, Alberti nos ayudó también, así que un poquito entre todos, también otras organizaciones, quedando esto que lo demás necesitan en este momento.
3: Bueno, muchas gracias.
4: No, por favor.
3: Gracias. Bueno, claro, ella es Noé, una de las colaboradoras. Bueno, acá está Pipi también, desde el Doque. Mirá, este señor que está aquí entregando mercadería a los abuelos. No lo vamos a poder interrumpir en este momento, pero bueno, como pueden ver, hay simpatizantes de distintos clubes. A ver, Pipi, un segundito, estamos en vivo para Radio Universidad. Bueno, contame qué significa darle esta ayuda a los abuelos.
5: Nosotros somos hinchas solidarios que hace un año y medio venimos a la marcha de los jubilados y vimos la necesidad que tienen, que no llegan a fin de mes. Y a través de los clubes de barrio, comerciantes, amigos que colaboran, podemos lograr esto, ¿no? Y achicar el calendario a los jubilados que no llegan para tener su plato de comida.
3: Buenísimo, ¿van a estar todos los miércoles?
5: Sí, todos los miércoles estamos recibiendo donaciones. Queremos que se contagie esto, que la gente es muy solidaria, que venga y colabore con nosotros, porque la demanda cada vez más grande.
3: ¿Qué hace la gente que quiere colaborar? ¿Vino al Congreso?
5: Miércoles antes de la marcha recibimos las donaciones acá.
3: Muy bien, gracias, Pipi. Gracias. Bueno, Pipi, eres hincha del Doque. Mirá la fila de los jubilados. Bueno, ahora van a seguir viniendo, porque todavía están por allá muchos de ellos. Así que, bueno, volvemos a mostrarles. Bueno, hay mercadería de todo tipo, como les señalaba, ¿no? Azúcar, arroz, aceite, arvejas. Sí. Bueno, tenemos...
1: harina.
3: Acá tenemos harina. Bueno, hay de todo, mirá, hay polenta, de todo. Realmente hay inclusive...
1: Todos alimentos no perecederos, ¿no? Hay que decirle eso a la gente.
3: Sopa preparada. Perdón que no los escuche. A ver, me voy a alejar un poquito, porque entre el ruido de... Sí, díganme.
1: No, te decía que alimentos no perecederos que lleven básicamente la gente, ¿no?
3: Claro, exactamente. Después acá hay una especie de sopa preparada o algo que al parecer ya está como precocido. Ajá. Y bueno, seguramente es para continuar cocinándolo. Se ve que tiene varios ingredientes, por lo que se puede ver. Parecen ser pollo, arroz, vegetales, bueno, de todo un poco. Así que, bueno, por una gran ayuda. Mira, acá podemos ver bien la mesa, cómo están trabajando todos los simpatizantes de los distintos clubes de fútbol que se han juntado y que con amigos, con comerciantes, con vecinos, con gente solidaria, como decía tanto Noé como Pipi, una es hincha de Chacarita, el otro hincha del Doque, pero bueno, acá se han juntado todos justamente para poder ayudar. Mira, cada vez se hace más larga la fila de jubilados, y esto, te digo, cada miércoles va a crecer y muchísimo más, porque cuando se empiezan a enterar que aquí les están dando víveres, alimentos y pueden llevar algo para casa, realmente va a ser notable la fila que se va a armar cada miércoles, y seguramente también las donaciones van a crecer mucho más, porque cuando la gente vea el destino que se le da a esta mercadería, que se le da a estos simpatizantes de fútbol, que realmente lo comparten aquí con los jubilados y bueno, tratan de llevarle una pequeña alegría, ¿no? Más allá de la situación que viven cada miércoles acá en el Congreso de la Nación, con represión, con gases, con palos. Bueno, acá está uno de los fan conocidos de los abuelos, ¿no? Los abuelos
1: simpatizantes. A esta altura sos amigo, Edu.
2: Hincha de Chaca.
3: ¿Cómo?
1: Que a esta altura ya sos amigo de varios de ellos.
3: Sí, bueno, realmente cada uno los ve siempre, realmente en cada miércoles, no faltan nunca. La verdad, una realidad muy triste para los jubilados, tener que venir no solo a reclamar por sus derechos, sino también a llevarse un poco de alimento, ¿no? Que estos hinchas solidarios ahora han llevado adelante justamente esta iniciativa para, bueno, darles una mano, ¿no? Realmente, bueno, ahí vemos la fila, ya se han agolpado todos, ¿eh? Claro. Así que bueno, Galle, es un triste informe, ¿no? Por decirlo de alguna manera, tener que ver a los abuelos después de haber trabajado toda su vida con una jubilación que no les alcanza, un bono que no se aumenta, y la dignidad por el suelo, ¿no? Prácticamente al tener que venir a pedir o a llevarse o a recibir la donación de alimentos después de haber trabajado toda una vida y no poder comprarlos con su salario, con su jubilación, ¿no?
1: Mientras vos contás esto de lo triste, yo me pongo alegre por otra parte, porque todavía hay un montón de gente que tiene ganas de ayudar, ¿no? Desde el que junta y reparte hasta el que va y dona, ¿no? Digo, todavía hay una esperanza de hacer algo un poco más colectivo que el individualismo de pisar al otro y que se salve quien pueda, ¿no?
3: Sí, sí, la verdad, Galle, no, realmente no los escucho muy bien por el ruido que hay acá en la plaza, pero sí, entiendo a lo que te referís y bueno, realmente es muy importante la ayuda de toda esta gente solidaria, de todos estos simpatizantes del fútbol, que no eran barra bravas, ¿no? Como dijeron al principio cuando salió la ministra a decir que bueno, el primero que había venido creo que fue Chacarita, si no me equivoco, sí. Y después cuando vieron cómo le pegaron a los simpatizantes de Chacarita, vinieron de todos los clubes. Eso generó una repercusión peor, ¿no? Porque allí vinieron, recordamos que los hemos entrevistado acá, hay gente del AFE, de Almirante, de los clubes de los barrios, de realmente de los clubes nacionales. Bueno, en un momento fue muy fuerte el apoyo de los clubes y sobre todo debido a esa tremenda represión que sufrió la gente de Chacarita, que fue la primera que hizo punta en este tipo de apoyo a los jubilados. Y bueno, que finalmente no terminamos con este informe y viendo lo que pasa con los abuelos, ¿no? Que cada miércoles son realmente reprimidos en este Congreso de la Nación, donde vienen a pedir por sus derechos, ¿no?
1: Es así. Bueno, ojalá que tengas que cubrir pocas marchas de esas, pero lamentablemente, como viene la mano, me parece que van a ser muchas.
3: Sí,
1: nos
3: totalmente.
1: Nos encontramos más tarde, ¿te parece?
3: Bueno, no los escucho muy bien, pero en un rato nos vamos a reencontrar nuevamente con Pacho
1: Penoche. Eso decíamos. Abrazo grande. Eduardo Sayago desde la Ciudad Autónoma de Buenos Aires, desde el Congreso, en el kilómetro cero, ¿no?
2: Exacto, ahí en Avenida Rivadavia, al 2000, y como decíamos, ¿no? Igual los clubes de fútbol, los clubes de barrio también están...
1: No
2: están,
1: olvídate.
2: Están también,
1: un momento muy difícil. El Estado se retiró de un montón de lugares. Ayer contábamos los de los escuela, hospitales...
2: El hospital, la escuela también.
1: De los hospitales universitarios, ¿no? Sí. Que son varios. Yo decía el de clínicas por decir uno, pero... El Instituto Rofo, por ejemplo, sí, que está destruido, que hace rato que nadie da una mano con nada. más allá de todo lo que significa mantenerlo económicamente por sus profesionales.
2: Bueno, el Posada también.
1: Bueno, por eso, digo, hay un montón de cuestiones que cada vez se ponen más complejas, ¿no? Pero bueno, vamos a hacer una pausa, si no te parece mal.
2: Sí, señor, ¿sí? 4:40.
1: Sí, anótate por ahí. ¿Dónde está? Ignacio. Nacho David, B corta doble T.
2: No lo tengo.
1: En un rato te cuento. Tranquilo. Vamos a bajar un cambio. Bueno. Nos sentamos en una plaza. Lo ideal sería en el campo, ¿no? Con el cielo lleno de estrellas, sin mucho más que eso. Una cascadita que te suene de fondo, ¿por qué no? ¿Eh? En fin, al fin y al cabo uno no es más que...

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0: A 10 minutos de las 5 de la tarde estamos. ¿Cómo anda, Gaby? ¿Está bien?
1: Bien, leyendo un par de comentarios, un par de detalles, ¿no? Del viaje de Milei, por ejemplo, viajó sin la hermana hoy.
0: Sí, viajó sin la hermana, pero depende quién escuches. Algunos dicen que quería quedarse acá porque tenía miedo, ¿qué? Y otros dicen que no, que tenía una reunión importante en San Juan mañana por el tema minería. Y ella es la encargada de ese tema.
1: Bueno. Igual volvía mañana.
0: Hay un 3%.
1: Volvía mañana, igual.
0: Claro. Hay un 3% de posibilidad de que esto sea real o no. Qué sé yo, andás a ver. Che, a propósito de esto.
1: Sí.
0: Ignacio De Witt.
1: Juiz.
0: Mirá, acá hay una foto. Es parte de la mesa política del gobierno.
1: ¿Cuál es?
0: ¿Sí? Ajá. El único que no conoces.
1: Claro.
0: Esta reunión, varias reuniones de estas subieron. Cuando se reúne la mesa política, se reúnen los dos presidentes de las cámaras.
1: Sí.
0: Estamos hablando de Martín Menem y de Patricia Bullrich. Uh-huh. El ministro del Interior, Santilli.
1: Claro.
0: El ministro de Economía, Toto Caputo.
1: Sí.
0: El jefe de gabinete, Manuel Adorni.
1: Ahí lo invitan.
0: Y acá empieza la interna. Santiago Caputo, hombre de la fuerza del cielo. Sí. Y Karina Milei, la persona más cercana al presidente de la nación. Y en esa reunión, algunas veces también se suma con su mate, muy parecido a este el mate.
1: Epa.
0: Muy parecido, fíjate.
1: Ah.
0: Es casi igual, te diría.
1: Sí.
0: Si no es el mismo.
1: ¿Era bona?
0: No sé. Tiene un agua mineral también ahí. Quien es una suerte de vicejefe de gabinete, ¿no? No hay exactamente ese cargo, pero es el secretario de Asuntos Estratégicos del gobierno.
1: Supuesto. ¿Sí?
0: Su nombre, Ignacio De Witt. O David. ¿Sabes a qué se dedica? Es el hombre que dicen, es el que más injuria le metía a esto de poder liberar el tema vaporizadores y todo eso. Bueno, viene de la juventud del PRO. ¿Sí? Es uno de los conversos, si quieres decirlo de alguna manera.
1: Es de los tantos.
0: ¿Sabes a qué se dedicaba en su actividad privada antes de entrar al gobierno?
1: No, ¿qué rubro?
0: Era gerente de la tabacalera Philip Morris.
1: Bueno, por ahí cantaba.
0: ¿Te cierra ahora? Bueno, es un tema que conoce, entonces por eso.
1: Claro,
0: no, no es que está haciendo lo
1: mismo. Un experto.
0: En fin. Bueno, nada, eso, quería contarte eso. Después vamos a escuchar a Horacio Dalbón.
1: Sí.
0: Que apareció hoy en algunos medios, qué sé yo. Ojalá podamos hablar con él, pero si no, no importa. En un ratito lo vamos a escuchar a Dalbón, ahora no. Pero tiró una más que yo no sabía de las refacciones.
1: Epa.
0: Ya dijimos, ¿querés escucharlo ahora, Dalbón?
1: A ver.
0: Ah, bueno, Horacio Dalbón, escuchá atentamente lo que dijo de las refacciones de Milei.
2: Sí se pagó, cómo se pagó, todo lo de la cascada, todas las cosas que son de colores, porque la verdad que la cascada y los enanos blancos con capa dorada, es solamente cuestiones de mal gusto. Pero las cuestiones técnicas y jurídicas están dadas las condiciones como para llamar la indagatoria, procesarlo y posiblemente, me parece a mí, ¿no? Para erradicar a uno de los ministros más corruptos.
3: Total.
2: Del advenimiento de la democracia.
3: Solo por haber puesto enanos blancos en el jardín.
2: Pero claro, bueno, eso sobre gustos no hay nada escrito, decía mi abuela. Pero los enanos con la capa dorada, Gustavo, vos imaginate, este hombre, de las 12 cuotas del traje a los enanos de yeso blanco con capa dorada. Realmente, no solamente tiene mal gusto, pero bueno.
3: No, y sabe que uno, la verdad, que se ríe porque ya a esta altura es todo.
2: Es que si no nos reímos,
3: sabe que, pero además, esto.
0: Sí, se reía el gato silvestre con Dalbón ahí.
1: Tiene razón, igual, ¿no?
0: Tiene razón.
1: De la vida austera, de comprar los trajes en 12 cuotas de 200 lucas.
0: Decime la verdad. Tenés que poner enano blanco con traje dorado.
1: Ya sobra, ya no sabe qué hacer.
0: Sí, además el mal gusto, ¿no? Que dice, que yo qué sé cuánto. Sí, es una casa típica de la persona que quiere mostrar lo ampuloso que puede ser, ¿no? Digo, los nuevos ricos que le dicen muchas veces, en fin, qué sé yo. Pero bueno, apareció Dalbón por ese lado.
1: Veremos si mañana habla, porque le están promocionando. Mañana va a ir al programa Fantino en Neura a las 7 de la tarde, Adorni.
0: ¿Y qué va a decir? Bueno, no sé, qué sé yo.
1: Igual ahí va a tener
0: 14 que palos, sí, ahí.
1: Ahí está, juega el local.
0: No, está bien, no. Pero pará, Fantino le va a preguntar.
1: Sí, pero va a ir por la tangente, va a
0: preguntar. Le va a preguntar, pero escúchame, gastaste 265 mil dólares, gastaste
1: todo
0: esto.
1: Justicia,
0: no puede no preguntarle.
1: Sí, va a preguntar.
0: Yo de la causa no puedo hablar, ¿verdad?
1: Claro,
0: ¿sí? ¿Qué no vas a poder hablar? Sí, podés hablar.
1: Está en la justicia, sí, está, va a tirar la pelota afuera.
0: Sí, claro. Bueno, otro que reapareció.
1: Sí, lo sacaron del freezer, ¿dónde estaba?
0: Sí, Domingo Felipe Cavallo. Domingo Felipe Cavallo,
1: el ex ministro
0: de Economía de los 10 años del Menem. Bueno, no, los 10 años no, porque él empezó después.
1: Sí, después bueno.
0: Menem comienza su
1: todo lo que fue
0: su periplo en el 89 y él llega en el 91, digamos, al gobierno para poner la convertibilidad.
1: Exacto.
0: Y duró hasta el final. Después se fue cuando llegó De la Rúa y De la Rúa lo llamó a... Vos nos metiste en esto, sacaron de esto. No solo no nos sacó, sino terminó
1: mandarnos al pozo.
0: Sí.
1: Y bueno, ahora lo tienen ahí como un estadista. Y habló ayer
0: bueno,
1: con...
0: Bueno, da charlas.
1: Sí, tipo, bueno, vive en el exterior. Milei
0: siempre dijo que era el ministro de Economía más importante de la historia argentina.
1: Así es. Y habló del rol del ministro de Economía de ahora, de Caputo. Así que si querés, escuchamos lo que dijo sobre Caputo.
0: Dale.
1: Y su opinión de la actualidad.
4: Yo creo que Milei hacía un seguimiento interesante de la economía, ¿no? Pero después se dedicó nada más que a leer a los autores, a hacer una especie de análisis permanente de las doctrinas económicas y de la filosofía económica, y me parece que no siguió muy minuciosamente el funcionamiento de la economía tal como es, ¿no? Y ahí entró, como dijo, él explicó muy bien la posición de a diferencia de Sturzenegger, que tiene en mente una teoría y que aplica esa teoría para las decisiones que toma, ahí he visto
5: la regulación,
4: un
5: sí.
4: paper que ha publicado en la CEA, que le ha publicado muy bueno, ¿no? Donde está el fundamento teórico de lo que está haciendo en materia de desregulación de la economía. Pero Milei explicó muy bien cómo actúa
5: Caputo.
4: Caputo. Lo explicó muy bien, dijo, él es un trader. Entonces él no tiene ninguna teoría. Él piensa, enfoca por un lado, si no sale por ese lado... cambia, se va para el otro lado, pero no tiene un esquema, no tiene una base conceptual con la que razona. Es decir, no se ve claramente en materia monetaria, cambiaria y financiera, no hay reglas de juego que la gente pueda entender y que puedan servir para pensar. ¿Cómo va a seguir esto?
0: Se enojó Caputo porque lo trató de trader. ¿Trader quién es? Aquel que apuesta a muchas veces sabiendo y le ha ido bastante bien, hay que decirlo. Pero es alguien que es de la finanza. Es decir, saco plata acá, pido acá, la hago rendir por este lado, vendo, qué sé yo, qué sé cuánto. Pero después la economía de un país se compone de la finanza, pero también se compone de la producción, de la recaudación.
1: Bueno, ¿no? De hecho lo elogió a Sturzenegger, que ha trabajado con él también.
0: Claro.
1: Y Caputo le respondió a Cavallo a través de Twitter, le puso: estimado Mingo, si hay resentimiento, que no se note. Por una situación económica mucho más sencilla de solucionar, terminaste imponiendo un corralito, inventaste el siniestro impuesto al cheque. Has hecho culto de violar la propiedad privada, generando una desconfianza de la gente que seguimos purgando hoy. Y porque soy respetuoso, prefiero no contar los disparates que me sugeriste los dos primeros meses de mandato.
0: Epa.
1: Además de tus errores, por no decir horrores de pronósticos, por último, quédate tranquilo que vamos a seguir arreglando el país. Ojalá logres que te produzca alegría en vez de dolor. Saludos. Sí. Le dolió, entró la baluda.
0: ¿Qué tipo canchero que es este Caputo?
1: El todo Caputo.
0: Sí, soberbio como lo es Adorni también, ¿no?
1: Sí, y ahí Cavallo habló un poco de la economía. Bueno, él es el exministro, tenía palabra autorizada, pero también le preguntaron por Milei, porque como lo dijimos al comienzo,
0: sí.
1: Él era uno de los gurús para,
0: sí, claro,
1: para el jabo, ¿no? Pero mira lo que pasa entre Cavallo y Milei ahora.
0: A ver.
5: Con Milei hace mucho tiempo que no habla.
4: No, si él me bloqueó totalmente. No. Me bloqueó el WhatsApp, me bloqueó el X. No. Yo espero que alguno de los que hablan con él. Le
5: bloqueó el WhatsApp también, no solamente le bloqueó las redes sociales, sino también le bloqueó el WhatsApp.
4: A lo mejor le llevan algunos mis documentos, ¿no?
5: Para no, que lo lea. Lo que es importante.
4: No sé si tiene paciencia para leerlos, ¿no? Uh-huh. Porque yo veo que él se entusiasma.

0: Consiguió un puestito en la TV pública.
1: Bueno, no es cualquier cosa, ¿no? Recordemos que fue jefe de asesores de Alberto Fernández.
0: Sí, sí, sí.
1: ¿No?
0: Otra que Patricia es.
1: Mamadera. Bueno, antes de ir a la pausa.
0: Sí, señor.
1: Confirmó Martín Menem que no quiere ser jefe de gabinete. No hay ninguna posibilidad, dijo.
0: Bueno.
1: Lo que no sé si es una ratificación de Adorni o finalmente.
0: Eligieron a otro.
1: Sí. El riojano dijo que sigue en la Cámara de Diputados hasta que Milei lo decida, pero desmintió que Kirno también pudiera reemplazar a Adorni. O sea, baja dos. Bajalo a él y bajalo a Kirno, según el presidente de la Cámara de Diputados, ¿no?
0: Sí.
1: Lo que no significa ni una cosa ni la otra. En un rato vamos a escuchar a Marcela Pagano también.
0: Bien.
1: Porque habló de las billeteras virtuales y
0: sí,
1: un montón
0: sí, está,
1: de cosas.
0: Está empezando a destapar la olla.
1: Sí, en un ratito nada más. Pero bueno, ahora es tiempo de escuchar un poco de música, si no le parece mal, Paulín. A las 5 de la tarde.

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0: 19 pasaron de las 5 de la tarde. Pasan cosas raras en este programa.
1: Sí. Se filtran audios. Entró audio del partido.
0: Sí, los penales que no le dieron al Bayern. Si tiene que salir campeón Paris Saint-Germain, avise. Sí,
1: entren en la Copa, como claro, el día de Benedetto, entren en la Copa al París.
0: Hay un montón de gente que va a viajar ahora desde Londres para ver al Arsenal. Que no vaya. ¿Para qué va?
1: Sí, se está poniendo feucho, sí. Me parece que se van a adelantar las tormentas. Ya hay granizo en la zona de Bolívar, Saladillo, todo el centro de la provincia de Buenos Aires. Decían que iba a llegar a la medianoche, pero me parece que va a llegar antes. Esperemos que...
2: ¡Mentiroso!
1: Después de las 10 de la noche ya vuelva. Sí, no sé.
0: Qué sé yo. Vamos a ver, sí. Che, viste que declaró el periodista Cabot.
1: Sí, ¿no?
0: De La Nación, que fue el que expuso toda la causa a Cuadernos. Uh-huh. Bueno, hubo de todo un poco, porque le preguntaron varias cosas, porque decía tal o cual cosa, y él dijo que lo que escribió era ficción, que no era literario, que era literario, uh-huh. Tuvo licencias literarias para escribir, qué sé yo, qué sé cuánto, y le dijeron, hay 27 empresarios que dijeron que apretado Stornelli o el juez Bonadío y todo lo demás. Dice que no le consta, que esto, que el otro. Mm. Y en un momento le preguntó, porque él dice que se reunió con Bonadío porque lo conocía, con Stornelli porque lo conocía, había dicho en algún momento.
1: Sí.
0: Entonces le preguntaron en la declaración, ¿con quién se reunió al final? ¿Con Bonadío o con Stornelli? Porque se ve que en algún
1: se contradijo
0: momento,
1: ahí, dice, claro.
0: Y dijo, no me acuerdo. Sí. Viste, hay cosas que uno no se acuerda.
1: Sí, no,
0: yo
1: sí,
0: te pregunto,
1: no.
0: Gaby, ¿con quién te sacaste una foto? ¿Con Francesco o con Ortega?
1: No me acuerdo.
0: No
1: me acuerdo. Con Tinelli el otro día que hemos visto.
0: ¿Qué tomaste ayer? ¿Tinto o blanco?
1: Se te traspapelan las ideas.
0: No me acuerdo, hay cosas que no me acuerdo. Como el contratista, ¿viste? Cuando claro. lo entrevistó Mercedes Ninzi. En fin, ¿qué perro de presa que es Mercedes Ninzi, ¿no? Porque uno puede no pensar como ella.
1: Pero labura
0: pero
1: al
0: muy
1: juez,
0: buena.
1: Sí.
0: La calle es muy buena.
1: Y ahora
0: el tribunal,
1: sube los videos,
0: ¿no?
1: Que hace con una marca de agua, roba a Mercedes Ninzi como sí, para no. que nadie le afane la.
0: Y tiene
1: demás.
0: Razón, y tiene razón porque lo usan todos.
1: Hablando de primicias, sí. Adelanto, escuchemos ahora lo que te anticipaba, ¿no? Que mañana va a estar Adorni con Fantino y Fantino lo acaba de promocionar en su streaming.
0: Mirá vos, Fantino con Adorni.
1: Mira, escuchá lo que dijo.
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1: A las 9 de la noche mañana.
0: Sí, no te lo pierdas.
3: Mañana a las 9 de la noche voy a charlar con Adorni en vivo. Mm. En Neura.
0: Debe ser el que más lo defendió.
3: A charlar, a conversar.
1: ¿De qué?
3: A conversar.
1: ¿De qué?
0: De las causas.
3: Y hay que estar muy supongo. Seguro de uno mismo cuando charla en este tipo de situaciones en donde la mirada auscultante del sistema periodístico estará posada sobre lo que yo converse. Pero como las pasé a todas, a mí me pasaron cosas muy jodidas en mi profesión, muy jodidas. Agustín las sabe, pero muy jodidas. Me han ensuciado, han dicho de mí barbaridades, he sido auscultado. 24 años, voy a cumplir 55 en septiembre. Con los años de carrera que tengo, con los latigazos en la espalda que tengo, sí. Que alguno que va a pasar, sí, sí. Me venga a romper los huevos.
1: Epa.
3: Por lo que yo le pregunte o por lo que yo charle con Adorni mañana,
0: que no le va a preguntar.
3: Me importa
0: está
3: tres pepinos.
0: Sí, ya se está atacando. Se está
3: y
0: atacando,
3: sé que mucho colega, porque yo respeto mucho la profesión, respeto mucho a muchos colegas míos, otros no, ya entienden este estilo de conversación. Yo no lo voy a traer a indagatoria como hacen muchos periodistas a los políticos. Indagatoria, directamente se sienten en indagatoria. Tal es
0: no,
3: así
0: preguntar, ¿no? Si no.
3: Que hoy me escribió Gabriel Solano, dirigente de izquierda. Sí. Dice, che, vos dijiste que la izquierda no puede gobernar nunca. ¿Podemos debatir eso? Venite, Gaby.
1: Bueno.
3: Venite
1: bueno,
3: semana que viene, debatámoslo, papá. Sí. ¿Querés venir solo o querés venir con alguien más?
1: No, porque voy con alguien más.
3: Pero una vez viniste con Del Caño.
1: No.
3: Animales sueltos. No, pero se pierde. No, venite solo, Gaby. Venite.
0: Sí, sí. Andá solo.
3: Venite.
0: Gaby. Yo te acompaño.
3: Conversemos, dale, debatamos.
0: Él acá no viene porque él no sabe.
3: Así que.
0: Matanza, no sabe las cosas que dijo.
3: No tengo problema. Y mañana yo estoy muy seguro de mí mismo de lo que voy a charlar con Adorni. Voy a disfrutar
0: también.
3: La charla con Adorni.
0: Sí.
3: Y recién reconfirmé la nota con Adorni, la charla con Adorni, porque entendiendo lo que está viviendo.
0: Mirá que no te voy a preguntar esto, no te voy a preguntar el otro, ¿no?
1: Sí, obvio, está sí. todo bien, nada.
0: Sí, sí,
1: ¿qué va a ser
0: sí,
1: un
0: pero bueno,
1: como animal suelto?
0: Porque ya se escudó, después te iba a decir, yo dije que iba a ser una conversación, no que iba a ser un juicio, no sé qué cosa. Bueno, en fin.
1: Obvio que va a ir a lugares cómodos, ¿no? No va a ir.
0: Sí, y además en esta instancia ni Majul lo defendió tanto a Dorni como lo defiende Fantino.
1: No, tremendo, ponen las manos
0: entonces,
1: al fuego.
0: Entonces, claro, totalmente. Por eso te digo que es este.
1: Como entrevista, como te entreviste el tu abogado, más o menos.
0: Sí, sí, sí. Yo cuando tenga algún problema voy a venir acá, Gaby. Sí. Vos no vas a preguntar.
1: No, arreglamos todo antemano.
0: En fin. Bueno, así las cosas. Ya escuchamos a Alonso y ¿qué nos quedaba?
1: Pagano.
0: Marcela Pagano, que es una de las. El problema que tiene el gobierno con Pagano es que Pagano llegó con ellos.
1: Claro.
0: Los conoce bien desde adentro. Ahora, cuando se dio cuenta que todo lo que ella creía en cuanto a sus políticas, en cuanto a su forma de pensar, se dio cuenta que era una gran farsa y que son una manga de. Bueno, se fue. Y cuando se fue, empezó a ser la enemiga número uno. Encabezada esa enemistad con Lilia Lemoine y algunas otras. ¿Te acuerdas cuando pusieron el megáfono y esas cosas? Bueno, todo lo demás, cada vez que puede,
1: le devuelve,
0: qué sé yo, qué sé cuánto. Bueno, la cuestión es que Pagano conoce mucho la interna de cómo se mueven y todo lo demás.
1: Y eso les duele.
0: Y tiró algo hoy que, según ella, no es lo único que tiene. Pero escuchá la propia voz de la periodista.
2: Si quieren investigar la ruta del dinero Milei, hay que investigar no solo las cripto, sino las wallet. Si yo hoy tuiteé sobre una, sé que Adorni tiene cuenta en esa, pero no es la única. Vamos a dejar para más adelante la segunda porque están investigando y yo confío tanto en la justicia divina como en la terrenal.
4: Yo dije acá venden limones, ¿qué es esto?
2: No.
4: Lemon,
2: es de las primeras en emitir en Argentina tarjeta Visa.
4: Apa.
2: O sea, podés tarjetear, pero no está respaldado contra un banco, ¿sí? Las wallets sí,
4: claro,
2: tienen un
4: saca
2: régimen
4: la de acá.
2: Que Antonio lo puede también explicar distinto. Y lo interesante de las wallets, por eso digo, el que quiere investigar, hay elementos para investigar. Yo sé a quién se lo estoy diciendo. Si hay ganas de investigar, se puede investigar. Con que tengas el dato de una de estas billeteras, vos llegás a la conexión y a la trazabilidad de qué transacciones hizo, quién le depositó el dinero, a dónde fue el dinero.
5: Lo único que no tenés, y que esa es la parte interesante, son los nombres. Si tenés los nombres declarados, ahí ya está. Pero si no, puede ser. Podés hacer la red.
4: Salvo que la tengas conectada con una cuenta de banco.
5: No, que se pueda rastrear.
4: ¿Eh?
5: Él escuchá, la tiene.
4: Escuchá, no me es
5: está, por eso digo.
4: Hay una conexión bancaria.
5: Eso yo pongo
6: para
5: esa.
6: Que tenés una wallet y la conectás al banco.
4: ¿Verdad? Es Manuel Adorni.
2: Es inteligente.
4: Es Manuel Adorni.
5: Sí, claro.
4: El chiste se cuenta solo, es Manuel Adorni.
6: Es lo que estamos hablando de hoy.
2: Recuerden Libra.
4: Sí, claro.
2: Bueno, y recuerden que hay una presunción de facturación. Yo denuncié en la justicia, Adorni es el cajero de Karina. De la misma manera que más adelante, si querés, nos explayamos para no irnos de tema, Javier Lanari es el bolsero de Adorni. No vaya a ser cosa que este número empiece a circular de la mano de Adorni después de Libra. Por una operación.
0: Cuando dice este número, es ella mirando a cámara y mostrando tres dedos. El 3 yo lo asocio con el 3%, sino que otra cosa lo voy a asociar.
1: No, ahora, bueno, acaba de tuitear, esta fue anoche con Dugan en Duro de Domar, y acaba de tuitear Marcela Pagano, señores del Lemon Cash, ¿no? La aplicación esta de cripto. Gracias por confirmar la información que adelanté ayer. El jefe de gabinete cuenta con una billetera en su plataforma. No se hagan los rulos y no se atajen que los tres palos están en otra. Habla de los tres palos.
0: No, del 3%.
1: Exacto, eso lo acaba de tuitear recién Marcela Pagano. Confirmada la primera wallet, como adelanté ayer, y ahora vamos por la segunda y después por los tres palos. Va.
0: Bueno, la cuenta, ¿cómo es? ¿Iprofesional? ¿Se llama? La cuenta o profesional, no tengo bien claro si es una I o es un signo de admiración. Sí. Tuiteé algo así como, Caputo propone a Pablo Quirno para reemplazar a Dorni y a Juan Paso como canciller. Karina Milei se opone y la interna paraliza el gobierno. Esto lo tuitea esta cuenta, una cuenta.
1: Sí, es una nota de John Aguiar, que desglosa.
0: Bueno, ¿por qué nombro esta cuenta? Porque el presidente de la Nación, Javier Milei, cita esta nota y escribe lo siguiente, y pido disculpas a Pablo, a vos, le pido disculpas a Nico, a Mari Sotelo le pido disculpas a todas las autoridades, le pido disculpas a los que están del otro lado, pero voy a leer textual lo que dice Javier Milei, el presidente de la Nación. Otra pelotudez atómica de las basuras inmundas. Paréntesis, 95%, cierro paréntesis. Que se llaman periodistas. Ha pasado un montón de horas con Toto y Pablo en el avión. He pasado un montón de horas con Toto y Pablo en el avión. Hablamos de todos los temas y de ningún modo... No, perdón. Y ni en un modo tangencial se sugirió algo así. Imagino que se basaron en la estupidez que tiró algún imbécil. Tenés que tener cuidado, Javier, porque muchas de estas cosas las dicen, según tus palabras, los imbéciles que tenés al lado. Porque si lo dijo algún imbécil, esto probablemente salió de alguien que está cerca tuyo. Tenés cuidado con esas cosas, ¿no? Pero bueno, qué sé yo, hay que tener cuidado. Así que otra vez ratifica, ratifica el presidente al jefe de ministros.
1: Sí, ¿no? Sí, bueno, y seguramente mañana la nota de Fantino va a decir que sigue... A menos que mañana pinte y renuncie.
0: No, va a hacer una charla nena, bueno. Le va a preguntar si le gusta tomar sol.
1: Sí,
0: si es más lindo el Yao Yao o el hotel donde fue en Aruba. ¿Viste esas cosas que no?
1: Sí, o, ¿cuántas duchas te da por día? Como le preguntaba a Darín, ¿no? Por ahí va por ese lado.
0: Sí, qué sé yo. En fin. La legendaria banda dice Foreign Tongues. De los Rolling Stones.
1: Sí.
0: Su nuevo álbum de estudio. Anunció que va a ser un nuevo álbum de estudio con colaboraciones de figuras icónicas. Anotá.
1: Epa.
0: Paul McCartney. Mirá vos. Paul McCartney, o sea, un Beatle tocando con los Stones. Ya es algo, ¿no? Y también integrantes de The Cure, The Red Hot Chili Peppers, lo que dispara rumores sobre un posible cierre de ciclo, dicen. Que este sería su último disco, bueno.
1: Toda la carne al asado.
0: Sí, y tiran todo. El álbum que marcará será el número 25 de la extensa discografía del grupo. Llegará con 14 canciones y una mezcla de estilos que, según adelantaron, recorrerá el rock, del más clásico, hasta guiños de blues, country y punk. Opa. Mirá vos. Pero más allá del sonido, lo que realmente captó la atención fue la presencia de nombres de peso como Robert Smith, que es el cantante de Cure, y Charles Smith, que se sumarán al proyecto que promete ser uno de los más ambiciosos de los últimos años. Toma pa' vos. Y los Beatles presentes entonces con Paul McCartney. Y el disco también tendrá un costado emotivo, ya que incluirá grabaciones del recordado Charlie Watts, fallecido en el año 2021, lo que suma una carga sentimental para los seguidores y sus fieles.
1: Completito. Bueno,
0: te metí una así del mundo del espectáculo en medio de esta historia que bastante
1: sí, compleja. Sí, para descomprimir un poco.
0: Vamos a descomprimir un poquito. Pero bueno, para los que apuestan, para los timberos, para los traders,
1: sí.
0: Las acciones argentinas treparon hasta un 10% hoy en Wall Street. Bajó el riesgo país tras la suba de la calificación de la deuda, que esto había dicho el Fondo Monetario. El dólar oficial hoy bajó unos manguitos, 0,4% a 1.410, y el riesgo país bajó fuerte, 7%, 7,4, y se quedó todavía arriba de los 500 puntos, 514. Así que ahí están las noticias económicas también para el día de hoy. Vamos a hacer una pausa, si sí, no le parece bien. Mira, claro, tenemos que
1: ir a para ir a merendar algo, ¿no?
0: Qué lindo tema. Los Rolling Stones suman su música a...

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0: 6 menos 20 casi. Un relevamiento hecho por el Instituto Argentina Grande en base a datos del INDEC muestra que la inflación desde que asumió Milei fue del 293%. ¿Quiere marcar esto el estudio o no? Lo que marca el estudio es cuánto aumentaron las prepagas por encima de lo que aumentó la inflación general. Las prepagas aumentaron un 417%. Estamos hablando de 117 más 7 serían 124. 124% más que la inflación en general. ¿Sí?
1: Por eso los sueldos de los senadores se subieron 123, ¿no? Para estar ahí un
0: claro,
1: poco
0: están ellos sí, están
1: equilibrados.
0: Acumularon un aumento de 417, mientras que desde que asumió Milei, 742.000 personas, escucha bien, Gaby, cerca de un millón, ¿no? O tres cuartos millón, 742.000 personas se quedaron sin cobertura médica en el mismo lapso y pasaron a depender del sistema sanitario público, demandando así ya más. Ya demandado así, con esta cifra, por más de 10 millones de personas. O sea, hay más de 10 millones de personas que no tienen ninguna cobertura y van al sistema público.
1: Sí, y cómo está, ¿no? ¿En qué situación está?
0: Siempre estuvo complicada, sí, y ahora está peor. Ahora está, porque encima desfinancian la salud pública y todo lo demás, imagínate, ¿no? En fin. La población con obra social prepaga, mutual o algún servicio de emergencia se encontraba en un 67,5% cuando no llegó Milei, no estaba Milei en el poder, mientras que en el segundo trimestre del 2025, estamos hablando de hace un año atrás, ¿no?
1: Sí.
0: Se encontró 2,1% abajo, 65,4%. Ni te cuento hoy, ¿no? El sondeo dejó en evidencia que con la caída del nivel de cobertura privada en salud argentina durante los últimos años, la cantidad de personas que dependen exclusivamente del sistema público ya superó los 10 millones. Se precisó además que en esta situación se da en un contexto en el que se perdieron 206.000 empleos registrados desde noviembre del 2023. No sorprende que menos personas cuenten con prepaga o no, con obra social
1: para reducir los costos.
0: El crecimiento de la dependencia del sistema sanitario público también ocurre en un escenario de dificultad por el financiamiento a los hospitales estatales, lo que venimos hablando también. En ese contexto, los hospitales universitarios de la UBA reclamaron la aplicación de la ley de financiamiento, al tiempo que advirtieron que sin fondos no van a poder garantizar la continuidad de la atención. Es más, dieron un plazo, ¿no? 45 días.
1: Sí.
0: Fue lo que dijeron en el día de ayer. Duro dato este, entonces, en base a un relevamiento que hicieron sobre datos oficiales, ¿no? Uh-huh. Sobre datos oficiales, datos que publicó el INDEC.
1: Y hablando de estos recortes y números que duelen, venimos hablando hace tiempo de lo que sucede en el Servicio Meteorológico Nacional, ¿no? Hoy por ahí un poco más en foco con el tema de las tormentas, ¿no? Que ya están contando lo que va a pasar esta noche, el ciclogénesis que va a venir mañana y pasado con los vientos, qué sé yo. Pero el Servicio Meteorológico también aporta datos, los radares, a los vuelos, los aviones, que ahí arriba no tenés señal de nada, tenés que ver el radar, cómo esquivar tormentas, cómo salir de alguna turbulencia. Y hay aeropuertos que a la noche ya cortan porque no tienen...
0: No tienen el personal que
1: exacto. Pueda. Por ejemplo, en Santa Fe, el aeropuerto de Santa Fe, la Reconquista, Puerto Madryn y Viedma son los más afectados porque no tienen quien emita los reportes meteorológicos para los pilotos que salgan anoche. Tremendo. Así que hoy pasan estos aeropuertos. El tema es que va a tener que pasar recién acá en el 6 Aeroparque como para que se habilice un poco más. O pasar lamentablemente alguna tragedia, que esperemos que no suceda. Pero no solo.
0: Pero lo mismo que las rutas, cuando decimos.
1: Sí.
0: ¿No?
1: El mantenimiento de las rutas, ya hemos visto también las vías de los trenes. Entonces son todos pasos que no solo es el Servicio Meteorológico te dice si llueve o no llueve, es algo un poco más complejo, ¿no? Para que después lo que los periodistas andan diciendo, no, pero me dijeron que hoy iba a llover y que hay granizo y no pasó nada.
0: Viste, sí, por eso. Siempre hay algún salame que lo único que le importa es el ombligo propio,
1: claro,
0: y ver en el celular si llueve o no llueve. Pero esto es mucho más profundo que eso, ¿no? Que también es importante, porque todos tenemos que tener derecho a la información y todo lo demás, pero no es lo más importante, y lo que no dicen esos periodistas es que se está desfinanciando y por eso cada vez es más compleja la situación. Mientras tanto, ya dijimos que se ratifica. En un ratito vamos a ver si podemos estar con la conferencia de prensa del CIM, ¿no?
1: Sí, programada para las 6:30 de la tarde.
0: Exactamente. La UBA hoy llamó a llenar la Plaza de Mayo en reclamo a presupuestos y salarios. Obviamente todos los gremios en todas las universidades, incluida esta, lo harán. Ya lo vienen haciendo, pero en las últimas horas seguramente se intensificará. Mientras, insisto, seguimos con salarios realmente miserables, no solo nosotros los docentes, sino también muchas entidades públicas, y además de las entidades públicas, los trabajos registrados también han tenido un aumento muy por debajo de lo que fue la inflación, ¿no?
1: Bueno, y hoy, como decíamos al comienzo del programa, Galle, estuvimos viendo en Moreno lo que fue la fila de gente, ¿no? Buscando uno de los 60 puestos de trabajo que ofrecía un frigorífico allí en la zona oeste de Moreno. Con muchos testimonios muy fuertes, estuve escuchando hoy a la mañana, alguno de la gente estaba haciendo la fila ahí, los periodistas que le iban preguntando, y bueno, el dueño ahí del frigorífico tratando de decir que iba a tratar de recibir todos los currículums, de charlar con todos los que estaban ahí, pero filas que daban vuelta a las manzanas, ¿no? Así que lamentablemente hoy es esto, y muchos lugares que no lo estamos viendo, pero en este caso se hizo mediático lo de hoy a la mañana.
0: Sí, 60 puestos, como decías vos, son los que están tomando, gente que están tomando. Hoy no hay muchas ofertas de trabajo, dijeron muchos de los postulantes, que paguen un sueldo digno. Miguel, uno de ellos, le dijo al diario Crónica: tengo 58 años, vengo a buscar trabajo porque hace 2 semanas tuve el último empleo de donde me echaron. Carolina, otra de los testimonios: tomamos gente grande, jóvenes, de todo. Lo que importa es el carisma, cómo se desarrollan, cómo tratan al público, señaló y agregó. No tiene que ver la edad, tiene que ver lo que saben, aunque también hay chicos que quieren crecer y no tienen experiencia, también le vamos a dar la oportunidad. Esto decía la gente que está tomando. La fila empezó a realizarse a las 2:30 de la mañana.
1: Tremendo.
0: Las entrevistas pautadas originalmente eran para las 11. Se desarrollaron en el contexto de alta demanda, según dijeron. Entre los aspirantes se encuentran desde trabajadores del sector informal, quienes expresaron su necesidad de llegar a un empleo con estabilidad. ¿No era que lo quería la gente tener un empleo en blanco? Hasta especialistas en gastronomía con experiencia previa que buscaban reinsertarse en el mercado formal. La jornada concluyó con la recepción de currículos, mientras las autoridades locales y las empresas analizan el impacto de una convocatoria que por su volumen desbordó todas las previsiones iniciales. En fin, hacemos la última pausa, antes de las 6, digo, ¿no? Antes de despedir a algunos de nuestros amigos de la cadena Cruce que nos van dejando a las 6 de la tarde. Nos vamos con In Excess, es esto, ¿no? Mirá vos, los australianos de In Excess. ¿Para que no me puedo acordar el tema?
1: No se lo soplen.
0: I need you tonight. Te necesito esta noche.

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Hola, soy Nicolás Pernicone, estudiante de la licenciatura en Historia, y quería pedir si pueden pasar la canción Hojas de Camino de Lisandro Aristimuño.

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3: Trabajadores municipales de Ushuaia bloquean casa de gobierno y peligra el pago de sueldos a estatales. La protesta llevada adelante por trabajadores municipales de la capital provincial nucleados en ATE impide el acceso de trabajadores a casa de gobierno. Esto podría comprometer la liquidación de haberes que se realiza desde las oficinas de tesorería. Desde el Ejecutivo Provincial analizan por estas horas realizar una presentación judicial para garantizar el funcionamiento institucional, asegurando que la medida del gremio vulnera derechos igualmente esenciales de quienes se desempeñan en casa de gobierno. La UNTDF coorganiza las 13ª Jornadas Nacionales y 4ª Internacionales Universidad y Discapacidad. Los días 28 y 29 de agosto se llevarán adelante las 13ª Jornadas Nacionales y 4ª Jornadas Internacionales denominadas Universidad y Discapacidad, organizadas por la Red Interuniversitaria de Discapacidad del Consejo Interuniversitario Nacional. En esta edición, la Universidad Nacional de Tierra del Fuego, a través de Bienestar Universitario, participa como institución coorganizadora junto con las universidades patagónicas nucleadas en el CEPRE Sur. En un contexto de crisis global y de debilitamiento del Estado en su rol de garante de derechos sociales, las jornadas se proponen como un espacio de construcción colectiva, intercambio de saberes y experiencias, orientado a la consolidación de políticas institucionales de accesibilidad en la universidad pública. La actividad se desarrollará en modalidad completamente remota, con acceso libre y gratuito, lo que garantiza la participación amplia y federal. Informó Florencia Basso, editó Noelia Mangín, desde la radio de la Universidad Nacional de Tierra del Fuego, Antártida e Islas del Atlántico Sur, Universidad Pública Argentina.
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4: Reporte Federal de Noticias desde La Matanza, provincia de Buenos Aires. La Universidad Nacional de La Matanza está presente en la Feria del Libro. El stand de la universidad es el número 425 y está ubicado en el Pabellón Azul. Los interesados podrán visitar el espacio de lunes a viernes de 14 a 22 y los sábados, domingos y feriados de 13 a 22. Aumentaron un 11,6% los colectivos en la provincia de Buenos Aires. El gobierno provincial decidió una suba superior a lo que surgía del sistema de ajuste que venía aplicando debido al aumento de más del 23% del precio en los combustibles. De esta manera, en los servicios urbanos provinciales del Gran Buenos Aires, el boleto mínimo se ubica entre los 968 pesos, mientras que para quienes tengan la tarjeta SUBE sin registrar, asciende a 1.937 pesos el mínimo. Informó para el Reporte Federal de Noticias la Universidad Nacional de La Matanza. Locución y edición, Rocío Díaz.
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5: Reporte Federal de Noticias desde la radio de la Universidad Nacional de Río Cuarto. La hermana de una de las víctimas, de Mansión Seré, destacó el juicio que condenó a los genocidas de ese centro clandestino. Marcela Betiol, hermana de Carlos Betiol, quien estudiaba filosofía en la Universidad Nacional de Río Cuarto, recordó que su hermano fue detenido en Buenos Aires en 1977 y luego de casi 50 años, la justicia condenó a los autores de la privación de la libertad y por torturas.
6: Claro, nosotros vivíamos en La Borde y bueno, él se vino a estudiar a la Universidad de Río Cuarto, Filosofía y Letras, y bueno, allí militó en el peronismo de base. Después tuvo que interrumpir sus estudios y su militancia porque se fue al servicio militar, que en aquellos años era obligatorio. Justo le toca en el 76, en pleno golpe de Estado, estar en Buenos Aires, en Palomar. Y cuando sale de la cárcel, sale del servicio militar, se queda en Buenos Aires trabajando con un tío mío. Y bueno, allí ya no militaba, ya no tenía más nada que ver, pero a los 3 meses de haber salido del servicio, secuestrado por la patota, que así se lo llamaban, y fue desaparecido por 3 meses. Y bueno, supimos después que era la Fuerza Aérea que lo había secuestrado, y que estuvo en Castelar y en Mansión Seré.
5: Edición Osvaldo Daniele, locución Javier Lucero, Radio Universidad Nacional de Río Cuarto.
7: Reporte Federal de Noticias desde Paraná, provincia de Entre Ríos. Agentes sanitarios reclaman mejoras salariales en la provincia. Lo expresó Mabel Barisco, supervisora de enfermería del Hospital San Martín de Paraná. Los trabajadores reclaman por incrementos salariales y mejores condiciones de trabajo.
8: Y básicamente porque va a ser un año, 12 meses, que nuestro básico está inamovible. Las condiciones de edilicia son desastrosas. Si vos recorres el hospital, hay sectores que están, los techos están apuntalados, hay salas que se están cayendo. Pero bueno, eso es infraestructura de la cual es netamente responsable el ministerio. Y como enfermera tengo un montón de situaciones que no son las normales. En pandemia hablábamos de una ley que iba a ser dignificante y salió la ley. Hasta el año pasado veníamos trabajando muy bien. Y a partir de noviembre, diciembre del año pasado, las cosas cambiaron. Hay un montón de condiciones que se están dando, tanto en la situación económica, el tema de las obras sociales, y la realidad es que no se han creado camas.
7: Informó para el Reporte Federal de Noticias la Universidad Nacional de Entre Ríos. Producción, locución y operación técnica, José Alberto Trovato.
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9: Caputo anunció la ampliación del proyecto de litio Fénix en Catamarca. El ministro de Economía, Luis Caputo, anunció ayer a través de sus redes sociales la aprobación de la ampliación del proyecto de litio Fénix ubicado en el Salar del Hombre Muerto en Catamarca. La iniciativa fue avalada por el Comité Evaluador del Régimen de Incentivo a las Grandes Inversiones y corresponde a la empresa Río Tinto, una de las principales operadoras del sector global. El secretario de Posgrado e Investigación de la Facultad de Humanidades, Dr. Ariel Feruglio, destacó el éxito del proyecto elaborado en el marco de la conmemoración del último golpe militar y sus efectos en Catamarca. Escuchamos sus conceptos por Radio Universidad.
10: La verdad que estamos muy contentos, a pedido de la decana de la facultad, la Secretaría de Posgrado e Investigación y la Secretaría de Extensión, organizamos la agenda en estos 50 años del golpe y ha sido una agenda muy, muy productiva, ¿no? Ha sido una agenda donde hemos convocado a investigadores e investigadoras que vienen trabajando hace mucho tiempo en estos temas, que vienen militando hace bastante tiempo sobre los derechos humanos y sobre la recuperación de la memoria. Así que estamos muy contentos por la participación y por la convocatoria. Estamos en la parte final, tenemos una charla esta tarde, un panel que organiza el licenciado Carlos Ibáñez con su grupo de investigación y algunos invitados con el título 50 años de la memoria, y el lunes cerraríamos con una actividad que se titula, si mal no recuerdo, Letras que Hilvan a la Memoria, del grupo de investigación de la doctora Lilia Exeni y Marilina Aybar, que también se deriva de un proyecto de investigación. Quería rescatar eso, quería rescatar que la facultad ha elaborado una propuesta dentro de una agenda que ha integrado diferentes voces, diferentes perspectivas. Hemos tenido la presentación de la revista Alquimia, con la apertura de la convocatoria en torno a los 50 años del golpe. Hemos tenido un cine debate donde se ha proyectado el documental de Nonita Cortiña y que ha tenido una convocatoria muy grande con estudiantes de trabajo social. Hemos tenido también paneles donde se han discutido cuestiones vinculadas a la memoria, en los equipos de Jorge Perea, en los equipos de José Ariza. Es decir, muchos equipos que han trabajado y han desarrollado muchas actividades que verdaderamente han tenido una buena convocatoria, que ha ido desde estudiantes de primer año de diferentes carreras hasta estudiantes de la secundaria, en un taller que ha dictado, coordinado por el proyecto financiado por el P4CID, que coordina José Ariza y el profesor Mario Alanís, con estudiantes de secundaria, que articula la idea de la alfabetización de la memoria.
9: Informó para el Reporte Federal de Noticias de la Universidad Nacional de Catamarca, producción y locución Fernando Valles Díaz, operación técnica Luciana Quinteros.
11: Lanzamiento Empleo Joven 2026, la desocupación juvenil es uno de los números más alarmantes. Así lo advirtió la secretaria de Empleo de la provincia, Beatriz Tello, en contacto con la prensa durante el lanzamiento del programa Empleo Joven 2026, que se llevó a cabo en la jornada de este martes en el Paseo Cultural, con la presencia del gobernador Ricardo Quintela. En una primera etapa, el programa brinda práctica laboral en el sector comercial a más de 500 jóvenes entre 18 y 24 años durante 6 meses. El programa tiene como finalidad la capacitación y formación profesional de 1,000 jóvenes en tecnología. Todos sabemos la irrupción de las tecnologías en los procesos y para ser competitivos necesitamos que nuestros jóvenes tengan su experiencia en lo que es comercio electrónico, venta digital y avinculada. Sabemos que la desocupación juvenil es uno de los números más alarmantes que tenemos a la hora de hablar de desocupación a nivel país y en la provincia. En la UNLAR lanzan la primera diplomatura en comunicación política. La secretaria de Extensión de la Universidad Nacional de La Rioja, licenciada Irma Núñez, anunció la apertura de inscripciones para esta nueva propuesta académica. La dirección de la diplomatura estará a cargo de Esteban Concia, reconocido licenciado en comunicación social y docente. La formación tendrá una duración total de 4 meses, desarrollándose durante mayo, junio, agosto y septiembre, con un receso en julio por vacaciones. La modalidad será híbrida, combinando clases presenciales con una fuerte carga de cursado virtual. El cierre de inscripciones será el próximo 20 de mayo, el inicio de clases el próximo 21. Por el momento, las inscripciones están abiertas y son sin cupo limitado. El pago se realiza a través de FUNLAR, que es la fundación de la universidad, con beneficios especiales para los miembros de la comunidad universitaria. Informó para el Reporte Federal de Noticias Soledad Luna desde Multimedio UNLAR.
12: Reporte Federal de Noticias desde Jujuy. Miriam Bregman viene a Jujuy el próximo 23 de mayo a fortalecer la izquierda. La diputada nacional del PTS Frente de Izquierda y una de las figuras nacionales con mejor imagen positiva entre los referentes políticos, Miriam Bregman, vendrá a Jujuy el próximo 23 para encabezar un acto político partidario desde las 16:30 en el Club Primero de Marzo, ubicado en Avenida Párroco Márquez 920. La máxima referente de la izquierda llegará a la provincia buscando un mayor crecimiento de su figura política y para concentrar y fortalecer el espacio partidario que tiene como referentes aquí a los legisladores provinciales Alejandro Vilca, Gastón Remy, Natalia Morales, Lamia Devo y Leonardo Rivero. La Facultad de Humanidades y Ciencias Sociales lanzó convocatoria para participar en una nueva edición de la Feria del Libro Jujuy. En el marco de esta nueva edición de la Feria del Libro, la Facultad de Humanidades y Ciencias Sociales de la Universidad Nacional de Jujuy informó que se abrió la inscripción para quienes deseen formar parte de la propuesta. Está dirigida a toda la comunidad e invita a presentar proyectos culturales y artísticos en torno al eje temático, las memorias a escena. La convocatoria incluye presentación de libros, charlas, talleres, obras, intervenciones artísticas y experiencias interdisciplinarias. El evento se desarrollará del 7 al 15 de agosto próximo en el Cabildo de Jujuy, ubicado en calle Belgrano 493. La inscripción para participar permanece abierta hasta el 15 de mayo. Las personas interesadas pueden completar un formulario que lo van a encontrar en la página web de la Universidad Nacional de Jujuy. Informó para el Reporte Federal de Noticias de la Universidad Nacional de Jujuy, Andrea Velasco, con edición de Jorge Cruz.
1: Provincia de Buenos Aires.
13: Reporte Federal de Noticias desde Mar del Plata, provincia de Buenos Aires.
14: Anuncian temporal, fuertes vientos y olas de hasta 8 metros por un proceso de ciclogénesis.
13: El Servicio Meteorológico Nacional advirtió sobre las lluvias, vientos y grandes olas que serán parte de un nuevo episodio que se abatirá sobre Mar del Plata a partir de la noche de este miércoles y se extenderá hasta el fin de semana.
14: Los picos máximos del temporal se anuncian para las noches del miércoles y del viernes, en tanto el sábado se registrará la altura mayor del oleaje.
13: El doctor Federico Isla, profesor emérito de la Universidad Nacional de Mar del Plata e investigador superior de CONICET, señaló las localidades que pueden ser más afectadas por el evento meteorológico.
15: Lo más preocupante es las playas del sur de la provincia de Buenos Aires, porque ahí tuvieron una sudestada el 26 de abril. Hubo erosión muy importante en Dunamar, Carmecó, Valle de los Vientos. En Carmecó se descubrieron una plataforma de abrasión vieja que desde el 2019 que no se descubría. Estamos esperando para ver si la arena volvía y ya tenemos la previsión de una nueva sudestada, de manera que ahí se va a agravar la situación porque no creo que se recupere la playa y por lo tanto va a haber más erosión.
14: La editorial de la Universidad Nacional de Mar del Plata presenta una nueva obra crítica sobre el psicoanálisis contemporáneo.
13: Este viernes, EUDEM, editorial de la universidad, lanzará el libro El olvido del inconsciente, una crítica del movimiento psicoanalítico, de la psicoanalista María Rosa Beni.
14: La obra propone una reflexión profunda sobre las tensiones y desafíos actuales dentro del campo psicoanalítico.
13: La presentación del libro se realizará en la Facultad de Psicología de la Universidad Nacional de Mar del Plata.
14: La obra de María Rosa Aveni ya está disponible en librerías.
13: Informó para el Reporte Federal de Noticias la Universidad Nacional de Mar del Plata.
14: Locución Micaela Escarímbolo.
13: Pablo Salgado.
14: Técnica Rubén Naveiro.
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19: Rodrigo Ábalos y la Carmen Orquesta Típica, Melancolía del Futuro.

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1: 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Welcome to Jamaica Reggae. Iván Noble la escribió como pedido desesperado ante una ruptura inminente, pero se transformó tanto en un piropo callejero como en la banda de sonido para una expresidenta. De 1998, Los Caballeros de la Quema. Avanti Morocha.

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4: Mark Horton. No me digas más.

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5: 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El padre y los perros sucios. La suerte.

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La historia indica que por esta canción se harían amigos y socios musicales John Lennon y Paul McCartney. De 1950.

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6: Rodrigo Ábalos y la Carmen Orquesta Típica, Melancolía del Futuro,

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2: Feli Colina, Carnavalito del Duende.

0: Boom Boom Kid. Lo único feo es no tener por qué vivir.
1: ¿Qué es lo que está mal?

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6: Una balada escrita a las apuradas como relleno de un disco terminó por masificar a Rata Blanca desde su aparición y en adelante. Lejos del sonido metalero clásico y de las escalas medievales, Mujer Amante, aparecida en 1990, fue un parteaguas en la historia de la banda.

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2: Cuenta la leyenda que Sandro entró al estudio con la música ya grabada y sin nada en las manos, pero que frente al micrófono se puso a improvisar lo que terminó siendo una de las mejores canciones del inicio del rock argentino. De 1968, Tengo.

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7: Perro Segovia, chacarera de invierno.

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2: 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Eduardo Rovira, que lo paren.

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4: Mi nombre es Caterina García, soy de Berazategui y la canción que yo quiero es Don't Let Me de Harry Styles.

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6: 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Juan Wouters, dime amiga.

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A partir de la metáfora como recurso primario en sus canciones, Federico Moura supo plasmar en su arte toda su sexualidad, tanto compartida como individual. De 1985, Virus, Luna de Miel en la Mano.

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8: Un John Lennon cada vez más comprometido en su lucha por la paz y el semblante de un héroe contemporáneo para alcanzarla. De 1969, The Beatles, Come Together.

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3: Buenos Aires Negro, el resentido.

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0: ¿Qué tal? ¿Cómo están? El gusto semanal de darles la bienvenida a nuestro espacio, a ADN Ciencia. Este programa que lo hacemos con muchísimo gusto desde aquí, desde Radio Universidad Nacional de La Plata, aunque después también lo compartimos en otras radios amigas que vamos a presentar en un ratito. ADN Ciencia es posible porque en la producción general está el señor Gabriel Di Battista, porque Liz Valdés nos da una mano importante en las redes sociales para subir contenidos, porque también Alfredo Tangorra nos presta su voz a veces para leer algunos textos especiales, y Daniel Curubeto, como de costumbre, es nuestro operador de cabecera. ADN Ciencia lo hacemos junto a María Cristina Pauli.
1: ¿Qué tal, Gustavo Vázquez? Sí, es un gusto estar en este espacio que nos da la posibilidad de recorrer los laboratorios, los lugares y universidades donde se produce conocimiento, ese conocimiento tan importante para nuestra sociedad, ese conocimiento que nos ayuda a que vivamos un poco mejor. Como bien decías, este programa lo hacemos aquí en la radio pionera de las radios universitarias y se retransmite en muchas emisoras universitarias y emisoras amigas de todo el país, a las que queremos presentar y saludar de este modo.
2: Estamos en el aire de Radio Universidad Nacional de La Plata, Radio U de la Universidad Nacional de Cuyo, UNCI Radio de la Universidad Nacional de Quilmes, UJU Radio de la Universidad Nacional de Jujuy, Radio Mega en Zapala, Neuquén, y Radio Máxima en Gualeguaychú, Entre Ríos. También salimos en la radio de la Universidad Nacional de la Patagonia, San Juan Bosco, en Comodoro Rivadavia. Y llegamos hasta el fin del mundo a través de la radio de la Universidad Nacional de Tierra del Fuego, Antártida e Islas del Atlántico Sur. ADN Ciencia, desde la Puna a Tierra del Fuego y de los Andes al mar, comunicando públicamente.
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